0: 11 aeronaves fuera de servicio, en su mayoría por problemas vinculados al mantenimiento y al pago de contratos de leasing. En el año, la aérea Flybondi canceló 2.500 vuelos. En Córdoba, donde nos escuchás por AM750, la temperatura es de 15 grados y el cielo está cubierto. Aquí en Buenos Aires, la temperatura 14 grados 4, cielo cubierto.
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3: 11 grados la actual temperatura en Concepción del Uruguay, la humedad del 92%, presión atmosférica 1023 hectopascales. Preparan dos jornadas especiales de donación de sangre. Paula Soto, desde el Banco de Sangre del Hospital de Zona, indicó en LT11 que en contexto del Día Mundial del Donante de Sangre Voluntario preparan dos jornadas. Una será el 11 de junio en Pronunciamiento y otra el 30 de junio en el Centro de Salud Giacomotti. Por este motivo invitan a empresas, instituciones, agrupaciones o personas de la comunidad a sumarse para visibilizar la necesidad permanente de donantes y facilitar la participación de nuevos donantes. Los que quieran colaborar, ya sea en la difusión, organización, participación de equipos presentes para los donantes, desayuno, entre otras cosas, deben comunicarse al 3442-655-136. El pronóstico del tiempo indica para mañana miércoles neblinas en la mañana, luego parcialmente nublado, mínima 10, máxima 18 grados. Las farmacias de turno, Jardín, 14 de julio 378 y Flores, en Juan Perón, 359.
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3: Preparan dos jornadas especiales de donación de sangre. Una será el 11 de junio en Pronunciamiento y la otra el 30 de junio en el Centro de Salud Giacomotti. Por este motivo invitan a empresas, instituciones, agrupaciones o personas de la comunidad a sumarse para visibilizar la necesidad permanente de donantes y facilitar la participación de nuevos donantes. Los que quieran colaborar, ya sea en la difusión, organización, participación de equipos presentes para los donantes, en desayuno entre otras cosas, deben comunicarse al 3442-655136. Concejales y autoridades del Partido Justicialista de Feliciano piden la expulsión partidaria de la senadora Domínguez. El fundamento del pedido está relacionado con el incumplimiento de la Carta Orgánica Partidaria y a la reiterada adopción de conductas políticas contrarias a los principios doctrinarios del Partido Justicialista en lo referido al acompañamiento en iniciativas impulsadas por el gobierno provincial que lesionan derechos e intereses de los trabajadores entrerrianos y del pueblo en general. Continúa el control sanitario de alumnos de primero y sexto grado. Desde el Departamento de Educación y Promoción de Salud del municipio precisaron que el jueves visitaron la escuela número 114 Octavio Paoli. Allí realizaron controles de 8 chicos, 4 de primer grado y 4 de sexto grado. Realizaron derivaciones a fonoaudiología, pediatría, odontología y otorrinolaringología, además de completar 4 esquemas de vacunación. Pádel, último día de inscripción para el torneo de APSER. La Asociación del Pádel del Centro de Entre Ríos APSER disputará desde el 5 al 7 de junio en Colón y San José el segundo torneo del año, en este caso clasificatorio para el torneo provincial a disputarse en Concordia. Ya hay más de 160 parejas confirmadas y el cierre de inscripción será este martes desde las 10 de la noche. El pronóstico del tiempo indica para mañana miércoles leve ascenso de temperatura, con neblinas en la madrugada y en la mañana, luego parcialmente nublado, mínima 10, máxima 18 grados. Las farmacias de turno, Jardín, 14 de julio 378 y Flores, en Juan Perón 359.
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2: Es la hora 22, un minuto en toda la República Argentina. La actual temperatura en Concepción del Uruguay, 10 grados. La humedad 95%, presión atmosférica 1024 hectopascales. Suspenden la actividad programada por bomberos voluntarios para este próximo domingo. Desde la institución indican que por razones ajenas a ellos se ven obligados a suspender la exposición y jornada abierta a la comunidad prevista para el próximo 7 de junio en el predio Multieventos, en el marco de la celebración del Día Nacional del Bombero Voluntario. Precisan que se encuentran trabajando para reprogramar esta actividad y poder compartirla con toda la comunidad. A 11 años del primer Ni Una Menos, se registraron en el país 3.424 víctimas fatales de violencia de género. El relevamiento fue hecho por el Observatorio de Femicidios Adriana Maricel Zambrano, que dirige la Casa de Encuentro. De ese total, 3.073 fueron femicidios y vinculados de mujeres y niños, registrándose uno cada 30 horas, 269 femicidios vinculados a varones y niños, 4 lesbicidios y 78 transvesticidios. Ante todas estas muertes, 3.840 hijas e hijos quedaron sin madre. El pronóstico del tiempo indica para mañana miércoles neblinas en la madrugada y en la mañana, luego parcialmente nublado durante todo el día, con leve ascenso de temperatura. La mínima será de 10 y la máxima llegará a los 18 grados. Farmacias de turno, Jardín, 14 de julio, 378, y Flores, en Juan Domingo Perón, 359.
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0: Bienvenidos, bienvenidos a otro espacio cultural de gala en esta jornada, rumbo al aniversario 75 de LT11, de la Radio Nacional, la General Francisco Ramírez de Concepción del Uruguay, con este espacio que hemos denominado las galas rumbo al 29 de septiembre del 2026, cuando esta radio, la radio madre de Concepción del Uruguay, LT11, cumpla los 75 años. Y el lema de este 2026 es: donde las voces perduran más allá del tiempo. Con 75 años de historia, hoy tenemos invitados especiales. Cristian de Brabandere me acompaña en esta jornada. ¿Cómo estás, Cristian?
1: ¿Cómo estás, Martín? Un placer saludarte, un abrazo cordial para toda la gente de la radio. Un gran gusto otra vez reencontrarnos con las noches de gala para empezar a palpitar los 75 años de la radio y escuchar estas voces espectaculares que tenemos en la ciudad.
0: Ya inauguramos la primera de las galas con el rock. Se hizo presente ahí de 600 Rock, la banda del Rafa Chapuis y del doctor Lucio Díaz Vélez, profesionales de la medicina que hacen música también, ¿no? Y que les gusta y tienen la pasión por los Fiat 600 también, porque cada uno de ellos tienen un fitito, digamos, ¿no? Y de ahí andan de recorrida entre los fititos y los escenarios ahí. Bueno, y hoy es jornada de folclore. Tenemos invitados especiales, Cristian. Y para arrancar esta gala, este espacio de gala, lo vamos a hacer con estos músicos, son nuevos. Y son muy profesionales.
1: Yo los escuché hace un ratito.
0: Cuando estábamos ahí en el ensayo, en la previa. Andan muy bien, ¿eh? Es un grupo folclórico de acá, de Concepción del Uruguay, que nació hace poco más de un año a partir de una juntada entre compañeros de trabajo y amigos, todos unidos por la pasión, por la música y por las raíces, nuestras raíces, dicen ellos. El nombre del grupo, que ya vamos a decir de quién es, de qué se trata, surge del mate. Y el mate, símbolo de encuentro, de amistad y de tradición, algo que representa la esencia del grupo y cada momento compartido. El repertorio incluye zambas, chacareras, chamamé, chamarritas, siempre buscando transmitir alegría, cercanía y el amor por el folclore argentino. Nuestra primera presentación como grupo fue en la Peña de la Familia y Amistad de Víctor Nichele. Luego tuvimos la oportunidad, dicen ellos, de presentarnos en distintos espacios y también en eventos como la Salamanca Bar Botánico, en Apería Canto Bar, Peña del Tito, la Peña Folcloreando en Balón de Oro, además de participar recientemente en Pelá y Emprende, que esto fue hace pocos días, Pelá y Emprende, la fiesta patronal de la parroquia María Auxiliadora, y también en Club Libertad. Ellos siguen creciendo con el acompañamiento de la gente, disfrutando cada escenario y cada encuentro donde la música folclórica permite compartir estos momentos únicos. ¿Y quiénes son ellos? ¿Quiénes forman este grupo que ya vamos a decir de qué se trata? Bueno, Miqueas Rojas en guitarra, Fabricio Verón en guitarra y voz, Octavio Verón en voz, Paul Villagra en bajo y Juan Oroño en bombo. Y en la logística y en redes y todo, parece que está Carla ahí, que es la que comanda todo. Viste que los redondos la tienen a la negra Poli. Los redondos de Ricota tienen a la negra Poli.
1: Claro.
0: Bueno, parece que este grupo tiene a Carla ahí detrás de todo esto. Así que ellos se llaman Siempre Verde.
1: Lo Siempre Verde.
0: Siempre Verde.
1: Escuchá, ¿no tiene teclado el Siempre Verde?
0: Y tiene teclado, pero no me dijeron el nombre del tecladista.
1: Ahí. Así que ahora. Le va a mostrar la prueba.
0: ¿Cómo se llama? Que lo diga él, que lo diga.
2: ¿Cómo le va? ¿Qué tal?
0: ¿Cómo andan?
2: Bien, bien.
0: ¿Su nombre?
2: Steckline Sergio.
0: ¿No te nombraron acá?
2: Alias Yago, no. Pero no importa, yo lo anoté igual ya.
1: No importa, pero debe ser el número uno, Sergio.
0: Y es el que comanda. Vos ahí manejás todo. Desde el teclado, todo tiene que salir todo sincronizado.
2: Y en lo posible, sí.
0: En lo posible. ¿Alguien más nos falta? No, estamos
1: Sergio,
0: todos.
1: No falta nadie más.
0: ¿Nadie más, Sergio?
2: No, perdón, estamos bien. No.
0: ¿Estamos todos?
2: Estamos listos.
0: ¿Ahora sí?
2: Ahora sí.
0: Bueno,
2: ahora sí.
0: ¿Te parece, Cristian? Vos los presentás a Siempre Verde.
1: Sí, señor. En Radio LT11, en Radio Nacional, en la 92.9, Siempre Verde. Así suena.

0: Bien, ¿cómo suena esto,
1: Impecable.
0: Siempre Verde, en el estudio auditorio de LT11, en Noche de Gala de Folclore. Siempre Verde, que es esta banda de Concepción del Uruguay, de la cual nos dejaba, bueno, este repertorio, ¿no? Con dos clásicos de nuestro folclore, Cristian.
1: Sí, totalmente. Después cuando charlemos con los chicos, a mí, sabes que me gusta conocer bastante de la intimidad, pero qué buenas voces, qué lindas
0: buenas voces.
1: Qué
0: ¿vamos a arrancar con Sergio?
1: Dale.
0: Sergio, recordame el apellido, por favor.
2: Steklein.
1: Ya me lo olvidé más. Steklein. Y con K.
2: Con
1: seca.
0: Steklein, ¿qué origen es?
2: Alemán.
1: Alemán. Sí. Alemán de Alemania.
0: Alemán.
2: Creo.
0: Bueno.
1: Bueno, Sergio, es un placer, es un gusto que estén acá. ¿Cómo manejan la situación esto de del repertorio, de quién canta? ¿Cómo se armó todo esto?
2: Bueno, ¿qué tal? Un gusto, la verdad que agradecido de que nos hayan invitado a formar parte de esto. Y me toca hablar a mí, pero no sé por qué.
1: No van a hablar todos, no te agarramos que van a hablar
2: bien,
1: todos.
2: Perfecto.
1: Van a hablar todos, quédate tranquilo.
2: Listo. En realidad el repertorio se fue armando por una idea que sea más popular, cosa que le llegue al gusto de casi todas las generaciones. Ajá. En sí, como para que sea más fácil para nosotros.
1: Claro, arrancando con los clásicos, ¿no?
2: Arrancamos, claramente, obviamente, con los clásicos, y de a poco se fueron agregando algunos otros que yo en mi repertorio no los tenía, pero después le fui agarrando el gusto porque la verdad que eran...
1: Y cuando suena bien...
2: Y empieza a gustar más aún, eso, es cierto.
1: Ni hablar. ¿Hace cuánto exactamente que está?
2: Y como de haber empezado en sus principios, ajá, fue hace un año atrás, pero ajá, fueron pasando como todo, entre que se va buscando uno, otro, probando, ajá, viendo... Dejamos en principio, casi dejamos, luego retomamos. Bueno, hubo otros integrantes de los cuales han salido, han dejado por ciertas circunstancias, como siempre ocurre, sucede, es normal. Sucede. Y bueno, y estamos los que estamos hoy, que se fueron agregando de a poco.
1: ¿Y cómo es algo que vos estés en el teclado, que él esté en la voz, que aquel en el bajo, en el bombo, la guitarra? ¿Cómo diseñan eso? ¿Se ponen de acuerdo entre todos, digo, para bueno, probamos este y queda?
2: No, en realidad no se probó directamente, se aceptó.
1: ¿Yo se tocó la guitarra, se cantó?
2: Sí, se fue así, o sea, ajá, no se eligió, esa es la verdad, no se eligió. Lo que estamos acá fueron aceptándose a medida que se vieron nos vimos por primera vez, nada más. Ajá. Ninguno eligió a nadie acá. En sí, cada uno eligió quedar porque gustó.
1: O sea, yo sé cantar, yo sé tocar la guitarra,
2: listo, venga.
1: Aparte suena bien, recién escuchaba, lo miraba al lado mío hasta el bajo... Suena lindo, el bombo suena lindo, la guitarra suena linda. Vamos a hablar con la voz.
3: Buenas noches.
1: Andás, amigo?
3: Pero bien.
1: ¿Nombre?
3: Octavio Verón.
1: ¿Colegio?
3: Ya lo terminé, ya estamos terminando la facultad.
1: ¿Qué edad tenés?
3: 22 añitos.
1: 22 añitos, te daba 22, ¿eh? Mirá, el tipo quería. Bueno, primero te felicito por la voz, la verdad.
3: Muchas gracias,
1: Por ahí tenés unos vibratos, ¿viste? Lindo, interesante, que, bueno... Pero aparte de los nervios te van por dentro, que es normal, aclaro, ¿no?
3: Exactamente. Es la primera vez, la verdad, yo nunca canté, aprendí. Me metí de corajudo nomás porque en la familia siempre se escuchó folclore.
1: Ajá.
3: Más o menos nos criamos desde chico con un poco de folclore. Y empezamos.
1: ¿Y quién te dijo tenés una buena voz para cantar?
3: Nadie. Corajudo. Y después mamá, que siempre me dice que es lindo y suena
1: algún
3: lindo,
1: compañero nomás te puede haber dicho.
3: Y algunas personas sí, pero bueno.
1: No, pero se ve bien porque además es que el quitas el coro que me levanta la mano al lado del de verde. ¿Te acompaña bien?
4: Soy el hermano.
1: Sí, yo me parecía, pero no quería decir nada.
0: Fabricio, ¿no?
1: Fabricio. ¿Quién canta mejor, Fabricio de los dos?
3: Él.
4: Yo.
3: Lógicamente él.
1: Pero cambian, van cambiando la
3: de a rato, decir, sí, depende.
1: Canta
3: del
1: uno,
3: tema.
1: Canta el otro, hace el coro uno al otro.
4: Sí, siempre nos juntábamos en familia y ajá, era tocar. Y,
1: ajá.
4: Bueno, yo me guiaba de la voz de él para hacerlo
1: los
4: tonos altos.
1: ¿Y qué edad tenés vos?
4: Yo, 33 años.
1: ¡Ja! ¿Quién está más viejo que más joven de los dos? Porque medio se parecen, ¿eh? No te quiero decir que tenés más edad vos, pero parece...
2: Todos me dicen que me veo de menos.
1: No, menos él, por eso te digo, menos él. Yo pensé que tenía 27, 28 años, de verdad.
4: No, 33 años.
1: Mirá qué bien. Bueno, te mantiene joven tu hermano.
4: Sí, la verdad que sí.
3: No sé si sentirme halagado o sentirme...
1: No, cuando te dicen un poquito más, experiencia, guarda, experiencia, va a tener experiencia. Pero te daba 22, 23 y el 28 está bien, está bárbaro.
3: Está bien.
1: Bueno, y yo le decía recién a Sergio... Por ahí ustedes aparecen, que son los que cantan, aparecen, puede haber algún otro, ¿no? Pero aparecen, quiero cantar esto, vamos a probar esto, ¿cómo es la historia de los temas?
3: Y la verdad, en sí, Creo que más o menos de lo que estamos acá todos sabemos de salimos del ambiente del folclore, menos Sergio, que es el de otro ambiente, la cumbia. Totalmente.
1: El caguay lo delata.
4: Malo tropical.
3: Sí, no, malo tropical.
0: Yo creí que era el hombre de las polcas. ¿Eh?
1: Claro, ¿eh? El chamamé.
0: De las polcas, el chamamé.
1: Tiene, ¿viste?, pinta de chamamecero.
0: Claro. No, aparte por el apellido y la de alemanes.
1: Claro.
0: ¿Eh? Creí que formaba parte de la banda de los Hegel, ¿no? De
1: claro.
0: Los, no, como es de los Hegel, ¿no? Algo así, ¿no?
1: Sí, los alemanes de Volga.
0: De los alemanes de Volga.
1: Claro,
0: bueno,
1: exactamente.
0: Chicos, y siempre con este género. Género folclórico, chamamé, chamarrita.
3: Sí,
0: digamos,
3: sí, sí.
0: No se han salido de...
4: Siempre... ¿no? Como para...
0: Pero, ¿han tocado en otras bandas así? ¿Han estado o no?
3: Yo no, formando yo la primera vez.
0: La primera vez.
3: A mí es la primera vez.
4: Bueno, yo con Yago ya tenemos de varios años, entre cumbia... un poco, pero...
1: Sí, le nota la cara, muchachos, de la cumbia.
4: Sí, no.
1: Escúchenme, ¿y Carla qué tiene que ver con las redes sociales?
3: Carla es manager.
1: Ya hablé el marido.
3: Es manager y la que nos reta cuando tiene que retar.
1: Ah, claro. La que maneja, o sea, la que maneja
3: la
1: todo.
3: La que maneja la batuta.
0: La que maneja el calle.
1: Es la Wanda, es la Wanda del equipo.
3: O por lo menos yo cuando lo presento al grupo tenemos todo. Capataz de obra que es Sergio, que es el que maneja la música, y después tenemos la manager que es la que nos reta.
1: Ah, mira qué bien.
0: Capataz de obra.
3: Capataz de obra.
1: Bueno, pero hay uno.
3: Es que maneja todo, él nos reta.
1: Ah, ¿sí? ¿Eh?
3: Sí. En la música sí.
1: Ah, mira, sí se dio cuenta porque recién le dijo al operador, baja eso, baja eso.
2: No, pero lo que pasa es que la edad, y no le voy a decir porque me cuido, me reservo. 40, pero la edad.
1: 41, 41.
2: Ahí nomás, ¿viste? Estuviste bien. Estoy ahí.
1: Bueno, y el de la guitarra, arrímate el micrófono, ¿eh? Un toque. ¿Por qué? ¿Qué tiene que ver con Carla? Cuando dijeron Carlos, ¿cómo anda, amigo? ¿Bien? ¿Cómo era el nombre?
5: Mi nombre es Miqueas.
1: Miqueas.
5: Miqueas.
1: ¿Qué pasó ahí cuando casi van a las manos recién con el tema ahí?
5: No. ¿Eh? Carla es mi esposa, ¿eh?
1: Ajá. ¿Ah, sí?
5: Por eso.
1: Ah.
0: ¿Y te tiene cortito o no?
1: O sea, vos serías Icardi.
5: No, para nada.
0: Pero
3: está para las series.
1: Te río,
5: ahí está, listo.
0: Pero
5: me
0: a donde
5: reír,
0: se
5: reír.
0: Va, a donde va la banda,
5: ella está, siempre, bacala. siempre.
0: Eso
5: siempre.
0: De que van siempre, solo siempre. De gira, ¿no?
5: No, aparte de, siempre tocamos acá adentro.
0: No, porque ahora viene, ahora viene a cotizar.
5: Después viene el pum.
0: Ya salen a la radio, ya empiezan a cotizar. Ahora
3: empieza la cotización de todas las patronas, de todo, porque...
1: Claro, claro.
3: La representación de todo.
1: Ah, todas. Bueno, pero igual, es muy necesario lo de ella por el tema de publicitar, ¿no? La banda.
5: Exacto, ella es la que entiende más este tema de las redes sociales. Yo ni Facebook, ni... no tengo nada, ¿viste? Pero ella tiene todo, ¿viste? Y entonces, como entiende de la movida...
1: Y bueno, ahora va a tener que tenerme que... Y si empiezan los me gusta y los like con vos, ¿qué pasa?
5: No, yo mirá, yo siempre tengo el anillito acá colgando, así que yo fiel bueno. Hasta la tumba.
1: Qué grande. No, pero es muy necesario el tema de la de las redes sociales para hacerse conocer, para hacerse conocido y para que la gente lo siga.
5: Y gracias a Dios, ella nos subió a las redes sociales y ahí empezamos a tener algunos tipos de contacto que nos fuimos haciendo conocidos y pudimos llegar a tocar a ciertos lugares, que eso está fenomenal, o sea, es fundamental también para nosotros las redes sociales.
1: Sí, además para continuar, es decir, hacerse ver, continuar, seguir tocando, que te sigan llamando, ¿no?
5: Exacto.
0: Bueno, al regreso vamos a escuchar un poquito más.
1: Sí, tenemos que escuchar un poco más de la banda todavía, ¿no?
0: Al regreso hablamos con el bombo.
1: Con el bajo.
0: Para que nos cuente. Y el bajo.
1: Y el bajo. Y que Sergio Ostecla nos diga algunas cosas.
0: Exacto.
1: Que pasan en el grupo.
0: Porque aparte también me interesa saber conocimientos técnicos del bombo también.
1: Correcto,
0: ¿no?
1: Correcto.
0: De cómo se toca, qué hay que tener en cuenta.
1: Suena bien, ¿eh?
0: Y, bueno.
1: Y no sabés lo que baila.
0: Ah, ¿sí?
1: El del ¿Juan? Bombo, lo que baila.
0: Ah, ¿sí,
1: no,
0: Juan?
1: No, olvidar.
0: ¿Gran bailarín?
1: Sí, gran bailarín. Vos, Juan, ¿sí? Viste que uno sabe, acá en el Radio Nacional se conoce todo.
0: Se conoce todo.
1: Le hizo, una vez le hice una nota en la fiesta de la playa, cuando estábamos allá, y habló con la pareja. Todo,
0: y bailó muy bien.
1: No habló.
0: Bueno. Bueno, ¿con qué seguimos ahora?
6: Dos temas, La Masa.
0: Ajá, La Masa.
3: La Masa y Piel Chaqueña.
0: Bueno, ahí está. El aire de Nacional, de LT11, rumbo a los 75 años, donde las voces perduran más allá del tiempo. En directo, ahí está, sonando Siempre Verde.

0: Bien, ahí está el aplauso grande para ellos, ellos mismos, ahí le aplaudimos todos. Ahí va. Bueno, Siempre Verde, que están visitándonos, le contamos a la audiencia en Noche de Gala, nos visitan en el estudio auditorio, profesor Linares Cardoso, aquí en la radio, Leguizamón 269, en LT11, es gala aniversario, rumbo a los 75 años, será el próximo 29 de septiembre, que será día martes, entiendo, martes 29 de septiembre del 2026, donde las voces perduran más allá del tiempo, es el eslogan que nos va a representar en esta oportunidad, en este año, donde es número redondo y donde lo vamos a celebrar, por supuesto, como pasó en la edición del año pasado. Estamos aquí en la radio. Bueno, y charlamos un ratito, ahí le vamos a pedir a Juan que se acerque ahí con el mate y todo al micrófono. Vení, Juan, acércate, ahí vamos a charlar. Juan Oroño es el bombo de Siempre Verde. Mientras se toma el amargo, mientras se toma el verde, charla con nosotros. ¿Cómo estás, Juan?
1: Casi bien, casi bien.
0: Bueno, me alegra mucho. Así que tenés, sos este doble propósito, digamos. Instrumento y bailarín.
1: También, sí. Bailamos también.
0: Bueno, y contame sobre lo tuyo, de cómo nace lo del bombo.
1: No, solo
0: ¿cómo aprendiste?
1: Empecé, solo, bueno, más me puse a ver el video y a escuchar y empecé a tocar y bueno, y ahí estamos.
0: Bueno, ¿de oído? ¿Tocas de oído?
1: Sí.
0: ¿De oído? ¿Y no es fácil o cómo es el tema?
1: No, sí, qué sé yo. No sé.
0: ¿Te tiene que gustar?
1: Para mí sí.
0: Primero te tiene que gustar.
1: Por eso,
0: ¿no? Y tenés que estar ahí. ¿Y tocas solo eso o...?
1: Sí, bombo no.
0: ¿Solo
1: sí,
0: bombo? Sí. ¿Otro instrumento no?
1: Demasiado.
0: Ajá. Sí. Bueno, Juan, ¿y cuánto hace que estás...? Bueno, ¿arrancaste con ellos hace un año y pico?
1: No, hace...
0: ¿Ahora?
1: ¿Cuánto?
2: ¿Tres semanas?
1: Sí, tres semanas por
0: tres
1: ahí.
0: ¿Tres semanas que te convocaste? ¿Y has estado en otras bandas, en otros grupos?
1: No, nunca.
0: ¿Nunca? ¿Tocabas que en tu casa así de...?
1: Sí. En unas peñas, así cuando se ponían a tocar alguno, yo llevaba el bombo, me invitaban a tocar y me ponía a tocar, pero así nomás, entre algunos, viste, cuando se empeña la gente conocida del ambiente, y bueno.
0: Claro.
1: Y acá estamos ahora.
0: Y ahí estás con el bombo, ¿no? Juan, bueno, y bailarín también, ¿te gusta el tema?
1: Bailarín, así? Sí.
0: Bailarín, sí. ¿Estuviste en alguna...
1: Hace años.
0: ¿Alguna cuerpo de danza?
1: Sí,
0: o algo?
1: Sí. Uh-huh.
0: ¿En dónde estuviste?
1: En Sushai.
0: Ajá.
1: Que ahí, bueno, varios años estuvimos ahí.
0: Bueno.
1: Así que bueno.
0: Bueno, Juan, la verdad que nos alegra mucho tenerte. Gracias. Y bueno, él dice, y habló nomás porque
3: no,
0: era arisco para hablar. Y ahora no. Lo voy a hacer hablar al
2: lo hacemos, mirá, no, en este mismo micrófono.
3: El aquel, sí, tiene,
0: sí, el amigo tiene casa.
3: No, tiene problema.
0: Tiene, es Pablo, ¿no?
2: Paul.
0: Paul. Bravo. No, Paul. Paul.
2: Es Paul. Distinto, Paul. Paul. Es lo mismo, sí.
0: Está bien. Bueno, Paul, ¿y el bajo? ¿Cuánto hace? Bueno, ya lo venís tocando hace bastante. ¿Cómo es?
2: Sí, bajo empecé a tocar con mi viejo. Él fue el que me enseñó más o menos cómo acompañar y demás algunos ritmos. Uh-huh. Y después, bueno, sí, estuve en algún que otro conjunto de chamamé y demás. Uh-huh. Y bueno, y ahora con esta nueva propuesta con los chicos que... La claro. Verdad, también estoy, creo que una semana antes que Juan, más o menos, y la verdad que me aceptaron muy bien y creo que esto va...
0: Son dos cosas distintas, tocar el bajo y la guitarra, nada que ver, ¿no? Una cosa
2: y
0: otra,
2: no, o se parece... te puede ayudar por ahí saber tocar la guitarra, pero son dos instrumentos totalmente distintos.
0: Son dos instrumentos totalmente distintos, ¿no?
2: Exactamente.
0: Claro, son... imagino como tocar, qué sé yo, todo instrumento de cuerda, ninguno se parece a otro, ¿no?
2: Y la verdad que yo como conozco, o sea, saber tocar más o menos sería la guitarra y el bajo nada más, así que con uh-huh. Lo único que puedo comparar, y te diría que no es lo mismo en cuanto al sentido que tiene un instrumento con el otro y a la forma, obviamente, de tocarlo.
0: Claro. ¿Qué está, el contrabajo? Esos son los grandes, ¿no?
2: Esos son los grandes.
0: Total,
2: y eso es similar al bajo. Cambia, obviamente, la forma en la que lo tocas, porque es un instrumento vertical.
0: Ajá.
2: Pero tampoco, nunca toqué uno, así que no te podrías decir a ciencia cierta cómo es tocar un contrabajo.
0: Claro. Y por supuesto, tu pasión también, te gusta mucho todo el tema de la música. Y
2: obviamente, sí.
0: Tocar instrumentos.
2: Sí, sí, yo arranqué desde chico con mi viejo, ya te digo. Y siempre me gustó, así no vaya a tocar a ningún lado, nos juntábamos con unos amigos, con lo que sea, y cualquier cosa nos servía para hacer un poquito de ruido, digamos.
0: Claro. Bien. Bueno, Paul, gracias también por acompañarnos en este gracias. En este día gala, noche gala de LT11. Y bueno, estamos participando, están ellos visitándonos, están participando, digo, porque todos los artistas vienen a la radio para estar acá juntos, Miqueas, Fabricio, Octavio, Paul o Paul, Juan y Sergio. Sergio, ¿y tienen pensado hacer temas propios en algún momento? ¿Cómo lo estudian al tema? ¿O covers, digamos?
3: No, o sea, el cover es lo más práctico que hay para poder empezar a rodar, eso es lo más cómodo que puede hacer para uno, empezar a integrarse en el ambiente de la música. Uh-huh. Y después sí, están, es más, ya creo que hay una letra seguro de Paul y una que empecé a mitad de camino y bueno, después la vamos a terminar de armar, pero sí, todo ligado al ambiente obviamente del folclore. Claro. Va a estar ligado a las letras en base a eso y bueno, y lo que se pueda sacar de lo que mejor salga, claro. Mejor claro. Y que guste aún.
0: Claro. Fabricio, ¿me quiere contar algo ahí o no?
4: No.
0: Miquea le voy a preguntar. El tema de, ¿han grabado algo en redes así o en YouTube y eso? Ahora que está la tecnología que se puede grabar caseramente,
4: no,
0: digo.
4: No, casero no. Sí grabamos ensayo, viste, pero con video así como hace ahora Carla. Ajá. Pero no hemos puesto porque no tenemos los materiales esenciales que serían para grabar. Claro. Pero estamos en órbita, estamos queriendo hacerlo, que ya empezamos de a poquito y es un pasito a dar, claro. Es un paso a dar. Así que lo más prontito capaz que ya empieza a salir grabaciones y poder subirlo a las redes sociales. También como el Spotify.
0: El Spotify.
4: También porque nos dijeron para subir ahí, así que bueno, estaría muy bueno también. Pero claro. Ya tenemos, ya hay un par de inversiones que vamos metiendo para poder grabar.
0: Bien, bueno, al regreso hacemos otra tocadita y al regreso charlamos un poco de cómo viene la agenda, dónde estuvieron participando, a dónde van a ir a participar también. Si les parece, no sé con qué seguimos ahora. Ustedes dirán.
5: Sí, Milagros del Tiempo y una chamarrita.
0: Juan y una de chamarrita. Bueno, ahí están, en la radio, en el estudio auditorio de Nacional, de LT11, Noche Gala, 75 años de LT11, rumbo al 29 de septiembre del 2026. Ellos hacen folclore, son de acá, son de Concepción del Uruguay, se llaman Siempre Verde.

0: se viene. Vienen bien. ¿Estuvieron hace poco en el Pelay? Hace poco, fines de semana, Pelay, sí. ¿En el Pelay Emprende?
1: En el Pelay Aprende. Emprende.
0: Exacto, perdón, sí. Aprende y emprende.
1: Aprendemos y emprende.
0: Bueno, contanos qué tal fue eso. ¿Cómo fue? No,
1: la verdad que fue un lindo momento. Lástima del tiempo, que estuvo medio nublado en ese momento. Pero la verdad que, como siempre, nosotros en grupo siempre le metemos la mejor. Mucha voluntad, mucha alegría. Y eso hace que la gente en ese momento se prenda.
0: Claro, claro. Fue el fin de largo del 25 de mayo, tres días. Sí, ¿ustedes estuvieron uno de ellos?
2: Sí, estuvimos el domingo. Estuvimos
0: el domingo. Ajá.
2: Uh-huh. Sí, estuvo lindo. Se prendió mucha gente, sonó lindo. Y aparte, como dice él, bueno, nos dijo también la persona que nos invitó, Víctor Michele, que le gusta también el grupo por eso, porque tenemos una...
0: Él tenía lengua verde.
2: Ajá, él tenía lengua verde, exactamente.
0: Lengua verde.
2: Teníamos como un, no me acuerdo cómo dijo, un espíritu, no te sabría explicar, que le metemos onda y la gente se da cuenta que transmitimos eso. Entonces, claro, como que se anima a cantar y a aplaudir con nosotros.
0: Claro que sí, no, suenan muy bien además, suenan muy bien y bueno, y por supuesto, les va a ir muy bien, tienen mucho futuro con esto.
2: Ojalá se nos dé, sí.
0: La idea es, por supuesto, recorrer distintos escenarios.
2: Nosotros nos gusta y si lo podemos transmitir a distintos lugares, sería un espectáculo.
0: ¿Tienen ya fechas pautadas próximamente?
2: Por ahora nada. Estamos esperando ahí el llamado, capaz que si nos quieren llamar.
0: Bien, bueno, ¿cómo hace aquel que los está escuchando y dice, mirá, quiero convocar a esta banda, a este grupo, a este conjunto, porque... los escucho en la radio, suenan bien, ¿hacemos hablar a Carla? Uh-huh.
2: Tendría que hablar Carla.
0: Vení, Carla, acercate un ratito.
2: Por las redes se puede, por las redes nosotros nos encontramos en Instagram y Facebook como siempreverde.folk. Está bien dicho, Carla, porque si no me reta, si lo digo mal me reta. Y con C, folk, con C.
3: Con K.
2: Entonces yo soy el que te he equivocado. Siempre.
0: Folk con K.
2: Y después, el número, y después el número de Carla, que si lo puede decir, pues yo la verdad que no me lo sé.
0: Ajá, 54-89-52, sí, 3442, Departamento Uruguay, 54-89-52. Ahí está, perfecto, esos son los teléfonos.
3: Y está faltando el integrante que tenemos desde un principio, que se llama Bastian y tiene 4 años y él acompaña con el bombo a Juan. Y bueno,
0: ¿hijo de
3: se
0: quién?
3: El acordeón.
0: Hijo
3: mío.
0: Y tu hijo, mirá, vos lo
3: vas
0: a sacar.
3: También mi nena de 10 años canta una de las canciones que tenemos dentro del repertorio, que cuando estamos, que ellos pueden estar... La verdad que agradezco a ellos que le den ese espacio y ese lugar. Bastian, de 4 años, está desde que arrancamos hasta que terminamos, eso seguro. Y hoy no vino, bueno, porque estaba durmiendo, pero...
0: Claro, Bastian. ¿Y cuál, Sergio, sería el tema que más les gusta interpretar a ustedes, que se sienten...?
3: Y La Masa, que hemos hecho...
0: La Masa, es un buen tema.
3: Sí, La Masa... O sea, hay varios, Milagro del Tiempo.
2: Yo por ahí, desde mi parte... Me gusta la chamarrita, pero porque tiene un significado para mí más que nada y para... no sé para mi hermano, pero por lo menos para nosotros.
1: En general.
2: Viene... No sé si en general... yo lo siento más apegado porque yo siempre lo explico antes de los shows, antes de hacer ese tema, que mi viejo desde los 19 años que se fue de la provincia, ¿viste? Y estuvo trabajando 17 años afuera. Y él siempre para recordar su lugar y sus tierras, el verde de esta zona y eso, escuchaba a los hermanos Cuesta que siempre nos explicaba, dice, es la mejor representación de Entre Ríos, te representan los pájaros, el color del campo, el todo, viste, la ¿cómo se le dice? El criollismo de este lugar. Así que siempre que lo cantamos me toca un poquito por ahí.
0: Claro. Y sí, los hermanos Cuesta que tuvieron... en aquella década de los 70 y 80, y bueno, y siguieron, ¿no?, a lo largo del tiempo, digo, tuvieron esa representación en tiempos que no había las redes y que no había cómo llegar al público. Ellos nos representaban muy bien en todo el mundo, ¿no?, prácticamente, porque eran conocidos en todos lados. Así que, y qué mejor que representar el paisaje nuestro, ¿no?, de las costas Uruguay-Paraná. Bueno, ¿con qué seguimos? ¿Qué tenemos en el repertorio? ¿Qué tienen pensado?
2: Y ahora queda una zambita más y ya culminaríamos con una chacarera.
0: Y bueno, y culminamos con una chacarera. Algo que quieran decir, que sea importante, aprovechando el espacio, los escucho a quien quiera decir algo.
2: Yo creo que nada más, las redes...
0: ¿Algo,

0: que se me escape, que la gente, como los... Bueno, ya dijimos las redes. A ver qué más dice, Juan.
1: Bueno, ya que nadie, bueno, yo voy a agradecer en general a todos aquellos que nos acompañan, sean familiares de cada uno, lo que forman parte, ¿no? Porque no somos solo nosotros los que hacemos la música, sino, y acá me llevo todito. No somos solo nosotros que hacemos la música, sino también atrás de cada uno de nosotros hay una familia que acompaña a todo esto y permite, obviamente, porque es tiempo que no. Que no, uno a veces no está presente y por el lado de la música hace lo que uno tanto le gusta y ellos acompañan e incondicionalmente están a la par nuestra, ¿no?
0: Claro.
1: O sea, principalmente a ellos. Y luego, bueno, a todos aquellos que hemos conocido y los que nos quedan por conocer también, porque entiendo que la música llega a todos lados.
0: Exacto.
1: Y a toda clase y calidad de
0: personas. Es el
1: persona,
0: idioma, o sea, universal, que no conoce fronteras.
1: Totalmente. Entonces, a aquellos que hemos conocido, que no han visto y demás, y a aquellos que nos quedan por conocer, que entiendo que son muchísimo más de lo que ya hemos conocido.
0: Claro.
1: Y bueno, y saludo al Pato Arday, que hacía tanto, ya aprovecho el
0: nuestro
1: espacio.
0: Nuestro operador técnico, sí, aprovechamos. Sí, claro.
1: Porque hay que nombrarlo, quien hace o no.
0: Claro.
1: O sea, Pato, después, Patricio, dame la comisión, ¿sabés? ¿Eh? Porque vos me dijiste, cumplime. No, mentira. Hacía tantos años y Novaque, cuando yo lo conocí, cuento una anécdota.
0: ¿Cómo lo conociste? Sí, contame.
1: Bueno, Novaque, cuando lo conocí a través de este medio, justamente. Era atrás de una consola operando y yo haciendo justamente esto.
0: Claro.
1: Ligado a la música. Y él haciendo lo mismo que está haciendo hoy, lo hizo conmigo en su primera vez que nos hemos conocido. Claro. Y después de tanto que hemos perdido contacto, bueno. Hoy nos vuelve a encontrar de la misma manera, así que
0: qué bueno,
1: es bueno.
0: Qué bueno, qué bueno. La verdad que nos alegra mucho. Chicos, en principio yo agradecerles a todos, desde Carla, que fue el primer contacto, porque ella es la manager, ¿no? La que los representa. Muy contento de haberlos conocido. Sepan que, obviamente, si están de acuerdo también, ¿no? Van a ser parte también de la grilla de artistas que van a estar ese 29 de septiembre, que va a ser el día aniversario del ET11, que hacemos generalmente una movida en algún espacio público. Lo hicimos el año pasado en Plaza San Martín durante todo el día. Están invitados para que nos acompañen y sean parte también del escenario de la grilla de músicos de todos los géneros que van a estar acompañándonos. Así que hacemos el compromiso de que van a ser parte de eso. Si bueno, están de acuerdo, Sergio.
1: No, por favor.
0: Después lo charlan bien y
1: yo no es que responda por parte de ellos, pero entiendo que están en la misma necesidad y placer de querer formar parte de lo mismo.
0: Bueno, la verdad que nos alegra muchísimo haberlos tenido acá. A la gente le decimos, Sergio Stecklein es el hombre del teclado, el acordeón, que está, y la voz también, porque forma parte. Claro. Todo hace ahí. Bueno. El maestro mayor de obras, claro. Bueno, Miqueas Rojas en guitarra, Fabricio Verón en guitarra y voz, Octavio Verón en voz, Paul Villagra en bajo, Juan Oroño en bombo. Este es el grupo Siempre Verde. Siempre Verde, ¿por qué? Porque representa el mate y Entre Ríos en general, ¿no? Siempre Verde, todos los verdes Entre Ríos. Ha sido un placer que nos visiten, que estén en esta noche de gala de LT11 rumbo a los 75 años. Y nos despedimos con ¿qué cosa?
2: Zamba de Valderrama y Lindo Adorno para mi apero.
0: Muy bien, en el cierre, en noche de gala, LT11, 75 años, donde las voces perduran más allá del tiempo, rumbo al 2026, aniversario 75, Siempre Verde en la radio.

0: Argentina está destinada finalmente a volver a integrarse a la economía global, porque después de mucho tiempo logramos comprender que una Argentina cerrada es una Argentina pobre, mientras que una Argentina abierta es una Argentina que crece. De hecho, hoy también Pablo Kirchner desde Francia anunció de que nos unimos a la Alianza Transpacífica. O sea, vamos a seguir abriendo la economía.
1: El acuerdo que ya integran Chile, Perú y México reúne a 12 países que generan un PBI de 15 billones de dólares. En el mismo sentido, hacía el anuncio el canciller Pablo Kirchner.
2: Mañana vamos a entregar acá en París, el ministro de Comercio de Nueva Zelanda, que es el depositario de este tratado, nuestra adhesión al acuerdo de Transpacífico. El acuerdo de Transpacífico es un acuerdo que incluye 12 países muy importantes que representan el 13% del PBI mundial.
1: Vacunación contra la bronquiolitis. Adelante, Diana Constanzo.
3: El Ministerio de Salud confirmó buenos resultados de la vacunación contra la bronquiolitis. Los resultados del estudio dieron cuenta de que Argentina, primer país de América Latina en incorporar la dosis al calendario nacional, lleva adelante una implementación exitosa de la estrategia contra el virus sincicial respiratorio. En 2025, la cobertura alcanzó al 74% de las mujeres embarazadas.
1: 5 semanas de protestas y más de 100 cortes de ruta en Bolivia. La Central Obrera Boliviana y la Federación Campesina rechazan la mesa de diálogo, exigen la renuncia del presidente Rodrigo Paz. En tanto, el gobierno boliviano analiza declarar el estado de excepción y los dirigentes respondieron.
4: Nosotros reprochamos esta actitud, que aún todavía lo sigue manteniendo, y sabemos que en las próximas horas o hasta mañana quiere dictar el estado de excepción, sin tener una ley que regule este tema del estado de excepción. Vamos a alertar siempre a nuestra población, a nuestra gente de los diferentes puntos de bloqueo y a todas aquellas organizaciones que aún están en tema de organizarse en los diferentes departamentos, Tarija, Beni, Pando, que se están organizando para salir al tema de reforzar el tema de los bloqueos, como también acá en la ciudad de La Paz.
1: En Catamarca, donde nos escuchás por AM730, la temperatura es de 15 grados, el cielo algo nublado. En Buenos Aires, 14 grados la temperatura, 90 el porcentaje de humedad. El cielo está algo nublado.
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7: 10 grados la actual temperatura en Concepción del Uruguay, la humedad del 95%, la presión atmosférica 1024 hectopascales, el río continúa bajando 1 metro 34 centímetros. Reinaldo 7K se llegará a Concepción del Uruguay para brindar una charla sobre periodismo. El reconocido periodista y escritor participará de un conversatorio abierto y gratuito organizado por APDU en el marco del Día del Periodista. La charla conversatorio, el día después del periodismo, se realizará el viernes 5 de junio a las 20 en el Auditorio Municipal Carlos María Celsi. Si bien la propuesta se desarrolla en el marco de las celebraciones por el Día del Periodista, la convocatoria será abierta a todo público con entrada libre y gratuita. El pronóstico del tiempo indica para mañana miércoles leve ascenso de temperatura con neblinas en la madrugada y en la mañana, luego parcialmente nublado, mínima 10, máxima 18 grados. Las farmacias de turno, Jardín en 14 de julio 378 y Flores en Juan Perón 359.
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0: Nacional da la hora.
1: 11 de la noche, 31 minutos. 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
4: Es la hora 23:32 minutos en todo el país. En Concepción del Uruguay la temperatura actual 10 grados, la humedad 98%, la presión atmosférica 1024 hectopascales. El río en Concepción del Uruguay continúa bajando 1 metro 34 centímetros.

0: Invitan a instituciones y organizaciones a registrarse en la APP de CDLU Accesible. Herramienta única en el país por sus características, busca fortalecer la inclusión mediante un mapa colaborativo construido por vecinos, instituciones, organizaciones vinculadas a la discapacidad. Cristian Bulay, desarrollador informático y creador de la aplicación, destacó que dicha aplicación permite relevar y consultar espacios accesibles de la ciudad.
1: Es una herramienta que es para todas las personas con diferentes tipos de discapacidades. La función principal es que todos los usuarios puedan ir cargando lugares accesibles como no. Esto lo que nos permite es ir mapeando toda la ciudad y a la vez ir generando una guía donde nos va marcando todos los lugares que tienen rampa de acceso, estacionamiento, acceso para silla rueda, diferentes tipos de categorías donde el usuario puede entrar y buscar por esas categorías que se cargan. Tiene también la función para personas hipoacúsicas. Lo que hace es un chat donde traduce el audio a texto y el texto a audio. Eso permite que tener una comunicación más accesible en algún local o con alguna persona. También está adaptada para personas no videntes. Funciona en las aplicaciones como Talva, que es para estas personas. Tiene otras funciones también como acceso rápido a llamadas de emergencia, policía, bomberos, ambulancia. Los invito a todos a ingresar a cdluaccesible.com.ar para empezar a cargar los datos, que seamos cada vez más gente en la que acceda a este tipo de herramienta para ayudar al otro.
0: Motociclistas realizarán una nueva movilización en Concepción del Uruguay por el robo de motos. La denominada segunda marcha de motociclistas Basta de Robos se realizará el próximo sábado 6 de junio a las 20, con punto de encuentro en la rotonda del cementerio municipal. Los organizadores remarcan que la iniciativa busca reunir a conductores de todas las cilindradas bajo una misma consigna, que es exigir acciones concretas frente a los hechos delictivos que afectan al sector. Los organizadores destacaron que la manifestación será pacífica y pidieron a los participantes respetar las normas de tránsito. Inauguraron el nuevo tablero electrónico en el Polideportivo de la Facultad de Ciencias de la Salud. El mismo fue adquirido íntegramente gracias al compromiso y esfuerzo voluntario de los estudiantes, que en conjunto con los profesores organizaron diversas ventas de rifas para reunir los fondos necesarios. Posteriormente, la jornada se centró en los encuentros amistosos de básquet entre ambas sedes de la facultad, es decir, Concepción del Uruguay y Villaguay. El pronóstico del tiempo indica para mañana miércoles neblinas en la madrugada y en la mañana, luego parcialmente nublado, con leve ascenso de temperatura mínima 10, máxima 18 grados. La farmacia de turno Jardín, 14 de julio 378, y Flores, en Juan Perón, 359.
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Hola, hola, ¿cómo les va? Bienvenidos aquí y llegamos con día 2, el programa que nació por y para ustedes, nuestros queridos oyentes, en esta madrugada de miércoles. ¿Cómo anda? ¿Qué dicen? ¿Qué cuentan? Bueno, ya nos lo van a hacer saber a través de nuestras vías de comunicación. Aquí estamos en este programa menos descontracturado, divertido, el que intenta robarte una sonrisa a esta hora de la madrugada. Claro, para los que sufren insomnio, para los noctámbulos, para los que están trabajando, los que están de guardia, para los que están conduciendo, nuestros queridos amigos transportistas en las rutas de nuestro país, y obviamente para todo aquel que quiere conciliar el sueño de una manera distinta. Porque desde aquí pregonamos el hecho de hay que volver a dormirse con la radio encendida, que es una forma de estar interactuando juntos. ¿Quién te da la posibilidad de escucharte, de leerte, de responderte, de que seas uno más? Ese fue el objetivo cuando hace 3 años volvimos a este horario del que no nos deberíamos haber ido nunca. Pero viste cómo es, cada maestrito con su librito, alguien llegó, creía que las sabía todas y nos corrió en aquel momento a Sonia y a mí. El tiempo pone las cosas en su lugar y aquí estamos, felices, haciendo este programa de la puna a la Antártida y de la cordillera a las Torinas. 50 radios diseminadas en el territorio de nuestro país. Ahí nos tenés que buscar, nos sintonizás, ¿eh? En tu pueblo, en tu localidad, en tu provincia. Radio Nacional en el dial, tenés la chance de bajarte la aplicación a tu celular, Radio Nacional Argentina, la chance de buscarnos en la web de Nacional, donde te vas a nutrir de muy buena información, mientras le das clic al link en vivo, o la chance, según la compañía de cable que tengas, buscar en la grilla al final, y ahí están los canales que emiten radio, y ahí estamos desde la cama calentito, haciendo juntos cada una de estas madrugadas. Ya lo sabes, ¿eh? Buena música, buenas historias, es lo que proponemos desde aquí. Hoy con una baja sensible, no está la morocha y tiene, lógicamente, el permiso necesario. Amanda debía hacerse unos estudios y ella debía acompañar como corresponde a su mamá, para atenderla, para que se sienta más cómodo. Todo salió bien, todo salió bárbaro, pero había estado casi 24 horas sin dormir y merece la morocha hermosa tomarse ese día. Pero acá vamos a hacer lo imposible para por lo menos no recordarla. Es imposible, pero hagamos de cuenta que está presente, porque su aura está siempre presente. Ya tenemos aquí a Jacqueline Carol Macerevicius, nuestra querida productora ejecutiva, comercial y general. Jorgito Falcone, que nos ayuda a musicalizar, nos pone al aire, nos aconseja. Ahí está Jorgito Falcone. En un rato viene Gaby Zeni, el equipo de siempre. Vos ya sabés, tenés el 11-3870-7485, 11-3870-7485. Ahí nos podés dejar tu mensaje y, si tenés ganas, un pequeño mensaje de voz que no supere los 30 segundos, hasta un minuto, así como quien no quiere la cosa, pero no mucho más. Así todos tienen el mismo tiempo, el mismo lugar, y no y no le sacamos la posibilidad a ninguno de que pueda dejar su mensaje. Como digo siempre, y cuando me toca estar solo, que aquellos que no escriben ni dejan mensajes habitualmente lo puedan hacer hoy. Porque ahí estamos esperándolos. Que nos hagan saber. Todos los días sumamos oyentes y eso nos reconforta el alma. Y ni hablar de los mensajes que nos dejan siempre, ¿no? Por ejemplo, ustedes saben que una de nuestras vías de comunicación es nuestro grupo de Facebook, de A2, Fabián Codevila y Sonia Ferraris, Radio Nacional AM870. Por ahí nos escribió
Fabián Merinanco, que nos pone, los estoy escuchando siempre. ¿Qué onda? El señor camionero acá por salir a trabajar, nos decía hace algunas horas Fabián Merinanco, y obviamente sabe que estamos presentes y que somos su compañía, nos lo hace saber. Y gracias, nos agradece por tenerlo informado y escuchando buena música. Él nos lo dice desde la Patagonia, más precisamente desde el hermoso San Martín de los Andes. O Guillermo, o Guillermina Tisera, que nos dejó un mensaje muy, muy lindo. Dice, hola, de a dos, un placer escucharlos todas las noches. A veces me duermo, lo confieso. Y a mí particularmente me dice, me gustó tu cuento con respecto al cuento de ayer. Así es, la última batalla es la muerte con respecto al amigo de la muerte, el cuento de terror que leímos ayer. Y destaca mi capacidad narrativa, que la seduce. Gracias, Guillermina, me haces poner colorado. Hay besitos para Sonia, hay felicitaciones por ambos programas, de A2 y Discoteca Nacional, felicitaciones por la música. Desde Córdoba, Guillermina y Pocho, gracias a los dos, un beso gigante. Córdoba, que está pasando por un momento difícil, no vamos a andar en detalles, pero todo el mundo sabe lo que ha pasado, y obviamente la tristeza que ha causado esa triste y desgarradora noticia. No quiero más que simplemente hacer mención, porque la onda de nuestro programa es otro, pero no podemos escaparle a la realidad, pero acá estamos. O Rubén Neto, que también nos dejó su mensaje, de 0 a 2 madrunoche del martes y miércoles y todos los días, y ahí está prendido Rubén Neto, al que le mandamos un beso gigante y un abrazo enorme. 951 miembros, queremos llegar a los 1000. Ayúdennos en el Facebook, denle, no sean amarretes. De A2, Fabián Codevil y Sonia Ferraris, Radio Nacional AM870. Y qué lindos que son, que ya han arrancado desde temprano a dejarnos los mensajes al 11-38-70-74-85, como lo ha hecho Ana María de Santa Fe, claro que sí, que nos dice, hola parejita de Día 2, Fabián y Sonia, otra noche con buena música, noticias, buena cara y todo bueno mientras estén ustedes. Los saluda con todo cariño de Santa Fe, Ana María, y te devolvemos un beso gigante, Ana María. Nuestro amigo Renato de Bahía Blanca, hola, dice Renato y la saluda a Sonia. Estuve escuchando, siempre presente, aunque no llame. Muy bueno que pasas música argentina. Eso es en la discoteca, querido Renato. Esto es Día 2, ¿sabes? Por si no lo habías entendido. Así que la muy buena música argentina, desde las 12 en adelante, querido Renato. Un abrazo grande, Por acá, Policarpo Urbano, otro gran amigo de esta casa. A escucharlos un rato, dice Policarpo. Ya es una costumbre, es como que tienen que acunarme para mis sueños. Saludos. Y eso es lo que proponemos y ese es el objetivo, Policarpo. Un beso y un abrazo gigante. El querido Sergio de Tacuarembó, como siempre presente, escribiendo junto a Cintia, Zuli, Diana, Nudia, Nubia, Marisela, Gracias, Sergito, por tus deseos, por tu buena onda, por estar siempre, y el beso y el saludo a nuestros mamás, gracias, gracias, gracias, gracias. A Ariel Herrero de Gouge, San Rafael Mendoza, dice, hola Sonia, hola Fabián, feliz madrunoche, del distrito de Gouge. Qué lindo es escucharlos, son una grata compañía, me gusta mucho la música de los 80, qué linda época. Ni hablar, Ariel querido. Muchas gracias, le mando un fuerte abrazo, bendiciones. Héctor de Salta la Linda, llegó el miércoles. Buen día, Sonia y Fabián. Excelente programa de A2 y Discoteca Nacional. El querido Héctor Osvaldo Vargas, como siempre, del barrio Tres Cerritos. Un beso y un abrazo para vos, querido amigo. Por aquí está Luis Salas, del Paraje Esperanza, en la provincia de Santa Cruz. Muy, muy, muy buenas madrunoches, Sonia y Fabián, en sintonía. Que tengan un buen programa, como siempre. Saludos, abrazos para vos, Luis. Nuestra querida
condesa, la señora Helen de San Isidro, hermosa mía, Nacional, la mejor radio, dice, ¿no? Primero, destacando el enorme y talentoso programa que hacen Larrea y Bobby Flores, mirá lo que te traje. Y después, con nosotros, gracias por estar siempre, una madrunoche más en compañía, los quiero, y el abrazo con todo su corazón de parte de Helen, nuestra condesa, un beso grande, grande, grande. Griselda de San Rafael, Mendoza, que nos manda un lindo meme de Mafalda. A propósito, estoy coleccionando los chocolatines Jack, que salen los personajes de Mafalda. Muy buenas madrunoches, amigos elegidos, porque con cada encuentro me brindan calma, buena vibra, sonrisa, paz y todo lo bonito que me regalan para poder arrancar con un nuevo día. Gracias por tanto y gracias a vos, Griselda, por tus palabras, hermosa mía. Luis de Río Grande, Tierra del Fuego, nos manda una jauría de perros hermosos. Dice, muy buenos días, Fabián, Sonia, gente linda de Nacional. Les cuento que estuvimos de festejo con la barra. Recordamos buenos momentos y se compartieron experiencias. Cada uno supo explayarse al son de comprendidos y enfatizados guías, sus aventuras y peripecias de corridas a carteros, a vehículos y acá. Qué linda historia, qué lindo juntarse, qué lindo es volver a estar junto con la banda, ¿no? Esas juntadas son, querido Luis, enormes. Yo las practico una vez por mes con mis amigos de toda la vida, ¿no? De más de 40 y 50 años, y nos seguimos riendo de las mismas cosas, de las mismas historias, nos miramos a los ojos, descubrimos el paso de los años, y cada historia vuelve a repetirse y nos vuelve a cautivar como cuando nos tocó vivirla. Un beso grande, Luisito. Por acá, Víctor, también de Salta. Feliz madrunoche, genios. Presto a gozar de la mejor noche de Nacional desde Salta la Linda. Claro que sí, un beso grande, un abrazo, Víctor. Patricia Latana de Ciudad Evita. Buenas madrunoches, Fabi. Saludos también para Sonia. Serán dados. Hola, Titi, querida Norma de Jujuy. Un beso grande para vos. Gracias por estar siempre, querida, por estar junto con nosotros, junto a Nacional, junto a este programa. El saludo siempre está con nosotros, la querida Titi, y también un poco de esas bendiciones que nos mandás, que sea recíproco, para vos y para la provincia de Jujuy. Gracias por tu cariño y tu afecto. Betty, del puesto Las Taguas, Malargüe, Mendoza. Hola, Fabián, muy buen programa. Saludos a Sonia, claro que sí. Hola, Isabela, ¿cómo estás, mi amor? No cambié, solo aprendí, y aprender no es cambiar, es crecer, nos dice. Hola, Fabián, hoy sin tu magnífica compañera, y se siente, ¿viste? La negra hermosa no está. Me alegro que Amanda esté bien. Besote, Sonia, excelente programa, gran madrunoche de miércoles, gracias por la dulce compañía. Abrazote, Isabela, desde San Rafael, recíproco el abrazo, hermosa mía. Por aquí alguien nos manda desde Chile un video y también un mensaje de voz que ya está nuestra querida productora bajándolo para que lo podamos escuchar. Querido amigo Rodrigo, desde detrás de la cordillera, desde el país trasandino, un beso muy grande. Por acá, a ver, Valentini dice, porque debe ser un nuevo amigo. Amigos, excelente programa, brindo por ustedes cada madrugada. Salud, salud para la señora Amanda, bendiciones a todos. Alfredito Valentini, desde las compuertas de Mendoza, gracias por estar, Alfredo. Un beso muy, muy grande. Raúl de Trenquelauquen. Buenas noches, Fabián. Esta noche te sentís como manejando un automático. Te falta un pedal. Y si la morocha se extraña, y claro que se extraña. Abrazo grande para todos. Y para vos también, querido Raúl. Y para Trenquelauquen también. Por aquí está Gino D'Angelo de Pergamino. Forza Radio Nazionale. Gino D'Angelo, el acordeonista de Pergamino. El querido Gino D'Angelo y su verdulera,
como tocaba mi abuelo Fortunato. Ya te voy a mandar alguna foto de mi abuelo Fortunato tocando la verdulera, querido amigo, ¿eh? Me traes grandes recuerdos, hermoso, ¿eh? Escuchar todavía en mi cabeza, sentir aquellos acordes de la verdulera del abuelo Fortunato. Ricardo, nuestro cocinero neuquino, dice: hola, de a dos, los escucho siempre, son mi compañía mientras sigo estudiando gastronomía. Che, ¿cuándo vas a terminar de estudiar? Porque nos vas a matar de hambre viendo las cosas ricas que haces. Espaguetis al disco, mirá qué rico, por favor. Un beso grande, Ricardo, un abrazo. Marta de Malargüe, buenas noches, de a dos, escuchando el programa, bendiciones. Marta, Marta, Marta, un beso grande, Marta. José Luis de Gálvez, provincia de Santa Fe. Buena jornada, saludos a Sonia, que falta hoy. Claro que sí, Josecito, mañana vuelve, la tenemos acá, ¿eh? Un beso grande. Nuestra querida compañera Laura de Chacarita, el barrio de Buenos Aires, ahí donde hice toda la secundaria. Hola, Fabián, y qué paso, muy buenas madrugadas, noches, un abrazo grande, como siempre haciendo la aguante a día dos. Un beso grande, Laurita. El Turco de San Javier, Río Negro. Hola, Fabián, hola a todo el equipo. Hoy te toca estar solo, te deseo un buen programa, como siempre lo hacen. A Sonia, un cariño gigante, y que mamá Amanda esté bien. Está muy bien, gracias a Dios. Un beso grande, Turco. Y por ahora, el último, por ahora, ¿eh? Emma de Francisco Álvarez, partido de Moreno, dice: muy buenas noches, Fabián. Hoy sin Sonia, pero siempre está. Que la mami de ella se encuentre bien. Está muy, pero muy bien, gracias a Dios. Así que, espectacular noche que arrancamos con todo. Ya se vienen los mensajes de voz en un rato nada más. Pero antes, un buen impas con muy buena música. La de los 80, la que ustedes reclaman, la que a todos nos gusta. Y vamos con dos de arranque, querido Jorgito. Vamos a estar escuchando You Spin Me Round, Dead or Alive, y Sherry, Sherry Lady, Mother Talking, 2x1 en Nacional. 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
11: Buenas madrinoche, querido Pomelo, borré el audio de recién. Se acerca el sorteo y estoy haciendo memoria que no te he pasado mis últimas tres del documento. Soy Daniel, con el 840 de acá, San Osvaldo Mendoza. Te envío un gran abrazo a la distancia y bueno, te deseo un excelente programa en esta madrugada, esperando el miércoles. Chau, chau.
12: Hola, estoy tratando de comunicarme con ustedes desde Chile con una novedad que encontré: una radio botada International modelo R1037 que hace más de 40 años estaba por ahí botada. Al hacerla funcionar, me sintonizó su radio.
13: Hola Fabi, Piruco, ¿cómo te va? Acá te voy escuchando, estoy viajando de Resistencia a Goya Corrientes. Y acá pasé San Roque, Corrientes, te voy escuchando. Hermoso tal programa, saludo a Sonia y que todo le vaya bien, que sea todo éxito en lo que está haciendo. Y te sigo escuchando, Fabián. Te sigo escuchando, vos lo vas a manejar muy bien el programa porque son dos locutores que tienen un carisma especial. Habló Piruco, el Uber de las vacas. Chao, chao a todos.
14: Qué lindo, la Furia, como siempre, haciendo una presentación especial. Danielito de Mendoza, ya fuiste anotado, Daniel, con el número 120, con ese estás participando. Con tu terminación 840. Rodrigo de Chile, y esa situación tan especial de haber encontrado una hermosa radio, nos mandó un video, una vieja y hermosa radio, pequeña radio transistores, y el hecho de que estuviéramos nosotros sintonizados. Querido Rodrigo, un abrazo enorme y ojalá te quedes ahí atornillado escuchando nuestro programa, te va a encantar. Y por último, Piruco, como no podía ser de otra manera, el Uber de las vacas, nuestro querido amigo transportista. Gracias, Piruco, por estar ahí. Un beso grande para todos los que nos siguen dejando mensajes, como los que lo hacen a través del Facebook de DA2. Acaban de llegar dos o tres mensajes juntitos que los voy a leer porque están muy buenos. Ni a hablar de la enorme foto que nos mandó Pepe el Calecitero. Gracias a DA2 por la compañía de cada noche. Vaya, un abrazo de 360 grados a la distancia. Nuestro querido amigo Pepe, el calecitero de San Rafael. Y dice, y a disfrutar cada día como se dé. ¡Salud! Querido Pepe, un beso grande. César Orlando Santillán. Hola, amigos. Quiero saludar a los bomberos en su día, dice César Orlando Santillán. Y después manda, si no se quemaba el gallinero, en clara alusión al día que River descendió hace algunos años. Y haciendo burla de aquella situación, no sé, querido César, por favor, que no se diga. Aquí estamos, recibiendo hermosos mensajes, como el que nos dejó Osmar de Fray Bentos, otro hermano de la República Oriental del Uruguay. Saludos a Sonia, bendiciones, buen programa. Gracias, querido Osmar. Oscar de Tortuguitas, buenas madrunoches, va Fabián. Siempre presente, saludos a Sonia, buena música. Como siempre, Oscarcito de Tortuguitas. Teresita de Capilla del Señor, buenas noches, Fabi. Que tengas un hermoso programa, mi saludo. No te vamos a dejar solo. No estamos solos, solos en la madrugada, no estamos solos. Gracias, Teresita. Como siempre, presente cada noche. Un beso enorme. Y ahora vuelve a aparecer Gino, que nos manda la foto con su hermosa verdulera. Así que gracias. Me encanta la música del acordeón y me trae enormes recuerdos. Realmente me emociona verte con la verdulera. Gino, querido, me haces acordar a mi nono. Un beso grande. Ricardo de los Polvorines. Buenas madrunoches, Fabián. Soy Ricardo. Acá siempre firme junto a ustedes y a la programación de Radio Nacional. Saludos para Sonia. Se extraña, claro que se extraña. Ricardo, un beso grande para vos también. Gerardo de Sal, si puedes. Y salí, si podés. Gerardo, qué sé yo. De la provincia de Córdoba. Dice, buenas madrunoches, las horas pasan. Bobby Flores y Larrea me hacen un déjà vu de talento, calentando el corazón para lo que viene. Están bárbaros. Vamos, Fabián, haga la magia que solo usted sabe cuando Sonia no está. Pero se extraña. Abrazo, Gerardo. Gracias por estar ahí. Ricardo de Zárate, que nos manda un audio que la Jacqueline ya lo está bajando. En un ratito lo escuchamos. Valeria de San Rafael, Mendoza. Hola, buenas madrunoches, Sonia, Fabián, oyentes de Nacional. Saludos a Claudio, nos dice Valeria, que va en viaje hacia el sur. Sur, paredón y después sur. No, al sur de nuestro país. Un abrazo grande de parte de Valeria. Para vos, Valeria, y para vos, Claudio. Un beso grande también. Gustavo de Chicuana, Salta. Hola, Fabián, buenas noches. Que tengas un hermoso programa. ¿Qué pasó con Sonia? Simplemente se quedó a atender a Amanda porque tuvo un tratamiento médico del cual salió bárbara, pero necesitaba que Sonia se quedara a su lado. Así que todo bien. Un beso grande y gracias por preguntar. Román de Neuquén Capitán. Hola, hermano querido. Espero que estés muy bien vos y la bella Sonia. Les mando un abrazo grande y a Sonia un beso. Ah, no te pongas celoso, Fabi. No, Román. Un beso grande para vos también, querido amigo. Nuestros oyentes que se van comunicando al 11-38-70-74-85. Acá estamos junto a Jorgito Falcone, junto a Jackie Carol McCarevicius y también junto a Gaby Seni, que ya va buscando su lugar para en un rato reemplazar al querido Jorgito, que cumple con su horario. Aquí estamos haciendo nuestro programa, que nació por y para ustedes, con mucho amor, con mucho compromiso, con todo el corazón, disfrutando de hacer lo que nos gusta y de poder acompañarlos, de poder ser a esta hora su compañía, nos encanta. Así que en este día tan especial, ¿no? Y como emulando un poquito a Sonia, yo también traje hoy en primera persona, ¿no? Y tiene que ver con un actor que muchos recordarán. Estamos hablando nada más ni nada menos que de Stacy Keach, que está cumpliendo 85 años. Uno de los actores más reconocidos de la tele y del cine estadounidense, de aquellas viejas series. Los fanáticos de los 80 lo recuerdan seguramente por su inolvidable interpretación del detective privado Mike Hammer. ¿Se acuerdan de Mike Hammer? Donde conquistó al público con su carisma, esa voz inconfundible, ese estilo de detective clásico. Stacy Keach enorme actor, que está cumpliendo 85 años. A lo largo de su extensa carrera también participó en otras exitosas producciones como Blacklist, Man with Plan, Blue Bloods, Sangre Azul. Ahí esa serie que tuvo como 20 temporadas, demostrando su talento ante las nuevas generaciones de espectadores. Además de su exitosa trayectoria profesional, desde 1986 comparte su vida con Malgorzata Tomasi, Malgosia para él, con la que ha formado una hermosa familia. En el día de ayer, quien cumplió 96 años es nada más ni nada, 97 años es nada más ni nada menos que Clint Eastwood, nada más ni nada menos, En el día de ayer, impresionante lo de Clint Eastwood, que ha sido y sigue siendo un enorme, talentoso, reconocido, un tipo que emociona, un actor de aquellos, que anunció su retiro del cine. Así lo contó su hijo. Nos dejó a todos como diciendo, ¿cómo? Claro, ¿y cómo? 97 años. Hizo enormes éxitos, desde la trilogía de El bueno, el malo y el feo, Por un puñado de dólares, Por unos dólares más, El jinete pálido, La marca del horcado, enormes western de la época del western spaghetti, ni hablar de lo que ha sido como director, Los Imperdonables, de Million Dollar Baby, por nombrarte algunos. Cartas de Iwo Jima me marca el querido Gaby Zeni, simplemente por nombrar. 12 del Patíbulo, también. Junto a Telly Savalas, junto a Donald Sutherland. Gigante, un gigante, ¿no? Justamente, Cartas de Iwo Jima, su dirección sobresalió. La producción de Steven Spielberg, nada más ni nada menos. Robert Lawrence, junto a Clint Eastwood, ese film que me marcaba Zeni, que completaba una dupla de películas sobre la Segunda Guerra Mundial que se había iniciado con Flag Our Fathers, Banderas de Nuestros Padres, o La Conquista del Honor, según el país en el que se fuera, que en la que fuera emitida, tenía esos títulos. Estrenada en octubre del 2006, la historia de Cartas de Iwo Jima se sitúa mayormente en la batalla de Iwo Jima, librada entre los infantes de marina de los Estados Unidos y las fuerzas del ejército del Imperio japonés. Pero en esta particular entrega se explora la historia del bando japonés. Fue protagonizado por otro genio como Ken Watanabe. También estuvo Kazunari Nimomiya, como Shidou Nakamura, Hiroshi Watanabe. El film tuvo una gran aceptación por parte del público y la crítica, llegando incluso a ser considerada muy superior a lo que fue Bandera de Nuestros Padres, que fue la otra de las películas que tuvo que ver con la Segunda Guerra Mundial. Aún a pesar de haber sido filmada en japonés, ya que algunos, como sabrán, buena parte del público estadounidense no suele ser adepto a las películas con subtítulos. Nosotros estamos acostumbrados, porque el gran cine viene de los Estados Unidos, pero a los estadounidenses no les gusta ver películas subtituladas. Qué historia la de Clint Eastwood, ¿no? Qué historia. 97 años, un extraordinario actor que se retira finalmente y al que vamos a extrañar muchísimo. Era hora, Clint, te mereces un descanso después de todo lo que hiciste. Gran Torino fue otra gran película reciente, enorme película, que llevó adelante Clint Eastwood. La Mula, donde protagoniza a un viejo que hace el transporte de droga de un cartel mexicano porque necesitaba recaudar dinero porque su esposa estaba muriendo de cáncer, se las recomiendo. La Mula. Macho, otra de las últimas tres películas que él no solo dirigió, sino que actuó. Impresionante. El querido y venerado Clint Eastwood. Me saco el sombrero, me pongo de pie. Un tipo al que amo, al que amé y al que amaré siempre. Aquí estamos en Día 2 en esta madrugada, cuando nos quedan 14 minutos por delante para llegar a la una. Una historia de terror hoy. Prepárate, prepárate. De verdad te lo digo, prepárate. Si estás con alguien, como para que te haga compañía, porque es una historia que se las trae. Aquí estamos, esperando la buena música. Querido Gaby Zeni, dame dos. Se viene Eurythmics, Sweet Dreams. Se viene Culture Club, Karma Chameleon. Sonando la mejor música de los 80, aquí en Día 2.

0: Hola, Fabi, me alegro que haya salido todo bien con la familia de la Morocha. De Sonia, te mando un abrazo fuerte. Te mando saludos, Ricardo de Zárate. Una más para el cuaderno. Me voy a dormir escuchando la radio. No estás solo, estás acompañado de mucha gente, Fabi. Un abrazo grande. Una más para el cuaderno, Fabi. Vamos para arriba todavía.
1: Gracias, Ricardo, querido. Un beso y un abrazo gigante. Gracias por estar a través de tu mensaje de voz, como lo hacen cada uno de nuestros oyentes con su mensaje. Como Esther Ponce de San Rafael dice, hola, buenas noches, ¿cómo estás, Fabián? Me hago mi presente para decirte que te estoy acompañando y escuchando. ¿Qué pasó con Sonia? Nada, fue a acompañar a mamá Amanda, que tenía que hacer unos estudios médicos, que salió perfecta, pero estaba casi sin dormir. Así que es simplemente eso. Gracias por los deseos de una linda noche. Hola, Cecil Hughes, ¿cómo estás? Desde Esquel, Chubut, dice, feliz programa, Fabián, a ponerle el pecho, como usted sabe, que sea un programa de disfrute. Abrazo desde Esquel, mojada por la lluvia mojada por la lluvia finita que está cayendo. Mira, Cecil, terrible, laburando con caldera parecida a tu calefón, me dice. Sí, es verdad, Cecil, ahí estás. Gracias por tus consejos, querido. Violeta de Salta Capital. Hola, Pome. Saludos a Sonia. Te hacemos el aguante hasta la hora que estés. Gracias, Viole. Un beso grande, mi amor. Por acá, Raquel de Humboldt, Santa Fe, que nos dice, hola, buenas madrugadas, ya volví del ensayo de coro y ahora a escuchar la radio. Abrazo enorme, Fabián, y para Sonia y su mami, todo lo mejor. Bendiciones de Raquel desde Humboldt, provincia de Santa Fe. Vamos con uno más, Mariano de Moreno. No es Mariano Moreno, es Mariano de Moreno. Hola, Nacional Nocturna, qué decirte, ayer cumplí 68 pirulos y tuve un día muy feliz. No sabía que me querían tanto. Hubo empanadas de carne cortada, cuchillo, pizza, bien regado todo. Poca gente, pero de la mejor. Mariano de Moreno. Y desde aquí, mirá, Mariano, te dedicamos, antes de irnos a las noticias, estas mañanitas para vos que cumpliste años, querido Mariano.
2: Estas son las mañanitas que cantaba el rey David. Hoy, por ser tu cumpleaños, te las cantamos a ti. Despierta, Mariano, despierta, despierta. Ya amaneció, que los pajaritos cantan. La luna ya se escondió.
1: ¡Feliz cumpleaños, querido amigo! Estos aplausos son para vos. Y ahora se vienen las noticias de la mano de Darío Burstein.

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1: La una de la mañana en la República Argentina. El presidente subrayó que las leyes nuevas le dan estabilidad a las grandes inversiones. Al cerrar el encuentro de los ejecutivos de finanzas, Javier Milei resaltó el volumen de negocios generado por los RIGI.
2: Nos pasamos un año explicando que Argentina debía estar abierta a la inversión y que las reglas deben ser respetadas. Y lo convertimos en una ley duradera que le diera 30 años de estabilidad a los que decidieran apostar por esta tierra. Así, vimos un boom de inversiones que no hubiéramos podido ni soñar, al punto que hoy llevamos casi 150 mil millones de dólares anunciados. Y vamos a potenciar este proceso con el Super RIGI, que acabamos de enviar al Congreso para darle nacimiento a industrias y sectores que hoy no existen en nuestro país.
1: En tanto, la corporación Chevron formalizó la presentación del megaproyecto por 13.800 millones para el desarrollo de infraestructura y extracción de hidrocarburos en la cuenca neuquina. Se trata de la segunda mayor inversión en la región, validando el impulso que da el régimen de incentivos para grandes inversiones. Cambios en la BTV, según confirmó el jefe de gabinete, Manuel Adorni, desde hoy quedará abierta la inscripción para que los talleres mecánicos particulares habilitados puedan realizar la revisión técnica obligatoria. Salarios de empleadas domésticas. Los nuevos valores de referencia para el pago por hora y sueldo mensual regirán hasta julio. Los valores mínimos por hora se fijaron en 3.600 pesos para personal con retiro y para actividades específicas, que incluye cocinar, el mínimo pasó a 4.083 pesos la hora. En Esquel, provincia de Chubut, donde nos escuchás por AM560, la temperatura es de 7 grados y el cielo está nublado con lluvia. Aquí en Buenos Aires esperan 18 grados de máxima. Ahora la temperatura 13 grados, el cielo está algo nublado.
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Y en esta madrugada del miércoles llega la historia del día. 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En esta madrugada, Área 12 llega. El extraño.

Infeliz es aquel a quien sus recuerdos infantiles solo traen miedo y tristeza. Desgraciado aquel que vuelve la mirada hacia horas solitarias en vastos y lúgubres recintos de cortinados marrones y alucinantes hileras de antiguos volúmenes, o hacia pavorosas vigilias a la sombra de árboles descomunales y grotescos, cargados de enredaderas que agitan silenciosamente en las alturas sus ramas retorcidas. Tal es lo que los dioses me destinaron a mí, el aturdido, el frustrado, el estéril, el arruinado. Sin embargo, me siento extrañamente satisfecho y me aferro con desesperación a esos recuerdos marchitos cada vez que mi mente amenaza con ir más allá, hacia el otro. No sé dónde nací, salvo que el castillo era infinitamente horrible, lleno de pasadizos oscuros y con altos cielos rasos donde la mirada solo hallaba telarañas y sombras. Las piedras de los agrietados corredores estaban siempre odiosamente húmedas y por doquier se percibía un olor maldito, como de pilas de cadáveres de generaciones muertas. Jamás había luz, por lo que se solía encender velas y me quedaba mirándolas fijamente en busca de alivio. Tampoco afuera brillaba el sol, ya que esas terribles arboledas se elevaban por encima de la torre más alta. Una sola, una torre negra sobrepasaba el ramaje y salía al cielo abierto y desconocido, pero estaba casi en ruinas y solo se podía ascender a ella por un escarpado muro, poco menos que imposible de escalar. Debo haber vivido años en ese lugar, pero no puedo medir el tiempo. Seres vivos debieron haber atendido a mis necesidades. Sin embargo, no puedo rememorar a persona alguna, excepto yo mismo. Sin ninguna cosa viviente, salvo ratas, murciélagos y arañas. Silenciosos todos. Supongo que quienquiera que me haya cuidado debió haber sido asombrosamente viejo, puesto que mi primera representación mental de una persona viva fue la de algo semejante a mí, pero retorcido, marchito, deteriorado como el propio castillo. Para mí no tenía nada de grotesco los huesos y los esqueletos esparcidos por las criptas de piedra cavadas en las profundidades de los cimientos. En mi fantasía asociaba esas cosas con los hechos cotidianos y los hallaba más reales que las figuras en colores de seres vivos que veía en muchos libros mohosos. Esos libros, en esos mismos libros aprendí todo lo que sé. Maestro alguno murgió o viugió, y no recuerdo haber escuchado en todos esos años voces humanas. Ni siquiera la mía, ya que si bien había leído acerca de la palabra hablada, nunca se me ocurrió hablar en voz alta. Mi aspecto era asimismo una cuestión ajena a mi mente, ya que no había espejos en el castillo y me limitaba por instinto a verme como un semejante de las figuras juveniles que veía dibujadas o pintadas en los libros. Tenía conciencia de la juventud a causa de lo poco que recordaba. Afuera, tendido en el pútrido foso, bajo los árboles tenebrosos y mudos, solía pasarme horas enteras
soñando lo que había leído en los libros, y anhelaba verme entre gente alegre, en un mundo soleado, aliende de la floresta interminable. Una vez traté de escapar del bosque, pero a medida que me alejaba del castillo, las sombras se hacían más densas y el aire más impregnado de crecientes temores. De modo que eché a correr frenéticamente por el camino andado, no fuera a extraviarme en un laberinto de lúgubre silencio. Y así, a través de crepúsculos sin fin, soñaba y esperaba, aun cuando no supiera qué, hasta que mi negra soledad, el deseo de luz, se hizo tan frenético que ya no pude permanecer inactivo, y mis manos suplicantes se elevaron hacia esa única torre en ruinas que por encima de la arboleda se hundía en el cielo exterior e ignoto. Y por fin resolví escalar la torre, aunque me cayera, ya que mejor era vislumbrar un instante el cielo y perecer que vivir sin haber contemplado jamás la luz del día. A la húmeda luz crepuscular subí los vetustos peldaños de piedra hasta llegar al nivel donde se interrumpían, y de allí en adelante, trepando por pequeñas entrantes donde apenas cabía un pie, seguí mi peligrosa ascensión. Horrendo y pavoroso era aquel cilindro rocoso, inerte y sin peldaños, negro, ruinoso, solitario, siniestro, con su mudo aleteo de espantados murciélagos. Pero más horrenda aún era la lentitud de mi avance, ya que por más que trepase, las tinieblas que me envolvían no se disipaban, y un frío nuevo, como de moho venerable y embrujado, me invadió. Tiritando de frío, me preguntaba, ¿por qué no llega? ¿Por qué no llega la claridad? Y, de haberme atrevido, habría mirado hacia abajo. Si me antojó que la noche había caído de pronto sobre mí, y en vano tanteé con la mano libre en busca del antepecho de alguna ventana por la cual espiar hacia afuera y arriba, y calcular a qué altura me encontraba. De pronto, al cabo de una interminable y espantosa ascensión, a ciegas, por aquel precipicio cóncavo y desesperado, sentí que la cabeza tocaba algo sólido. Supe entonces que debía haber ganado la terraza, o cuando menos alguna clase de piso. Alcé la mano libre y en la oscuridad palpé un obstáculo, descubriendo que era de piedra e inamovible. Luego vino un mortal rodeo a la torre, aferrándome de cualquier soporte que su viscosa pared podría ofrecerme, hasta que finalmente mi mano, tanteando siempre, halló un punto donde la valla cedía, y reanudé la marcha hacia arriba, empujando la losa o puerta con la cabeza, ya que utilizaba ambas manos en mi cauteloso avance. Arriba no apareció luz alguna, y a medida que mis manos iban más y más alto, supe que por el momento mi ascensión había terminado, ya que la puerta daba a una abertura que conducía a una superficie plana de piedra, de mayor circunferencia que la torre inferior. Sin duda el piso de alguna elevada y espaciosa cámara de observación. Y me deslicé sigilosamente por el recinto, tratando que la pesada losa no volviera a su lugar, pero fracasé en mi intento. Mientras se hacía exhausto sobre el piso de piedra, oí el alucinante eco de su caída, pero no todo, y tuve la esperanza de volver a levantarla cuando fuese necesario.
que yéndome ya a una altura prodigiosa, muy por encima de las odiosas ramas del bosque, me incorporé fastigosamente y tanteé la pared en busca de alguna ventana que me permitiera mirar por primera vez el cielo y esa luna y esas estrellas sobre las que había leído. Pero ambas manos me decepcionaron, ya que todo cuanto hallé fueran amplias estanterías de mármol cubiertas de aborrecibles cajas oblongas de inquietante dimensión. Más reflexionaba y más me preguntaba qué extraños secretos podían albergar aquel alto recinto construido a tan inmensa distancia del castillo y subyacente. De pronto mis manos tropezaron inesperadamente con el marco de una puerta, del cual colgaba una plancha de piedra de superficie rugosa a causa de las extrañas incisiones que la cubrían. La puerta estaba cerrada, pero haciendo un supremo esfuerzo superé todos los obstáculos y la abrí hacia adentro. Hecho esto, me invadió el éxtasis más puro jamás conocido a través de una ornamenta verja de hierro y en el extremo de una corta escalinata de piedra que ascendía desde la puerta recién descubierta, brillando plácidamente en todo su esplendor, estaba la luna llena, a la que nunca había visto antes, salvo en sueños y en vagas versiones que no me atrevía a llamar recuerdos. Seguro ahora de que había alcanzado la cima del castillo, subí rápidamente los pocos peldaños que me separaban de la verja, pero en eso una nube tapó la luna, haciéndome tropezar, y en la oscuridad tuve que avanzar con mayor lentitud. Estaba todavía muy oscuro cuando llegué a la verja, que hallé abierta tras un cuidadoso examen, pero que no quise transponer por miedo a precipitarme desde esa increíble altura que había alcanzado. Luego volvió a salir la luna. De todos los impactos inimaginables e imaginables, ninguno tan demoníaco como el de lo insondable y grotescamente inconcebible. Nada de lo soportado antes podía compararse al terror de lo que ahora estaba viendo, de las extraordinarias maravillas que el espectáculo implicaba. El panorama en sí era tan simple como asombroso, ya que consistía meramente en esto: un lugar de una impresionante perspectiva de copas de árboles vistas desde una altura imponente se extendía a mi alrededor, al mismo nivel de la verja, nada menos que la tierra firme, separada en compartimentos diversos por medio de lajas de mármol y columnas, y sombreada con una antigua iglesia de piedra cuyo devastado capitel brillaba fantasmagóricamente a la luz de la luna. Medio inconsciente abrí la verja y avancé bamboleándome por la senda de grava blanca que se extendía en dos direcciones. Por aturdida y caótica que estuviera mi mente, persistía en ella ese frenético anhelo de luz. Ni siquiera el pasmoso descubrimiento de momentos antes podía detenerme. No sabía ni me importaba si mi experiencia era locura, enajenación, magia, pero estaba resuelto a ir en pos de la luminosidad y la alegría a toda costa. No sabía quién o qué era yo, ni cuáles podían ser mi ámbito y mis circunstancias. Sin embargo, a medida que proseguía mi tambaleante marcha, se insinuaba en mí una especie de tímido recuerdo latente que hacía mi avance no del todo fortuito, sin rumbo fijo, por campo abierto, unas veces sin perder de vista el camino, otras abandonándolo para internarme, lleno de curiosidad por praderas en las que solo alguna ruina ocasional revelaba la presencia en tiempos remotos de una senda olvidada. En un momento dado tuve que cruzar a nado un rápido río cuyos restos de mampostería agrietadas y mohosas hablaban de un puente mucho tiempo atrás desaparecido. Habían transcurrido más de 2 horas cuando llegué a lo que aparentemente era mi meta, un venerable castillo cubierto de hiedras, enclavado en un gran parque de espesa arboleda, de alucinante familiaridad para mí
y sin embargo lleno de intrigantes novedades. Vi que el foso había sido rellenado y que varias de las torres que yo bien conocía estaban demolidas, y al mismo tiempo que salían nuevas alas que confundían al espectador. Pero lo que observé con el máximo interés y deleite fueron las ventanas abiertas, inundadas de esplendorosa claridad, y que enviaban al exterior ecos de la más alegre de las francachelas. Adelantándome hacia una de ellas, miré al interior y vi un grupo de personas extrañamente vestidas que departían entre sí una gran jarana, como jamás había oído la voz humana, apenas si podía adivinar vagamente lo que decían. Algunas caras tenían expresiones que despertaban en mí remotísimos recuerdos, otras que eran absolutamente ajenas. Salté por la ventana y me introduje en esa habitación brillantemente iluminada, a la vez que mi mente saltaba del único instante de esperanza al más negro de los desalientos. La pesadilla no tardó en venir, ya que no bien entré se produjo una de las más aterradoras reacciones que hubiera podido concebir. No había terminado de cruzar el umbral cuando cundió entre todos los presentes un inesperado y súbito pavor de horrible intensidad que distorsionaba los rostros y arrancaba de todas las gargantas los chillidos más espantosos. El desbande fue general y en medio del griterío y del pánico varios sufrieron desmayos, siendo arrastrados por los que huían enloquecidos. Muchos se taparon los ojos con las manos y corrían a ciegas, llevándose todo por delante y derribando los muebles y dándose contra las paredes en su desesperado intento de ganar alguna de las numerosas puertas. Solo y aturdido en brillante recinto, escuchando los ecos de cada uno de los presentes cada vez más apagados, de aquellos gritos espeluznantes que ya no se oían, comencé a temblar pensando que podía ser aquello que me acechaba sin que yo lo viera. A primera vista el lugar parecía vacío, pero cuando me dirigí hacia una de las alcobas creí detectar una presencia, un amago de movimiento del otro lado del arco dorado que conducía a otra habitación similar a la primera. A medida que me aproximaba a la arcada comencé a percibir la presencia más nítida, y luego con el primer y último sonido que jamás emití, un aullido horrendo que me repugnó casi tanto como su morbosa causa. Contemplé en toda su horrible intensidad el inconcebible, indescriptible, inenarrable monstruo que por obra de su mera aparición había convertido una alegre reunión en una horda de delirantes fugitivos. No puedo siquiera decir aproximadamente a qué se parecía, pues era un compuesto de todo lo que es impuro, pavoroso, indeseable, anormal y detestable. Era una fantasmagórica sombra de podredumbre, de crepitud y desolación, la pútrida y viscosa imagen de lo dañino, la atroz desnudez de algo que la tierra misericordiosa debería ocultar por siempre. Jamás. Dios sabe que no era de este mundo, o al menos había dejado de serlo, y sin embargo, con enorme horror de mi parte, pude ver en sus rasgos carcomidos, con huesos que se entreveían, una repulsiva y lejana reminiscencia de formas humanas, y en sus enmohecidos, destrozados ropajes, una indecible cualidad que me estremecía más aún. Estaba casi paralizado, pero no tanto como para no hacer un débil esfuerzo hacia la salvación. Un tropezón hacia atrás que no pudo romper el hechizo que me tenía apresado en el monstruo sin voz y sin nombre. Mis ojos embrujados por aquellos asqueantes ojos vítreos que los miraba fijamente se negaban a cerrarse. Si bien el horrible objeto tras el primer impacto se veía ahora más confuso, traté de levantar la mano y disipar la visión, pero estaba tan anodadado que el brazo no respondió por entero a mi voluntad. Sin embargo, el intento fue suficiente como para alterar mi equilibrio y bamboleándome di unos pasos hacia atrás para no caer. Al hacerlo adquirí de pronto la angustiosa noción de la proximidad de esa cosa cuya inmunda respiración tenía casi la impresión de oír.
poco menos que enloquecido, pude no obstante adelantar una mano para detener a la fétida imagen que se acercaba más y más, cuando de pronto mis dedos tocaron la extremidad putrefacta que el monstruo extendía por debajo del arco dorado. No chillé, pero todos los satánicos vampiros que cabalgaban en el viento de la noche lo hicieron por mí, a la vez que dejaron caer en mi mente una avalancha de anonadantes recuerdos. Supe en ese momento, en ese instante, todo lo ocurrido. Recordé hasta más allá del terrorífico castillo y sus árboles, y reconocí el edificio en el cual me hallaba. Reconocí lo más terrible, la impia abominación que se erguía ante mí, mirándome de soslayo mientras apartaba de los suyos mis dedos manchados. Pero en el cosmos existe el bálsamo, además de la amargura, y ese bálsamo es el olvido. En el supremo horror de ese instante, olvidé lo que me había espantado, y el estallido del recuerdo se desvaneció en un caos reiterado de imágenes. Como entre sueños salí de aquel edificio fantasmal y execrado, y eché a correr raude y silenciosamente a la luz de la luna. Cuando retomé al mausoleo de mármol y descendí los peldaños, encontré que no podía mover la trampa de piedra. Pero no lo lamenté, ya que había llegado a odiar al viejo castillo y sus árboles. Ahora cabalgo junto a los fantasmas, burlones y cordiales, al viento de la noche. Y durante el día juego entre catacumbas de Nefreka, en el recóndito y desconocido Valle Hadot, a orillas del Nilo. Sé que la luz no es para mí, salvo la luz de la luna sobre las tumbas de roca de Neb, como tampoco es para mí la alegría, salvo las innominadas fiestas de Notocris bajo la gran pirámide. Y sin embargo, en mi nueva y salvaje libertad agradezco casi la amargura de la alineación, pues aunque el olvido me ha dado la calma, no por eso ignoro que soy un extranjero, un extraño a este siglo y a todos los que aún son hombres. Esto es lo que supe desde que entendí y que extendí mis dedos hacia esa cosa abominable que surgía en aquel gran marco dorado. Desde que extendí mis dedos y toqué la fría e inexorable superficie de un pulido espejo. El extraño.

0: Y así pasaba Walk of Life, Dire Straits, sonando en esta madrugada, donde nuestros queridos oyentes siguen dejándonos sus mensajes. Raquel de Humboldt, Santa Fe, dice: hola, buenas madrunoches. Un beso grande, Raquelita. Por acá, Claudio desde el Calafate, Santa Cruz, tierra de glaciares. Dicen que llegó a Calafate en las últimas horas. Es Arjona, es lo que hay, dice. el querido Claudio Cuenca, un beso grande, Claudio. Rubén de La Rioja, muy buenas madrunoches, un miércoles más desde a dos, con Fabián Titanco de Vila y la señorita Cuequiper, Sonia Ferraris. Gracias, querido Rubén. Por acá, Carlos de Rama Caída, de San Rafael Mendoza, dice: buenas noches. Una bella provincia, Mendoza. Antes se hacía, en épocas de verano, el Arnericanto. Gracias, Carlitos, por estar presente. Por acá, Daniel de Perito Moreno. Hola, muy buenas madrunoches, Fabián. ¿Cómo estás? Yo acá acostado y escuchando la radio y la lluvia. Mirá qué noche espectacular de radio y lluvia, Daniel, para estar prendido al Nacional. Oscar Suárez de Los Ralos, Tucumán. Feliz madrunoche, Fabián. Muy buen programa. Gracias, Oscar. Gustavo de Chicuana, Salta. Ya nos invitó, dice, a Chicuana, capital del tamal. Ahora vuelvo a la invitación. No, perdón. Ya invité a Sonia a Chicuana, capital del tamal, para el 17 y 18 de julio. Ahora te invito a vos. Hay una cartelera hermosa, los espero. Gracias, Gustavo. Gracias. Ojalá podamos estar. Oscar de Del Viso, como siempre, querido Oscar. ¿Cómo andás, Pomelo? Hoy no está como anda. Extrañamos la morocha, claro. Bendiciones. ¡Dale gas! Gracias. Gracias, querido amigo. ¿Por acá quién? Mario Oscar Cabrera. Muy lindo programa. Felicitaciones. Y las historias muy lindas. Soy Mario de Parque San Martín Merlo. Ya te estamos agendando. Ahí está la productora. Gracias, Marito. Oscar de Merlo, muy buenas madrunoches, distinguidos compañeros de día 2. Alegrón compartir con ustedes este lindo momento. Siempre en sintonía, mi nacional, tu nacional. Gracias, querido. Y acá, lamento no coincidir, Estela, que decís: qué desagradable la historia de terror. Lo que no dicen todos, ¿eh? Por suerte, soy de las menos, te diría la única. Buen descanso, que consigues rápidamente el sueño, querida Estela. Y por acá, Adrián de Tucumán. Gracias, querido, por estar. Un beso grande por tu saludo, Adriancito de Tucumán. Nos vamos a la pausa, querido Gaby Zeni, y volvemos con más música.
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0: Hola Fabián, buenas noches. Soy Andrés de Trenquerauque, viajando para Neuquén. Acá estoy llegando al cruce del desierto por la ruta 20. Te deseo una buena transmisión y bueno, saludos a los oyentes. Sigo escuchando, voy hasta Neuquén.
1: Gracias, Andrés querido, buena ruta, mi amigo, hermano, cuídate, un beso grande, gracias por tomarte el tiempo de dejarnos un mensaje, como lo hizo el gato de Corina, mi amigo Marcelo, el custodio de los aledaños a Jackie Carol Macarevicius. Dice, buenas madrunoches, Pomelo, gatito, un beso gigante. Por aquí Beatriz de Paraná, dice, buenas madrunoches, Fabi, hola Betty, un beso grande, mi amor. Gracias por estar ahí, ¿eh? Nuestros oyentes, hablábamos con Gaby recién, ¿no? Más de 55 mensajes. Impresionante a esta hora de la madrugada el poder disfrutar juntos, haciendo día dos, nada más ni nada menos, ¿no? Con cada uno de ustedes, programa que justamente nació por y para ustedes. Y me voy a tomar el atrevimiento, no voy a cantar, pero sí le voy a pedir cámara a mi amigo Gaby Zeni. Porque nuestro querido Tano Gino D'Angelo de Pergamino, teniendo en cuenta que cumplió 80 años la República de Italia hace 48 horas, y recordando a su papá y a su nono y al mío, me pide que haga algo que tenga que ver con la italianidad, y me tomo el atrevimiento de simplemente parafrasear una canción de Cacho Castaña, que él me pide aquí y que lleva como título Mi viejo el italiano, y dice más o menos así: allá por el año 20 vino de un puerto lejano con un montón de ilusiones y un

cosa que hasta a mi abuelo se trajo. Después conoció a mi madre, formó un hogar bien de tanos, y allá en el barrio de Flores nacimos los tres.

simplemente un homenaje a todos los descendientes de italianos. Pido disculpas por el poco hilo de voz, pero era en honor a el padre de Gino y a todos los tanos que vinieron a ser la América hace tantos años. Aquí estamos cuando llegamos a 1:45 de la madrugada con Gaby Zeni, con Jacqueline Carol Macarevicius, haciendo día 2 y escuchando buena música de los 80. Dame dos, Gaby, dame dos. Se viene Rick Astley, Never Gonna Give a You, y Survivor, Burning Heart.

Y así pasaban en esta madrugada Rick Astley, Never Gonna Give You Up y Survivor, Burning Heart. Este tema de la película Rocky IV, muerto Apolo, se embarca en su Maserati y sale a girar a toda velocidad intentando abstraerse de ese momento tan difícil que le tocó vivir a Rocky ante la muerte de su gran amigo, ¿no? Así que nada, simplemente un poquito de recuerdo de los 80. Nos vamos preparando ya para despedirnos, agradecerle a Román de Neuquén que nos sigue escribiendo, a Betty que le ha gustado el parafraseo del tema italiano de mi viejo italiano de Cacho Castaña, agradeciéndole a cada uno de ustedes el hecho de acompañarnos cada madrugada, de poder llegarle a ustedes de la manera que lo hacemos, haciendo esto con mucho amor, con mucho compromiso y sobre todo con esa complicidad que ustedes habitualmente nos demuestran, ¿no? Con cada mensaje, con el estar siempre, ¿no? En definitiva, este programa que hacemos con tanto amor lo hacemos porque del otro lado percibimos que ustedes lo reciben de esa manera y que además nos devuelven el mismo amor, el mismo afecto, el mismo compromiso. Así que nada, simplemente desearles una buena madrugada. Nosotros vamos encarando despacito rumbo al final de nuestro programa. Ya se va a venir una discoteca en continuado, ¿eh? Sí, la voz de la morocha hermosa, pero discoteca al fin. Música programada por Gaby Zeni junto a Jackie Carol Macarevicius.

recomendada por el querido José Luis de Dios. Y obviamente para el disfrute de todos ustedes. Nosotros nos vamos a ir cuando mi amigo personal, Gaby Pepe Ceni, me lo indique. Nos vamos a ir con The Bangles. Nos vamos a ir con un temazo como para despedir esta noche. Nos vamos a ir con Flama Eterna o Eternal Flame. Como para que ustedes vayan buscando conciliar el sueño justamente bajando apenas los decibeles que suelen proponer o que solemos proponer desde este programa. Así que lo mejor para todos, buscando el sol de un nuevo día, que este miércoles sea lo más fructífero para los que están trabajando, lo más ameno para los que están disfrutando del día y lo más cordial para todos aquellos que deban encarar alguna situación personal y puedan resolverlo. Nos vamos. Un beso grande, el abrazo de corazón. The Bangles. Flama eterna, como la flama que solíamos encender en este programa y que perdura en el corazón de todos ustedes, como en el

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2: Las 2 de la madrugada en la República Argentina. El Ministerio de Economía, a través de Luis Caputo, su titular, confirmó el envío al Congreso de un nuevo proyecto de inocencia fiscal. En el contexto del 43º Congreso Anual del IAEF, el jefe de la cartera económica precisó que el objetivo es incentivar la canalización de los ahorros en dólares. Añadió que mandarán una versión renovada luego de tener una reunión con contadores que les pasaron sus inquietudes. El padre de Agostina pidió imputar a la pareja de Barrelier. Gabriel Vega, además, calificó al detenido como un psicópata enfermo y pidió a los medios que dejen de revictimizar a su hija. También respaldó al fiscal Raúl Garzón y habló de cómplices en la casa del único imputado. Estados Unidos y Argentina lideran el futuro nuclear de nuestro hemisferio. Así lo afirmó el embajador de Estados Unidos en la Argentina, Peter Lamelas, tras participar en Buenos Aires de la conferencia sobre reactores nucleares. Junto a Canadá y socios de América Latina, Japón y el Reino Unido, avanzamos en una misión compartida. Más innovación, más inversión y más seguridad energética, afirmó. El tiempo en la ciudad de Buenos Aires y alrededores, temperatura en estos momentos 13 grados 2 décimos. El cielo está algo nublado, la humedad es del 91%. Rige una alerta amarillo por lluvia para todo el oeste de la provincia de Neuquén.
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3: Argelia, los zorros del desierto, regresarán a la competencia después de 12 años y buscarán superar su última participación. En Brasil 2014, en aquella oportunidad, los argelinos clasificaron a los octavos de final por primera vez, cayendo ante Alemania, posteriormente la selección campeona del mundo. Sin embargo, el equipo que cosechó 8 victorias, un empate y una derrota para sacar boleto al Mundial 2026, buscará romper la marca para meterse entre los 8 mejores del certamen.
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2: Las 3 de la madrugada en la República Argentina. El gobierno nacional redujo los derechos de exportación para granos y derivados agroindustriales. Estableció bajas permanentes en las alícuotas para las cadenas de soja, girasol, maíz, trigo, cebada y sorgo, tanto en granos como en sus subproductos. El decreto 423/2026 contempla un esquema inmediato para cultivos de invierno y un cronograma gradual para los de verano. La medida busca otorgar certidumbre a productores, elaboradores y exportadores. Alerta por gripe A en Santa Fe. Los contagios confirmados de virus respiratorios en personas hospitalizadas crecieron 98% respecto de 2025. La gripe A concentra la gran mayoría de los casos detectados en las últimas semanas. Internacionales, Estados Unidos descarta levantar las sanciones a Irán a cambio del desbloqueo del Estrecho de Hormuz. El secretario de Estado Marco Rubio negó que su país se lo plantee y aseguró que eso no se ha discutido y tampoco se lo han ofrecido. Afirmó que las sanciones solo se suavizarán si Teherán limita su programa nuclear y explicó que Irán está sancionado porque ha enriquecido uranio a altos niveles. El tiempo en la ciudad de Buenos Aires y alrededores, temperatura 13 grados 8 décimos, cielo algo nublado, humedad 90%. Rige una alerta por lluvias para el oeste de la provincia de Río Negro.
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0: 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Cada dos años, artistas de diferentes países conviven una semana con el pueblo mientras elaboran su obra que posteriormente formará parte del patrimonio de todos los resistencianos. 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
4: 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Anoche me acosté con hambre, hoy me acuesto con frío.
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2: Las 4 de la madrugada en la República Argentina. El gobierno abrió una revisión antidumping de cubiertos de acero inoxidable importados de la República Popular China. Mediante la resolución 812/2026, se inició un examen por expiración de plazo y por cambio de circunstancias de las medidas sobre cuchillos, tenedores y cucharas. La Comisión Nacional de Comercio Exterior detectó indicios de posible recurrencia de dumping y daño a la industria nacional. Sin embargo, recomendó no mantener vigente el derecho antidumping del 48% durante el trámite de la investigación. Intensa búsqueda de Dana Elizabeth Lescano, de 43 años, desaparecida en Chaco. De tez morocha, con textura delgada, 1,60 m de altura y ojos negros, fue vista por última vez el lunes por la mañana cuando se retiró de la vivienda de su padre. La denuncia fue radicada por Juan Domingo Lescano, de 72 años, quien informó que su hija durmió en su domicilio del barrio Los Milagros y se retiró a las 6 del lunes. El Banco Central sumó más dólares y quedó cerca de completar la meta de reservas para 2026. La entidad lleva 99 ruedas consecutivas con compras tras adquirir hoy 175 millones de dólares y las reservas terminaron por encima de los 48.400 millones de dólares. En lo que va del año, solo el 2 de enero no efectuó compras y desde que se inició la fase 4 del programa monetario, la entidad acumula 9.981 millones de dólares. El tiempo en la Ciudad Autónoma de Buenos Aires y alrededores, la temperatura 14 grados 2 décimos. El cielo está algo nublado, la humedad es del 87%. Rige una alerta por lluvias para el noroeste de la provincia de Chubut.
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1: El Mundial 2026 que se disputa en México, Estados Unidos y Canadá tendrá la posibilidad de que Lionel Scaloni vuelva a ser el técnico de la selección argentina en su segundo Mundial como entrenador del albiceleste. Y de esta manera se suma a un selecto grupo en el que solo están Juan Carlos el Toto Lorenzo, que fue técnico de la Argentina en el Mundial del 62 en Chile y de Inglaterra 66. César Ruiz Menotti, que dirigió a la Argentina en Argentina 78 y España 1982. Y Carlos Salvador Bilardo, que dirigió los mundiales de México 1986 e Italia 90.
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1: Las 5 de la madrugada en la República Argentina. Argentina adherirá al Tratado Transpacífico. El jefe de gabinete, Manuel Adorni, anunció que a primera hora Argentina presentará su adhesión al acuerdo comercial. El tratado está integrado por 12 países que representan el 13% del PBI mundial, entre ellos Reino Unido, Nueva Zelanda, Australia y Singapur. Los gobernadores del norte se reunieron con Diego Santilli. El ministro del Interior recibió a 10 mandatarios con los que debatió prioridades en las que trabajarán en lo que resta del año. En el encuentro se abordaron demandas de infraestructura regional por parte de las provincias y la solicitud a Nación para que se oficialice el beneficio tarifario de electricidad promedio para el NEA y el NOA respecto de los subsidios por zona fría. Diputados comienza a debatir el superrigi la ley de lobby. La Cámara Baja iniciará mañana el debate en comisiones de los proyectos enviados por el Poder Ejecutivo. A las 14, las de Asuntos Constitucionales y Legislación General tratarán el régimen de transparencia y publicidad de la gestión de intereses. A las 15, Presupuesto y Hacienda, Industria y Ciencia, Tecnología e Innovación Productiva abordarán el proyecto que establece un RIGI en nuevas industrias. El tiempo en la ciudad de Buenos Aires, temperatura 14 grados, cielo ligeramente nublado, humedad 85%. Rige una alerta por lluvias para el oeste de las provincias de Neuquén y Río Negro y para el noroeste del territorio de Chubut.
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1: Hola, buenos días. Desde Luján de Cuyo, esperando a las 6 para escuchar el panorama informativo.
2: Hola, hola, hola. ¿Qué tal? ¿Cómo les va? Muy, pero muy buenos días. Bienvenidos al Panorama Federal de Noticias. Juntos hasta las 7 de la mañana, por supuesto, con la mejor información. Le damos la bienvenida a este miércoles 3 de junio del 2026. Y estamos con una temperatura en la Ciudad Autónoma de Buenos Aires de 14 grados, la humedad relativa ambiente 81%, cielo ligeramente nublado. La temperatura máxima para este miércoles de 18 grados. Mi nombre es María Fernanda Heras, voy a estar acompañándolo junto a Fernando Pedernera.
3: Muy buenos días, María Fernanda, muy buenos días para todos.
2: Y como cada jornada, arrancamos yéndonos a la calle.
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3: El tránsito sin complicaciones. A esta hora los servicios también están funcionando a horario. No se han registrado incidentes de tránsito que se hayan sido atendidos por el SAME. Afortunadamente, a esta hora los accesos a la capital, lo mismo que las autopistas, están circulando con buena marcha, con tránsito fluido y normal. Los subtes y el premetro están funcionarios dentro de los cronogramas previstos. Tengamos en cuenta que abrieron 5:30 de la mañana, lo mismo que todas las líneas de trenes. A excepción, como sabemos, la línea Belgrano Norte, que por falta de coches que están en mantenimiento, tienen una frecuencia espaciada de 14 minutos entre cada unidad. Atención que hoy el tránsito se puede ver alterado en todo el país debido a las distintas movilizaciones que con motivo del día 3 de junio, ni una menos, se van a realizar a lo largo y ancho de la República Argentina.
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2: Y comenzamos a recorrer la República Argentina a través del pronóstico por regiones para este miércoles 3 de junio del 2026.
3: En el NOA, Jujuy, Salta, Catamarca, La Rioja, Tucumán y Santiago del Estero, jornada con temperaturas agradables para la época, mínimas de 8 a 12 grados, máximas entre 20 y 24. Cielo mayormente despejado a parcialmente nublado con baja probabilidad de precipitaciones.
2: En el NEA, Misiones, Corrientes, Chaco, Formosa, ambiente templado con mínimas de 12 a 15 grados y máximas que alcanzarán los 27 grados, nubosidad variable y tiempo estable sin lluvias significativas.
3: Cuyo, Mendoza, San Juan y San Luis, inestable en sectores con cielo nublado y posibles precipitaciones aisladas. Mínimas entre 6 y 10 grados, máximas de 16 a 20 grados. Vientos moderados en cordillera.
2: En el centro, Córdoba, Santa Fe, Entre Ríos, Buenos Aires y Amba, tiempo fresco, mayormente nublado, con mínimas de 9 a 13 grados, máximas de 16 a 19 grados, probabilidades de neblina matinal y algunas lloviznas aisladas en el norte de la región.
3: Patagonia, Río Negro, Neuquén, Chubut, Santa Cruz y Tierra del Fuego, frío y ventoso, con mínimas entre 2 y 7 grados y máximas de 10 a 15 grados. Nubosidad variable, posibles nevadas en cordillera y lluvias en el este.
2: Sector Antártico Argentino e Islas del Atlántico Sur, condiciones muy frías con temperaturas entre 10 grados bajo cero y 2 grados bajo cero. Vientos fuertes y nevadas intermitentes con baja visibilidad en zonas costeras.
3: Repasamos el cronograma de pagos del ANSES correspondiente a junio.
2: Las jubilaciones y pensiones que no superen el haber mínimo y las asignaciones familiar y universal por hijo se pagarán a partir del lunes 8 a beneficiarios con DNI terminados en cero.
3: Las jubilaciones y pensiones que superen el haber mínimo se abonarán desde el martes 23 a los documentos concluidos en 0 y 1.
2: La asignación por embarazo se estará abonando a quienes presenten documentos terminados en cero desde el miércoles 10.
3: La asignación por prenatal se pagará a partir del miércoles 10 a los titulares de los beneficios con DNI finalizados en 0 y 1.
2: La asignación por maternidad se podrá cobrar también desde el miércoles 10, pero para todos todos los finales de documento.
3: Las asignaciones de pago único, matrimonio, adopción y nacimiento, primera quincena, se abonarán del martes 9 al miércoles 8 de julio a beneficiarios con todas las terminaciones de documento.
2: Las pensiones no contributivas se pagarán a quienes presenten DNI terminados en 0 y 1 a partir del lunes 8.
3: Las asignaciones familiares de pensiones no contributivas podrán ser cobradas también desde el lunes 8 hasta el miércoles 8 de julio por titulares de beneficios con todas las finalizaciones de documento.
2: Y por último, la prestación por desempleo Plan 1 será percibida a partir del viernes 19 de junio por quienes presenten DNI terminados en 0 y 1.
3: Y antes de comenzar a desarrollar la información nacional e internacional, vamos con la primera parte de las efemérides del día en la voz de Magdalena Agnú.
4: Hoy, miércoles 3 de junio, se conmemora el nacimiento de Manuel Belgrano, creador de la bandera.
5: Aquí está la bandera idolatrada, la enseña que Belgrano nos legó.
4: Belgrano fue político, abogado, militar, periodista, economista y diplomático, y una de las principales figuras de la lucha por la independencia. Como jefe del Ejército del Norte, hizo en 1812 por primera vez el emblema patrio, inspirado en los colores de la escarapela, creada también por él unas semanas antes. En honor a sus orígenes, hoy es también el Día del Inmigrante Italiano. También recordamos el día de 1922 en que se crea la Dirección Nacional de Yacimientos Petrolíferos Fiscales, más conocida como YPF. La medida fue tomada por el presidente Hipólito Yrigoyen en los últimos meses de su primera presidencia y tuvo en el general Enrique Mosconi un director fuera de serie. Para los argentinos, YPF no fue nunca una empresa estatal más, sino que tuvo un peso particular en términos políticos, sociales, culturales y económicos. Así lo señalaba el antropólogo Hernán Palermo, especialista en la historia de la empresa.
6: Una de las primeras empresas petroleras estatales del mundo y la primera en América Latina, fundada en 1922 en el marco de un proyecto de sustitución de importación, sobre todo de industria pesada, a través de sus políticas sociales y territoriales, vertebró la Argentina de norte a sur y de este a oeste. Uno de los motores más importantes de desarrollo de un proyecto de país que se vincula con la importancia de la ciencia y la tecnología, con el desarrollo de la universidad, con el desarrollo de las pequeñas y medianas empresas, que son las mayores generadoras de empleo y la que tienen mayor capacidad de llevar adelante procesos de sustitución de importación. Por eso me parece que es fundamental entender el lugar que ocupó en la historia Argentina YPF y el lugar de importancia que tiene hoy en el presente y para el futuro de la Argentina.
4: Y hoy conmemoramos el nacimiento en 1954 en General Pico, La Pampa, de Ángela Irene. Se consagró en el año 1977 al ganar el Festival de Cosquín y en el 79 se relacionó con el pianista Ariel Ramírez, con quien hizo su primer álbum con versiones de Santafesino de Veras y Volveré Siempre a San Juan.

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1: Seis de la mañana, 9 minutos en la República Argentina, en la ciudad de Buenos Aires, la temperatura 14 grados, la humedad relativa ambiente 81%, viento del noreste a 6 kilómetros en la hora, el cielo ligeramente nublado, la temperatura máxima para esta jornada de miércoles de 18 grados. Comenzamos en este panorama federal de noticias a desarrollar las principales noticias.
2: El padre de Agostina pidió imputar a la pareja de Barrelía.
1: En una conferencia de prensa en la que comenzó pidiendo un minuto de silencio por su hija, Gabriel Vega calificó al presunto femicida como un psicópata enfermo y pidió a los medios que dejen de revictimizar a Agostina.
3: A mi hija la asesinaron. Entonces tengan un poquito, por favor, a todo el mundo. O sea, un poquito de respeto ante esta situación. Porque es una situación grave, porque así como asesinaron a mi hija, va a haber un montón de Agostinas así. Entonces eso es lo que no tiene que volver a pasar. Y tenemos que estar unidos como sociedad. Y que más vale que tienen que caer todo lo que tienen que caer. Es obvio, es así, la verdad es que se tiene que hacer la luz.
2: También respaldó al fiscal Raúl Garzón y habló de cómplices en la casa del único imputado.
1: Además, pidió imputar a Soledad, la amante del presunto femicida, que le prestó el auto para el traslado de los restos de la niña.
3: Mi hija estuvo en manos de este hijo de mil puta, esta persona, y la va a pagar, y yo sé que la va a pagar. Y todas las personas que han estado implicadas en esta situación también la van a pagar. Porque yo no voy a descansar hasta que no termine uno. Uno, tiene que estar todo preso, todo.
2: Y actualizamos toda la información con Andrea Valdivieso.
4: En un martes intenso con gran movimiento en la causa que investiga el femicidio agravado de Agostina Vega, dos mujeres hay en la mira de la justicia vinculadas a Claudio Barrelier, único detenido por el momento. Hubo operativos en la casa de Viviana Brizuela, madre de Barrelier, donde está también alojada su nuera Marianela y su nieta, con quienes personal judicial entablaron conversaciones para luego retirar elementos de interés. Se cree que Marianela fue la encargada de limpiar la habitación del pánico de su propia casa en el barrio Cofico para ocultar las pruebas del asesinato de la menor. En tanto, también hubo allanamientos en el domicilio y en el bar en el que trabaja Soledad Andreani, amante del detenido y dueña del Forca, que trasladó los restos de Agostina desde Cofico hasta Ampliación Ferreira. Se sospecha que en el bar Huachitas, en Nueva Córdoba, funcionaba una red de prostitución y venta de drogas que suma oscuridad en el entorno de la víctima. No se descartan nuevas detenciones.
1: Argentina volverá a ocupar un lugar protagónico en la economía mundial.
2: El presidente Javier Milei declaró que esta es la principal meta de su gobierno al disertar en el 42º Congreso Anual del Instituto Argentino de Ejecutivos de Finanzas.
1: El informe de Liliana Arias.
5: Tomando como ejemplo una película infantil, el presidente Javier Milei reiteró que el año pasado la oposición intentó un golpe de Estado y le salió mal, dijo. Por eso, en el Congreso Anual del Instituto Argentino de Ejecutivos de Finanzas, el primer mandatario acusó a la oposición de monstruos colectivistas.
6: Hay una película que es hermosa que se llama Monster Inc. Es fabulosa la película, porque era como una suerte de fábrica que se dedicaban a asustar niños. ¿Y cuál es la trama de la película? Que va un monstruo y quiere asustar a una nenita, y la nenita lo mira, ¡ja, ja, ja! Se le mata la risa. Es decir, el día que le saquemos la careta a los monstruos colectivistas, este país va a ser definitivamente libre y va a ser grande nuevamente.
2: El mandatario también ponderó las reformas estructurales que implementó desde que asumió.
7: En Argentina matamos la libertad de nuestro pueblo para pedirle culto al Dios estatal. Y ese Dios falló radicalmente. Nos devolvió la devoción que tan gratuitamente le rindieron tantos gobiernos con atraso, pobreza y sometimiento. Por eso también son tan importantes las reformas estructurales que estamos llevando adelante. No es una cuestión de capricho ideológico, como nos han dicho tantas veces. Estas reformas son la eliminación sistemática de los obstáculos que le impedían a los argentinos crecer. No son otra cosa que la devolución de la libertad a un pueblo oprimido.
1: Además, se refirió al nuevo panorama de inversiones.
7: Nos pasamos un año explicando que Argentina debía estar abierta a la inversión y que las reglas deben ser respetadas. Y lo convertimos en una ley duradera, que le diera 30 años de estabilidad a los que decidieran apostar por esta tierra. Así, vimos un boom de inversiones que no hubiéramos podido ni soñar, al punto que hoy llevamos casi 150 mil millones de dólares anunciados. Y vamos a potenciar este proceso con el Superrigi, que acabamos de enviar al Congreso para darle nacimiento a industrias y sectores que hoy no existen en nuestro país.
2: Luis Caputo declaró que espera un 2027 totalmente atípico.
1: El ministro de Economía avizoró a una Argentina creciendo más fuertemente y sin el revuelo político que tradicionalmente hay en años electorales.
2: Fue durante su exposición en el foro organizado por el Instituto Argentino de Ejecutivos de Finanzas.
8: Yo espero un 2027 totalmente atípico de lo que es un año clásico electoral argentino. Creo que vamos a entrar en el 2027 creciendo más fuertemente, con la inflación a la baja, sin ese revuelo político que tradicionalmente hay en Argentina en años electorales. Esto es, digamos, sinceramente lo que pienso yo y lo que pensamos en el equipo económico.
1: Nuevo fallo a favor de la Argentina en el juicio por YPF.
2: La Corte de Apelaciones de Nueva York rechazó el pedido para que se revise la sentencia que había beneficiado a nuestro país.
1: El presidente Javier Milei celebró la medida al declarar en su cuenta de X nuevo éxito en la justicia de Nueva York para YPF.
2: La resolución que niega la solicitud de revisión del fallo por el pleno de los integrantes activos de la Cámara de Apelaciones constituye un nuevo respaldo a la solidez jurídica de la posición sostenida por la Argentina.
1: Desde hoy, talleres mecánicos habilitados podrán hacer la DTV.
2: El jefe de gabinete, Manuel Adorni, anunció que a partir de este miércoles se abre el registro de inscripción para que los talleres mecánicos particulares habilitados puedan realizar la revisión técnica obligatoria.
1: Se termina el monopolio de las plantas de DTV, sostuvo el jefe de ministros.
2: Estados Unidos y Argentina lideran el futuro nuclear de nuestro hemisferio.
1: Así lo afirmó el embajador de los Estados Unidos en la Argentina, Peter Lamela, tras participar en Buenos Aires de la conferencia sobre reactores nucleares.
2: Lamela afirmó que, junto a Canadá y socios de América Latina, Japón y el Reino Unido, avanzamos a una visión compartida, más innovación, más inversión y más seguridad energética, porque, dijo, el futuro es nuclear y lo construiremos juntos.
1: El diplomático participa junto a funcionarios argentinos del Taller Regional Anual para América Latina y el Caribe del programa FIRST, coorganizado por la Comisión Nacional de Energía Atómica y el Departamento de los Estados Unidos.
2: Salud. Alerta por gripe A en Santa Fe. Los contagios en internados se duplicaron en un año.
1: Los contagios confirmados del virus respiratorio en personas hospitalizadas crecieron un 93% respecto del 2025.
2: La gripe A concentra la gran mayoría de los casos detectados en las últimas semanas.
1: La circulación de la gripe A muestra un fuerte crecimiento en la provincia de Santa Fe y preocupa a las autoridades sanitarias por el incremento de casos registrados en personas internadas.
2: A nivel nacional, el ministro de Salud se expidió a través de una comunicación oficial.
1: Nos informa Diana Costanzo.
9: El Ministerio de Salud confirmó un incremento de la circulación de virus respiratorios en la Argentina. Es esperable para esta época del año y es ocasionado casi exclusivamente por la influenza A H3N2. Los casos de enfermedad tipo influenza y neumonía presentan un ascenso, mientras que la bronquiolitis en menores de 2 años permanece dentro de los niveles esperados. En la vigilancia centinela ambulatoria se notificaron 84 casos de influenza durante las últimas 2 semanas. El porcentaje de positividad fue de 31,5% con predominio de la influenza.
2: Murió uno de los impulsores de la ley de eutanasia.
1: Pablo Canepa tenía 39 años y desde hace 4 vivía paralizado por una enfermedad de origen desconocido e irreversible, ataxia cerebelosa idiopática.
2: Su agonía arrancó en 2022 y junto a su familia luchó por la sanción de la ley de eutanasia en Uruguay.
1: Gracias a ella, en las últimas horas pudo despedirse en paz.
0: Policiales.
2: Nuevos ataques en la bajada de la autopista La Plata, Buenos Aires.
1: El regreso a la capital bonaerense se transformó en un trayecto de alto riesgo para miles de personas que circulan a diario por dicha vía.
2: El informe de nuestra corresponsal platense, Fernanda Germanier.
10: Varios vehículos fueron atacados en plena hora pico en la autopista La Plata-Buenos Aires, cerca de la bajada que conduce al ingreso principal a la ciudad. Un micro interurbano repleto de pasajeros y 3 autos recibieron piedrazos y debieron detener la marcha al costado de la autopista. En las últimas semanas hubo casos muy similares a pocos kilómetros de ese lugar, a la altura de la nueva bajada en Tolosa, que lleva al mercado regional de La Plata, y hay preocupación entre los pasajeros y los conductores que usan habitualmente de la autopista La Plata-Buenos Aires.
2: El Banco Central sumó más dólares y quedó cerca de completar la meta de reservas para 2026.
1: La entidad lleva 99 ruedas consecutivas con compras tras adquirir hoy 175 millones de dólares y las reservas terminaron por encima de los 48.400 millones de dólares.
2: En lo que va del año, únicamente el 2 de enero no efectuó compras y desde que inició la fase 4 del programa monetario, la entidad acumula 9.981 millones de dólares.
1: Intensa búsqueda de una mujer de 43 años desaparecida en Chaco.
2: Se trata de Dana Elizabeth Lescano, de 43 años, quien fue vista por última vez durante la mañana del lunes cuando se retiró de la vivienda de su padre.
1: La denuncia fue radicada por el progenitor, Juan Domingo Lescano, de 72 años, quien manifestó que la mujer durmió en su dormitorio del barrio Los Milagros y se retiró a las 6 del lunes.
2: Desde entonces no volvió a tener contacto con ella.
1: Dana es de tez morocha, con textura delgada, mide aproximadamente 1,60 m de altura y tiene ojos negros.
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0: 6 de la mañana, 22 minutos en la República Argentina, en la ciudad de Buenos Aires, la temperatura 14 grados. Ampliamos la información del tránsito, el tren Mitre, Ballester, Escobar, está cancelado. Reiteramos, el tren Mitre, la red Ballester Escobar se encuentra cancelado. La línea Belgrano Norte, como decíamos al principio, circula con demoras por inconvenientes técnicos. Recordamos que en la línea D de subterráneo, la verde, se encuentra cerrada la estación Tribunales por obras de renovación integral.
1: Internacionales. El presidente de Colombia insistió en un posible fraude en las elecciones.
0: Gustavo Petro insistió en que tiene pruebas de un posible fraude en la primera vuelta de las elecciones presidenciales del pasado domingo, en las que se impuso el candidato de centro-derecha, Abelardo de la Espriella.
1: Denunció que el software utilizado en el conteo preliminar incorporó 885.409 personas más que las registradas oficialmente en el censo electoral.
0: De la Espriella, que deberá disputar el 21 de junio el balotaje con el oficialista Iván Cepeda, rechazó las denuncias de Petro, pero defendió la transparencia del proceso electoral.
2: El registrador hizo unas elecciones impecables, así lo ha certificado la comunidad internacional. Y Petro, frente a toda evidencia, contrariando absolutamente todas las pruebas, insiste en plantear un fraude que no existe. Y además de eso, presentando cifras, como todo lo de él, mentirosas y amañadas. Aquí tuvimos delegaciones de Europa. Estuvo una delegación especial de los Estados Unidos encabezada por el senador Bernie Moreno, que han dado cuenta de la transparencia de las elecciones. Yo como candidato lo puedo decir también. Nosotros teníamos todo un dispositivo electoral para verificar el respeto absoluto de la voluntad popular.
1: Deportes. Lionel Scaloni aprobó la posible formación de la selección para el amistoso ante Honduras.
0: Fabián Pomelo Codevila nos acerca las novedades de la albiceleste a menos de 10 días del inicio del Mundial.
3: Gracias, con tan solo 8 días por delante para que comience a rodar la pelota en el Mundial de México, Estados Unidos y Canadá, Mundial 2026, en la radio del Mundial Nacional. Hablamos de la selección argentina de fútbol, porque se entrena en Kansas City con un extenuante calor, una muy alta temperatura. Lionel Scaloni, el técnico, paró un equipo en su primera práctica futbolística en el complejo Compass Minerals, en medio de un panorama delicado en cuanto a lesionados, que de a poco van avanzando en sus recuperaciones. Podríamos decir que están todos ya casi a la par. El entrenador realizó un ensayo táctico que dio indicios de cara al amistoso del próximo sábado con Honduras. Una selección argentina que va mostrando ya la sintonía con la cercanía del Mundial. Aunque no puede hablarse de un equipo que pica en punta para cuando juegue ante Argelia el 16 de junio. Ya que entre los que no vieron fútbol en las últimas horas, tuvieron piezas de la columna vertebral, como el Dibu Emiliano Martínez, el lateral derecho de Nahuel Molina, el primer central y referente Cristian El Cuti Romero, ni hablar de Julián Álvarez y de Leo Messi, entre otros, ¿no? La práctica sirvió como boceto para empezar a dilucidar la idea del cuerpo técnico para el primer amistoso. La principal sorpresa de esta selección argentina, al margen de las ausencias mencionadas, pasó por la presencia de Nico Capaldo entre los titulares. El jugador de la actual Hamburgo de Alemania no forma parte de la lista de 26 para el Mundial, pero se encuentra dentro de los 7 jugadores adicionales que llevó Scaloni a Kansas para los amistosos con Honduras e Islandia. Además, es su caso particular como el de Agustín Yay, que son los únicos de esta nómina que todavía tienen una leve esperanza de jugar la Copa del Mundo si Gonzalo Montiel no evoluciona favorablemente de su desgarro. Dicho esto, entonces, el equipo que puso en cancha de cara al primer ensayo fue con Jerónimo Rulli en el arco, el mencionado Nico Capaldo, Nico Otamendi, que una vez que termine el Mundial se pondrá la camiseta de River, Lisandro Martínez y Nico Tagliafico, Rodrigo De Paul, Enzo Fernández, Alexis McAllister, Giuliano Simeone, Lautaro, el Toro Martínez y Thiago Almada. Vamos a escuchar la palabra del técnico de la selección argentina. Hablamos de Lionel Scaloni, hablando justamente de la relación que lo une con el mejor jugador del mundo.
4: Es verdad que al haber sido compañero son cosas que te juegan a favor, porque al final lo conociste en nuestro aspecto, y de otro lado al final una distancia tenés que marcar, porque por técnico y jugador siempre hay una distancia, pero haber conocido el día a día con él, haber compartido vestuario, eso te da una cierta ventaja, y después también ser natural, es que al final volvemos a lo mismo, hay momentos y momentos para hablar, tanto con él como cualquier otro jugador, y siempre con la verdad por delante. Yo creo que es importante ser sincero, que ellos sean sinceros con nosotros. Es fundamental, no solo el juego, la vida de ellos pasa por un montón de cosas y no solo por la pelota. Tienen problemas como todos nosotros y yo creo que es importante hablar de lo que sea. A lo mejor incluso sentarse a tomar unos mates, como lo hemos hecho con un montón de chicos, con él también. Y hablar de la vida, creo que es importante, de ese descargo de atención de la pelota solo.
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0: Segundos faltan para que suene el top de las 6:30. Te cuento que en la ciudad de Buenos Aires la temperatura es de 14 grados, la humedad relativa ambiente 81%, cielo ligeramente nublado. La salida del sol será a las 7:00 a.m, 53 minutos, y la temperatura máxima para hoy de 18 grados. Suena el top y repasamos los principales títulos de esta primera media hora.
1: El padre de Agostina pidió imputar a la pareja de Barrelier.
0: El presidente Javier Milei aseguró que la Argentina volverá a ocupar un lugar protagónico en la economía mundial.
1: Nuevo fallo a favor de la Argentina en el juicio por YPF.
0: Murió uno de los impulsores de la ley de eutanasia.
1: Intensa búsqueda de una mujer de 43 años desaparecida en el Chaco.
0: En su primera entrevista después de ganar las elecciones en Colombia, Abelardo de la Espriella defendió la transparencia del comicio.
1: Lionel Scaloni probó la posible formación de la selección argentina para el amistoso ante Honduras.
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21: Buen día, soy Oscar de Tandil, tornero matricero, por empezar la jornada en el taller.
0: Desde la mañana, 34 minutos en la República Argentina. Continuamos en el Panorama Federal de Noticias. Reabrimos con esta segunda media hora. Por supuesto, como cada jornada, nos quedamos hasta las 7 repasando la principal información. Te cuento que en la ciudad de Buenos Aires la temperatura es de 14 grados, el cielo está ligeramente nublado y la temperatura máxima para hoy de 18 grados.
12: Argentina adherirá al Tratado Transpacífico.
0: El jefe de gabinete, Manuel Adorni, anunció que hoy a primera hora Argentina presentará su adhesión al acuerdo comercial.
12: El tratado está integrado por 12 países que representan el 13% del PBI mundial, entre ellos Reino Unido, Nueva Zelanda, Australia y Singapur.
0: En ese sentido, el presidente Javier Milei ratificó el tratado al hablar ante el Congreso del Instituto Argentino de Ejecutivos de Finanzas.
22: Argentina está destinada finalmente a volver a integrarse a la economía global, porque después de mucho tiempo logramos comprender que una Argentina cerrada es una Argentina pobre, mientras que una Argentina abierta es una Argentina que crece. De hecho, hoy también Pablo Kirchner desde Francia anunció de que nos unimos a la Alianza Transpacífica. O sea, vamos a seguir abriendo la economía.
12: Diputados, comienza a debatir el super rigi y la ley de lobby.
0: La Cámara Baja iniciará mañana el debate en comisiones de los proyectos enviados por el Poder Ejecutivo.
12: A las 14, las de Asuntos Constitucionales y Legislación General tratarán el régimen de transparencia y publicidad de la gestión de intereses.
0: Una hora después, el plenario de Presupuesto y Hacienda, Industria y Ciencia y Tecnología e Innovación Productiva abordarán el proyecto que establece un régimen de incentivo para grandes inversiones en nuevas industrias.
12: Se buscará dictaminar en el Senado el proyecto de ley hojarasca.
0: El oficialismo de la Cámara Alta irá por ese objetivo en un plenario de comisiones previsto para mañana a las 12.
12: Se trata de la eliminación de leyes obsoletas o que limitan las libertades de los ciudadanos y fueron aprobadas por los gobiernos militares y en las gestiones de presidentes constitucionales del siglo XX.
0: Una de las normas que se busca eliminar es la del expresidente de facto Lanusse, que obliga a los organizadores de reuniones públicas en lugares cerrados a dar previo aviso y autorizar a la policía a ingresar a los mismos.
12: Juicio por la muerte de Diego Maradona. La audiencia dejó testimonios clave.
0: El médico Rodolfo Benvenuti que supervisó la cirugía a pedido de Víctor Stinfale, ex abogado y amigo del 10, complicó a uno de los acusados, el neurocirujano Leopoldo Luque.
12: Me sacan mi bala de plata, dijo Luque cuando no lo dejaron operar a Diego, de acuerdo al testimonio brindado por Benvenuti en el proceso.
0: También contó la crisis de llanto que tuvo el neurocirujano imputado mientras el ex DT estaba en la clínica Olivos.
12: En ese marco, el doctor Fernando Burlando, abogado de Dalma y Yanina Maradona, arremetió con dureza contra las mentiras de Luque.
2: Todo aquello que tiene que ver con los registros telefónicos y la información que le brindaron los teléfonos ahí, eso es invencible, ¿no? Entonces, te das cuenta cómo viene cada uno a mostrar una postura, obviamente falaz, mentirosa, en lo que es la competencia de la mentira. Luque va ganando, pero por goleada, ¿no?
12: Los gobernadores del norte mantuvieron una reunión con Diego Santilli.
0: El ministro del Interior se reunió con los 10 mandatarios provinciales y debatieron las prioridades en las que trabajarán en lo que resta del año.
12: En el encuentro se abordaron cuestiones claves como las demandas de infraestructura regional por parte de las provincias y la solicitud al Ejecutivo Nacional para que se oficialice el beneficio tarifario de electricidad promedio para el NEA y el NOA respecto de los subsidios por zona fría.
0: En el evento realizado en la ciudad de Buenos Aires también estuvieron presentes los gobernadores Gustavo Sáenz de Salta, Carlos Sadir de Jujuy y Osvaldo Jaldo de Tucumán.
12: Además lo hicieron Ricardo Quintela de La Rioja, Gil Winsfran Formosa, Leandro Osdero de Chaco, Juan Pablo Valdés de Corrientes, Hugo Paz Alacua Misiones, Elías Suárez de Santiago del Estero.
0: A la salida de la reunión, el ministro contó que también se abordó el proyecto para la eliminación de las PASO.
3: La PASO les cuesta a los argentinos por la política 220 o 250 millones de dólares. La PASO sola. Ya estamos viendo resultados. Hay merma en cantidad de votantes, de gente que va a votar. La sociedad no quiere tantas elecciones previas porque vos pensás que vas a poner PASO en las provinciales para los gobernadores, elecciones para los gobernadores en las que estén adelantadas o no. PASO también para la gente no llega a votar 4 o 5 veces a sus elecciones. Y además cuesta como entre 200 y 250 millones de dólares solo la PASO.
12: La justicia de Brasil rechazó el habeas corpus presentado por el argentino acusado de racismo.
0: El Tribunal de Justicia de Minas Gerais ratificó la prisión preventiva de Eduardo Ignacio Murías, el arquitecto santiagueño detenido tras un episodio ocurrido en un tren turístico de la región.
12: Sus abogados preparan ahora una apelación ante el Superior Tribunal de Justicia en Brasilia para intentar revertir la detención.
0: Murías está preso desde el 25 de mayo después de que le sacó fotografías a un niño que luego envió a sus contactos de celular con frases racistas hacia el menor.
12: Vaca Muerta detectaron 2 nuevos temblores en cercanías de Añelo.
0: El Instituto Nacional de Previsión Sísmica reportó que los nuevos eventos registrados en Neuquén ocurrieron con casi 24 horas de diferencia entre uno y otro.
12: Sus efectos alcanzaron a otras localidades del norte de la provincia.
0: En ese sentido, indicaron que el primer sismo ocurrió el lunes cerca de las 9 y que tuvo epicentro a 6 kilómetros de profundidad con un alcance de 2.5 en la escala de Richter.
12: El segundo temblor se produjo este martes a las 11:45 con la misma magnitud.
0: Tragedia en una excursión de trekking en Tierra del Fuego.
12: Murieron una turista uruguaya, un guía que participaban de una travesía de alta exigencia en el glaciar Vinci Guerra, cerca de Ushuaia.
0: Se investiga si murieron tras una caída en medio de condiciones adversas y un terreno de difícil acceso.
4: Policiales.
12: La ciudad de La Plata registra una seguidilla de robos organizados en edificios de departamentos.
0: Retomamos el contacto con Fernanda Germañer, nuestra corresponsal en la capital de la provincia de Buenos Aires.
23: Bandas organizadas desvalijan departamentos en ausencia de los dueños. La modalidad se repite en distintos barrios de La Plata. Esta vez ocurrió en La Loma. Los delincuentes forzaron una puerta de acceso al edificio y después la del departamento, aprovechando que no había nadie. Escaparon con pesos y dólares en efectivo y un reloj valuado en 3,5 millones de pesos. Radio Nacional habló con los vecinos del edificio.
1: Rompieron el hierro, no sabemos de qué forma todavía, pero bueno, rompieron el hierro con alguna herramienta y por esa forma entraron, se metieron a recorrer el apartamento, sellaron todo ello, desaparecieron sin dejar rastro. Uno sabe perfectamente que en la plata puede pasar, también es una realidad que acá a las 3 de la mañana es tierra de nadie.
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0: De la mañana, 43 minutos en la República Argentina. En la ciudad de Buenos Aires la temperatura es de 14 grados. El cielo está ligeramente nublado, la humedad relativamente 81%. La salida del sol será a las 7 de la mañana, 53 minutos. Temperatura máxima para este miércoles de 18 grados con cielo parcialmente nublado. Repasamos lo que resta de la semana. Mañana jueves, una mínima de 14, una máxima de 17 con cielo mayormente nublado. El viernes, la mínima de 14, la máxima de 19, altas para esta época del año, con cielo mayormente nublado. Y el fin de semana vamos a tener lluvias, posibilidades de lluvias para este fin de semana, con mínimas que rondarán los 13 grados, con máximas que estarán cerca de los 18 grados.
5: Internacionales. Rusia lanzó misiles contra Kiev.
0: Al menos 18 personas murieron y otras 100 resultaron heridas en una ofensiva nocturna de Kremlin contra Ucrania.
12: El ataque con misiles balísticos y drones impactó sobre objetivos civiles y provocó cortes de suministro eléctrico ucraniano.
5: Provincias.
12: Histórico trasplante de cardiovascular en Mendoza.
0: Fue con un donante en paro cardíaco.
12: El informe de Victoria Lupu desde la emisora de Radio Nacional en la capital provincial.
6: El doctor Claudio Burgos, director de cirugía cardiovascular y trasplantes del Hospital Italiano de la provincia, dio detalles de la cirugía que se constituye como un hito para la medicina y cuyo receptor ya se encuentra en sala común.
24: Se hizo con la ayuda de una circulación extracorpórea especial que se llama ECMO. A través de este método se pudo reacondicionar el corazón, volvió a funcionar después del paro de 5 minutos y corroborando su funcionamiento con eco transesofágico se habilitó la posibilidad de ser trasplantado a otra persona.
0: Operativo antidrogas en Misiones.
12: Desde Radio Nacional Puerto Iguazú informa Carmen Segovia.
25: La investigación por el asalto a una agencia de quinielas en Puerto Iguazú derivó en la desarticulación de una presunta banda vinculada al narcotráfico. Tras 2 allanamientos simultáneos en los barrios Nuevo Iguazú y Santa Rita, los procedimientos fueron llevados adelante por efectivos de la División Investigaciones de la Unidad Regional Quinta, con apoyo de la División Drogas Peligrosas e Infantería.
0: Juicio por el hundimiento del Ara San Juan.
12: El informe de Marcelo Del Bono desde Radio Nacional El Calafate.
26: Dos especialistas que participaron en las investigaciones oficiales sobre la tragedia del Ara San Juan declararon ante el tribunal oral que la hipótesis más probable sobre la pérdida del submarino es una explosión de hidrógeno generada por el ingreso de agua al sistema de baterías. El contralmirante Gustavo Trama y el capitán de navío Arturo Marfón coincidieron en que una falla en el compartimiento de baterías habría provocado una reacción interna que dejó a la nave sin capacidad de maniobra ni control.
0: Un grupo de entrerrianos realizó una travesía por el Mundial.
12: El informe de Eli del Mar Otman desde Radio Nacional Gualeguaychú.
27: Yamandú Martínez, Miguel Silio y Vicente Conculini recorrieron 17 países en bicicleta para alentar a la escaloneta. Ya están allá y ahora solo esperan ser recibidos por los jugadores de la selección.
28: Son 17.000 kilómetros, 17 países tenemos que atravesar todo el continente.
29: Ya estamos cerca. Ahora, ¿qué hay que hacer para que nosotros los muchachos de la selección argentina?
28: Capaz que nos invitan a la concentración.
0: La ONU eligió a El Trapiche entre los 8 pueblos más lindos del país.
12: El informe de Gustavo González desde Radio Nacional San Luis.
7: es un programa impulsado por la ONU Turismo que reconoce a los destinos rurales más atractivos y sostenibles del planeta. Sobre esta postulación hablamos con el intendente de la localidad, Ricardo Olivera Aguirre.
8: Que el Trapiche haya sido seleccionado entre los 8 pueblos más lindos de la República Argentina es un prestigio enorme para nosotros, no solo un orgullo, sino que hoy se habla de Trapiche en todo el país. Si bien hoy ya estar entre los 8 significa un montón para nosotros y creo que se va a sentir en el pueblo, pero bueno, hay que seguir trabajando para llegar a ser el pueblo más lindo del mundo. Yo siempre digo, el Trapiche es único, natural.
0: El orégano mendocino fue distinguido con el sello de calidad.
5: El informe de Esteban Martínez desde LB8 Nacional Libertador.
9: Productores de orégano del municipio de San Carlos recibieron la certificación de indicación geográfica, un sello de calidad que distingue el orégano sancarlino por su origen, pureza e intensidad aromática. Gonzalo Piolaza, productor junto con su hermano Javier de productos Mar de Gan, Aromas y Sabores, habló de este reconocimiento brindado a productores del Valle de Uco, mendocino.
10: Es un sector y un producto que no es tan grande, pero con una certificación hoy a nivel mundial que se ha logrado y que en el inicio de algo que nos empieza a posicionar como un producto muy fuerte y característico de Mendoza.
0: Avanza la causa por el femicidio de una joven en Misiones.
5: El informe de Noelia Villa desde Radio Nacional Puerto Iguazú.
11: La investigación por el femicidio de Dulce María Candia Beatriz registró un importante avance en las últimas horas con la detención de un remisero llamado Mario Alberto, de 46 años, quien conocía a la joven. Hubo 3 allanamientos previos a la detención, uno de ellos en la vivienda de los padres del detenido, quien fue señalado por testigos por tener un vínculo con la adolescente y se investiga si estaba cursando un embarazo. Este miércoles 3 de junio, al cumplirse 11 años del Ni Una Menos, Misiones marchará pidiendo justicia también por Dulce.
0: Indemnización por un ataque en Jauría.
5: El informe de Sergio Zanahoria desde Radio Nacional Santo Tomé.
13: Una mujer que circulaba en moto fue atacada por 3 perros que salieron de una vivienda en la ciudad correntina de Mercedes. Como consecuencia, sufrió graves lesiones y una incapacidad permanente del 5%. La justicia determinó la responsabilidad de los propietarios de los animales y ordenó el pago de una indemnización de más de 4 millones de pesos más intereses. El fallo destacó que los dueños no contaban con medidas adecuadas para impedir que los perros salieran a la vía pública. El caso vuelve a poner en debate la responsabilidad de los propietarios de mascotas en la vía pública.
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0: Seis de la mañana, 50 minutos en la República Argentina. Tenemos que dar cuenta de otro choque en la ciudad de Buenos Aires y en este caso entre un auto y una moto en la avenida Callao y Vicente López. El tránsito está reducido, está trabajando el SAME y la policía para de a poco ir recuperando el tránsito.
5: Deportes. Y retomamos el contacto con Fabián Pomelo Codevila.
14: En Nacional, la radio del Mundial, seguimos hablando de la selección argentina, porque la FIFA dio a conocer la numeración que utilizará cada plantel en el Mundial. En este contexto, pocas son las novedades en la selección argentina defensora del título. La 11 de Angelito Di María la heredó Giovanni Lo Celso, que estuvo ausente en Qatar por una dura lesión a último momento. Dicho esto, entonces, vamos a mencionar a cada uno de los jugadores de Argentina y qué número gozarán en su dorsal. Juan Musso, el arquero del Atlético de Madrid, tendrá el número 1. Leo Valerdi, defensor, tendrá el número 2. Nico Tagliafico, el número 3. Gonzalo Montiel, el 4. Leandro Paredes, el 5. Lisandro Martínez, el 6. Rodrigo De Paul, el eterno 7. Valentín Barco, el ex Boca, el Colorado, el 8. Julián El Araña Álvarez, la número 9, no podía ser de otra manera. Leo Messi tendrá la 10, lo dicho, la 11 para Giovanni Lo Celso. 12, Jerónimo Rulli, otro de los arqueros. La 13 para el Cuti Cristian Romero. 14 para Ezequiel Palacios. Nico González llevará la 15, Thiago Almada la 16. Juliano Simeone, la 17. Nico Paz, tendrá 18. Nicolás Otamendi, su número de siempre, el 19. Alexis McAllister mantendrá el 20. José Manuel El Flaco López, el ex Lanús, que hoy la rompe en el Palmeiras de Brasil, tendrá la 21. Lautaro El Toro Martínez, siempre con el 22 en su dorsal. El 23 eterno de Emiliano El Dibu Martínez. El 24 para Enzo Fernández. El 25 para Facundo Medina. El 26 para Nahuel Molina. Lo cierto es que otro de los jugadores ausentes será Paulo Dybala, que llevaba la 21, y esa es la

0: uno pretende que sea interminable, pero Scaloni justamente hace referencia hasta dónde, y esto dice el técnico de la selección.
1: Él va a jugar hasta que él quiera, porque ya lo sabemos lo que es, y una gana de querer estar increíble, un ejemplo a los chicos que lo ven y decir, mirá, lo sigue intentando, quiere estar. Eso es el mejor ejemplo que tenemos, y no extraña que juegue su sexto mundial. ¿Cómo va a tener? Y lo que extraña es que haya ganado solo 4 títulos en la selección. Estuvo a nada de ganar 2 Copa América más y un mundial. A nada. Es que yo creo que totalmente inmerecido, tendría que haberla ganado. Entonces, esa, la línea es muy fina, decir, hubiera sido algo histórico.
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3: Y ya en el tramo final de este Panorama Federal de Noticias presentamos la segunda parte de las efemérides del día con Magdalena Arnú.
4: También hoy, miércoles 3 de junio, recordamos el nacimiento en Córdoba, en 1931, del gran guitarrista de jazz Walter Malosetti. Un referente fundamental del swing y del bebop local y un gran formador de guitarristas gracias a sus libros y a la Escuela Superior de Guitarra y Jazz que fundó en 1961. Una de sus particularidades es la sofisticación de su formación académica y la versatilidad de su carrera, durante la cual tocó con grandes artistas del jazz, pero también del folclore y del rock. Así lo señalaba Lisa Dicione, investigadora del Instituto de Musicología Carlos Vega y profesora en la carrera de Artes de la Facultad de Filosofía y Letras de la UBA.
5: A pesar de su formación de base académica, mantuvo su preferencia por las cuerdas de acero y el sonido característico del jazz, aunque siempre reconoció que la disciplina del estudio académico nutrió su capacidad para manejar con naturalidad las progresiones armónicas e improvisaciones complejas que él tenía en la cabeza. También le brindó las herramientas para sistematizar la enseñanza del jazz. Esto se tradujo en la creación de un método que integraba obras de folclore argentino y técnica clásica aplicada. A lo largo de sus más de 6 décadas de carrera, Malosetti colaboró con músicos argentinos destacados internacionalmente como Oscar Alemán, Lalo Schifrin, Gato Barbieri, Hernán Oliva, Roberto Fats Fernández y los hermanos Héctor y Rubén Baby López Hurt, y formó agrupaciones fundamentales como Swing 39 junto a Héctor Basso, Ricardo Pelican y otros, y el grupo Satch junto a su hijo Javier Malosetti. También participó en la escena del rock con Luis Alberto Spinetta, Gustavo Cerati, Fito Páez, David Lebón y Losilia Curiaki and the Valderramas. E incluso escribió arreglos para el disco La Mosca y la Sopa de Patricio Rey y sus Redonditos de Ricota.
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3: De la mañana, 56 minutos en la República Argentina. Vamos a refrescar los datos del tiempo. Te cuento que en la Ciudad Autónoma de Buenos Aires tenemos una temperatura de 14 grados. El cielo está ligeramente nublado. La humedad relativa ambiente, 81%. El viento calmo. Visibilidad óptima, por supuesto. La salida del sol será a las 7 de la mañana, 53 minutos. La máxima para hoy de 18 grados con cielo parcialmente nublado.
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6: Para el NOAA, el pronóstico anticipa jornada con temperaturas agradables para la época, cielo mayormente despejado a parcialmente nublado con baja probabilidad de precipitaciones.
3: Para el NEA, ambiente templado, nubosidad variable y tiempo estable sin lluvias significativas.
6: Cuyo, inestable en sectores con cielo nublado y posibles precipitaciones aisladas, vientos moderados en cordillera.
3: El centro, tiempo fresco y mayormente nublado, probabilidades de neblinas matinales y algunas lloviznas aisladas en el norte de la región.
6: Patagonia, frío y ventoso con mínimas, nubosidad variable, posibles nevadas en cordillera y lluvias en el este.
3: En el sector Antártico e islas del Atlántico Sur, condiciones muy frías, vientos fuertes.

0: fuertes y nevadas intermitentes con baja visibilidad en zona costera.
1: En resumen, el país presenta un invierno meteorológico con temperaturas en general superiores a lo normal. Predomina el tiempo estable y seco en el norte, mientras que el centro muestra nubosidad variable y la Patagonia se mantiene fría y ventosa, sin alertas de gran magnitud, aunque se esperan vientos moderados a fuertes en el sur.
0: Y cuando falta un minuto para las 7 de la mañana, tenemos que indicar que hubo otro choque, y en este caso en uno de los accesos, así que a tener precaución, a salir con tiempo. Choque en la autopista del oeste entre un auto y una moto sobre el carril izquierdo, tránsito reducido en el kilómetro 21 y medio, sentido capital. Momento de repasar los principales títulos.
1: Argentina adherirá al Tratado Transpacífico.
0: Diputados comienza a debatir el Super Rigi y la ley de lobby.
1: Juicio por la muerte de Diego Maradona, la audiencia dejó testimonios clave.
0: Vaca Muerta, detectaron dos nuevos temblores en cercanías de Añelo.
1: Se realizó en Mendoza el primer trasplante de corazón proveniente de un paciente en paro cardíaco.
0: Mataron a un chofer de Uber durante un intento de robo en La Matanza.
1: Dieron a conocer los números de camiseta de la selección argentina y Lo Celso heredó el 11 del Fideo Di María.
0: Hasta aquí llegamos, deseándoles que tengan una excelente jornada. Chau.
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0: Muy buen día. ¿Cuánto? 3 minutos, no mentira, 4 minutos nos están separando ahora de las 7 de la mañana en la República Argentina. De este miércoles, ya mitad de semana, 3 de junio de 2026 en todo el mundo. Mi nombre es Nico Yacoy. Esto es Primer Round en el muy lindo aire de Radio Nacional, M870. Hasta las
1: 10 de la mañana.
0: Está Fernanda Heras, decía Inés, que no sé por qué escuchaba el panorama, pero se le apagaba el oído cuando hablabas vos.
1: No,
0: dice, está... no está, pero sí que está, pero sí. Si está, lo estoy escuchando.
1: No me estarán bajando el volumen, ¿no? Arriba, el micrófono, ¿no?
0: Y ahora que decís, prestemos atención. Claro. Cierto. Otra vez la chancha al mar. Guarda. No.
1: Sí, guarda, guarda. Estuve esta semanita evaluando algunas cosas.
0: Ah, bueno, después bueno, cuénteme que de pero... eso se trata, ¿o no?
2: Voy a arrancar cuente. El programa.
3: Primero es una mintiendo, la otra está picante, analizando ¿no? cosas.
0: Esto es cocina, sí, pero está bien, le pasa.
3: Muy bien,
0: no
3: debe pasar.
2: Está sazonado demasiado.
0: Cada tanto vamos para a hacer otro lado. Decibeles, ¿o no?
1: Claro, totalmente. Bueno.
0: Viste que el reto en general es no me suba los decibeles.
1: No me tires de la... Claro. Saco a esta hora de la mañana, no me tires de la lengua.
0: Ustedes saben que a esta hora, y ese es uno de los peligros claro, de estar al aire, uno está con el inconsciente a flor de piel, ¿no?
1: Claro.
0: Así que eso está bueno. Voy a empezar a tener las reuniones de trabajo a esta hora.
3: Basta.
1: Sí, yo que te quería decir que anoche dormí muy poco porque me quedé despierta porque estaba esperando los goles de Tim Payne.
0: No.
2: ¿En serio?
3: Ay, no, la mano. No.
0: Chicos, qué fracaso. Ya bajaron las acciones, pero la gente dejó de seguirlo.
1: Pero por favor.
4: Cuatro,
1: pero además, si todo el mundial, yo acá voy a hacer un reclamo. Si todo el mundial va a ser así, que porque hay unos rayos, se demoró más de media hora el comienzo del partido. Claro, y yo me acordaba
0: ¿dónde
1: que
0: fue? Esto ya fue en Estados Unidos.
1: Miami.
4: Lo que pasa es que siempre pasa eso. Bueno, pero en el territorio.
0: Sí.
1: Claro, en la Copa América pasaba. Pero imagínense.
0: Acá, además son países civilizados. Sí. Acá lo jugarías y si te parte un rayo después. Sí. Ay, no nos dimos cuenta.
1: Pero Nico, tenemos que hacerlo así. Si no, no termina.
0: ¿Cómo
1: te voy a hacerlo? Pero no termina más este mundial. Es el mundial más largo que vamos
2: pase
1: a tener.
2: Pase lo que pase, el fútbol debe continuar.
0: Bueno, sí, con bota de goma, que no es chiste porque ha pasado, ¿no es cierto? Sí. Entonces, con bota de goma sería.
1: Pero que se demora. Imagínate los argentinos
2: lo único que
1: en
2: no
1: un
2: quiero
1: estadio.
2: Que haya pausa de rehidratación. Bueno, sí, por ahí en Miami. Sí. Acá en la Conmebol.
0: Eso porque no
2: fútbol doméstico.
0: A Fernanda Heras le salía tomar agua cada momento.
2: No pero acá
0: habría pausa para ir al baño.
1: Yo que ando
3: ahí
1: con
3: sí,
1: el...
3: ¿Ves? Ahí para todo.
1: Estamos tirando hoy.
4: No, pero la pausa de rehidratación pero en un clima
2: partido,
4: invernal no suena
2: partido
4: muy...
2: 9 de la noche a los 20 minutos pausa
0: de Miami.
4: No, yo te digo acá lo que pasa acá.
3: Acá.
2: Imposible, Copa Libertadores, por pausa ahí. De hidratación
0: acá la gente
2: a las 10
0: agua,
2: de la
0: no
2: noche.
0: Entiendo, ¿qué nos hacemos los que no tomamos agua? Hay una cuestión con las poses, ¿no es cierto?, que me interpela enormemente. Una es esa. Yo no sé si es el corolario de que hemos aprendido cuán bueno es estar hidratado y etcétera, etcétera, o es un como si. Me pasó en el Alto Palermo, por ejemplo, sé que es muy polémico, pero lo planteo igual y los escucho.
1: Sí.
0: Que a tal hora apagamos las pantallas para que las personas sí, con algún trastorno del espectro... Uh-huh. Y digo, bueno, esto es la sociedad llegando a un grado de civilización, ¿sí? O los supermercados que apagan la música. Digo, llegando a un grado de civilización encomiable, ¿no es cierto? O sea, qué bien. O decís, ya es, al final no viene nadie en ninguna hora, es un como sí, porque después termina. En todo caso, hace un poquito más vivible todos los días que ser prohibitivo. ¿No es cierto? Uh-huh. Todos los días, salvo 2 horas los fines de semana. Yo no sé.
1: Solo para guardar las apariencias.
0: Para guardar las apariencias. Me parece que hay muchas cosas que nos estamos haciendo creer a nosotros mismos que aprendimos y en realidad es fulvito sí, para la tribuna. Uh-huh. Como eso, por ejemplo.
1: Bueno, nosotros somos así para las apariencias, pero los yanquis en la pausa de hidratación te van a meter un mega show.
0: Claro, tal cual, y además va a estar pagado, y bueno, etcétera.
2: Esto es algo que viene del fútbol americano.
0: Está charlatán, mire.
2: No, pero porque vino...
0: Es súper tazón. Vino
2: de todos los partidos de fútbol americano, el que vea, a mí me gusta un poco el fútbol americano, te hacen la pausa de los 2 minutos.
1: Claro.
2: Antes de que termine el cuarto... te hacen la pausa de los 2 minutos y te venden 2 millones
0: de pesos. Claro. Tengo una idea brillante. Hago una pausa de rehidratación mientras María Fernanda Heras nos cuenta cómo estamos amaneciendo.
1: 14 grados en la Ciudad Autónoma de Buenos Aires, 81 el porcentaje de la humedad, el cielo está ligeramente nublado. Atención que el fin de semana todavía falta, pero vamos a tener lluvias.
0: Oh, bueno.
1: Sí. El fin de semana.
3: No me digas.
1: Sí, pero todavía falta
0: pausa punto. De rehidratación. Sí. El fin de semana.
1: No, querían no agua. Ahí tienen agua.
0: Ahí tienen agua. Agua
1: hoy
0: y
1: estamos
0: ajo.
1: Iluminados.
0: Agua y ajo.
1: Sí,
0: ¿no?
1: Ajo.
0: Agua
1: y pum para arriba.
0: 9 minutos, ahora de las 7 de la mañana. ¿Qué es lo que hay que saber hoy, miércoles 3 de junio, a esta hora? El presidente Javier Milei disertó en el cierre del Congreso Anual del Instituto Argentino de Ejecutivos de Finanzas. En su discurso, el jefe de Estado sostuvo que la Argentina atraviesa una etapa de transformación que permitirá impulsar el crecimiento de largo plazo. Defendió los resultados del programa económico y aseguró que logró superar el estrés más grande desde el inicio de la gestión. En otro tramo de su cierre, Milei comparó al kirchnerismo con la película Monster Inc. y aseguró, la campaña es Monster Inc., Monstruo K, no nos asusta más, remarcó. Argentina adherirá al Tratado Transpacífico. El jefe de gabinete, Manuel Adorni, anunció que hoy a primera hora Argentina presentará su adhesión al acuerdo comercial. El tratado está integrado por 12 países que representan el 13% del PBI mundial, entre ellos Reino Unido, Nueva Zelanda, Australia y Singapur. El gobierno oficializó la reforma de la BTV. La medida publicada hoy en el boletín oficial habilita la incorporación de nuevos talleres para realizar las inspecciones técnicas y libera las tarifas del servicio. También establece que los precios del servicio serán de libre acuerdo entre usuarios y prestadores. Caso YPF, la Corte de Apelaciones de Estados Unidos rechazó un pedido de revisión del fallo que benefició a la Argentina. La resolución constituye un nuevo respaldo a la solidez jurídica de la posición sostenida por el país. El presidente Javier Milei celebró la medida al declarar en su cuenta de X nuevo éxito en la justicia de Nueva York para YPF. El papá de Agostina pidió justicia por su hija. En una conferencia de prensa organizada por los abogados, Gabriel Vega calificó a Claudio Barrelier, único detenido, como un psicópata enfermo y pidió a los medios que dejen de revictimizar a Agostina. Los abogados confirmaron que pidieron la imputación por encubrimiento de Soledad, la expareja del acusado y la dueña del Ford K negro investigado. También respaldaron la investigación del fiscal Raúl Garzón. La justicia de Brasil rechazó el habeas corpus presentado por el santiagueño acusado de racismo. El Tribunal de Justicia de Minas Gerais ratificó la prisión preventiva de Eduardo Ignacio Murias, detenido tras un episodio ocurrido en un tren turístico de la región. Murias está preso desde el 25 de mayo, después de que le sacó fotografías a un niño que luego envió a contactos de su celular con frases racistas. El régimen de Irán atacó con drones al aeropuerto internacional de Kuwait, dejó un muerto y varios heridos. El portavoz del Ministerio de Defensa kuwaití anunció la suspensión de los vuelos comerciales y calificó el hecho como una agresión criminal iraní que provocó importantes daños materiales al edificio y heridos. Gastón Fiorda, muy buen día, bienvenido, ¿cómo le va?
2: ¿Cómo estás, Nico?
0: Ahora sí, ya está rehidratado.
2: Ahora sí, nos tomamos unos matecitos.
0: Y mentira, ah, sí, tiene.
3: Sí, sí, sí, acá estamos. Todo secuestrado.
2: Bueno, lo decían en los títulos, el Gobierno Nacional reglamentó a partir del decreto 139 la reforma del sistema de revisión, conocido como la BTV, que establece nuevos plazos de vigencia y permite la habilitación de concesionarias y talleres privados a hacer esta verificación. A ver, para pasar un poquito en limpio, el actual esquema, ¿sí? El esquema que se establece a partir del decreto.
0: Hoy tenés que ir al kiosco a hacerlo, ¿o no?
2: No, sí, bueno,
0: a un
2: sí.
0: Kiosco, sí. Tenés que ir a un kiosco.
2: A un taller, sí.
0: Kioscofóbico, no me gustan los kioscos.
2: Sí, a determinados lugares, claro. Ya determinado.
0: Vas al kiosco, creo que hay 5, me decían acá las chicas de producción en la Ciudad de Buenos Aires, ¿no? 4 o 5.
2: Uno en Barraca, me parece, ahí otro está. En Paternal, sí, otro cerca allá de la cancha de Vélez, me parece que hay
0: vas
2: uno.
0: Vas al kiosco, sí. Y ahí visa en el auto.
2: Claro, sacás el turno y vas y revisas el auto. El esquema ahora establece que los autos que recién se patentan, o sea, los autos nuevos, tienen que hacer su primera verificación a los 5 años. Todos estos plazos se extendieron, ¿no? Uh-huh. Antes del decreto era mucho más...
1: A los 3 eran.
2: A los 3 años, los 3. Ahora es a los 5. Para los autos que tienen entre 5 y 10 años de antigüedad, la revisión va a ser cada 2 años. Ajá. Y los que tienen más de 10 años, sí, va a seguir siendo una verificación anual. También, como decíamos, la nueva reglamentación permite que concesionarias y talleres mecánicos...
0: A concesionarias también,
2: sí,
0: mira.
2: Sí, pueden hacer esta BTV, pueden hacer la verificación, pero deben contar con el equipamiento técnico necesario para hacer esta revisión. ¿Cuál es esta maquinaria? Una maquinaria que tiene que estar certificada. Bueno, plantea acá alineadores ópticos de faros, detectores de holguras y frenómetros. Bueno,
0: es básicamente revisar el freno, sí, bueno, no es que algo cualquier del orden taller... a las emisiones. No cualquier taller, pero casi cualquiera. Ahí vamos,
2: claro,
0: a hablar
2: con una maquinaria
0: que
2: adecuada.
0: La gente nos cuente su experiencia
1: única
0: respecto de este acto de llevar el auto a la BTV, como se dice. No va a ser una tarifa única.
1: Claro, cada
0: acá
1: quien
0: yo lo leía como liberal
1: precio.
0: Y uno dice, hoy se van a ir. No, porque empieza la competencia.
2: Va a haber competencia.
0: Y se habilita la libre negociación entre el dueño del auto y el dueño del taller. ¿Me querés cobrar eso? No te lo llevo, me lo llevo a otro. ¿Querés que te lo traiga vos? Cóbrame menos. Me parece que eso va a estar bueno. Va a ser algo muy parecido, vas a tu tallerista de confianza, si es que tenés uno, y te hace la BTV.
2: Claro.
0: Creo que está bien, porque rompe kioscos realmente, ¿no es cierto? Que encarecen y complican, y la cola, y el trámite, y turno.
2: Sí.
0: Y después... las boludeces, ¿no es cierto? Acá hemos recolectado casos durante este rato que hace que estamos acá y hay miles, ¿no es cierto? El abollón por el que no le dejan a ella aprobar la BTV porque podés rayar otro auto que no tiene nada que ver con la realidad, el kiosquito, ¿no es cierto?, de la venta de luces de la vuelta al que te mandan a comprar la luz. Digo, uh-huh, está mal. Así que
2: sí, un párrafo
0: más. Puedes anotarte, ¿no? Sos dueño de un taller, vas a poder anotarte, vas a poder anotarte vía digital, ¿sí? En la plataforma para trámites a distancia. Por supuesto vas a tener que comprobar que tenés los elementos mínimos técnicos necesarios,
2: claro,
0: que son estos a los que hacías referencia,
2: claro,
0: Gastón. Y es muy importante porque hay una aplicación, ¿no es cierto?, el nuevo sentido del silencio administrativo. ¿Qué quiere decir? Vos te anotás y por lo que se deduce, vamos a ver si hablamos con técnicos que estuvieron en la redacción, ¿no es cierto?, de la norma, pero te anotás y estás habilitado. Por supuesto que te pueden mandar veedores, pero no esperás a que te lleguen los veedores para poder empezar a extender la BTV, ¿se entiende? Te pueden caer en cualquier momento y si no tenés las cosas, por supuesto, serás quitado de la lista. Pero ahí hay algo interesante, ¿no es cierto? Vos te anotás y con el acto de anotarte vas a tener una suerte de habilitación en suspenso o de habilitación provisoria que no te genera ningún derecho adquirido. Después resulta que viene un veedor, descubre que no estás en condiciones, te saca la capacidad de extender este tipo de licencias o de comprobaciones que en realidad van a ser además ahora extendidas de modo digital, además de la oblea.
2: Sí. Esta adhesión requiere, como es una legislación sobre tránsito, este decreto, requiere la adhesión. O sea, las provincias y los municipios conservan para sí la posibilidad de adoptarse o no a este marco normativo nacional.
0: Es lo que pasa eso, con una ley marco y con algo que... Pero por eso es muy importante que lo difundamos, porque en realidad van a ser los ciudadanos de cada lugar
2: Los que tendrían que exigirle a los
0: respectivos gobiernos provinciales y municipales que se adhieran a la norma.
2: Exactamente.
0: La norma que otra vez lleva la verificación a la vuelta de su casa con un precio es de pensar más razonable. Hay alguien me decía más temprano, no, es peor porque va a ser, no va a ser más caro. Es imposible que sea más caro y más engorroso que lo que es. Cuando hay un kiosco, estás obligado a ir al kiosco.
2: Y al haber más oferente a prestar el servicio. Otro tema, ayer el ministro de Economía, Luis Toto Caputo, anunció que en las próximas horas, en los próximos días, ingresará nuevamente al Congreso otro debate o un debate renovado, que es el de inocencia fiscal. El objetivo, por supuesto, será profundizar los incentivos para la utilización de esos dólares del ahorro, los dólares del colchón, para que ingresen y se produzca, y ingresen al sistema productivo del país. Sí. Esto, recordemos, el primer proyecto de inocencia fiscal se discutió en paralelo o en sintonía con la ley bases. Este proyecto de inocencia fiscal se aprobó casi sin mayores alteraciones a la letra original de la iniciativa, tanto en diputados como en el Senado de la Nación. Va a otorgar, esto lo dijo ayer un poco el ministro, mayor seguridad jurídica. ¿Sí?
0: A los efectos era una suerte de blanqueo de la plata que habías guardado, ¿no es cierto? Sí, debajo del colchón, fruto de regímenes más bien restrictivos. Y esto me parece lo más importante, implica un cambio de filosofía, digamos, copernicano, porque de llamarte delincuente, porque tenías esa plata, se te pasa a brindar mecanismos para traerla al sistema, en el entendido que no eras un delincuente, sino al contrario, estabas obligado a eso por los delincuentes que gobernaban, ¿no?
2: Algunos de los cambios, seguramente, después cuando venga Ale, los va a poder desarrollar. Tienen que ver tres cambios fundamentalmente vinculados al régimen simplificado de ganancias. Sí. Debe tener otros cambios, pero
0: ¿no fue una reunión con contadores?
2: Con contadores, exactamente. Esto surge a partir de reuniones con contadores que tuvo el propio ministro. Bueno, eliminar los límites de acceso a este régimen simplificado de ganancias. Recordemos que actualmente el sistema excluye a aquellos que tienen ingresos superiores a 1.000 millones de pesos anuales o un patrimonio superior a 10.000 millones de pesos. Esto no va a haber límites para poder entrar.
0: Pero 1.000 millones de pesos anuales es menos que 1 millón de dólares.
2: Claro.
0: Con lo cual, para mí es una locura inalcanzable, pero sí, no es una locura inalcanzable.
2: No nos habla a nosotros.
0: No, pero no es una locura inalcanzable. Es bajo, está bien.
2: Pero mira este dato. Va a elevar el mínimo para litigar contra el ARCA, que hoy está, se ubica en 25.000 pesos, claro, en este régimen simplificado de ganancias. Va a elevarlo mucho el tope porque además arma un cuello de botella de litigios en contra del ARCA. Y después, bueno, la rectificación, para la declaración jurada se van a agregar más supuestos que hoy no los contempla este régimen simplificado de ganancias. Bueno, este es un poco la iniciativa, todavía no se sabe bien la letra, va a llegar en los próximos días, así que el Congreso nuevamente va a discutir esta versión renovada, actualizada del proyecto de inocencia fiscal.
0: Muy bien, y mañana hay un tema con pliegos judiciales que veremos qué termina pasando ahí.
2: Hoy hay reunión de labor, hoy hay reunión de labor y va a haber, seguramente van a haber algún tipo de discusión.
0: Vamos
2: ahí
0: a seguir
2: de
0: cerca, está Patricia Bullrich haciendo Patricia Bullrich y obviamente hay ahí algunos escarceos que vamos a ver, Patricia, tal cual, que vamos a ver cómo termina.
2: ¿Cómo surge todo eso? Sí, hoy la reunión de labor va a marcar un poquito el pulso de la sesión de mañana.
0: Ahí, si bien hay matices, como lo hay en todos los casos concretos, lo que les dejo como clave de bóveda es la, si querés, realidad constitucional de que forjar las ternas es una atribución del Poder Ejecutivo. ¿Sí? Después veremos los contornos concretos de esto, pero sí, la clave de bóveda es esa.
2: Ahí. Bueno, eso sí. En realidad, cada vez que se elige un juez, participan los tres poderes. Sí. ¿No? Arranca
0: pero
2: el poder
0: judicial.
2: Pero
0: el que elige quién es el poder.
2: Exactamente.
0: Andrea China Valdivieso, muy buen día, bienvenida, ¿cómo le va?
3: Buen día, feliz miércoles, Nico, equipo, a todos los oyentes, con muchísima información. Hoy le voy a pedir a todo el equipo que me ayude a encaminar todas las claves y todos los hilos que hay, ¿no? Para empezar a tirar y entender, en definitiva, el contexto en el que ocurrió. Sí, el hoy femicidio agravado de Agostina Vega en la ciudad de Córdoba. Hoy por hoy lo adelantábamos en el panorama de la mañana aquí en Nacional. Hay dos mujeres en la mira de la justicia y detrás de una de esas mujeres un bar. Un bar en Nueva Córdoba que se presenta como bar de rock. ¿Sí? Se llama Guachitas. Y cuya encargada justamente es Soledad Andreani. Soledad Andreani es la dueña del forcá utilizado para descartar los restos humanos de Agostina desde Barrio Cofico hacia Ampliación Ferreira, que es donde finalmente se halla semienterrado estos restos, cuya autopsia no es concluyente y que vamos a tener que esperar sí o sí a los exámenes toxicológicos genéticos que se van a dar en torno a las próximas semanas
5: para determinar fehacientemente causal de muerte, data, y también el móvil. Lo cierto es que ayer el papá lo dejó claro. Claudio Barrelier no actuó solo. Había un círculo, un anillo íntimo, una red sobre la que apoyó justamente toda la acción posterior a darle muerte a Agostina.
0: Y entre ellos este marco, esta persona del bar y del auto.
5: Exactamente, Soledad Andreani, entre ellos ella, y también Marianela, de quien no trasciende apellido para resguardar justamente la identidad de la hija de Barrelier, porque es la conviviente de esa casa de la calle Campillo, que está señalada dentro del expediente como quien limpió en dos oportunidades esa habitación del pánico, donde hoy se sabe, ya también por datos que fueron trascendiendo dentro, desde dentro del expediente, a partir de la conferencia de Gabriel Vega, y es que esa habitación tenía ya rastros el primer día en que fueron a detener a Barrelier.
0: Después lo vamos a escuchar muy enojado con la política.
5: Sí.
0: Como diciendo, están revictimizando a mi hija, la están utilizando, y muy enojado con los medios de comunicación con el mismo argumento. ¿Viste? A diferencia del abuelo por ahí que tuvo una aproximación distinta, ¿no? Más enfocado en lo que hicimos para tratar de encontrarla cuando creímos que eso era posible. El papá, más crítico. Así que después lo vamos a escuchar.
5: Pero incluso han señalado irregularidades, ¿no?, del fiscal. Más allá de apoyarlo, hubo irregularidades ciertas en los procedimientos de acceso a lo que hoy sabemos es el lugar de los hechos, desde donde recolectaron algunos elementos que les vamos a contar también. Ayer hablábamos en segundo round con Hernán Mundo, con Enrique de Rosa. Y Enrique de Rosa hablaba de lo que sería un ecosistema criminal que le permitió a Claudio Barrelier accionar todo su potencial violento sobre el cuerpo de Agostina y esta red de contención en la que no se mencionan otros hombres. Eso también es llamativo. Solo mujeres hay en la sospecha de la justicia, lo que agrava un poco más ¿no? el contexto y ese ambiente en el que empezaba a crecer Agostina.
0: ¿Una mujer cometiendo femicidio?
5: No.
0: ¿Es tal cosa técnicamente posible?
5: No, técnicamente no. No por cómo está definido en el Código Penal, pero sí en colaboración para todas las medidas contraforenses aplicadas luego, incluso la negación de un violento que hacía 10 años llevaba el mismo ritual con muchas chicas.
0: Y te voy a pedir, Chinita, que nos ayudes después con el costado, si querés, más propiamente político municipal, llamémoslo así, porque ahí hay algún despido en el Consejo Deliberante, tiene gusto a esta altura chivo expiatorio, después me contás eso.
5: Exactamente.
0: Rodrigo Ruiz, muy buen día, bienvenido, ¿cómo le va?
4: Buen día, Nico, saludo grande para vos, para todos. Bueno, ya seguimos tachando los días para el inicio de la Copa del Mundo y sobre todo para el debut de Argentina el próximo 13 días. Se desustó, Fierro.
0: 8 días, 8 horas, 32 minutos, 45, 44, 43 segundos
4: countdown.
0: Para el inicio del
4: countdown. México-Sudáfrica.
0: Lo tengo yo en la cabeza.
4: México-Sudáfrica. Ya la semana que viene, Nico, vamos a estar dando detalles de lo que va a ser la fiesta inaugural. ¿Sí? Con algunos artistas que ya están confirmados. El caso de Maná, por ejemplo.
0: Entonces,
4: México.
0: La mexicana.
4: Sí. México, Toronto y Los Ángeles.
0: Que van a tirar los cráneos por el Sigurat y todo eso. Acordate que sí, yo te lo digo, acordate.
4: Vos decís que va a haber un tinte de esa.
0: Y alguna referencia a eso, sí.
4: Puede ser, sí, puede ser. Vamos a ver. Lo que más nos interesa a nosotros es cómo va a llegar a Argentina. Ya hay más altas médicas, ya van dejando jugadores la enfermería. El caso de Nico González fue el último. Ya ayer habíamos hablado de Cuti Romero y de Julián Álvarez, que se habían incorporado a el alta futbolística. Así que bueno, de a poquito se van sumando. Y ya hay un equipo, Nico, para el próximo sábado. El primer ensayo futbolístico que realizó Scaloni con nombres que vamos a estar después contando. Pero son mayoría de los jugadores suplentes que van a estar disputando quizás el primer partido frente a Argelia, así que bueno, después vamos a estar dando cuenta de eso. Y también hablando de los amistosos, porque ya algo adelantó Fer hace un ratito, el equipo de Team Pain perdió 4-0.
0: Ven, que me hacen comprar acciones, ya lo desigo.
4: Tuvo responsabilidad en el primer gol y lo reemplazaron antes del primer tiempo.
1: Ahora,
4: así que
1: ayer veía, el pibe pobre no debe entender nada, porque las cámaras lo seguían a él. Cuando estaban cantando el himno, las cámaras lo seguían, daban vuelta, era transmisión en viva de Tim Payne.
0: Entienden todo enseguida. Las cámaras entienden todo enseguida.
2: Está facturando. Ya está facturando.
1: Pero la mujer no había dicho, goles, pero no termina de entender el humor latinoamericano.
0: Ah, bueno, eso dijo la mujer.
2: Pero el
0: dijo
2: comercial, el económico ya lo entendió.
1: Sí, el económico, bueno. Ellos. Sí.
0: Y vuelvo porque me quedé con eso. ¿La fiesta inaugural en qué estadio es?
4: En el Ciudad de México, en el Azteca. En el Ahora Azteca. Ciudad de México.
0: Bueno, pero en el Estadio Azteca. Entonces, acordate, hacen Tenochtitlán ahí y un sacrificio humano figurado.
4: Puede ser que tenga algo que ver con eso.
0: Y si es lo que eran.
1: Sí, sí, bueno.
2: Tiene que haber alguna referencia al gol de Diego.
0: Fue ahí.
4: Bueno, claro. Sí.
0: Muy bien.
4: Si repasan, bien. Claro.
0: Le hace bien rehidratarse.
1: Hay un tema de Andrés Calamaro, ¿no? Que habla del
4: Estadio Azteca, claro. Se llama así.
1: Se llama así, Estadio Azteca. Claro, por eso.
4: Bueno, claro. Un día después tendremos la fiesta inaugural en Toronto, en Canadá, y después, en el mismo día...
0: Mejor, va a tener Robles y cosas así.
4: Estará Michael Bublé cantando ahí.
0: Y va a estar los Penatos.
1: Sí.
0: No, los Penatos no.
4: Los Pilatos. Y el mismo día en Los Ángeles.
0: Ahí está.
4: Esa va a ser la ciudad estadounidense para la fiesta inaugural.
0: Muy bien. Y María Fernanda Heras.
1: Bueno, yo traigo nuevamente tema para hablar entre todos.
0: A ver.
1: Debate. ¿Dormimos menos y peor que hace 10, 15 años? ¿Cómo? Porque yo escucho muchas veces a la mañana acá cuando van llegando que dicen, ay, dormí re mal. El otro día mismo vos le preguntabas a Corol.
0: Sí.
1: Y él te dijo, no, pero dormí la cantidad de horas que tenía que dormir, pero no descansé bien.
0: No descansé bien.
5: Me parece que es un poco más ese.
0: Igual, dormir y descansar son cosas distintas.
5: Yo hace 15 años no dormía y estaba bien.
1: Claro,
0: era joven, lo sé.
1: Descansabas mejor.
5: Todo eso, podía no dormir y seguir 2-3 días. Hoy por hoy.
0: Mirá
5: no
0: las facturas
5: podría.
0: Que te pasó.
1: Claro.
0: No.
1: Así estás, China.
5: Más linda que nunca.
1: No, pero esto, de cuántas veces nos despertamos a la noche, si podemos tener un descanso tranquilo, lo que influye en las pantallas.
0: Bueno, eso es, ¿eh? Uno se apaga muy tarde, casi al mismo tiempo que se va a dormir. Me parece que es importante ese ratito de desconexión, ¿no es cierto?
1: Sí. Y los especialistas sugieren medidas de higiene para el sueño. ¿Eh? O sea,
0: bañarte antes, todo eso.
1: Todas unas cuestiones que te ayudan a tener un mejor descanso.
0: Cambiar las sábanas todos los días.
1: No sé si todos los días, pero sería genial. Porque qué lindo que es acostarte con sábanas limpias.
2: Acostarse en sábanas limpias es espectacular. Bueno,
0: las dos cosas están en su... puede hacerlo.
2: Sí, no, podría hacerlo, sí. No, bañar sí. Me baño antes de acostarme.
0: Cambiar las sábanas también puede.
2: Sí, también podría, pero no lo hago.
0: Con dos juegos de sábanas se arregla.
1: Ayer que hablábamos del team del papel higiénico, para arriba o para abajo, también está el team de quien se baña a la noche o quien se baña a la mañana.
2: Yo me baño siempre a la mañana, pero bueno, con el cambio de horarios laborales, me baño a la noche.
1: Dicen que es más higiénico bañarse a la noche.
0: Sí. Ayer tuve consulta y ya que nos está corriendo Inés como siempre, como corresponde, tiene mucha razón Inés. No, tuve consulta por el pelo y qué sé yo, ¿no es cierto? Y él insiste, mi médico, hay que lavarse la cabeza una vez por semana. Digo, estás en pedo, o sea, no hay manera. No. Con shampoo una vez por semana. El resto, digo, no hay manera. No pienso transar en eso.
1: No, claro.
0: Y dice, no, pero te tenés que lavar con agua. Todos los días con agua. Y si no le pones shampoo, no te lava. Sí te lava, me dice.
1: Sí.
0: No lo sé. ¿Ustedes creen?
1: Yo día por medio te lo banco, pero una vez por semana...
0: Sí, no, yo tampoco. Día por medio, todos los días, todos los días.
2: Yo no uso shampoo.
0: Ah, bueno, acá está la prueba viviente.
2: Yo con jabón.
1: Mirá qué tupido que tenés el pelo.
0: Mirá qué estúpido.
1: Estúpido, sí.
0: Estúpido.
2: Desde muy chico me lavo con jabón.
0: ¿Mirá?
2: Sí.
0: Nunca se le cae, siempre lo agarra muy fuerte, ¿no?
1: No, ella que hoy estamos...
0: Se ríe. Escuchame, no, en serio. ¿Con jabón?
2: Con jabón.
0: Hay unos jabones naturales que están buenísimos. Esos sí son buenísimos. Sí,
2: y antes parecía salido de Prison Break porque era con el jabón blanco, ¿viste?
1: No.
5: Bueno, dicen que es el mejor.
0: Yo lo he usado. Lo he usado porque te deja... Cuando te cortás así medio todo roto, el jabón blanco te lo deja bien. Bueno, ¿qué estamos haciendo cuando tenemos que ir a Romina Wiener? Romina Wiener, muy buen día, bienvenida. ¿Cómo le va?
6: Muy buen día, ¿cómo están ustedes?
0: Bien, diciendo pavadas, Romina Wiener, qué más.
6: Qué fantástica clase acabo de escuchar de higiene personal y demás.
0: Se dio cuenta, aprendió muchas cosas, tomó nota, ¿no es cierto?
6: Fue todo tan interesante que tomé nota, mira, no te imaginas.
0: Me parece muy bien. Información necesaria a esta hora de la mañana, por supuesto.
6: Pero bueno, siempre está en debate todo eso, ¿viste? Así sí, que está bueno hablarlo y demás.
0: Depende, cada maestrito con su librito, también para esto, ¿no?
6: Y sí, y sí. Bueno, a ver, vos sabés que es una mañana que arranca bastante complicada en el barrio de Villa Lugano, Villa Riachuelo, esto es en Avenida Fernández de la Cruz y Lisandro de la Torre. En horas de la madrugada empezó un incendio generalizado en una casa, en una propiedad. Está trabajando el SAM y los bomberos, ya prácticamente lo van a controlar a esto, pero el tránsito todavía está cortado en forma parcial en Avenida Fernández de la Cruz, justo en su intersección con Lisandro de la Torre. Así que, bueno, mucha precaución a los que transitan ahí por la zona. Después hay un choque en acceso oeste, esto es en el kilómetro 21. Ahí colisionaron un auto y una moto, mano a General Paz, y está generando importantes demoras en la zona de Castelar, Moreno, Morón, todo en sentido hacia la autopista Perito Moreno. Las demoras habituales en Panamericana, desde la bifurcación de los ramales de Pilar y Campana, hasta 202 en sentido hacia Capital Federal, y también hay demoras en la salida del Camino del Buen Aire para tomar Panamericana. La General Paz bien intensa y con retrasos en la zona de Liniers, Mataderos, Devoto, todo en sentido hacia Lugones, ya lenta también a la altura de Saavedra y Núñez, que son los últimos barrios para llegar hacia lo que es Lugones y luego bajar hacia la autopista Iliad. Bueno, todo esto súper congestionado y con el choque en acceso oeste. Después, en cuanto a rutas nacionales, vos sabés que en la provincia de Córdoba hay que transitar con precaución en diferentes sectores. La visibilidad de conducción está reducida por la presencia de bancos de niebla. Además, está lloviznando en algunos sectores, entonces la calzada está húmeda y resbaladiza. Son dos combinaciones difíciles a la hora de circular, tanto niebla como lluvia. Así que bajar la velocidad y ser bien precavidos. El Paso Cristo Redentor sigue operativo, con buena circulación en Mendoza, tanto para camiones, transporte de pasajeros, vehículos particulares. Sigue con su horario de invierno, que es hasta las 21 horas. El tránsito se corta dos horas antes en la zona de Uspallata, que es una localidad mendocina. Ahí ya no dejan subir más a ningún vehículo hacia la zona de la montaña, así que es importante planificar estos viajes con antelación. Después en Río Negro, la Ruta Nacional 40, todo el circuito de San Carlos de Bariloche, subiendo hasta Villa Langostura, en Neuquén y San Martín de los Andes, con buena circulación, pero también ya con escarchas matinales, con lo cual hay que transitar con precaución y recordar que es obligatoria la aportación de cadena. Ya a partir de las 9 de la mañana van a quedar habilitados los pasos Cardenal Zamoré y Pino Achado, uno sobre la Ruta Nacional 231 en Villa Langostura, el otro sobre la Ruta Nacional 242. Y hay movimiento constante, pero sin demoras, en el puente Chaco Corrientes. Es un puente muy importante que está sobre la Ruta 16 porque vincula ambas provincias y hay gente que vive en una y trabaja en otra. Claro. Entonces tenés ese movimiento laboral importante en ese puente, por eso tiene esa gran afluencia de vehículos. Zárate Brazo Largo está con buena circulación, recordamos que está en Buenos Aires, sobre la Ruta 12, uh-huh. Tiene buena visibilidad hoy, y la Ruta Nacional 14 en Misiones, diferente sectores, hay neblinas, con lo cual hay que ir también a baja velocidad. Siempre recordamos que es obligatorio llevar las luces bajas encendidas. Los que tienen faros antinieblas, aprovechen utilizarlos. No utilizar la baliza, porque siempre contamos que indica que un vehículo está detenido. Después, dentro de la provincia de Buenos Aires y Capital Federal, Nico, los trenes están operando con demoras. El tren Mitre, Ramal Suárez, tiene problemas técnicos, está con retrasos. Lo mismo sucede con el tren Belgrano Sur, Ramal González Catán, y el tren Belgrano Norte. O sea que hoy tenés tres trenes que están con demoras. Y el último dato que sumo, hoy se viene la marcha Ni Una Menos, es la marcha número 11, una marcha cargada de mucha emoción por el asesinato de Agostina Vega.
0: Es tremendo, Romy, actualizada en un punto, ¿no es cierto? Porque, bueno, le agrega un... no es un nombre, es una persona más, ¿no es cierto?
6: Exacto, exacto, sí, no son ni nombres ni números, o sea, son personas que se van perdiendo en el camino, ¿no?
5: De Chiara Pérez hasta Agostina, ¿no?
0: Claro.
6: Exacto, exacto, claro. China. Bueno, hoy va a ser esta marcha número 11, está pensada para las 17 horas frente al Congreso de la Nación. Se van a ir congregando antes en diferentes lugares. Por ejemplo, la CGT va a estar en Hipólito Yrigoyen y Solís. Todos se van a desplazar hacia el Congreso. Una vez que llegan al lugar, se va a hacer la lectura del documento. Te quería sumar un dato que había buscado. Esto en provincia de Buenos Aires, en Capital Federal, no provincia de Buenos Aires, esto es Capital Federal, sí, sí. ¿No? Todo lo que va a ser el Congreso de la Nación, y que va a haber un gran perímetro afectado a la circulación, que va desde Avenida Belgrano, el corredor Entre Ríos y Callao, ahí en el Congreso, Corrientes y Paseo Colón. Todo esto no es que va a estar cortado ese gran rectángulo, pero va a ser el que va a estar afectado a la circulación por los desplazamientos de los distintos manifestantes, ¿no? Claro. Que van a realizar la marcha. Y después en Córdoba, en mi provincia, se van a estar juntando en la intersección de Avenida Colón y Cañada, que es un punto emblemático donde siempre se dan las manifestaciones, y se van a desplazar hacia lo que se conoce como Patio Olmos, que está en Avenida Vélez Sarsfield. También se espera llegar a las 17 y a las 18 horas, porque un grupo se va a estar reuniendo a las 17, otro a las 18, pero van a terminar en el mismo lugar, donde también se va a hacer la lectura de un documento. Así que bueno, hoy es un día clave, ¿no?, para todo esto que tiene que ver con casos tan emblemáticos y terribles de asesinatos.
0: Ciertamente. Romy, muchísimas gracias, como siempre. Beso grandote.
6: Un abrazo. Chau, chau.
0: Es Romina Wiener.
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0: me pelean ahí, no me dejan entrar, ¿te das cuenta?
1: ¿Te hicieron piquete?
0: Ahí allá, en la producción, mejor. No. Mejor hacemos lo que toca a esta hora y es empezar nuestra ronda de amaneceres provinciales. Nos vamos primero de todo, si les parece, a Río Grande, provincia de Tierra del Fuego, con Fernando Tropea. Fernando Tropea, muy buen día, bienvenido, ¿cómo le va?
2: ¿Qué tal, Nico? ¿Cómo estás? Muy buen día para vos y para todo el país. Estamos en Río Grande con una temperatura de 8 grados centígrados a esta hora de la mañana, pero desde el lunes a la noche, con tiempo inestable, con mucha llovizna, con mucha humedad, el registro actual es del 97%, viento del norte a 18 kilómetros por hora, son las condiciones climáticas, con cielo cubierto, algo de niebla también, la ruta 3 presenta estado mojado, con niebla en la parte alta, sobre todo en el sector del Paso Garibaldi, y con un pronóstico del tiempo para lo que resta del día que anuncia que el tiempo va a continuar de esta manera, con mucha humedad, con tiempo muy inestable, pero fundamentalmente para esta tarde rige una alerta amarilla por lluvia. Se esperan precipitaciones a partir del mediodía y hasta la hora 18 aproximadamente, que rondarán entre los 10 y 15 milímetros de precipitación, con lo cual ya hay algunos avisos por parte, por ejemplo, de entes oficiales que recomiendan en estos casos, algo que parece algo insignificante, pero que después tiene mucha incidencia, no dejar bolsas de basura en la vereda, en lugares donde no son los lugares destinados para depositar las bolsas de residuos, porque eso, el agua las arrastra, tapa los sumideros y provoca anegamientos de calles y todo eso. Así que se espera para esta tarde esa condición meteorológica aquí en la ciudad de Río Grande, Nico.
0: Bueno, atentos entonces a ellas, se vienen a recordar cuáles son las medidas de prevención. Che, contame, Fernando, qué es lo que pasó con este guía y la turista uruguaya que murieron en una excursión al glaciar. Ah, me parecía que lo estábamos perdiendo a Fernando Tropea. Se cortó, dice María. Bueno, ahora vamos a recuperarlo a Fernando. Fernando es del LRA24, Radio Nacional Río Grande, provincia de Tierra del Fuego. Y la idea es conversar con él sobre esto que ya se conoce en los medios de comunicación como tragedia de Tierra del Fuego, donde un guía y, les vuelvo a contar, una turista uruguaya murieron en una excursión que hicieron al glaciar de nombre Vinci Guerra. Fernando, ahí te recuperamos.
2: Sí, que Nico, estamos nuevamente al aire. Sí, como vos bien decías, esto ocurrió el día lunes, en horas de ya la noche, alrededor de la hora 22, Defensa Civil de Ushuaia recibió una llamada, un pedido de paradero, y el pedido lo recibe de parte de una mujer que luego resultó ser la mamá de Emiliano Feida, el guía de montaña de 33 años, que es una de las dos personas fallecidas, porque la mamá sabía que Emiliano, que su hijo, tenía que ir a hacer esta guiada con una turista, Abril Melina Marino Pereira, de 25 años, de nacionalidad uruguaya, oriunda del partido de Maldonado y que trabajaba en un hotel en Punta del Este. Y la mamá de Emiliano sabía más o menos a qué hora tenía que volver, teniendo en cuenta el lugar donde iba a ir. Pasaron 3 o 4 horas después del horario que tendría que haber regresado, y como su hijo no llegaba, por eso dio aviso a Defensa Civil, y allí es donde se activa todo el protocolo. La primer avanzada de rescatistas encontró los cuerpos de Emiliano y de Abril alrededor de las 2 de la madrugada. Luego, bueno, todo esto requirió de otro operativo para poder rescatar los cuerpos, que continuó en la mañana del día de ayer y que finalizó alrededor de las 3 de la tarde aproximadamente, y del cual participaron alrededor de 40 rescatistas y demandó muchas horas porque el lugar era de difícil acceso y, lógicamente, en esta época del año nosotros aquí estamos teniendo algo más de 7 horas de luz natural por día, claro. O sea que la mayor parte del día es de noche y eso dificulta mucho una tarea de rescate, y más en un lugar como el glaciar Vinci Guerra, que es un glaciar que está a unos 9, 10 kilómetros al norte de la ciudad de Ushuaia, que es un lugar muy visitado por expediciones de trekking y actividades de esa naturaleza. Y bueno, lo que se presume, si bien está todo bajo investigación judicial, que tanto Abril como Emiliano sufrieron una caída desde muchos metros, lo cual les provocó heridas que a la postre terminaron con su vida. Lo que no se sabe cuál fue el motivo de la caída.
0: Claro, pensaba en eso, ahí Fernando, si en el intento de saltar una grieta o qué.
2: Claro, eso es lo que todavía no se ha tratado de determinar. Algunos suponen que en el lugar donde estaban transitando se produjo algún tipo de desmoronamiento del piso y eso hizo que provocara la caída de estas dos personas. Porque
0: ahora, ¿y hay Emiliano, algo en el eso... orden de la? Porque digo, si el guía era un experto, es decir, un vaqueano en estos terrenos, uh-huh. en algún punto algo hay en el piso que te indica que no es un hielo para pisar o que se está resquebrajando o no. Hubo ahí
2: la verdad,
0: de falta de atención, no lo sé. Vos...
2: No, la verdad que tampoco, desconozco. Sí, lo que indudablemente todos los informes dan cuenta es que Emiliano era una persona que hacía algo más de 10 años, que era guía de montaña. Es más, ayer en redes sociales se difundió un pequeño video de Emiliano algunas horas antes de que ocurriera el accidente, en un lugar en altura, se puede ver el paisaje que estaba en un lugar de mucha altura, acompañado de otra persona que no era precisamente Abril, la Ajá. joven que falleció junto con él, que seguramente debe haber sido algún otro turista o algún otro guía de montaña, porque en realidad algunos informes dan cuenta que tanto Emiliano como Abril se separaron de un grupo o se encontraron con un grupo en algún punto, pero ellos tomaron por otro camino y este grupo siguió por un camino diferente, ¿no? Bueno, en el video él aparece con supuestamente otro guía de montaña tomando mate y en el video dice acá tomando unos matecitos. Bueno, fue el último video que él difundió porque era aparte una persona muy activa en redes sociales, por otra parte, ¿no? Así que, bueno, todo está bajo investigación, pero la principal teoría o la primera teoría es esa, ¿no? Que hubo un imprevisto que Emiliano no pudo detectar, lamentablemente, y que fue lo que provocó que ambas personas cayeran de mucha altura y las heridas que sufrieron le provocaron la muerte a la postre, ¿no?
0: Recupero lo que decía antes Fernando en términos de que no sabemos tampoco qué tan previsible era eso que pasó, ¿no?
2: Claro,
0: uno puede especular, era un ojo avisado, no era lo mismo que cualquiera de nosotros porque conocía el terreno, pero no sabemos si lo que pasó podía ser entrevisto o no.
2: Claro, sí, hay que decir que no fue el único accidente ocurrido durante el fin de semana, porque el día anterior, el día domingo, también se produjo la caída de tres escaladores que eran de aquí de la ciudad de Ushuaia, que habían ido a Ushuaia, y una de las personas tuvo que ser rescatada en camilla porque el helicóptero no pudo llegar hasta el lugar donde se produjo esta caída también. Eran cinco escaladores, tres se cayeron en una especie de grieta, y una de las personas, una joven de 30 años de aquí de Río Grande, sufrió heridas que hicieron que tuvieran que trasladarla durante un montón de horas en camilla, asistiéndola durante el camino hasta llegar a un lugar donde el helicóptero después la pudo llevar a Ushuaia y ser atendida en el hospital de la capital, pero ya están todos fuera de peligro y han sido dadas de alta, así que esas personas afortunadamente no tuvieron lesiones graves, ¿no? Pero también esto ocurrió el día anterior, prácticamente 24 horas antes de lo que pasó en el glaciar Vinci Guerra.
0: Qué bárbaro, Fernando, muchísimas gracias, que tengas lindo día.
2: Gracias, igualmente para ustedes. Abrazo grande, hasta luego.
0: Es Fernando Tropea de LRA 24, Radio Nacional Río Grande, provincia de Tierra del Fuego.
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7: César Tapia, muy buen día, bienvenido. ¿Cómo le va? Hola, César Tapia.
8: Sí, ¿me escuchan ahí?
7: Ahí está, ahora sí, ahora sí, César
8: Tapia. ¿Cómo andan? Buen día.
7: Muy bien. ¿Usted?
8: Bueno, bien, todo tranquilo, bueno. Arrancando la jornada.
7: Me alegro por eso. Hoy tempranito porque viene de tambo la cosa.
8: Sí, y con buenas noticias porque, bueno, una industria como la sulpachense, que el año pasado, bueno, ya venía con una situación de hace varios años muy complicada, bueno, finalmente había cerrado las puertas, no definitivamente, pero, bueno, con una situación económica muy, muy complicada, y que un año después reabre sus puertas. Se ha puesto en alquiler la misma planta. Ajá. Bueno, con nuevas firmas y reabre sus puertas. De los 142 trabajadores que venían trabajando establecidamente, se habla de que este nuevo comienzo arranca con 53 trabajadores produciendo leche y yogures por el momento, y que va a ser progresivamente, según lo han detallado desde la ciudad de Suipacha allí, con la secadora, con la quesería, con lo que es producción también de manteca y de cremas. Pero lo más importante para estas localidades, estas ciudades que tienen alrededor de entre 12 y 15 mil habitantes, es que son industrias con mucha identidad, que generan para esos lugares muchos puestos de trabajo, según obviamente la población que hay ahí, y esto que hablaba de la identidad, ¿no? Porque es el derrame de lo que se generaba habitualmente en esta ciudad de Suipacha. Así que en la industria láctea, más allá de la situación que se ha ido dando, quizás el dato más ejemplificador fue el tema de Sancor, que hay un reordenamiento con varias cuestiones que venían de varios años, pero que reabra la suipachense no es un dato menor.
7: No, ciertamente. Así que para celebrar.
8: Sí. Sobre todo sobre el derrame, para tener un poquito de noción, Nico, son los sueldos que se pagaban por mes allí. Son alrededor de 400 millones de pesos en total. Vos imaginate que para una ciudad, lo que es el derrame en la misma ciudad y lo que produce, ¿no? Y
7: además determinante, sí.
8: Claro. Y además la tercerización para lo que es la industria.

0: Láctea. ¿Por qué? Porque hay tambos que entregan la leche ahí, que en este tiempo han tenido que entregar en otro lado, que el sistema del tambo es muy riguroso desde ese lugar, ¿no? Cuando se entrega leche a un lugar, bueno, se establece de esa manera, claro, con la calidad, claro, todo lo demás. Bueno, no son datos de abrir y cerrar un comercio nada más, sino todo lo que eso genera.
1: Así que es la suipachense, todo lo que sirve A y se sirve de la suipachense. Ese
0: claro,
1: es un poco el punto,
0: claro,
1: ¿no? Ahí. César, muchísimas gracias como siempre y que tengas hermoso día.
0: Dale, Nico, un abrazo para vos y para todo el equipo.
1: Abrazo grande, es César Tapia.
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7: 8:00 a.m. en la República Argentina. Cambios en la verificación técnica vehicular. El gobierno permitirá que talleres mecánicos realicen las revisiones y avanza con la desregulación. El jefe de gabinete, Manuel Adorni, informó que se abrió un padrón de inscripción para que se anoten los interesados en prestar el servicio. Los distritos provinciales y municipales deberán decidir si se suman a las modificaciones de la BTV. Argentina adhiere a un nuevo acuerdo de libre comercio. El canciller Pablo Quirno confirmó que el país formalizará el ingreso al Tratado Transpacífico, que reúne a 12 economías y representa el 13% del Producto Bruto Mundial. La información del deporte con Rodrigo Ruiz.
8: La selección argentina se sigue preparando para el primer amistoso previo al inicio de la Copa del Mundo el próximo sábado ante Honduras. Hoy por la tarde será la primera práctica abierta a la prensa cerca de las 19 horas, el tercer entrenamiento formal. Ya hay un equipo pensando en el primer ensayo con Jerónimo Rulli en el arco, Capaldo, Otamendi, Lisandro Martínez y Tagliafico, Rodrigo De Paul, Enzo Fernández, Alexis Mac Allister, Giuliano Simeone, Thiago Almada y Lautaro Martínez.
7: El estado del tránsito con Romina Wiener.
9: En la provincia de Mendoza, el paso internacional Cristo Redentor, ubicado en Ruta Nacional 7, que conecta Argentina con Chile, opera con horario de invierno, entre las 9 y las 21 horas. Además, en el mismo horario se habilita el paso Pehuenche hasta las 19. Planificar los viajes con antelación. En la provincia de Misiones, en diferentes sectores, transitar con precaución, visibilidad de conducción reducida por la presencia de bancos de niebla. Además, lloviznas en diferentes sectores de las rutas de la provincia de Córdoba, aumentar la distancia de seguridad y bajar la velocidad.
7: En Córdoba, donde nos escuchás a través de la M750, la temperatura es de 13 grados 5 décimas. Se registran lluvias aisladas en el centro del país que se extenderán durante toda la jornada. En Buenos Aires, la marca actual 14 grados 2 décimas, la humedad 81%, cielo algo nublado.
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10: 8:02 a.m, la temperatura a esta hora 11 grados, la humedad 100%, presión atmosférica 1008 hectopascales, la temperatura mínima de hoy 7 grados 3 décimas. Apune realiza un paro de 48 horas a partir de hoy sin asistencia a los lugares de trabajo. En continuación con el plan de lucha por la universidad pública, desde ese gremio ratificaron la adhesión al paro nacional no docente de 48 horas sin concurrencia a los lugares de trabajo, será hoy y mañana. El paro es en defensa de la educación pública, gratuita y de calidad, por salarios dignos y exigiendo que la Corte Suprema se expida ya y se aplique efectivamente la ley de financiamiento universitario. Datos del tiempo para lo que resta de la jornada, parcialmente nublado para esta tarde, algunas neblinas en la mañana, máxima de 18 grados. Para mañana jueves, cielo mayormente nublado, neblinas también en la madrugada, máxima de 20 grados. De turno en Concepción del Uruguay, Farmacias Moderna en 9 de julio 1052 y Avenida en Boulevard Araos 152.
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1: Argentina adherirá al Tratado Transpacífico. El jefe de gabinete, Manuel Adorni, anunció que hoy a primera hora Argentina presentará su adhesión al acuerdo comercial. El tratado está integrado por 12 países que representan el 13% del PBI mundial, entre ellos Reino Unido, Nueva Zelanda, Australia y Singapur. Milei se expresó al respecto.
24: Argentina está destinada finalmente a volver a integrarse a la economía global, porque después de mucho tiempo logramos comprender que una Argentina cerrada es una Argentina pobre, mientras que una Argentina abierta es una Argentina que crece. De hecho, hoy también Pablo Kirchner desde Francia anunció de que nos unimos a la Alianza Transpacífica. O sea, vamos a seguir abriendo la economía.
1: El gobierno oficializó la reforma de la BTV. La medida fue publicada hoy en el Boletín Oficial y habilita la incorporación de nuevos talleres para realizar las inspecciones técnicas. Libera además las tarifas del servicio que podrán ser acordadas entre usuarios y prestadores. El gobierno oficializó la baja de las retenciones para el agro. El beneficio alcanza a la soja, girasol, maíz, cebada, trigo y sorgo, incluyendo tanto granos y semillas como subproductos derivados. La medida fue también publicada en el Boletín Oficial y busca alentar la liquidación de divisas. El papá de Agostina Vega pidió justicia por su hija. En una conferencia de prensa organizada por los abogados, Gabriel Vega calificó a Claudio Barrelier, único detenido, como un psicópata enfermo y pidió a los medios que dejen de revictimizar a Agostina. Los abogados confirmaron que pidieron además la imputación por encubrimiento de Soledad, la expareja del acusado y la dueña del Ford Ka negro, investigado. Respaldaron por su parte la investigación del fiscal Raúl Garzón.
0: Mi hija estuvo en manos de este hijo de mil puta, esta persona, y la va a pagar, y yo sé que la va a pagar, y todas las personas que han estado implicadas en esta situación también la van a pagar, porque yo no voy a descansar hasta que no termine uno, tiene que estar todo preso, todo.
1: El régimen de Irán atacó con drones el aeropuerto internacional de Kuwait, dejó un muerto y varios heridos. El portavoz del Ministerio de Defensa kuwaití anunció la suspensión de los vuelos comerciales y calificó el hecho como una agresión criminal iraní que provocó importantes daños materiales al edificio y víctimas. Miriam Mariotto, muy buen día, bienvenida, ¿cómo le va?
3: Muy buen día, ¿cómo están? Aquí en el barrio de Villa Lugano, en la esquina de Lisandro de la Torre y la avenida Fernández de la Cruz, un incendio bastante particular, porque es una zona obviamente de casas, edificios. Hay un edificio recién terminado de construir que todavía no fue habilitado al lado de ese incendio que ocurrió en una esquina que es un terreno baldío, que estaba ocupado por una casilla ya desde hace varios años, según cuentan los vecinos. Tiene algún vehículo, lo que podemos ver adentro de ese predio, materiales que hacen pensar que se trataba de algún tipo de acumulador el dueño de este lugar. El incendio, bastante importante, ya fue apagado por los bomberos que están trabajando en la zona, pero se ve en el edificio lindero el revoque que fue afectado, te decía, un edificio recién construido, el humo negro hasta el último piso de este edificio que tiene 5 pisos. La vivienda fue totalmente destruida, obviamente los bomberos ni la gente del SAME encontraron a nadie dentro de esta casilla. Sí, una persona tuvo que ser atendida, una vecina, porque el humo todavía es bastante importante, un humo muy denso que te afecta las vías respiratorias, pero bueno, este lugar parece estar ocupado y bueno, en este momento quedó absolutamente destruido. Si te parece, escuchamos a uno de los vecinos que nos contaba un poco cómo fue esta mañana accidentada.
4: Dale. Yo me levanté, me llamó mi hermana, que tipo como a las 7, yo vine acá, pues yo trabajo acá en la parrilla. Sí. Y me dijo, Jorge, se está poniendo fuego en la parrilla. Me vine corriendo, me cambié, me levanté y vine acá. Y no era acá, era acá, en la casa ahí. El hombre este hace más de que nacía acá el bueno que vive acá el hombre.
3: Es una casilla que está en el terreno.
4: Sí, está en el terreno. Hay que ver si está vivo o no estaba vivo el hombre.
3: Atendieron a una mujer, eso es lo que dijo.
4: Sí, de la casa de ahí.
3: Ah, no era de la vivienda.
4: No.
3: Bueno, escuchábamos entonces uno de los vecinos, aparentemente no había nadie en esta vivienda que se incendió, pero bueno, el tránsito está cortado en las dos esquinas, en Lisandro de la Torre y en Fernández de la Cruz. El humo sigue saliendo, todavía están trabajando los bomberos, luego continuarán con las pericias para ver qué fue lo que originó este incendio, si es que el hombre no estaba en el lugar, ¿no?
1: Efectivamente, Miriam, nos vas contando, bueno, cómo avanza esta cuestión y sobre todo para el público general que transita la zona, la cuestión de la liberación del tránsito. Dale.
3: Dale, muchas Así es, hasta luego.
1: Beso grande, es Miriam Mariotto. Alejandra Gallo, muy buen día, bienvenida. ¿Cómo es que le va?
5: Pero muchas gracias. Buen día para todos.
1: ¿Le va bien?
5: Todo bien, por suerte.
1: Bien, todo bien.
6: Entró muy frío. Muy abrigada.
1: Acá hace mucho calor, estamos todos en camiseta. Tuvimos sí. que yo estoy pidiéndole que corten el streaming. O cortan el streaming o suben o ponen el aire. No, usted no, porque usted no tiene sangre. Toda la, sí.
5: Somos claro. sangre fría. No, sí. claro, claro. No.
1: Exangüe está, exangüe.
5: Yo soy muy friolenta, yo se los,
1: sí, yo también,
5: se los avisé, claro. se los avisé, así que bueno, tengo dos remeras térmicas.
1: No. ¿Ah, sí?
5: Sí. Bueno,
6: está bien, con 14 grados.
1: Ahora bueno, se va a tener que sacar el pullover como claro. yo por el calor que hace y quedar en camiseta, que es una vergüenza, pero bueno, no vamos a morir de calor.
6: La
1: no.
6: brisa está fresca.
5: Exactamente, y sigue habiendo como humedad, entonces, por lo menos sí. en Buenos
1: sí,
5: Aires.
1: Sí que hay humedad.
5: Así
1: sí.
5: que bueno, vamos a estar hablando de eso
1: sí.
5: en un rato.
1: De la humedad.
5: De la humedad, lo que mata es la humedad,
1: ¿o no? Lo que mata
5: es
1: la humedad, sí, si usted quiere.
5: Vamos a estar hablando de la inflación.
1: Sí.
5: Ahora que están todos, se envalentonaron todos y hay, dime, dichos de todo, desde el presidente para abajo todos.
1: Claro.
5: Vamos a estar hablando de eso porque llegan, Nico, todos, las primeras mediciones, justamente, del mes pasado, y están dando en torno a un 2%. Vamos a estar compartiendo en un rato y desmembrando un poco Ajá. las mediciones de algunas consultoras, entre ellas la de Libertad y Progreso.
1: Sí, sí, están ¿no? llegando ahí los guarismos
5: los
1: y
5: guarismos.
1: Todos dan muy relacionado a lo que el propio ministro de Economía, Luis Caputo, adujo ayer. Así es que si la convergencia, el acople, este viaje a la normalidad implica también un acople con la inflación internacional y así eso vamos, ¿no? Hay otra cosa, después quiero charlar con vos,
5: sí,
1: que
5: claro.
1: me parece que sobrevoló un poco los dichos del ministro de Economía, y es lo siguiente. Estamos saliendo de las turbulencias del proceso electoral anterior, ¿sí? Se están haciendo muchas cosas para que el modus operandi de la oposición, que va a intentar hacer lo mismo, el presidente lo dijo, no tenga el mismo efecto, pero nosotros como ciudadanos vamos a tener que tenerlo en cuenta. ¿Qué quiero decir con esto? Y sí, pensar qué juego le vamos a hacer a los dichos de que se intenten plantar en campaña, cuán nerviosos nos vamos a poner y al final de la historia quién vamos a votar. Porque nos autoinfligimos el año pasado la elección en la provincia de Buenos Aires, básicamente, ¿no es cierto?
5: Sí, nubarrones.
1: Un año del que recién estamos saliendo ahora. No es caso. Yo me acuerdo que me tocó esa cobertura acá y lo dije, medio me miraba, no, yo respeto completamente la voluntad del elector. Ahora, tengo que decirle a ese elector que respeto, y por respeto precisamente, tu elección tiene consecuencias. Ah, no, mira que no, las consecuencias que tuvo.
5: Los nubarrones que seguimos
1: vamos contando
5: pagando,
1: al año,
5: ¿no?
1: y estamos saliendo, sí, pero claro sí. que sí.
5: Sí, y de eso también habló el ministro Caputo ayer,
1: por
5: así
1: eso.
5: Que lo vamos a escuchar. También habló de las reservas, que están en un nivel récord, que digo, pasa desapercibido en el medio. No es una pavada.
1: Es parte de lo que se está haciendo para que los cimbronazos no sean los mismos cuando la oposición intente doblemente lo que ya hizo antes, ¿no es cierto?
5: Totalmente. Porque
1: lo que está en juego es la presidencia de la Nación, no unas bancas en diputados.
5: No, ni más ni menos, lógicamente, y porque el volumen de las reservas no solo te garantiza que vas a tener la plata para poder afrontar los vencimientos externos, sino que tenés espalda para bancar con el tipo de cambio esta transición. De eso vamos a hablar en un rato.
1: Efectivamente. Ahora volvemos a ti, Ale, porque nos vamos ahora a Córdoba con Pierina Propato. Pierina Propato, muy buen día, bienvenida. ¿Cómo le va?
8: ¿Qué tal, Nicolás? Buen día para ustedes también. Bueno, con las novedades del caso Agostina Vega, es un caso, recordemos que ha conmocionado a todo el país. Finalmente, el padre de Agostina Vega dio una conferencia de prensa en la jornada de ayer, como una de las últimas novedades, esta conferencia para brindar respaldo al fiscal que sigue la causa, el fiscal Raúl Garzón, recordemos, muy cuestionado por no solamente la sociedad al momento de conocerse los resultados de la primera investigación tras el hallazgo de los restos de Agostina, sino también por parte de los vecinos y todo el entorno de Agostina, que apuntó directamente contra el fiscal. En las últimas horas fue justamente el padre de Agostina quien explícitamente respaldó al fiscal, y también el abogado querellante, el abogado que representa a la familia materna de Agostina, quienes señalaron el agradecimiento al fiscal Ajá. Garzón, no pidieron el apartamiento a Carlos Nagy, quien es que justamente quien representa a los abuelos y a la mamá de Agostina, expresó en el mismo sentido. Además, en esta conferencia, además del respaldo al fiscal, bueno, confirmó que desea que, por supuesto, él siga adelante con la causa, apuntó contra todo el arco político, justamente por el uso que están haciendo de el caso de su hija en beneficio propio, cada quien por su lado, apuntó que quiere que aparezcan todos los culpables y allí empezó a enumerar a distintas personas que por ahora no están siendo investigadas, o al menos así lo entiende él, como por ejemplo el caso de Soledad Andriani, quien es la mujer uh-huh. que estaba con Barrialiero, quien le presta sí. el automóvil para en el que traslada los restos de Agostina. Lo mismo hizo con la mamá de Agostina, fue la abogada del padre de Gustavo Vega, quien directamente apuntó a que quieren que se investigue a Melissa Heredia, la madre de Agostina, porque entienden que ocultó información en la primera denuncia o que omitió información en relación a Barrelier. Barrelier recién aparece en la segunda y tercera ampliación de la denuncia, no en la primera, con lo cual apuntaron directamente hacia ella. Y por último, criticó fuertemente al fiscal Iván Rodríguez, el fiscal que estuvo a cargo de la primera causa de Barrelier y que lo libera supuestamente por falta de mérito. Esto en cuanto a la conferencia de prensa que llevó adelante el padre de Agostina, pero no es la única novedad, porque a lo largo del día de ayer hubo algunas otras cuestiones. Por ejemplo, en el caso de la jura que estaba a la espera el fiscal Iván Rodríguez en relación a este cargo en la Procuración Penitenciaria, bueno, suspendieron esta jura. Se suspendió esta jura.
1: Y sí.
8: No va a asumir este cargo. Por el momento no hay mayores informaciones, pero sí es un hecho que se ha suspendido esta jura. Por otro lado, se ha desplazado desde el Consejo Deliberante, el bloque oficialista desplazó al concejal Ricardo Moreno del Consejo Deliberante. Recordemos, Ricardo Moreno es el concejal quien recomienda a Barrelier el ingreso al municipio uh-huh. como un contrato becario en el año 2021. Bueno, este concejal fue desplazado de su banca, era concejal suplente, estaba reemplazando a Raúl Lacaba, quien estaba en políticas sociales, en la cartera de políticas sociales hasta ayer, y a partir de este desplazamiento...
1: el dispositivo que usaron fue que el titular recupere su banca.
8: Exactamente. Oh, okay. Con lo cual, Ricardo Moreno no es que, no es que lo echaron, no, simplemente lo desplazan, y eventualmente podría volver a asumir una banca.
1: Bueno, ahí tomo lo que decías antes, Pierina, sobre los dichos del papá y el disgusto, no solo con los medios, sino con la política en general, y bueno, la necesidad de hacer también ahí un cierto zarandeo y separar paja de trigo, porque si la política no se hubiese metido y los medios no hubiésemos acompañado, bueno, probablemente no hubiera pasado este corrimiento que termina en el desplazamiento de el Edil Moreno de la banca, claro. ¿No es cierto? Claro. Y lo mismo, más importante todavía, que contabas antes sobre, el aplazamiento en términos casi te diría ya de suspensión
8: de Rodríguez, del fiscal Rodríguez.
1: Efectivamente.
8: Es
1: importante. Vemos cosas prácticas, ¿no es cierto?, que ocurrieron. Después tendremos uh-huh. que pensar sobre por qué el desplazamiento de Moreno, que no sean estos dispositivos de la sociedad que terminamos, ¿no es cierto?, sobrecobrándonos respecto de alguien. Porque lo apañaba, porque nombró desprevenidamente a cualquiera, ¿no es cierto?, en su afán de pagar militancia política con cargos. No sé, pero eso queda del lado de la sociedad, cada cual sacará sus conclusiones.
8: Claro, bueno, en relación al oficialismo en el Consejo Deliberante, hasta el momento no se han pronunciado.
1: Claro.
8: No han salido a hablar por los distintos medios de comunicación, se han tomado distintas determinaciones, pero por ahora no hay... no están dando notas. Uh-huh. Por último, quiero sumar esta información que tiene que ver con la causa inicial que tenía Rodríguez sobre Barrelier en cuanto a la privación ilegítima de la libertad de esta joven en el año 2025. Bueno, el fiscal Garzón va a sumar esa causa a la de Agostina Vega.
1: Ah, mira. Eso está.
8: Eso como última información, sí, sí, además sí, sí. De que se esperan los resultados del allanamiento en la jornada de ayer, cerca de las 11 de la mañana, a la casa de la madre de Barrelia. Recordemos que lo que está haciendo el fiscal ahora es buscar que si tuvo cómplices en...
1: Misma madre de la cual hablábamos acá, nos contabas lo que había dicho en varios medios de comunicación y cuya expresión más difundida es esta que repitió de por qué lo hizo, por qué lo hizo.
8: Bueno, justamente allanaron la casa de la madre para ver si allí encontraron algún tipo de pistas en relación a si había sido cómplice o no de Barrelier.
1: Bueno, dice que hacía un mes que no lo veía, ¿no es cierto? Que hablaban, pero que hacía un mes que no lo veía.
8: Bueno, sí.
1: Eso es lo que habrá que comprobar, ¿no es cierto?
8: Claro que sí.
1: Pierina, claro que sí. Te agradezco un montonazo por el reporte.
8: Hasta luego.
1: Que tengas lindo día. Pierina Propato, de LRA7, Radio Nacional, Córdoba.
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8: 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El delfín es el animal más inteligente, pero el mosquito es el más aplaudido.
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0: 27 minutos de las 8 de la mañana, Rodrigo Ruiz.
1: Bueno, Nico, entrenamiento a la selección hoy a las 7 de la tarde, por ahí 7 y pico. Primer entrenamiento abierto para la prensa. Vamos a ver las primeras imágenes
0: nada,
1: del campo.
0: No hay que mostrar nada. Yo, mirá que soy prensa, pero no quiero que nadie se entere.
1: Hay que ver cuánto tiempo, porque generalmente son de 15 a 20 minutos.
0: Ah, juegan un poquito, se hacen los ruedos. Yo ahí me haría el chueco, el que ay, me tengo, están todos golpeados, ¿o no?
1: Claro. Se da mucho en la
2: hay
1: selección.
2: Hay que embarrar la cancha.
0: Claro, totalmente.
1: Bueno, lo que se sabe es que hay buenas noticias con respecto a los lesionados. Como decíamos hace un rato los títulos, se sumó Nico González a los que ya tienen el alta médica, a Cuti Romero y a Julián Álvarez. También tienen buena evolución en la parte derecha del equipo, que es Nahuel Molina y Gonzalo Montiel, que son los laterales se recuperan de algunos desgarros, así que están evolucionando bastante bien. Hay un equipo que ya paró Scaloni con miras al amistoso el próximo sábado a las 21 horas ante Honduras en Texas. Rulli será el arquero, no va a estar Dibu Martínez, que ayer levantó el pulgar y dijo va bien la recuperación, así que eso va a ser
0: el mismo pulgar que tiene
1: el rostro, pero no es el pulgar, es otro dedo, es otro dedo.
2: ¿Cuál es
0: que no lo ande levantando
2: para que no
1: el anular
0: puede... o sea no puede hacer facio,
2: claro, que para
1: no, ni siquiera
2: para
1: ese dedo
2: justo.
1: Claro,
2: justo
1: ese dedo
0: no es ese, el anular no
1: yo creo que va a llegar va a llegar para el medio partido,
2: el anillo
1: es así,
2: pero es troncal para atajar ese dedo,
1: y obvio, por supuesto. Capaldo va a ser lateral derecho, Otamendi, Lisandro Martínez y Tagliafico. Ahí en esa defensa yo metería a Cuti Romero entre los titulares y al Dibu y a Nahuel Molina o a Montiel en el lateral. Por ahora va Capaldo. De Paul, Enzo Fernández, McAllister, ese es el medio campo quizás titular.
3: Titular, seguramente, sí.
1: Giuliano Simeone, Thiago Almada y Lautaro Martínez. En esos tres yo a Lautaro posiblemente lo dejaría. Hay que ver Julián cómo está, que recién empieza a hacer práctica de fútbol. Messi, por supuesto, que por ahora trabaja diferenciado. Y entre Giuliano Simeone y Nico González estaría ahí el tercero en ataque. Así que ese sería el equipo para enfrentar a Honduras el próximo sábado, 21 horas.
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6: Ocho de la mañana, 30 minutos. La temperatura a esta hora, 11 grados. La humedad, 100%. Presión atmosférica, 1.008 hectopascales. La altura del río Uruguay estacionado en 1,22 metros.
7: La multisectorial en defensa de la Caja de Jubilaciones definió un duro plan de lucha. Acampe, paros y cortes de ruta.
6: Los gremios estatales y la Federación de Jubilados rechazaron de forma unánime el proyecto del gobierno provincial, al que calificaron como un brutal ajuste inconstitucional.
7: A esto se refiere el secretario general de ATE Entre Ríos, Oscar Montes.
8: Porque venimos articulando con muchos legisladores, venimos hablando con muchos senadores y muchos diputados, y quizás algunos nos están planteando que no están de acuerdo con este ajuste. Te estoy hablando del oficialismo, no de la oposición, que la oposición mayoritariamente nos han dicho que no acompañan este proyecto. Inclusive los presidentes de bloque de la oposición, cuando estuvo reunida con toda la multisectorial, fueron claro que no están dispuestos a acompañar este proyecto. Más, están muy interesados y avanzamos en un trabajo en conjunto sobre este proyecto que presentamos nosotros desde la multisectorial. ¿Por qué hay que buscar otra salida en la provincia de Entre Ríos? Grabaron los sectores más ostentosos de nuestra provincia, y que a esos sectores no se habla de grabar a los sectores concentrados que más plata están haciendo en nuestra provincia y que menos derrame. Si queremos cambiar esta sociedad para 1.500.000 entrerrianos, como lo dice el gobernador de la provincia, hay que garantizar la distribución de la riqueza de otra forma, no que sigamos pagando los pobres, no lo que menos tenemos, para garantizar un estado al servicio de la población. Ese desafío es el que estamos llevando a lo largo y ancho de toda la provincia, diciéndole no a este proyecto de reforma, sí a un proyecto de ley que decimos hay que ir por los sectores concentrados, hay que grabar a la minería, hay que grabar al juego, hay que grabar al sistema financiero, hay que grabar a las grandes propiedades, hay que grabar a un sector que tiene el poder concentrado, que es la minoría en nuestra provincia, para garantizar que la mayoría podamos vivir mejor. Bueno, es una apuesta muy fuerte que hacemos de la multisectorial, muy clara, y donde tenemos que garantizar que la población empieza a vivir totalmente diferenciado, no como estamos viviendo ahora con este brutal ajuste donde las minorías cada vez tienen más y la mayoría cada vez tenemos menos.
6: Hoy se celebrará el Día de los Jardines de Infantes y las Maestras Jardineras.
7: El encuentro será en el predio multieventos desde la hora 14.
6: Se desarrollarán actividades lúdicas, sensoriales y motores, además de juegos, música y arte.
7: La actividad será abierta, gratuita, para todas las infancias de Concepción del Uruguay que quieran acercarse para jugar, pensar y construir juntos.
6: La participación central será de los Centros Municipales de Desarrollo de la Niñez, Pelusín, Tuiti, Sirirí, Tortuguita, Micasita y Pastorcito.
7: Se presentaron dos propuestas para la puesta en valor y explotación del mercado municipal.
6: Una es la correspondiente a la firma Bamonte e Hijos, Sociedad Anónima, y la restante a Wambin.
7: Cada oferente debía presentar una propuesta integral que incluya la inversión económica, antecedentes, un plan de explotación comercial, preservación patrimonial y oferta de canon para el municipio.
6: El destino del inmueble puede ser muy diverso y por eso este procedimiento es más flexible que una licitación pública tradicional.
7: No se evalúa solamente la inversión edilicia, sino también cómo ese proyecto se vincula con el comercio existente, el turismo y la identidad de la ciudad.
6: ACMER suma el reclamo salarial docente a la CAMPE frente a la Casa de Gobierno en Paraná.
7: La secretaria gremial Susana Coño indicó que la medida que surgió como rechazo a la reforma previsional también será un pedido de mejoras en los saberes.
6: Cabe recordar que el gobierno decidió incrementar los salarios por decreto tras no haberse llevado un nuevo encuentro paritario.
7: Frente a este escenario y en sintonía con el rechazo a la reforma previsional, el gremio docente comenzó una campe de 3 días en Paraná, mientras que en el resto de la provincia, cada seccional definirá las medidas pertinentes, tal como se acordó en el último Congreso Extraordinario.
6: Datos del tiempo para lo que resta de la jornada. Cielo parcialmente nublado, hoy se espera una temperatura máxima que rondaría los 18 grados. Para mañana, cielo mayormente nublado, máxima de 18 grados.
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0: Eso está bien.
2: Y a propósito de esto, también lo dice en un contexto, ya que me lo mencionás, uh-huh, en el que la provincia de Buenos Aires coquetea con la idea de salir al mercado. Con una taza...
0: El supertazón.
2: Sí, claro, me gustó.
0: Más o menos. Sería, ¿o no?
2: Sí, qué sé yo. Mínimo.
0: 25. Dios mío, Dios mío. Mariel Ríos, muy buen día, bienvenida, ¿cómo le va?
19: Hola, ¿qué tal? Muy buenos días. Acá estoy recorriendo talleres mecánicos.
0: Ah, sí, que se le rompió el auto.
19: Se
0: le rompió
19: el auto. Se oficializó. No los escucho bien, los escucho como desde lejos en una lata, así que
0: pero,
19: a ver si me mejoran un poquito el retorno.
0: Pero
19: dámese
0: las orejas. No, Mariel Ríos, ahí sí me escucha. Sí, se le rompe.
19: Muy mal, los escucho muy mal, como en una lata, como de lejos, como que los estoy escuchando como si estuviera de lejos.
0: Bueno, la
19: pero
0: vamos
19: bueno,
0: a volver
19: si
0: a
19: usted...
0: llamar, volví a llamarla, Mariel Ríos. Ahora sí.
19: Ahí sí, ahora sí, los escucho genial.
0: Nos estaba boicoteando el operador, sigue sumando el operador, sigue sumando, acá está.
19: ¿Está Rodolfo Flowers?
0: Sí.
19: No fue a propósito. Rodolfo Flowers siempre quiere que salgamos bien, le mando un besito grande.
0: Bueno,
19: por favor.
0: Buen día,
19: bueno, estoy, les decía, en un taller mecánico, en lo de Carlitos, en Juan B. Justo al 3100, porque se oficializó la reforma en cuanto a la BTV y ahora nuevos talleres van a realizar las inspecciones técnicas y algo fundamental.
0: Ajá.
19: Va a haber libre acuerdo entre usuarios y prestadores en cuanto a tarifas.
0: Ahí, Mariel, dame un
19: Así
0: segundo.
19: Que,
0: Mariel,
19: ¿sí?
0: Dame un segundito porque Ale Gallo nos puede ayudar a interpretar esta...
2: Aplaudo, porque, digamos, sí, como muy bien señala ella, ¿no? Antes eran solo determinados lugares específicos.
0: Eran kioscos, vos ibas al
2: claro,
0: kiosco
2: claro,
0: a hacer
2: claro.
0: la BTV.
20: Y tarifa fija.
2: Y la tarifa era igual en todos lados y no... Aunque vos quisieras ponele, sí, bajar el precio, no se podía. Y a lo
0: claro.
2: mejor... Y aparte te pasaba lo siguiente, te hacían ir más de una vez.
20: Sí,
19: claro.
2: Siempre
19: claro.
2: hay un farolito que qué sé yo.
0: Sí, y que tenías que comprar a la vuelta, como dice Mariana
2: claro,
0: acá, que
2: claro.
0: es cierto. Guarda que acá, y esto es muy importante que lo demanden a sus respectivos gobiernos locales, los propios habitantes, porque, ahí estoy hablando con Pedri, por ejemplo, que es mi primo y tiene un taller en San Andrés de Giles.
2: Ah,
0: y
2: mirá.
0: Me dice, la provincia de Buenos Aires no adhiere, claro, es lo que se pone,
2: ah,
0: no adhirió, no sé si es tan rápido, pero empezar a demandar, che... las reglas de juego cambiaron, adhieran, ¿no?
19: No sé bueno, si aquí estoy con Carlitos que, si bien conoce la medida, ahora me va a explicar por qué motivo todavía no puede competir con esta medida, pero sí la conoce y es lo que está pasando en todo este circuito de esta zona que nosotros la conocemos como Warnes en la ciudad de Buenos Aires y que muchas de las provincias también porque vienen desde lejos a comprar sus repuestos y demás, así que es conocida en la Argentina esta zona. Y por acá lo que le pasa a Carlitos le pasa a varios y algunos ni siquiera ya conocían la medida. Así que, Carlos, gracias por recibirnos en tu taller.
21: No,
19: contame qué opinión te merece esta apertura de que la BTV se pueda realizar en los talleres y que ustedes puedan salir al mercado a competir.
21: Está buenísimo porque los clientes o la gente, el usuario, puede determinar en el momento que quiera ir a un taller sin sacar un turno previo,
0: claro.
21: el trastorno que lleva todo eso, y llegar a un lugar de confianza y hacerla. Estaría bárbaro. Lo que pasa es que yo tendría... que llegara a tener los elementos como para cumplimentar toda esa ordenanza de decir, bueno, tiene que ser un diagnóstico preciso como para que se pueda realizar el trabajo que hace falta para la seguridad del automóvil.
19: Vos me comentabas que necesitás una especie de computadora, ¿no? Para esa exactitud, que si bien tu oído profesional te permite detectarlo, necesitas sí o sí este diagnóstico certero.
21: Sí, sí, es más, claro. es más específico lo que es la... un diagnóstico de BTV más específico y sería bueno tener todo ese elemento como para funcionar y dar un diagnóstico preciso que es lo que hace el Claro, todos los elementos, ¿no?
19: Y el tema de la tarifa también, que van a poder ustedes poner la tarifa correspondiente y no va a venir algo tarifado y directo para el usuario.
21: Claro, eso está bueno, claro, eso es una charla que se propone en el momento y que sea, o sea, nos da facilidad de aumentar el trabajo, ¿no?
19: Ah, bueno. Bien, ¿ustedes ahí en piso quieren preguntar algo?
0: No, ahí está bueno, estoy pensando, ¿no es cierto? Carlitos es el nombre.
19: Sí.
0: No,
19: Carlitos, sí.
0: En que uno puede empezar a pensar, bueno, veré la manera de poder tener ese instrumental que es necesario para empezar a competir. Digo, hay una puerta
19: claro.
0: que se abre.
19: Claro, hay una puerta que se abre para que Carlos pueda empezar a tener ese equipamiento, exactamente, en cuanto esto se empiece a contagiar aquí en la zona, entre todos van a poder armar un mercado interesante de competencia, así que se le abre una puerta a Carlos como para poder dar un poco más de apertura, exactamente. Así que bueno, él, lo que me comentaba previo al aire es que él tiene el ojo y el oído súper entrenado,
0: es que,
19: al igual
0: supuesto,
19: que la computadora.
0: Es como el médico, pero se requiere
19: claro,
0: acá la,
19: pero, claro.
0: apoyatura digamos, técnica.
2: Sí, tal vez. Exacto. Buen día, tal vez, viste que tienen que ser máquinas como muy específicas, tal vez
19: sí.
2: los bancos podrían...
19: Esa está buena, ¿eh?
2: Pensar en alguna línea de crédito,
0: es
2: ya que hay tanto
0: récord
2: de depósito,
0: sí.
2: ¿no? Podrían
19: claro.
2: ser un poco más amables
19: Carlos,
2: y bajar la tasa
19: ahí le preguntamos
2: y ofrecer
19: a Carlos,
2: una línea de crédito.
19: Si te ofrecen un crédito en un banco para sacarte la compu, con esta oportunidad lo harías.
21: Sí, sí, sí, porque está bueno la propuesta. Sí, sí, aumenta todo lo que sea el movimiento en el taller, sí, sí.
19: Así que ahí está, se abre una puerta, ¿eh? Clave eso.
0: Y porque además lo natural es que el cliente de él, primero en el que piensa para sacarse la BTV encima, porque así la vivimos, es él.
2: Totalmente.
19: Porque Carlitos es de confianza, es el taller de confianza, el que siempre te atiende el auto, el que sabes que no te va a camelear, como decían ustedes recién,
2: exacto.
19: con que te falta un foquito, volvé, te hacen dilatar toda esta situación. Carlitos te va a decir la posta, mira, tu auto tiene esto, esto y esto, arreglalo porque si no cuando enchufo la compu no va a pasar.
0: Claro.
19: Y te va a hacer venir una sola vez.
0: Y mientras tanto te derivará Carlitos a otro Carlitos que él conozca y así se va haciendo la cosa. Y sí, bueno, pero es como
19: exactamente.
0: funciona.
19: Así exactamente.
0: Que, Mariel Ríos...
19: Sí. Y otra cosa importante, va a estar habilitado el taller, digamos, si pasó un tiempo
0: sí.
19: en que la autorización no te llega,
0: sí,
19: ya está habilitado provisoriamente.
0: Sí.
19: Si no te llegó la habilitación, provisoriamente ya quedas automáticamente habilitado hasta que vengan a auditarte el taller. Eso también está bueno porque puedes empezar a trabajar. Y después la CNRT va a ser la que controle. Esas auditorías van a venir ellos a auditar los talleres y no se va a modificar la frecuencia de la BTV. La vas a tener que seguir haciendo en el tiempo que tenías que hacerla. Así que si tenías que hacerla el mes que viene, la vas a tener que hacer el mes que viene. No es que con esta nueva normativa te cambiaron las fechas.
0: Las fechas
19: van a seguir siendo las mismas.
0: Hay que esperar que las jurisdicciones
2: adhieran.
0: ¿No es cierto?
19: Claro.
0: Pues es una ley, una legislación marco. María Ríos,
19: exacto.
0: Entonces sin ningún abollón salió usted de esta recorrida.
19: Ilesa, gracias a Carlito, salí ilesa.
0: ¿Te das cuenta? Muy bien. Sí,
19: Has estado
0: preguntando en varios lugares, ¿no es cierto? Y la interpretación
19: sí.
0: es esta en general.
19: Sí, pregunté en muchísimos lugares hasta que di con él, que fue el indicado como para poder hacer la nota, porque fue súper sincero. Me falta la maquinaria y bueno, eso es lo que está pasando en todos y además la buena predisposición de Carlitos, así que le agradecemos acá, Juan,
0: pero
19: me gustó
0: al 3100. Pero no le dijiste porque me gustara la respuesta. La realidad es que eso es lo que todo el mundo está más o menos opinando.
19: Es la honestidad, porque es la honestidad. Él te dice sinceramente lo que está pasando.
0: Claro.
19: Le falta la maquinaria. Uh-huh. El resto, bueno, o no sabían de la normativa,
0: bueno,
19: no sabían, muchos desconocían y los demás son muchos empleados de cadenas grandes que si no está el supervisor no pueden hablar. O el supervisor nos decía, y no sé qué va a hacer Casa Central.
0: Claro,
19: entonces, hay mucho desconocimiento aún. Había un supervisor que me decía, ya se reglamentó, así que Radio Nacional informando acá en el sector. Exactamente, así que me pareció que la honestidad de Carlitos merecía porque es lo que debe estar pensando todo el que tiene un taller en este momento.
0: Efectivamente, Mariel Ríos, volvemos a ti en cualquier momento.
19: ¿Cómo no? Adiós, hasta luego.
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0: bien, 49 minutos de las 8 de la mañana. Nuestros oyentes están participando, ¿no?
1: Sí,
0: están...
1: bastante.
0: Ah, bien,
1: bastante.
0: ¿Y qué dicen?
1: Sabes que hay muchos también que nos están mandando fotos por las rutas que están con mucha niebla, ¿eh? Así que
0: mira,
1: ya
0: otra
1: te
0: vez
1: voy.
0: Eso va a ser una constante de la semana, así que ojo
1: sí,
0: al piojo.
1: Sí, por la humedad, por sí. La alta humedad que estamos teniendo, Nico. Bueno, repasamos un poco, por ejemplo, buen día, nos dice saludos a toda la audiencia, especialmente a mi esposo, Marucho, que está en la estancia solo.
0: Y ah, ustedes, mira, abrazo grandote.
1: Son la única compañía.
0: Abrazo enorme.
1: En cuanto a dormir, a mi edad, gracias a Dios, sigo durmiendo bien, dice Susana, desde Santa Cruz.
0: Muy bien.
1: Vivi nos manda fotitos, dice, buenos días, soy Viviana, de Perito Moreno, una mañana con mucha neblina, No se ve nada en las fotos que nos manda, de la ruta. Hugo de Mercedes, buenos días, saludos, me vine a tomar un café y si puede ser, porque la gente, dice, puede ser que la gente duerma menos porque estamos muy preocupados. Claro, nos acostamos con muchas preocupaciones y eso es lo que habla.
0: Nos acostamos pegados al celular, me parece. También.
1: Claro. Sí, la pantalla azul, esto es una de las cuestiones que se
0: ¿viste que dicen
1: habla.
0: Lo de la pantalla azul? Tal
1: sí.
0: cual. Yo
1: sí.
0: creo que eso es como un tecnicismo que debe... A ver, si lo dicen los médicos hay que tenerlo en cuenta porque tienen este fundamento. Pero a mí, antes que eso, es el acelere que te propone el celular. Porque para
2: sí,
0: mí no es...
2: Lo leo, ¿no?
0: No sé, lee... Sí.
2: Basta, quedás, para la cabeza
0: ese es el
2: y
0: tema.
2: Lee. No
0: el
2: sé.
0: WhatsApp estás como en modo en sí. alerta, a ver qué dice, contestando, viendo qué en el tema sí. del escroleo en sí mismo es
2: en
0: estresante.
2: En las redes, sí, claro.
0: Entonces, sí, no sé si es la pantalla, pero es el modo como convivimos con la pantalla.
1: Y
0: ¿no?
1: leer tanta noticia, lo que hablábamos ayer, ¿no? Escrolear todo el tiempo y leer noticias cortas. Yo me quedé hablando de leer sí. noticias, con una noticia de una psicóloga experta en trastornos del sueño, Nuria Rour, que dice que el impacto de dormir solo 4 horas a la noche...
0: Ah, no, pero es muy poco.
1: Es muy poco. Moreo. Es lo mismo que haber consumido 4 cervezas. Es el impacto que te produce... ¿Estás así como medio borracho?
3: Prefiero tomar
0: es que
3: la cerveza.
0: Sí.
1: Sí, prefiero.
0: Cuatro cervezas yo estaría dormido, con lo cual ahí no funciona porque claro,
3: seguramente más
0: estaría
3: horas,
0: durmiendo claro. como chancho.
3: Pero más horas que cuatro.
0: Por eso, no, ahí sería indica... medio circular el tema.
1: Es que el nivel de atención te baja rotundamente.
0: No, es que claro.
1: Por eso cuando te hacen el control de alcoholemia te dicen, también te tienen que hacer el control del sueño como hacen los que manejan colectivos de línea. Porque si dormís muy poco, el nivel de atención te baja rotundamente.
0: Sí, claro que sí. Claro
1: así que son cuestiones...
0: Así que, bueno, y que nos cuenten si toman algo antes de dormir. ¿Usted toma algo antes de dormir, Alejandra?
2: Un tecito me gusta mucho manzanilla y anís.
0: Ah, mira. ¿Y anís?
2: Sí. No le agrego licor de anís. Viene
0: claro,
2: preparado. No, claro, por la duda.
0: Ah, saquito ya hecho.
2: Probalo, está buenísimo.
0: Ah,
2: con un poquito de miel.
0: Mira,
2: a la China la miro, que le gusta mucho la miel.
0: Bueno, yo mezclo unas cucharadas de manzanilla, que compras las flores directamente.
2: ¡Ay, qué bueno!
0: Sí, unas cucharadas de lavanda.
2: Porque vos las traes
0: de lavanda. No, la compro en el Green no sé qué.
2: Ah,
0: la lavanda también, que te venden el cosito. Esa es como más intensa, la lavanda. Y él, ¿cómo es que se llama ahora? Hibiscus, que está bueno. Yo
1: no
0: un tecito de hibiscus me tomo.
2: Mira,
0: medio antes
2: voy
0: de
2: a probar,
0: Y con manzanilla. Y después ya antes de terminarlo ya está
2: claro,
0: y me dormí.
2: Claro.
1: Está buenísimo.
2: Yo recetado
0: eso puede ser a las 8 de la noche,
3: de
0: a las 9, a las 10, en el momento que lo tome.
2: ¿En serio?
3: No. Shot de whisky.
0: ¿Sí?
2: ¿Todas las noches?
0: Es capaz. A la mañana.
2: Tiene cara, viste, mucho congreso. Sí.
0: Claro. Te hace el que se ríe.
4: Voy por ahí también, whisky o algún licorcito.
0: ¿En serio?
2: Sí. ¿Qué puede
0: ¿Pero
2: ser?
0: ¿Pero todas las noches?
4: Peridina, licor dulce de leche.
2: Mirá la China.
4: Un chopito de gin.
0: Mirá. ¿A la noche antes de dormir?
4: Claramente.
0: Pero mire que bien. Y no le duran los efectos cuando viene acá.
3: ¿Sabés cómo?

0: Sin embargo, te despertás bien horario, o sea, lo tomás bien, porque no es que te...
1: Lo tomo a las 9 de la noche y ya estoy en la cama, sí.
2: Claro. Pasemos a otro tema. Sí,
3: claro. Sí. Un clana.
4: Claro. Bueno, así un tema que, de calamaro para...
5: Hay un té también. Hay un té, espera, que es, a ver, que me tengo que acordar los tres.
0: ¿De tres mezclas de tres cosas?
5: Que también viene preparado, cedrón.
0: Ajá.
5: Tilo y manzanilla, ahí está.
0: Bueno, el tilo dicen que también.
1: Pero
0: va con eso.
1: Pero mi cerebro se mata de la risa.
3: Con la pizzería, ¿no?
4: Ah, cedrón. Claro.
5: ¿Se ha llegado el momento? Cedrón está bueno también.
6: Para mí el tecito es más para después del almuerzo. No antes de dormir.
1: La China va con
0: todo. Y antes
1: todo.
0: De dormir se toma algo que cuánto tiene, mínimamente, qué graduación alcohólica tiene que tener.
6: Y entre 30 y 45.
0: 54 minutos. Pero de las 8 chupi. De la mañana.
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0: El anís es polémico, el anís es polémico, ese es el tema. A mí mucho no me encanta. No, mucho no me encanta. Mucho no me encanta. Pero bueno. Gastón Fiord.
4: Bueno, lo decíamos ayer, hoy grande. Temas en comisión a Cámara de Diputados, a las 2 de la tarde, ley de lobby, y una hora más tarde, Super Rigi, o Super Rigi. Con presencia de funcionarios, a ver, dos agendas distintas para dos iniciativas del Gobierno Nacional. El Super Rigi, ayer estuve preguntándole a algún diputado de La Libertad Avanza, le digo, ¿cuál es el esquema de tratamiento? ¿Cuál es la estrategia legislativa que se van a dar para este tema, importante para el Ejecutivo Nacional? Me dijo, trámite express. Esto quiere decir, me dijo, más o menos nosotros calculamos en un escenario posible el 24 de junio llevarlo al recinto. Es decir, que mínimo una semana antes le deberían dar dictamen.
0: No está mal, porque estas cosas lo que hay que discutir es el concepto. Pues la minucia, y bueno, uno tiene que pensar que es el Ejecutivo el que tiene el derecho de plantearlos. Quiero decir, los detalles, ¿no? Sí. ¿Querés o no abrir la puerta de par en par para industrias que no están desarrolladas en la Argentina?
4: Sí, sí.
0: Bueno, el debate sí o no.
4: Intuyo que si me contestó con esta contundencia, digo, con esta precisión, me dijo, incluso hay algunos de legisladores que imaginan una semana antes tratándolo en el recinto, o sea que intuyo que han hecho el poroteo, no solo en comisión, sino también en el hipotético recinto, le estarían dando los votos, obviamente con el acompañamiento de los bloques aliados. Ahora, el escenario, y le digo, y con la ley de lobby, me dijo, ese es un escenario más complejo, ¿sí? Acá juegan otros intereses, juegan los gobernadores.
0: Bueno, porque en el otro es la política legislando sobre sí misma.
4: Me dijo, es muy difícil que antes del receso de invierno lo podamos llevar al recinto.
0: Lobby.
4: El tema lobby. O sea, que lo imaginan como un escenario para agosto, que esto toque el recinto lobby. Y lo de Rigi, sí, 24 de junio, que lo tocarían...
0: ¿Cuánto tarda la política en aceptar cosas que, de alguna manera, le imponen obligaciones o le recortan privilegios?
4: Bueno, lo vimos con la ley Hojarasca.
0: Implica eso. Lo vimos con Hojarasca. Dijo, no terminan de entender que la sociedad está demandando de eso, ¿no? Bueno, el proyecto está presentado por el Ejecutivo. Sí. Hay que ver qué es lo que hace... La oposición.
4: Bueno, pero imaginan también el 24 en esta misma sesión en el que discutirían Rigi en el recinto de la Cámara de Diputados, tratando lo que seguramente mañana le dé media sanción el Senado, que es el acuerdo con los tenedores de bono del 2001. Recordemos, hay fecha hasta el 30 de
0: junio. Se van a parar y van a aplaudir después. Tendrían que pararse y aplaudir, como una manera de, ¿o no? Bueno, de todo, exorcizar todo, esa imagen que quedó en el imaginario, ¿no es cierto? En
4: Cámara de Diputados también fue.
0: Por eso, yo me pararía y aplaudiría. Como una manera de, vuelvo, de poner las cosas en su lugar. ¿No? Una Argentina que madura y en su vuelo a la normalidad entiende que hay que pagar las deudas.
4: Con esto se cierra el capítulo default 2001, sí. Con este acuerdo, con este acuerdo de estos dos tenedores
5: se
4: de bonos.
5: Se cierra,
4: ¿no?
5: Y se blinda.
4: Exactamente.
0: Así
4: se cierra, y se cierra el capítulo judicial, fundamentalmente en contra de la Argentina, ¿no?
0: Sí, muy bien, Gastón Fiorda, muy bien.
4: Gracias,
0: y hoy va al Congreso también y
4: vamos
0: hablar
4: al
0: con
4: Congreso, Lula. Mañana también. Hay, a las 11 hay reunión de labor. Ajá. Ahí vamos a ir con unos matecitos también renovados, a seguirlo de cerca.
3: Entonces vaya a la petaca.
0: Entonces vaya tranquilo, sin ningún tipo de remordimiento, porque total de aquí está despedido.
4: No.
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2: 9:00 a.m. en la República Argentina. Investigación por el crimen de Agostina en Córdoba. Hace instantes el fiscal Raúl Garzón defendió su accionar en el caso y dijo que la buscó como a una hija. Afirmó además que actuó bajo las normas y las leyes. Cambios en la BTV, Mariel Ríos.
3: Ahora nuevos talleres pueden anotarse para realizar dichas inspecciones y además establecer los precios de manera libre, acuerdo entre usuarios y prestadores, opinan los mecánicos de la zona de Warnes.
4: Es algo nuevo, los talleres tienen que estar preparados para realizar la revisión, nosotros en este caso sí lo estamos, pero el tema tarifa tendría que estar regulado, más que nada para que la oferta sea pareja. Porque cada centro de servicio va a tener diferentes maquinarias, diferentes también ofertas en cuanto al nivel de la capacitación de los recursos.
2: La información del deporte con Rodrigo Ruiz.
5: Hoy habrá amistosos preparatorios para el inicio de la Copa del Mundo. Desde las 15 horas, República de Congo, Dinamarca, Países Bajos, ante Argelia, rival de Argentina en el Mundial, Polonia ante Nigeria, Luxemburgo, Italia y Panamá ante República Dominicana.
2: El estado del tránsito con Romina Wiener.
6: A partir de este momento quedaron habilitados los pasos internacionales Cardenal Zamoré, Ruta Nacional 231 y Pino Hachado, Ruta Nacional 242 en Neuquén. Buena circulación en el Camino de los Siete Lagos. Atentos que en la Ruta 231 y 242 en diferentes sectores, calzada húmeda y resbaladiza, transitar con precaución. En Mendoza quedó operativo el paso Pehuenche, ubicado en la Ruta Nacional 145. Movimiento constante en el puente Chaco Corriente sobre la Ruta Nacional 16.
2: En Bariloche, Río Negro, donde nos escuchás en AM590, la temperatura es de 17 grados 3 décimas. Se registran lluvias aisladas, pero el clima mejorará después del mediodía. En Buenos Aires, la marca actual, 14 grados 2, la humedad 83%, cielo parcialmente nublado.
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0: Motociclistas realizarán una nueva movilización en Concepción del Uruguay por el robo de motos. La denominada segunda marcha de motociclistas, Basta de Robos, se hará el próximo sábado desde la hora 20. El punto de encuentro será la rotonda del cementerio municipal. Los organizadores remarcaron que la iniciativa busca reunir a conductores de todas las cilindradas bajo la misma consigna, que es exigir acciones concretas frente a los hechos delictivos que afectan al sector. Los organizadores destacaron que la manifestación será pacífica y pidieron a los participantes respetar las normas de tránsito. El tiempo en Concepción del Uruguay, la temperatura 11 grados, máxima para hoy 18, cielo parcialmente nublado para mañana, poco cambio de temperatura, con cielo mayormente nublado, máxima de 18 grados, de turno en Concepción del Uruguay hasta mañana a la hora 8. 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

0: Hola chicos, buenos días, buenos días.
1: Y si así nos saludan, le decimos también muy buenos días, ¿qué tal? Bienvenidos y bienvenidas, qué placer este encuentro de todos los días a partir de las 9 de la mañana con toda la información local, todo lo que ha ocurrido y va a pasar aquí en nuestra ciudad, aquellas cosas que, claro, que sabemos o intentamos que les interesen, que sea de su interés justamente. Así que gracias por estar allí sintonizando FM, esto es LT11 Radio General Francisco Ramírez a través de la 92.9. Una mañana de miércoles, ¿o no? Así parece, ¿no?
2: Un frío terrible, un congelador, ay, no sé.
1: Empezó, mirá, mi amiga, ¿no? A esta charla que tenemos todos los días desde bien tempranito, no sé, bueno, qué tendrá ganas hoy, qué está haciendo, si estará tomando matecito.
2: Yo acá tomando unos mates de leche.
1: Sí, yo sabía, yo imaginé, porque ya la conozco. Bueno, vos, gracias por estar allí sintonizando la radio. Sabés que te podés comunicar a través del 156-48-557. El fijo, por las dudas, porque sabemos que hay muchos oyentes que lo utilizan, no está funcionando. Sí, la línea de los mensajes, el 42-11-63, no está funcionando, ayer tampoco está funcionando en el día de hoy, así que la única línea de comunicación es a través del WhatsApp. Decía una mañana de miércoles, una mañana fría todavía. Che, cómo el solcito se hace desear, ¿eh? Ayer hubo momentos en que salió el sol, escuchábamos a nuestros colegas temprano, en Paraná había sol, Gualeguaychú no, pero acá tampoco. Después hubo algunos momentos donde sí nos acompañó el sol, pero el día mayormente nublado. También será así este día de miércoles y también se vive así a esta hora de la mañana. La temperatura mínima fue de 7 grados 3 décimas y a esta hora 11 grados. En cuanto a las temperaturas, no tan bajas, ¿no?, como el día de ayer, pero igualmente ante la ausencia de sol se siente más el frío. Aquí está con nosotros para compartir esta hora que vuela
3: mimoso.
1: El señor Fabio Moscatelli. ¿Cómo va, Fabio? Buen día.
4: Gracias, fanáticos. Ay, ¿cómo les va? Buen día.
1: Buen día
4: a los pilitos.
1: ¿Cómo anda usted? ¿Todo bien?
5: Qué miseria.
4: Qué miseria. Qué miseria. Qué frío, además. Pero ¿para qué te vas a quejar si total lo vas a seguir sintiendo? Sí. Así que
1: no queda otra.
5: Sentilo.
4: Sí, claro. Sí, claro. Bueno. Aparte, a ver, lunes, martes, miércoles, ya está bastante avanzada la semana, es una buena noticia también.
1: Bueno, está bien,
4: claro, yo mitad de semana.
1: Aunque yo pase hoy ya me reconformo.
4: Hoy es el día sanguchito, viste, estamos en el medio.
1: Claro, sí, es verdad, sí, es verdad. Bueno, hay muchas cosas que vamos a compartir con ustedes, también los mensajitos, que ya hay mensajitos a través de WhatsApp,
4: no me digas.
1: Sí, de tempranito.
0: Fabio, ¿cómo estás?
4: Muy bien, ¿y vos?
1: Desde las 7
4: de
1: la mañana.
4: Perdón, entre casa, ¿ves? No, ese es otro.
1: Desde las 7 de la mañana, Daniel ya nos ha mandado el mensaje, así que en un ratito te leemos, Dani, pero gracias por estar, ¿eh? Y también están aquí desde muy tempranito el señor Laliviaggi en los controles.
6: No hay plata.
1: A veces no sé si presentarlo o no, porque no quiero escuchar.
4: Ya lo dijo. Sí.
1: Lali, un placer. Hacer lo mismo para María José de Lorenzi,
0: no
1: la productora general de toda la mañana.
7: Buen día, María José.
1: Ahí está. También mirá la tenemos vos a ella, que viene con toda la actualidad, la información, Antonella del Sar.
8: O sea, te toco entero.
1: En edición está Rubén Teconoir, también sí. Leandro Dupadupín. A nuestros compañeros allí en publicidad y
7: tenemos
1: a ustedes.
7: Tenemos el dinero, la plata está.
1: Bueno. Lo que sí tenemos nosotros no es plata, pero sí tenemos información para compartir.
4: Tal cual, tal cual. Bueno, recién estábamos dando en el informativo, André.
1: Sí.
4: Uno de los temas que se va a dar otra vez es una nueva edición, por así decirlo, un número. En realidad me parece que al ritmo que vamos van a ser varias las oportunidades en que se va a dar esto de hacer una movilización en Concepción del Uruguay por el robo de motos.
1: Sí.
4: Va a ser la segunda marcha de motociclistas, basta de robos.
1: Uh-huh.
4: Yo veía que ayer que robaron bicicletas, motos, y andamos en ese tema, aparecían, con los flyers que van colocando a cada instante, porque están buscando que este sábado a la hora 20 haya un punto de encuentro que sea la rotonda del cementerio municipal para luego hacer una recorrida, una manifestación a través de las motos para decir paren de robar, que es todo un tema porque
1: continúa,
4: casi que
1: Fabio.
4: Ni siquiera es uno por día, son varios.
1: Continúa el robo de motos, si bien hay algunas o algunos hechos donde encuentran, se restituyen las motos, pero siempre va, viste, como un paso atrás la restitución o el encuentro de las motos con los robos, lamentablemente. Sí. Cuando publicamos el robo de una moto, en los comentarios seguro que aparecen 2-3 comentarios de mirá, esta me la robaron desde el 25 de mayo que la estoy buscando.
4: Claro.
1: En Villa Elisa sí. También nos comentaban, hay 2 motos que se robaron allá y tienen el dato de que fueron traídas aquí a Concepción del Uruguay.
4: Sí.
1: Viste, entonces, lamentablemente es algo de que, bueno, no para. Al contrario, se está dando, y no solamente aquí en la ciudad, sino también hechos que no se daban antes y comenzaron a darse en Villa Elisa, donde hubo una manifestación de vecinos por los robos,
4: sí.
1: Y también en Colón y San José.
4: Pero tal cual, y fíjate que ayer Eli del Mar estaba comentando en la mañana que por una moto que se buscaba de Concepción del Uruguay salieron operativos con un montón de secuestros en Gualeguaychú. Uh-huh. Para que veamos que ya hay todo un mercado en la zona donde se roba, se traslada, se desguaza, se van vendiendo. Y por eso la marcha esta es para conductores de motos de todas las cilindradas. Porque la intención es, de manera pacífica, pedir justamente que se termine con el robo de motos. Y además, ya lo decimos antes de que esto se haga, los organizadores lo que pidieron es que van a hacer varias motos, esperan que todo el mundo vaya para hacer la manifestación, sí. Pero además, a la hora de hacerlo, respetar las normas de tránsito.
1: Totalmente. Bueno, se hizo una y fue bien pacífica.
4: Sí.
1: La primera que se hizo también un sábado a la noche, ¿verdad? Sin inconvenientes.
4: Bueno, va a ser este sábado a la hora 20.
1: Perfecto. Bueno, tenemos que hablar también de Granja Tres Arroyos, donde se autoconvocaron, ¿no? Para sí. El día de hoy, esta convocatoria para todos los trabajadores para defender que la planta continúe y también defender los puestos laborales. Es una convocatoria, ¿sí?, que han hecho para hoy frente a Planta La China, Fabio, a las 11 de la mañana.
4: Sí, sí, es una manifestación donde se autoconvocaron. Uh-huh. Cuando vos decís autoconvocaron, pasa por fuera incluso de la parte gremial en este caso. La intención es, entre todos, empezar a unirse para que no sea un sindicato, que no sea el otro, que no sea un sector, que ahora la lucha es defender los puestos de trabajo y luchar para que haya una continuidad laboral. Si la empresa cierra, si la planta cierra, todos se ven perjudicados. La definición, Andrea, puede estirarse quizás un poco más de la cuenta. Estamos chequeando eso también, uh-huh. ¿no? Preguntando, pero
1: usted dice en cuanto a la audiencia, sí. ¿verdad? Que en principio, si bien no está, o al menos nosotros no lo tenemos oficialmente confirmado, se hablaba que podría darse mañana jueves.
4: Exacto, esa era la primera información.
1: Pero también hay algunas versiones que hablan de que podría ser la próxima semana.
4: A mí me está diciendo una fuente que está muy metida allí, me dice, anda tranquilo con esto, va a ser así. Es de primera plana, pero viste que en esto también es todo tan cambiante, tan fluctuante, que puede pasar algo y después puede modificarse. Pero la reunión decisiva en la Secretaría de Trabajo de la provincia, porque va a ser en Paraná, con los representantes de la empresa, los empresarios. Acá vino Nancy Irungaray, la doctora, la de legales de la empresa. Digo, ante Marcos Ayerbe, esto fue en la DPT local. Pero se pasó un cuarto intermedio, no se encontró allí una solución. Ahora, Andrea, esta reunión en la Secretaría de Trabajo,
1: sí.
4: Me decían que sería la otra semana, el 9 de mayo. Mirá que tiene que pasar entonces mucha agua
1: es
4: debajo del puente.
1: Mucho tiempo, te digo.
4: Mucho tiempo, se dilata para mí muchísimo. Le pidieron a la empresa que lleve a la reunión una propuesta concreta para ser evaluada y para buscar llegar a una solución, porque también tienen que estar en esa reunión los representantes de los sindicatos, de la alimentación, que tiene la mayor cantidad de representatividad por tener mayor cantidad de afiliados, y el sindicato de la carne. Todas estas partes A ver, representantes de trabajo, los sindicatos, la alimentación, la carne y los empresarios de GTA tienen que verse allí en esta audiencia de conciliación para buscar una solución. El tema es que allí se decide todo el futuro. ¿Habrá continuidad laboral? ¿Seguirá la planta a la China? ¿Se cierra definitivamente? Todo puede pasar ese día, 9 de junio, que es un día decisivo.
1: La verdad que a veces uno no entiende por qué se estira la agonía, porque ya es una agonía la de los trabajadores, ¿verdad? Que vienen sin cobrar desde la segunda quincena de abril. Ya se sumó mayo, el 100%, están sin cobrar. Se va a sumar también la primera quincena, ya vencimientos de los primeros días de junio.
4: No hay plata para vivir, solamente para alimentarse.
1: Y no saben qué va a pasar con la empresa. Bueno, ayer María José obtenía este testimonio del secretario del Sindicato de la Carne. Es de ayer, por las dudas, ¿sí? Vamos a escuchar a Sergio Vereda.
3: Por ahora estamos esperando la confirmación de la audiencia en Paraná con dirigentes de la empresa y la gente de trabajo y que iba a estar de producción también, eso nos habían prometido. En principio estaría haciéndose el día jueves. Nosotros, a raíz de todo esto, continuamos con las colaboraciones con la gente. Bueno, más allá de todo lo que hizo la gente el fin de semana, también por parte de provincia hubo un poco de alimento y estamos con la ayuda del tema energía. Bueno, la municipalidad también ahora va a hacer una entrega de alimento por estos días para todos los trabajadores que tienen este problema, así que bueno, primero que nada esperando la confirmación, aunque sea de un pago. Sabemos que en Buenos Aires algunos frigoríficos ya cobraron, en Córdoba también han cobrado algún porcentaje de la deuda, así que ya están trabajando. Esperemos que llegue esa buena noticia también acá, que podamos tener algún indicio, algún acuerdo como para empezar a trabajar nuevamente.
1: Bueno, eso era ayer entonces el testimonio de Sergio Vereda, ¿verdad?
4: Hablaba de mañana jueves.
1: Claro. Se está a la espera de la confirmación, ni bien tengamos nosotros esa confirmación, obviamente que lo vamos a dar, pero bueno, son esas fechas que se manejan.
4: Mañana jueves o la próxima semana, 9 de junio, bueno, veremos, Andrea, qué pasa, porque es un día clave. También me decían que hay sectores que están muy decididos, si no viene bien el tema, si la respuesta no es favorable, me parece que están dispuestos a ir hasta las últimas consecuencias en esta lucha para que no se cierre la planta, para no perder el puesto laboral, para no quedar literalmente en la calle, porque la empresa adeuda mucho, hoy por hoy están hasta sin la obra social, olvídate de la cuota alimentaria, que lo tuvieron siempre como algo secundario, menos ahora van a estar cumpliendo. El panorama es desolador. Están entregando mercadería, sí, también queremos cotejar bien, porque son distintos sectores que pueden estar haber traído la mercadería, pero hoy, por ejemplo, Estía, que es el sindicato de la alimentación, estaba confirmando que hay 2 horas por la mañana, 2 horas por la tarde, para que el trabajador afiliado, exclusivamente el trabajador, sea quien pase a retirar la mercadería, justamente por lo que vos decías, por la necesidad que están pasando los trabajadores de GTA, que son muchos en cuanto a la cadena, los afiliados. Yo leía declaraciones de Miguel Klenner, que es el delegado saliente, bueno, ya no es más el secretario general del Sindicato de la Alimentación, pero tiraba números muy por arriba de los que todo el mundo viene dando. Entonces, hay muchísima gente que hoy está en esta crisis producida por el cierre, por lo menos hasta nuevo aviso, por ahora decimos así, de GTA.
1: Bueno, y lamentablemente también tenemos que seguir hablando de trabajadores que están pasando una situación complicada. En este caso, los trabajadores de Los Molinos, pertenecientes al Grupo Granja Tres Arroyos. Ustedes saben que el secretario general del Sindicato de Molineros, Fernando Daglio, se reunió con el intendente José Laurito. Daglio informó que actualmente son 78 los trabajadores afectados por las dificultades que atraviesa la empresa. Esta situación involucra al Molino Super y al Molino Pienso, ambos integrados al Grupo Granja Tres Arroyos. El Molino Super se encuentra prácticamente paralizado debido a la falta de materia prima para continuar con la producción. Aunque la planta no está cerrada, dijo Daglio, y los trabajadores permanecen en sus puestos, actualmente solo se realizan las tareas de mantenimiento, esto en Molino Super. Mientras que en el Molino Pienso, Allí se mantiene una actividad mínima, trabajando con el cereal necesario para finalizar algunas crianzas que aún conserva la empresa. Sin embargo, una vez concluida esa producción, el futuro de la planta resulta incierto, así todavía sigue incierto, ¿no?, el futuro de Granja Tres Arroyos, Planta La China.
4: La situación avícola complicadísima, en este caso a través de todo lo que tenga que ver con esta firma GTA, una de las más importantes del país que evidentemente ha entrado en crisis, pero acá lo que nos preocupa es la fuente laboral, la deuda que están teniendo justamente todos los trabajadores y esa incertidumbre que se prolonga, como dijimos hace un rato. ¿Habrá una decisión tomada? Digo, porque se prolonga demasiado una agonía y hay que ser claro cuando vos no tenés el panorama claro, lo que le está pasando hoy no solamente a muchos trabajadores, a muchas familias. Hay más de 2.000 familias afectadas en esta situación.
1: Bueno, y aquí tenemos a nuestros amigos whatsapperos. A ver, Dani nos dice: hola, buenos días, amigos André y Fabio. Buen miércoles. Acá hola, Daniel, hola, el maquinista. Abrazos, buena jornada. A las 7 de la mañana nos enviaba esta foto. Mirá, hay neblina, parece, ¿no? Aparecería en la foto. O es una sensación, o son esas nubes.
4: Porque hoy no fue justamente día de
1: no,
4: de
1: pero
4: nieblas.
1: A veces, aquí en la ciudad no, pero sí. Tal vez en la cantera. Bueno,
4: bueno,
1: gracias, Dani. Exactamente, buena jornada para vos. Nuestra amiga Silvia también nos dice: Silvia, buen y bendecido día para todos. Gracias, Silvia, gracias, amiga. Buen miércoles para vos también. Bueno, en un ratito seguimos con otros mensajitos.
4: Bueno, dos jóvenes intentaron robar una moto. Fue en pleno centro de Concepción del Uruguay. Se hizo un operativo policial y fueron detenidos. ¿Cómo fue este tema? Dos jóvenes fueron aprehendidos este martes por la tarde, acá en Concepción del Uruguay, luego de ser señalados como presuntos autores de un intento de robo, claro, de una moto que se encontraba estacionada en la vía pública. Pasó a las 19:30, calle Doctor Celsi al 300, cerca del multieventos. Vecinos alertaron sobre la presencia de dos jóvenes que intentaban sustraer una moto. A partir de la denuncia, la policía desplegó un operativo cerrojo en la zona que permitió localizar a estos sospechosos en la zona de la Plaza del Donante, allí en Boulevard Los Constituyentes e Ituzaingó. Uno de los jóvenes descartó un objeto. Después se supo, ya que fue secuestrado este objeto, que se trataba de una llave modificada, elemento que habitualmente es usado para vulnerar los sistemas de encendido de las motos, para poder darle arranque a las motos. Fueron identificados estos dos jóvenes, uno 18 años, el otro menor 15 años. La propietaria de la moto, una joven de 27 años, fue la que relató que ella escuchó ruidos en el frente de su casa. Al salir se encontró con dos jóvenes que estaban junto a su moto. Tras la situación, bueno, constató que había daños en la traba de la moto y en el tambor de encendido. La fiscal que tomó intervención en el caso dispuso todo lo que se hizo. Trabajó la policía científica, se secuestró esa llave utilizada para poner en marcha las motos. Bueno, el mayor de los jóvenes, el de 18, fue llevado a la alcaldía, claro, en calidad de detenido, mientras que el menor, obviamente 15 años, fue entregado luego a sus papás. La situación en otro hecho, en este caso quedó en un intento porque la dueña de casa, la dueña de la moto, escuchó ruidos y salió a tiempo, los puso en fuga. Si no, le hubiesen robado la moto porque tenían todo para hacerlo.
1: Qué bárbaro.
4: Lamentablemente es así.
1: Ya si tenían esas herramientas es porque, bueno, ya es una práctica habitual, ¿no?
4: Pero claro, yo voy recordando los robos en la madrugada. Están entrando a las casas para llevarlo, porque me acordé de los departamentos de la rural, de la casa en el barrio Villa Las Lomas, norte, que estaba en el patio de la casa. Sustrajeron la moto igual, después la encontraron ya, viste, desarmadas, le faltan cosas, pero obviamente que entran. Lo primero que hicieron, ¿te acordás? La moto de Villa Las Lomas, que ayer fue recuperada. 24 horas después, la policía la recuperó. Pero cuando lo robaron, Andrea, tiran los papeles. Le faltaban las cachas a la moto, sí, pero sacaron los espejos para que no sea identificada. Tiraron la patente. Es decir, los dueños fueron encontrando las partes. Después apareció la moto oculta en un descampado. Pero volvemos a la apertura del programa. Lamentablemente es una moneda corriente en forma diaria.
1: Hoy 3 de junio no es un día más, no es un día menos. Hoy se hace la marcha, sí, por el Ni Una Menos. Se cumplen 11 años de la primera marcha del Ni Una Menos ante tantos femicidios en la República Argentina. En este año, bajo las consignas de El Estado es responsable y con Milei y Frigerio no hay ni una menos, diversas organizaciones sociales, feministas, han llamado a una jornada de protesta masiva en todo el país. Aquí en Concepción del Uruguay se va a hacer una marcha, una manifestación como cada 3 de junio, ¿sí?, para luchar, para visibilizar justamente la violencia machista y para pedir que ni una más sea víctima de la violencia. Vamos a escuchar la palabra de una de las integrantes de la Asamblea de Mujeres Transfeministas. Ella es Maru Zapata.
5: Hola, ¿cómo están? Desde la Asamblea Transfeminista Concepción del Uruguay estamos convocando a una nueva marcha para volver a gritar ni una menos. En el terrible contexto que nos encontramos estos últimos días, en el que seguimos contando mujeres muertas a causa de femicidios, a las 18 horas en Plaza Ramírez volvemos a marchar.
1: Hoy 18 horas entonces en Plaza Ramírez. En la Argentina las últimas cifras dan cuenta de que cada 31 horas un varón se convierte en femicida. Sí, aquí hemos recibido un informe del Poder Judicial de Entre Ríos donde habla justamente de los hechos aquí en la provincia. Desde el 1 de enero hasta el 31 de diciembre del año pasado se registraron 2 víctimas de femicidio directo y una víctima de femicidio vinculado también en la provincia de Entre Ríos. Las víctimas tenían entre 22 y 42 años. Los hechos sucedieron en distintos puntos de la provincia, en Victoria, Estancia Grande, Departamento Concordia, y en Gobernador Mancilla, Departamento Tala. Los registros indican además que 2 niñas quedaron sin sus madres como consecuencia de estos crímenes, y en relación con los medios empleados para cometer los hechos, se identificó un caso con arma de fuego, otro con arma blanca y un tercero mediante el uso de la fuerza física. El análisis de la información permite advertir que el 100% de las víctimas conocía a su agresor, mientras que en el 80% de los casos existía o había existido una relación afectiva o sentimental entre la víctima y el femicida. Son algunos de los datos de este estudio realizado durante todo el 2025 y que habla de los femicidios aquí en la provincia de Entre Ríos. Hoy a la hora 18, la manifestación, la marcha, la movilización en Plaza Ramírez.
4: Invitaban a que vayan también a lo posible con una vestimenta de color negro.
1: Exactamente, toda de negro, de luto. Justamente, bueno, y este 3 de junio, digamos, tiene más allá de todos los nombres, ¿no?, que lamentablemente se replican en cada una de las marchas. En este año tenemos muy reciente el caso Agostina,
4: sí,
1: en
4: claro,
1: Córdoba,
4: que conmueve permanentemente, lo estamos viendo.
1: Totalmente.
4: Bueno, hay cosas que no tienen ni palabra ni explicación para decirlo.
1: El caso de Dulce, sí, en Misiones también, y tantos más. Así que, bueno, nada, es un día para reflexionar.
4: Bueno, ¿recordamos la hora?
1: A la hora 18 en Plaza Ramírez.
4: Entonces la marcha, la undécima marcha, ni una menos, a la hora 18, es acá en Concepción del Uruguay.

0: 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Compartía momentos con sus amigas, con su familia. Hacía planes para los días siguientes, como cualquier niña. Tenía una vida que estaba siendo vivida. El sábado, mientras gran parte de la Argentina se preparaba para un fin de semana más, mientras familias se reunían frente a la televisión, mientras la vida parecía seguir su curso habitual, Agostina desaparecía. Días después, la noticia que nadie quería recibir se hizo realidad. Una vez más, la violencia machista se llevó la vida de una niña. Una vez más, una familia quedó atravesada por un dolor imposible de reparar. Una vez más, la sociedad entera se pregunta, ¿cómo pudo pasar? Pero no alcanza con preguntarnos qué pasó. También debemos preguntarnos qué responsabilidades tiene un sistema que sigue llegando tarde. ¿Qué ocurrió con las denuncias? ¿Qué ocurrió con las alertas? ¿Qué decisiones institucionales que debían proteger y no protegieron? Agostina no es un caso aislado. Su historia se inscribe en una trama de violencias que siguen encontrando complicidades, indiferencias y respuestas insuficientes. Por eso, no alcanza con el dolor. Necesitamos verdad, justicia y transformaciones profundas. Este miércoles 3 de junio volvemos a encontrarnos en las calles para decir basta, porque nos siguen faltando, porque las niñas tienen derecho a crecer libres de violencia, porque la justicia y el Estado tienen que dar respuestas. No vamos a acostumbrarnos, no vamos a callarnos, no vamos a dejar sola a la familia de Agostina ni a ninguna víctima de violencia machista. A 11 años del primer grito de ni una menos, en Argentina ya se registraron al menos 3.205 víctimas letales de violencia de género. Detrás de cada número hay una historia interrumpida, una familia atravesada por el dolor y una comunidad que exige respuestas. Al menos 2.714 niñas, niños y adolescentes quedaron huérfanos como consecuencia de estos crímenes. Mientras tanto, seguimos contando femicidios, transficidios y violencias que pueden haberse evitado. Por Agostina, por todas las que ya no están, por quienes siguen viviendo situaciones de violencia, por las niñas que merecen crecer libres y sin miedo, por quienes quedaron sin sus madres, por nuestras vidas, porque nuestras vidas importan y por el Estado tiene la responsabilidad de garantizarlas. Ni una menos. El miércoles a las 6 de la tarde te esperamos en la plaza, en nuestra Plaza Ramírez, porque no estamos solas y juntos salimos otra vez por las que nos faltan todos los días y la violencia que nos sigue oprimiendo día a día.
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0: Ahora 9:34 minutos en la República Argentina, la temperatura 11 grados 8 décimos, el porcentaje de humedad 98, presión 1022 hectopascales. En mayo se realizaron más de 200 castraciones. Entre el 25 y el 29 de mayo se realizaron castraciones y atenciones primarias que incluyeron desparasitaciones y aplicaciones de vacunas. De esta manera, el mes cerró con un total de 208 castraciones y 797 atenciones generales entre vacunaciones, desparasitaciones, consultas primarias y urgencias. Estas prestaciones fueron brindadas tanto en el Castramóvil como en el centro antirrábico. Por el cambio de una alcantarilla, está cerrada la ruta provincial 25, acceso a la autovía Artigas. Desde las 8 de la mañana se encuentra cerrado el tránsito en la ruta provincial 25, acceso a la autovía Artigas, camino a San Cipriano. Esto se debe al recambio de una alcantarilla. Campichuelo, este viernes se hará la inauguración del Centro de Visitantes del Parque Natural Islas y Canales Verdes del Río Uruguay. Será en el marco del Día Mundial del Ambiente, donde quedará inaugurado el Centro de Visitantes Puerto Tereré. El acto se llevará a cabo en el histórico edificio de Campichuelo a partir de las 10 de la mañana. Este centro ofrecerá experiencias interactivas para toda la familia, como esculturas de animales nativos, juegos, libros y contenidos educativos. El pronóstico del tiempo indica para esta jornada cielo parcialmente nublado. Se espera para el día de hoy una máxima de 18 grados. 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

0: 9:39. Tenemos otros mensajitos ahora que vamos a pasar allí al control porque son de audio. Gracias, Mercedes. En un ratito escuchamos a ver qué es lo que nos querés plantear.
1: A esta hora de la mañana, atención.
2: Bueno, ¿cómo no?
1: Sí, claro.
0: No, si nosotros nos, viste, hablamos con la
1: son
0: gente.
1: Son tan espontáneos y tan claro. Obedientes. Sí, claro. Es un placer ese ida y vuelta.
3: No sé qué puedo decir yo.
1: Entonces no digas nada. En boca cerrada, sí, claro. Bueno, atención, porque ahora, Ruta Provincial 25, en el acceso a la autovía Artigas, sí. Es el camino, por ejemplo, para San Cipriano. Bueno, está cerrado por el recambio de una alcantarilla. Están trabajando en este momento, así que para el tránsito está interrumpido lo que es el camino hacia San Cipriano, Ruta Provincial 25, acceso a la autovía Artigas.
4: Llegan luz trabajar.
0: Bien, están trabajando, sí.
1: Sí, claro.
0: Vos sabés que se va a hacer este viernes la inauguración del Centro de Visitantes del Parque Natural Islas y Canales Verdes del Río Uruguay. Sí, nos enterábamos anoche, esto va a ser allí en Puerto Campichuelo, este viernes desde las 10 de la mañana, en lo que era la escuela número 105, ¿sí? Ex escuela 105, Centro de Visitantes del Parque Natural Islas y Canales Verdes del Río Uruguay. Tenemos entendido que allí va a funcionar la administración del parque.
1: ¿Cómo crece?
0: Tenemos la palabra, sí. Allí, ¿verdad? Del coordinador del Parque Natural Islas y Canales Verdes del Río Uruguay, Alberto Zapata. Sí. Bueno, lo vamos a escuchar ahora en un ratito porque, bueno, él nos cuenta justamente los detalles de qué es lo que va a abarcar este centro de visitantes. Tenemos entendido que va a funcionar la administración. Tenemos entendido también que allí van a instalarse los guardaparques, ¿eh? La gente, claro, que trabaja allí en esta reserva. Así que bueno, en un ratito vamos a estar ampliando esta información.
1: Bueno, esta estructura, esta casa entonces donde van a poder estar, ya tenemos el acceso, cómo ha cambiado todo para que turísticamente también pueda ser explotado. Y para vos, si no lo conocés, ahora vas en auto, llegás tranquilamente hasta el lugar y lo podés conocer y disfrutar. Algo nuevo que tenemos en la zona, así que pertenece a Campichuelo y Campichuelo pertenece al municipio de Colonia Elía.

0: Señora, ¿con qué seguimos?
1: No, usted sabe,
2: no voy a contar, o oh, sí, sí voy a contar, voy a contar. Pedimos un audio a Alberto Zapata, sí. Y me dice, ya envié yo, sí, el audio, dice, a alguien que había pedido también, creo que para la misma radio, para vos. Entonces, bueno, pregunté a la producción, digo, ¿vos tenés el audio de Zapata? Sí, sí, sí, tengo el audio de Zapata, pero era de Maru Zapata.
0: Claro, yo te juro que lo pensé, sin hablar con Andrea, pero el programa de los Zapata puede pasar.
2: ¿Sí? ¿Sabés qué pasa? Que uno está sí. al aire, estás hablando, tenés que coordinar lo que estás hablando, estás juntos. Con los mensajitos, estás también sí. coordinando lo que va a salir al aire, viendo
0: Alberto
2: los
0: Zapata
2: mensajes.
0: Mandó un mensaje, queremos
2: entonces,
0: el tuyo.
2: A veces no es fácil, le sí. volvemos a pedir entonces el audio a Alberto Zapata, porque tal vez él lo mandó, pero era para otra radio.
0: Bien, otro de los hechos, queríamos comentarte de algo que pasó ayer. Robaron en una escuela de Concepción del Uruguay, desde adentro de una escuela, y robaron una bicicleta. Esto, alguna vez, hace muy poquitito, un par de semanas, contamos un hecho. Había tenido que ver con una dueña de 15 años, había sido una confusión. Acá pasó en la escuela nocturna de la escuela 4, Benigno Teijeiro Martínez, en ese secundario nocturno, fue entre las 19 y las 22 anoche, que terminaron robando una bicicleta desde el interior de la escuela. Una bicicleta comprada con muchísimo sacrificio, que la dueña la usaba para ir a estudiar y para trabajar. Por eso el enfado, el enojo, la impotencia, con todos sus ahorros para poder cumplir y para poder estudiar a la noche, trabajar durante el día, bueno, se había comprado una bicicleta. Bicicleta que ayer se encontró con que desde el interior de la escuela 4 se la robaron. Hizo la denuncia, lo primero que preguntamos, ¿hay denuncia policial? Sí, por eso estaba pidiendo. Nosotros, por ejemplo, en Arriba Noticias, Andrea, subimos una foto para que vean cómo es la bicicleta, de color negro, una SLP, que si bien en la foto parece que tiene atrás la sillita, el porta equipajes, al momento del robo esto no estaba colocado. Y además, como dato, tenía la parte gris de arriba un rayón, nos contaba también la dueña, como para que tengan en cuenta si ven una bicicleta con estas características, dar aviso, por ejemplo, a la policía directamente. La impotencia, el dolor, porque fue a estudiar y desde adentro del patio de la escuela 4 le sustrajeron su bicicleta.
2: Bien, diferentes hechos que se van dando, lamentablemente. Y ahora sí, vamos a escuchar la palabra de Alberto Zapata. Él es el coordinador, justamente, del Parque Áreas Verdes, allí en Campichuelo.
3: Hola, Nancy, buenos días, ¿cómo te va? Sí, el día viernes, aprovechando lo que es el Día Mundial del Ambiente, vamos a estar realizando la inauguración de la Casa del Guardaparque, la Intendencia y la Sala de Interpretación de lo que es el Parque Provincial Islas y Canales Verdes del río Uruguay. Esta base está ubicada al ingreso de Puerto Campichuelo, lo que es la Escuela 105 Almirante Brown. Ahí vamos a desarrollar toda una serie de actividades que tienen que ver con la educación ambiental, con alumnos de la Escuela del Ejido de Colonialía, y la invitación es para el público en general y todas las escuelas que se quieran sumar. Vamos a tener toda una sala interactiva donde se van a poder apreciar lo que tiene que ver con la representación de la flora y fauna de nuestro parque. Así que bueno, les dejo la invitación para este día viernes 5 de junio en Puerto Campichuelo.
2: Bien, allí la palabra de Alberto Zapata hablando sobre esta inauguración del centro de visitantes, lo que era, sí, la escuela número 105.
0: La escuela Guillermo Brown, sí, claro, Almirante Brown, una escuela de años. Imagínate que todos los que vivían, sí, y que había muchas familias allí que trabajaban, ¿te acordás? Con la piedra, con todo en ese lugar, donde
2: zona
0: estaba.
2: Zona de cantera. Allí.
0: Claro, zona de cantera. Entonces todos iban a estudiar a esa escuelita. Una escuela muy linda, sí, pero imagino que con el paso del tiempo debe...
2: Mirá qué linda que la han dejado.
0: Claro.
2: Si es la que está en la foto de la invitación, sí, hermosa.
0: Porque la conocí, claro, no tenía color. ¿viste? Ese color no, era más bien blanca.
2: Claro, no, obviamente.
0: Entonces ahora cuando uno ve cómo la han dejado en condiciones, claro, en el camino de acceso, cuando vas antes de llegar a lo que es ahora el parque, justamente se encuentra esta escuela que ahora la han transformado.
2: Bien, consultábamos porque hay muchas versiones que hablan de la llegada del gobernador Rogelio Frigerio este viernes a ese lugar, pero bueno, todavía no nos han confirmado. Si le preguntamos a Zapata, fuera de este audio, si es que llegaba el gobernador, nos dijo, no lo puedo confirmar. Pero hay versiones que hablan de que podría estar allí.
0: Bien, André, un tema que ayer queríamos comentarlo, no nos alcanzó el tiempo porque es la hora que vuela, ya lo sabés. Entonces, lo aprovechamos brevemente, pero hubo problemas ayer porque automovilistas mal estacionados no dieron paso a una ambulancia que debía atender una emergencia en Concepción del Uruguay y fue en una escuela. Automovilistas mal estacionados en una escuela obstaculizaron el paso de una ambulancia que se vio varios minutos demorada y esto pudo haber traído consecuencias graves.
2: Totalmente, estaba con la sirena encendida la ambulancia. Una cosa cuando ve las ambulancias, sí, que no van a ninguna urgencia, ninguna emergencia, pero en este caso tenía las sirenas encendidas. Más de 5 minutos tuvo que esperar allí en un colegio en la cercanía del cementerio.
0: Claro.
2: Sobre calle Doctor Elías, sí. Porque los autos
0: el
2: no se corrían.
0: Belgrano.
2: Los autos no se corrían. Viste que hay gente mal acostumbrada.
0: Para colmo estacionan en doble mano.
2: Que estacionan
0: más,
2: mal, sí. Fabio. Se bajan de los autos.
0: Sí, sí, sí,
2: sí. Y esperan la salida de sus hijos en la vereda o llevan a sus hijos al ingreso del colegio y dejan el auto mal estacionado y sin siquiera estar ellos allí.
0: Es que me ha pasado, yo he estado más de 10 minutos esperando que se decidan a correrse porque no tengo nada que ver, simplemente porque te toca pasar por allí y ellos lo toman como estacionamiento de la escuela. Es una calle, pero no la respetan jamás. Jamás, no la respetan. Entonces, bueno, pasando el monopatín ahora puedo pasar, pero los autos tienen que esperar cómodamente entre 10, 15 minutos porque dejan el auto. Y si no, no tienen ningún problema ni se van a ruborizar esperando que los chicos salgan, terminen de charlar, de despedirse de sus compañeros, ingresen al vehículo.
2: No, no, una cosa.
0: Si vos estás apurado o algo, bueno, no pases por allí porque no te van a respetar.
2: Y aunque no estés apurado, no se debe hacer.
0: No, claro, no corresponde.
2: Claro, no corresponde. Pero fíjate, aparte, sumado a eso, la inconsciencia. Y no es la primera vez. Desde el cuerpo de bomberos nos han hecho saber muchas veces, sí, que iban a alguna emergencia y que los autos no dan paso. ¿Sí? Ellos con las sirenas y los autos van adelante, no se corren, no se da paso. Esto es... la verdad, absolutamente increíble, porque hay que hacerlo, sea una ambulancia, sea el patrullero de la policía, son emergencias, son urgencias, vos escuchás uno de esos autos, una de esas instituciones, asociaciones que viene con la sirena encendida, inmediatamente tenés que dar lugar, incluso cuando estás parado en un semáforo, ¿sí? A como sea, ¿sí? Entre todos tenemos que hacer un lugarcito para que ese vehículo pase.
0: Bueno, esta es una de las polémicas, sin dudas. A nadie le va a molestar si pones balizas porque se baja alguien y seguís de viaje. Sigue el recorrido del vehículo. Ya está, son unos segundos. Estamos hablando ahora de la gente que tranquilamente te obstaculiza el tránsito y están varios minutos. Ese es el problema. Para cualquier persona es incómoda y ni hablar si le toca a una ambulancia, a los bomberos, a la policía que están en una persecución. Bueno, puede pasar justamente un hecho de gravedad. Entonces todos somos responsables. Polémica 2, Andrea. Sí, sí.
2: Ya veo dónde se va a meter.
0: No, pero tengo hasta polémica 3. Puesto a número 2 en polémica.
2: Sí.
0: Preocúpalo.
2: Bueno, no es polémica en el bar, pero...
0: No, no. Pero vamos a seguir caldeando el tema. Porque preocupan los reiterados actos de vandalismo en la plaza, una plaza inclusiva, como es la plaza Carlos Schiavo, la plaza que está en el sur de Concepción, prácticamente... en lo que es la rotonda de la Defensa
2: Sur. Y una
0: sur,
2: placita que es tan bien cuidada Martínez, por todos los vecinos allí.
0: Sí.
2: Realmente, y una de muy amplia convocatoria también los fines de semana, porque es un lugar muy lindo. Los juegos se han hecho con, ¿no? Como reutilizando diferentes elementos.
0: Tal cual. son ellos mismos los que van, disfrutan. Mucha gente, es uno de los paseos públicos donde va la familia, porque hay lugar con plantas, los bancos, para poder sentarse, tomar mate, disfrutar del sol. Mucho espacio, y los chicos, sí, todos los chiquilines tienen allí el espacio suficiente para jugar, pero por la canción de Chiquilín.
2: Sí.
0: Bueno, pero no, ¿qué pero pasa?
2: Es una lástima que eso suceda.
0: Han aparecido juegos vandalizados, maderas rotas, estructuras dañadas, volteadas. ¿Con qué necesidad? Y de manera permanente está apareciendo el vandalismo allí. Así que otra polémica como para llamar la atención de todos, para cuidar, para reflexionar y para involucrarte. Cuando veas algo, denuncialo, pon en fuga a los que están haciendo daño. Y después lo dejamos, lo vamos a seguir ampliando, pero la polémica 3 tenía que ver justamente...
2: ¿Vamos a la playa o no?
0: Sí,
2: ¿o es otra polémica?
0: Sí, es eso, lo de Paso Vera, porque siguen apareciendo fotos del daño que se está haciendo justamente. Ayer lo subimos también en nuestras redes, en Arriba Noticias, lamentable, ¿no? Los montículos de arena.
2: Pero se ve las huellas de grandes máquinas ahí, ya, te digo.
0: Ya no es simplemente una 4x4.
2: Yo te digo que la primera vez que consultamos, sí, desde el municipio nos dijeron, al menos de turismo, que no estaban haciendo trabajos ellos. Cuando hablamos de las huellas, de ese movimiento, los montículos de arena, del removimiento, sí, de arena, de la playa.
0: Sí.
2: De la playa. Después nos dijeron, en versiones extraoficiales, dice, no será quien compró allí, el privado que compró los terrenos pegados, ¿sí? Linderos a Paso Vera. Bueno, habrá que averiguar, ¿sí? Pero todos nos hacemos la misma pregunta.
0: Claro, pero
2: ¿quién está haciendo
0: si es
2: allí?
0: En el, si es el del terreno lindante, lindero, bueno, no tiene nada que hacer para dejar huellas ahí en Paso Vera.
2: Mira, Fabio, sé de personas que han estado en la playa y ha ido una persona y ha dicho, ustedes no pueden estar acá. ¿Sí? Cuando el acceso a la playa debe ser, digamos, libre en ese sentido. Personas que han ido en bicicleta y que han estado allí y vino, ¿sí?, un privado y dice, esto me corresponde, acá no pueden estar. Estaban en la playa. Son diferentes cuestiones. Pero vamos a seguir con el...

0: Francisco Ramírez está cumpliendo nada más y nada menos que 90 años en el día de hoy.
1: ¡Ay, qué maravilla!
0: Una maravilla. Lo vamos a escuchar a Sergio Burgos, que es el rector de la Escuela Técnica número 3, la Escuela Técnica número 2, que nos la invitación.
2: Quería aprovechar la oportunidad para contarles que con alegría este miércoles 10 de junio en la Escuela de Educación Técnica número 2, nuestra querida La Industrial, estamos celebrando nuestro 90º aniversario. 90 años formando a técnicos que están en toda la ciudad y en todo el país. Creo que es un evento más que significativo de una de las escuelas con mayor trayectoria dentro de nuestra ciudad. Así que queremos hacerlos partícipes a ustedes y a todo aquel que quiera acompañar. Este miércoles 10 de junio estaremos realizando el acto conmemorativo.
0: Bien, el acto conmemorativo que comenzó a las 9:30 en el día de hoy, allí en el establecimiento educativo. Mucha emoción obviamente porque tiene que ver con 90 años de este establecimiento educativo que, como decía él, ha formado técnicos en este paso de los años y que obviamente todos los que han pasado por la escuela técnica tienen un grato recuerdo.
3: Sí,
0: ¿no?
3: Tal cual. Vos hablás con los egresados y todos hablan muy bien de su paso por la técnica.
0: Y además muchos de ellos, egresados, directamente ya han encontrado trabajo. Desde la escuela secundaria han ido al laburo derecho, ¿no?
4: Es que salís con un oficio.
3: Sí, porque han hecho convenio con algunas empresas, hacen como pasantías y después ya quedan como trabajadores, como empleados.
4: Por eso salís aprendiendo, ese es el tema, ¿no? Algún oficio.
0: Así que bueno, feliz cumpleaños, como decíamos, para la Escuela Técnica número 2 que está celebrando hoy estos 90
1: años.
4: Qué grande, Anto. Bueno, no fue polémica, fue algo lindo.
0: No, hoy fue lindo.
4: Sí, sí, sí.
0: Mañana vengo con otra cosa.
4: Sí, sí, rompela toda. Chau, Anto.
0: Chau.
4: Bueno, también en materia deportiva tenemos, tres títulos breves. Uno, vamos a seguir hablando después para poder ayudar a Adrián Biso, que es este atleta de Concepción del Uruguay, porque tiene que ir a competir a Perú. Es un número uno, acaba de ganar en la Copa de Clubes en lanzamiento de jabalina aquí el pasado fin de semana en Concepción, categoría U20. Se quedó con el oro, fue el gran ganador en Concepción del Uruguay, donde hubo más de 200 atletas. Bien por Adrián Biso, ahora tiene que ir al Iberoamericano en Perú y claro, tiene todo un costo. En un deporte que es absolutamente amateur y que tenés que pagarte todo. Así que, bueno, todos también por Adrián Biso. Por otro lado, anoche en el predio multievento se lanzó lo que va a ser la fecha del Rally Entrerriano, que tiene al Autoclub como organizador, al Autoclub de Concepción del Uruguay. Sin embargo, Andrea, hace años el Rally Entrerriano no tenía fecha en Concepción. Que vuelva es una muy buena noticia. A la hora 20:30 el viernes en Plaza Ramírez será la largada simbólica para poder acercarte, ver los autos, todo el show que siempre se está montando cuando hay un espectáculo de esta envergadura. Y además, para cerrar esta parte deportiva, felicitaciones, foto de esta hora que vuela para Santina Cherot y Florencia Lozada, porque las dos jóvenes de Concepción, claro, número uno, Santina de Regatas, una número uno, Florencia en Tomás de Rocamora, están unidas por la selección argentina porque fueron convocadas, ya están en la lista oficial de 15 jugadoras de la selección argentina U18 para el AmeriCup, este torneo que se va a estar disputando en México y que ya empieza ahora nada más en los próximos días, la semana que viene, así que lo mejor para ellas.
3: Bueno, ¿sabés que en estos momentos desde la Delegación Local de Trabajo se está charlando con los funcionarios en Paraná para ponerle fecha a la audiencia? Nos acaba de llegar desde la Delegación Local de Trabajo. Estamos coordinando en este momento con los funcionarios de Paraná cuando preguntamos si la audiencia será mañana o la próxima semana, el 9 de junio.
4: Bueno, viste que no está todavía decidido, la noticia es eso, todavía en veremos, pero será una audiencia, eso sí, clave para saber el futuro de la planta La China, que por ahora, hasta ese momento seguramente, va a permanecer cerrada y después se verá.
3: Bueno, hoy en el predio Multieventos a las 2 de la tarde, Día de los Jardines de Infantes, celebración entonces, como para tenerlo en cuenta.
4: Bueno, y del mercado municipal, sí. Acordate, se presentaron

0: Dos empresas, mirá qué temón para seguir en los próximos días y ver el futuro del mercado allí en Peatonal Rocamora.
1: Será hasta mañana.
0: Chau.
2: En 2 minutos.
3: 10 de la mañana en la República Argentina. Los talleres podrán realizar la BTV luego de los cambios que dispuso el Gobierno Nacional. Serán habilitados tras cumplir con requisitos técnicos. En diálogo con el programa Primer Round, el mecánico de La Matanza, Adrián Pisano, se manifestó a favor de las modificaciones.
4: Me parece bárbaro el tema de que podamos tener la oportunidad de realizar nosotros mismos en nuestros talleres lo que es la BTV, sobre todo por un tema que hay muchas cosas que se les pasa en las plantas de la BTV. Acá en nuestro taller llegan vehículos que por ahí vienen por otra cosa y sin querer descubrimos que tienen algún problema en el tren delantero o algo que vemos. Bueno, los clientes nos cuentan que hacía unos días que habían hecho la BTV, así que bueno, hay cosas que por ahí se les escapa. Pero está bueno la oportunidad de que nosotros los talleristas podamos realizar esa verificación técnica vehicular al detalle y sobre todo que nos pueda generar un ingreso extra más.
3: La Cámara de Diputados debatirá la ley de lobby y el Super Rigi. Uno de los proyectos creará un régimen de transparencia y publicidad de la gestión de intereses y el otro se orientará a captar inversiones de gran escala en sectores excluidos de otras iniciativas similares. Los plenarios de comisiones abordarán en las próximas horas las propuestas impulsadas por el Poder Ejecutivo. La información del deporte con Santiago Lucía.
5: Gimnasia de Comodoro Rivadavia es el segundo finalista de la Liga Nacional de Básquetbol. Anoche derrotó a Ferro 88-54. Terminó ganando 3-2 la serie. Carlos Rivero fue el goleador de la noche con 15 puntos. La final entre Gimnasia y Quimsa comenzará con 2 partidos en Santiago del Estero el próximo sábado y lunes.
3: El estado del tránsito con Romina Wiener.
6: En la provincia de Misiones, en la Ruta Nacional 14, transitar con precaución entre Bernardo de Irigoyen y San Antonio. En el lugar se llevan adelante tareas de mantenimiento. Misma situación entre Alem y San Vicente. Además, trabajo en el acceso sur a Posadas. En la provincia de Catamarca, el paso internacional San Francisco, ubicado en Ruta Nacional 60, que conecta Argentina con Chile, operativo hasta las 18 horas. Y a la altura de la quebrada de la Sevilla, se circula por un desvío, transitar a baja velocidad.
3: En Río Grande, Tierra del Fuego, donde nos escuchás por AM640, la temperatura es de 7 grados 6 décimas, llueve y las tormentas continuarán durante todo el día. En Buenos Aires, la marca actual, 15 grados, la humedad 81%, cielo parcialmente nublado.
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0: Hola Entre Ríos, qué gusto volver a encontrarnos en el aire de la provincia en la mañana nacional que nos proponemos en Concepción del Uruguay, en Gualeguaychú, en Paraná, y le hablamos a todos los entrerrianos que se quieran sumar, y por supuesto invitamos a los santafesinos y a los bonaerenses y a los correntinos, a todos los que quieran acercarse y conversar de nuestras cosas, del litoral, ¿por qué no? Hasta pasadito el mediodía. Estamos en esta mañana nacional. Buen día, Facundo, ¿cómo estás?
1: ¿Qué tal, Cla, querido? Qué gusto, por supuesto, dispuestos a poner primera,
0: sí,
1: y llegar hasta las 12:45 con un montón de cosas. Atento.
0: Sí, sí, sí, sí, sí, sí. Lo veo, lo observo corriendo a Emma Pereira con la información deportiva. Lo veo corriendo a Lucio
1: Corzar. Muy activo.
0: Ya la vi salir temprano a Virginia de Michelis. Está
1: el móvil.
0: Elías Moreira aliando aquí en la producción.
1: Estamos todos.
0: Está Lucio Salazar, lo mencioné, sí, con los policiales.
1: Sí.
0: Y está también Gualeguaychú. Y está Malena. Hola,
2: hola,
0: Malena. ¿Cómo estás, Malena?
1: ¿Cómo andas, querida?
0: ¿Todo bien?
2: Muy bien, muy bien.
0: Bien, me alegro. Gualeguaychú, a ver a quién saludamos.
3: Hola.
1: Hola, buen día.
0: Buen día, Estelita, buen día, Eli del Mar, buen día, María José.
1: María Rosa.
3: María José. En Concepción.
0: María Rosa.
1: Exactamente. Sí, ah, saludo a los uruguayos, que hizo una linda recorrida por los vecinos y se olvidó de los uruguayos.
0: Es verdad.
1: Es verdad. Le van a tirar un kilo de yerba por la cabeza.
4: Pasa, sí, que como están de la costa de ustedes, nosotros no los tenemos por ahí.
1: Claro, exacto.
0: Bueno. Claro, es verdad. Ustedes tienen una buena convivencia que no sé cómo se pone en época mundialista.
1: ¿Se pica?
0: De Copa
1: se
0: del
1: va a picar, sí, se pica, obviamente. Se va a picar. Encima Bielsa dijo que estaba ilusionado y que soñaba con ganar la Copa. Así
0: no,
1: que
0: claro,
1: cuidado.
0: Y además hay potencial cruce entre Argentina y Uruguay si ambos pasan, dependiendo de la ubicación.
1: Tal cual.
0: En el grupo se pueden cruzar.
1: Exactamente. Sí, ese día podemos hacer un móvil desde el puente. Me voy al puente.
4: Ah, no. Ajá. Es mala.
0: No es mala, no es mala, y dependiendo del resultado, te tirás o no del puente.
1: Claro, exactamente. Claro. Tienes razón.
4: O te mueves de aquel lado o
1: no sé, chicos. Bien. Pero bueno, ustedes me rescatan.
4: Seguro, seguro.
0: Bueno, y el tiempo, ¿hay sol ahí en Gualeguaychú? Porque no, acá no, no aparece, se niega, ¿eh?
3: No, acá se niega también. Está, ¿sí?, negado. Pero, está más nublado que otra cosa.
4: ¿Sí? Está remolón el sol esta semana.
3: Remolonísimo.
0: Sí, sí, sí, sí. Se hace desear. Que no se hagan desear en Concepción del Uruguay, que ahí están también para sumarse esta mañana. Fabio, Andrea, está también Anto.
5: Las chicas.
0: María Hola. José, la productora. Sí. Sí, ¿cómo va?
5: ¿Cómo va? Buen día, chicos.
2: Hola, ¿qué tal? Muy bien. Acá también, el sol como que se hace desear mucho. Ayer también, tuve una mañana con cielo nublado. Hoy cielo mayormente nublado. Hoy la mínima no tan baja como ayer, 7 grados, 3 décimas.
5: No es simpático, no guiña el ojo, ¿ves? No. El sol no quiere salir. No,
6: yo estoy re enojada porque lavé ropa ayer.
5: Y te quedó.
6: Y me quedó ahí.
5: Y se vino con la ropa mojada.
6: No.
5: No da.
6: El olor a perro.
5: Húmeda.
2: Mojada, no.
5: No. Ay, igual, Dios, me quiero
6: porque
5: sumar a...
6: Porque me dijeron que había sol hoy, perdón.
5: Sí. No, olvídate, no va a salir. Hasta la tarde no sale.
1: Bueno, yo no fui.
5: No, Eli del Mar tiene la culpa. No, iba a decir, nos prendemos eso. Si los uruguayos nos llegan a ganar, les cortamos, dijo...
0: No.
5: Les cortamos el puente.
0: No cortemos más nada. No. Ay, amor,
5: en fútbol vale todo. Sí.
0: Celebraremos con ellos.
5: No.
0: Digamos, queda fuera Argentina. ¿A qué equipo le cuentas?
2: Y siempre Uruguay.
5: Si no se van a burlar, puede ser.
2: A Brasil yo no, por ejemplo.
0: No, bueno.
4: Claro, no. Brasil es como nuestro clásico rival, tipo Boca River.
2: Si hay que elegir...
0: Por Chile no podemos hacer fuerza porque no están... En el mundial.
5: No, claro, de los países limítrofes.
2: Siempre hacemos fuerza por Chile porque es el menor.
4: Lo vamos a extrañar.
6: Hace rato lo extrañamos.
4: No, si no, ¿sabes qué? Podría ser alguna otra selección sudamericana, porque está Ecuador, porque está
1: alguna con técnico argentino.
4: Claro. Paraguay con Alfaro, ojo.
0: A mí me pasaba mucho, mi abuelo me decía, y ahora por Italia, cuando quedábamos afuera.
4: Ah, claro.
0: Pero
4: claro,
0: Italia tampoco está en este mundial.
4: Tampoco está.
1: No, claro. Hace rato que no está Italia.
0: Bueno, no, hace bastante que no
1: sé. Qué malo que soy.
5: Y un saludo hoy. Ayer fue el día de la República de Italia, hoy día del inmigrante italiano. Mirá. Así que, igual, aunque no estén en el mundial, saludos.
4: Lo recordamos.
0: Será una linda excusa, de todas maneras, para charlar.
5: Italianos acá.
0: Charlar de las costumbres italianas que hemos heredado.
4: Hay tanta herencia italiana.
0: Claro. Sí.
4: Tanto descendiente de italiano en nuestras tierras.
0: Sí, tal cual.
4: Que es inevitable, ¿no? Pensar en alguna de las cosas que nos han dejado.
0: En las costumbres. En las costumbres. Que que ya hemos incorporado. Sí. Y por supuesto pasa mucho también por la gastronomía, sí, esos platos típicos italianos.
4: Cultura, toda.
0: Sí,
4: el
0: claro.
4: Arte.
0: Bebidas también que han aparecido.
2: Y del carácter también. Y
5: claro,
2: ¿no?
5: El carácter
2: como efusivo, eso que mirá no, que
5: lo tenemos. ¿Te lo sale? Tenemos. Sí. Sí. No sé ustedes ahí, acá somos muchos descendientes de italianos.
0: Sí, claro.
5: Pacinelli, sí. Moscatelli, por ejemplo.
0: Bueno. Acá tenemos Don Belotti, Lo Galanti.
2: De Lorenzi. Claro.
5: Chicos, ya está, De Lorenzi.
2: Biaggi.
5: Biaggi.
6: De Sart.
5: No, enganchate, para no ser menos, no la vamos a discriminar.
6: No, el mío es belga.
5: Sí, sí.
4: Ah, mira.
6: De origen
5: sí,
6: belga.
5: Sí,
6: bueno.
5: Y el carácter también.
0: Ya tenés otra selección para hacer fuerza, entonces.
6: Yo voy a hacer fuerza por Bélgica.
0: Sí. ¿Quijena? ¿Quijena italiano?
3: No, es más bien vasco.
0: Es español. Quijena.
3: Pero tengo mi abuela paterna, que ajá, es Trotsi, con doble
0: claro.
3: Z. Trotsi.
0: Ahí tenés.
3: Ahí tengo una.
5: Hay sangre, sí, hay sangre.
3: Quizás esta mezcla. Crisol de razas.
4: Eso.
0: ¿Algún platito entonces habrás aprendido a cocinar o no? No es por ahí,
4: no.
0: Estela.
4: No,
0: por ahí.
3: Porque tuve más cercanía con mi abuela española catalana. Entonces, mi abuela paterna estaba en Rosario, estaba más lejos y hacía buena pasta sí. La nona. Nona era.
0: Claro, sí.
3: Viste que no, pero... No, no, no.
5: Pero hay igual muchas, aunque no seas descendiente, Estela, hay muchas costumbres tanas que las tenemos.
0: ¿Hemos incorporado?
3: Totalmente, sí, ¿no? Totalmente.
5: Sí, sí. ¿Quién no va, por ejemplo, por las pastas?
3: Uh-huh. No, por las totalmente, sí.
0: Sí.
5: Viste que hay un encuentro de amigos y enseguida decís, bueno, hacemos pizzas. Uh-huh. Como claro, lo más práctico.
0: Bueno,
5: y sí.
0: Me dicen espagueti al burro.
5: Uy, qué lindo. Que,
0: no
6: burro.
0: Sé, no lo conozco yo. No lo conozco.
5: Lo del burro paso, no
3: es
5: sé.
3: ¿Qué es eso?
0: Espagueti al burro, basílico. E formaggio.
4: Te pegan una patada los espaguetis después.
0: Fradé de Dio, dice José, descendiente de una jauría de tanos. Y le pongo también una entonación.
2: Habla castellano porque no te entiendo cuando hablas así en italiano.
5: Pará, eso rápido. Solo por hoy no te entendemos, Claudio, pero...
0: Bueno, vamos a hablar entonces de esas costumbres,
4: pero
0: apellidos
4: muy bien,
0: italianos. Claro. Vamos a rendirle honores a aquellos tanos que llegaron hace algunos años a poblar estas tierras a través de los teléfonos de la radio. Gualeguaychú ya tiene su teléfono para compartir.
3: Sí, 3446-604-144.
0: Bien, esa es la comunicación entonces para la audiencia que se suma desde Gualeguaychú en Concepción del Uruguay. ¿A qué teléfono?
5: Bueno, nuestro WhatsApp, se aceptan hasta transferencias. Todo lo que quieras, claro. 34 para la pizza. 3442-648557.
0: Y en Paraná...
4: El 343-520-1260, que ya está súper activo desde temprano, así que a escribir.
0: Desde bien tempranito, con muchos mensajes haciendo referencia a comidas, a costumbres italianas, apellidos italianos reconocidos, cantantes además, claro, bellas canciones que mencionábamos hace un ratito. ¿Cómo era este de Se Fuerza la Máquina? No, Se Fuerza la Máquina Rosario.
4: Magnífico.
0: Pero algo de la máquina hoy.
4: La máquina...
0: Hay un italiano que...
4: Se me ha postrado la máquina.
0: Ese, final de los 80.
2: Para el Chesco Salvi, nos dice acá nuestro operador.
0: Y tenés razón.
4: Que había unos ruidos como de caballos, de animales.
5: Pero todo, nos encanta la música italiana. Andrea Bocelli, Pavarotti,
2: Laura Pausini,
5: claro, Eros Ramazzotti.
0: Actores, actrices italianas también que nos llegan
5: Rafaela Carrà,
0: nuestro corazón.
4: La canción de Italia 90.
0: La canción de Italia 90.
4: Marcello Mastroianni.
0: Italia por todos lados.
6: Acá se va a notar cómo nos fue en italiano en la universidad.
5: Era Mazzotti.
0: La pronuncia. Pero bueno, vamos a practicar un poquito. Che, a las 10
5: enseñar, Claudio.
6: Facundo tétulo.
0: De introducirnos a los títulos de esta mañana.
5: Salió empezamos,
4: si la información.
0: Si les parece, empezamos en Gualeguaychú. Hacia allá nos vamos, al sur de la provincia. Estos son los títulos de este miércoles 3 de junio.
3: Tante grazie. Para el 20 de junio, Pueblo Belgrano prepara la fiesta de la bandera más grande de la provincia. En diálogo con Radio Nacional, el director de Cultura de Pueblo General Belgrano, Germán Farabelo, adelantó las novedades de la celebración que este año estrena escenario en el predio de la Curva de Fioroto para albergar a más de 20.000 personas. A la jura de la bandera por más de 100 alumnos se va a sumar el desfile cívico-militar, más de 30 puestos gastronómicos y una feria de artesanos. Buscamos unificar todo en un solo lugar para que la gente pueda disfrutar todo el día con mayor comodidad, explicó Farabelo.
7: Este año vamos por el número 43, y que es un pueblo que desde su fundación quiso rendir homenaje a Manuel Belgrano. Fue una decisión de los propios vecinos, que esto es un hecho también bastante inédito en la provincia, que en el 83, por propia decisión de los vecinos y por propia gestión, el pueblo tiene el nombre de Manuel Belgrano, que era la idea de honrar al creador de la bandera. De hecho, el primer hecho institucional que sucede en Pueblo Belgrano es la colocación del mástil en la plaza central, que es el mástil histórico, el que actualmente está, el izamiento de la bandera por parte de los vecinos. Entonces, esta fiesta tiene esa impronta, con nuestra tradición, con nuestra identidad, con nuestra cultura, revalidar también los valores del inicio de nuestra nación y de nuestra propia bandera también. Así que es una fiesta que se ha posicionado a nivel provincial como uno de los festejos más grandes de la provincia en respecto al Día de la Bandera. Uh-huh. El año pasado superamos más de 70 puestos de artesanos y emprendedores, más de 20 puestos de comidas típicas. Tuvimos un desfile que es uno de los más grandes también que hay en el sur entrerriano, en un nuevo espacio para también permitir el crecimiento que la fiesta está demandando.
3: Un joven bioquímico viaja a Washington para representar al país en un programa científico de élite. Se trata de Iván Pérez Duarte, que fue seleccionado por la Sociedad Americana de Microbiología para integrar un programa que distingue a jóvenes científicos con proyección internacional. Va a presentar en Estados Unidos una investigación sobre candidiasis vaginal desarrollada aquí en el Hospital Centenario. El profesional, que esta mañana partió rumbo a Washington, subrayó además el valor simbólico de la distinción. Este reconocimiento posiciona a Entre Ríos en el mapa científico internacional y pone en valor el trabajo que se realiza en hospitales públicos y universidades nacionales, reafirmando que la inversión en educación y salud genera resultados concretos para la comunidad. El entrerriano Lisandro Licha Martínez va a usar la número 6 en el Mundial. El futbolista oriundo de Gualeguay, Lisandro Martínez, va a utilizar el número 6 durante la próxima Copa del Mundo de Estados Unidos, Canadá y México 2026. Cabe destacar que el actual defensor del Manchester United en la Premier League se formó en Urquiza y Libertad, de la ciudad vecina de Gualeguay. Mes del Ambiente, convocan a una recorrida guiada en las piedras. El gobierno de Gualeguaychú, en el inicio de las actividades programadas por el Mes del Ambiente, invita a participar de una caminata guiada y técnica por la Reserva Natural Municipal Las Piedras. Esto está en la Ruta 20, en el acceso al antes del cruce con la Autovía Artigas. El encuentro se va a llevar a cabo este sábado a partir de las 15, con acceso libre y gratuito. La iniciativa propone ir más allá de un paseo recreativo tradicional. El objetivo es que los asistentes conozcan de primera mano los proyectos de conservación, restauración de ecosistemas e investigación científica que se ejecutan bajo los lineamientos del Plan del Manejo del Área Protegida. El tiempo en Gualeguaychú.
1: Tenemos cielo coberto en la ciudad con una temperatura de 13 grados, humedad del 94%, visibilidad óptima de 15 kilómetros.
0: Me encanta cómo vamos a estar transitando el italiano.
3: Sí, bueno, vamos a hacer.
1: Yo no soy locutor, así que tírenme algunos tips.
4: Sí. Es como si laburáramos la RAI.
3: Exacto. Y vamos a hacer itañol hoy.
0: Me gusta el itañol de todos. Nos vamos a Concepción del Uruguay, ¿les parece? A la histórica, allí también nos ofrecen los títulos de esta mañana.
4: Vamos.
8: Granja Tres Arroyos, el Sindicato de la Carne espera la confirmación de la audiencia en Paraná. El secretario general del Sindicato de la Carne, Sergio Vereda, indicó que la audiencia con las autoridades de la empresa, Dirección de Trabajo y Producción, se podría estar llevando a cabo el día jueves. Destacó, desde el gobierno provincial, municipal y ENERSA se está brindando asistencia a los trabajadores. Además, sostuvo que en Buenos Aires y en Córdoba se habrían abonado un porcentaje de los pagos. Esperemos que llegue una buena noticia también acá, dijo el dirigente sindical.
9: Por ahora estamos esperando la confirmación de la audiencia en Paraná con dirigente de la empresa y la gente de trabajo y que iba a estar de producción también, eso nos habían prometido. En principio estaría haciéndose el día jueves. Nosotros, a raíz de todo esto, continuamos con las colaboraciones con la gente. Bueno, más allá de todo lo que hizo la gente el fin de semana, también por parte de provincia hubo un poco de alimento y estamos con la ayuda del tema energía. Bueno, la municipalidad también ahora va a hacer una entrega de alimento por estos días para todos los trabajadores que tienen este problema, así que bueno, primero que nada esperando la confirmación, aunque sea de un pago. Sabemos que en Buenos Aires algunos frigoríficos ya cobraron, en Córdoba también han cobrado algún porcentaje de la deuda, así que ya están trabajando. Esperemos que llegue esa buena noticia también acá, que podamos tener algún indicio, algún acuerdo como para empezar a trabajar nuevamente.
5: La información de último momento, están informando que todavía no está la fecha definida, están resolviendo cuándo será esa audiencia entre las partes, entre la empresa, la Dirección de Trabajo y de Producción y los sindicatos para resolver el futuro de la empresa Granja Tres Arroyos. Va a ser en Paraná la próxima semana seguramente, pero la fecha todavía no fue confirmada.
2: Ante este escenario de incertidumbre, los empleados se autoconvocaron para hoy a partir de las 11 de la mañana frente al establecimiento de la planta La China, con el objetivo de analizar la situación y definir acciones en defensa de la continuidad laboral.
8: Se presentaron dos propuestas para la puesta en valor y la explotación del mercado municipal. Es una correspondiente a la firma Bamonte e Hijos Sociedad Anónima y la restante Wambin. Cada oferente debía presentar una propuesta integral que incluya inversión económica, antecedentes, plan de explotación comercial, preservación patrimonial y oferta de canon para el municipio. El destino de este inmueble puede ser muy diverso y por eso este procedimiento es más flexible que tiene una licitación pública tradicional. No se evalúa solamente la inversión edilicia, sino también cómo ese proyecto se vincula con el comercio existente, el turismo y la identidad de la ciudad. Ahora se inicia una instancia de evaluación de las propuestas, analizando cada uno de los ítems a considerar lo que efectivamente se concretará en los próximos días. El municipio conserva la facultad de rechazar cualquier propuesta que no reúna las condiciones necesarias. Puede ocurrir que los proyectos no estén a la altura de las expectativas o no logren consenso. En ese caso, el Ejecutivo Municipal puede decidir no avanzar.
2: Concepción del Uruguay vuelve a marchar a 11 años del primer grito, ni una menos. Este 3 de junio hay una sociedad que llora los asesinatos de adolescentes como Agostina, de 14 años, quien fuera asesinada en Córdoba y por quien se pide firmemente justicia. Se convoca a toda la comunidad a sumarse a la marcha que tendrá lugar en nuestra ciudad, Concepción del Uruguay, en Plaza General Francisco Ramírez, para decir basta y reclamar con fuerza ni una menos. Se convoca a todas vestidas de negro, por las que no están, por las mujeres víctimas de violencia. La marcha será hoy desde la hora 18.
5: Deportes. Las uruguayenses Santina Cherot y Florencia Lozada fueron confirmadas para jugar la AmeriCup con la selección argentina U18. Las basquetbolistas de Regatas Uruguay y Tomás de Rocamora, Santina Cherot Magri, Florencia Lozada, recibieron una nueva convocatoria para integrar la selección argentina U18 femenina que disputará la AmeriCup de la categoría en México. La Confederación Argentina de Básquet oficializó la nómina de 12 jugadoras que van a participar de este certamen continental que se va a desarrollar del 9 al 15 de junio en Irapuato. El debut argentino será el próximo martes 9 frente a Estados Unidos, miércoles 10 se enfrentará a Paraguay y el viernes 12 cerrará la fase inicial frente a México. Entre las 12 jugadoras de la selección hay dos entrerrianas.
2: A esta hora de la mañana, la temperatura en Concepción del Uruguay 12 grados con cielo mayormente nublado.
0: Bravo por los títulos que llegan desde Concepción del Uruguay. Repasamos aquí a las 10:26 minutos. Continúa el pago de haberes para la administración pública de Entre Ríos. Será el turno de quienes perciben entre 1.390.000 pesos y 1.700.000 pesos. Condenaron a prisión perpetua a Alan Domínguez por el femicidio de Brenda Alvarenga en Paraná. El juez técnico y vocal del Tribunal de Juicio de Paraná, Alejandro Gripo, impuso la pena de prisión perpetua a Alan Ezequiel Domínguez. Luego de que un jurado popular reunido el 22 de mayo pasado declarara culpable de ser autor penalmente responsable del delito de homicidio agravado por el vínculo y por haberse perpetrado en contexto de violencia de género. El Senado comienza a debatir la reforma jubilatoria. Este miércoles a las 10 se realiza una reunión conjunta de la Comisión de Presupuesto y de la Comisión de Asuntos Constitucionales de la Cámara de Senadores de Entre Ríos con el fin de abordar el proyecto de ley de restauración del equilibrio y fortalecimiento del sistema previsional. Desde ayer, ACMER acampa en Plaza Mansilla en contra del proyecto. Un hombre resultó herido en una gresca generalizada en la Villa 351. Una violenta pelea entre dos familias de Villa 351 en Paraná terminó con un hombre herido y otro detenido. El episodio ocurrió alrededor de las 19 de ayer y demandó la intervención de personal policial para controlar la situación. Finaliza el plazo para renovar las tarjetas sociales vencidas en Paraná. El operativo concluirá por la mañana en el horario de 8 a 11.30 en el Centro Cultural y de Convenciones La Vieja Usina. Trabajadores de Aberturas Valentinú se concentran hoy frente a la fábrica. Los obreros se reúnen en el ingreso a la planta ubicada en el Parque Industrial de Paraná, luego que los dueños de la firma cerraran sus puertas dejando a más de 30 trabajadores en la calle. La empresa despidió a la mayoría de su personal y adeuda varios meses de salarios, aguinaldos e indemnizaciones. Presentan los avances, proyección de las obras viales en Entre Ríos, actividad que se lleva a cabo hoy en el Centro Provincial de Convenciones de Paraná, con la presencia del gobernador Rogelio Frigerio. Ya estaremos contando qué es lo que pasa allí en la mañana de hoy. Ni una menos se moviliza también en nuestra ciudad. La marcha está convocada para las 15 en Plaza Primero de Mayo para dirigirse hacia Casa de Gobierno, donde habrá una asamblea abierta. No docentes de UNER paran hoy y mañana. El Sindicato del Personal Administrativo y de Servicios APUNER ejecuta desde hoy una huelga sin concurrencia a las facultades ni rectorado en reclamo de aumentos salariales y la ley de financiamiento universitario. La medida se marca en un plan de lucha nacional dispuesto por la Federación Argentina del Trabajador de las Universidades Nacionales. Feria en tu barrio hoy. La feria se instalará en la Plaza Eva Perón del barrio San Agustín, en calle El Rodeo y El Palenque. Mañana jueves, la propuesta llegará a la Escuela Hogar en Don Bosco 749. Y el sábado, el cierre de la semana, tendrá lugar en la Plaza Sáenz Peña, sobre calle Villaguay. En todos los casos, el horario de atención será de 8 a 12.30. La temperatura en la ciudad de Paraná a esta hora, según nos marca el Servicio Meteorológico Nacional, es de 13 grados 4 décimas, la humedad del 83%, la presión 1014 decimal 5 en hectopascales, viento del noreste a 13 kilómetros en la hora, visibilidad óptima, cielo cubierto sobre la capital entrerriana.
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13: Hora 10:30 minutos en la República Argentina. La temperatura en la ciudad de Concepción del Uruguay, según nos indica el Sistema de Información y Gestión Agrometeorológica del INTA, ubicada allí sobre la Ruta 39, tenemos una temperatura de 13 grados, el porcentaje de humedad 98, presión atmosférica en Concepción del Uruguay 1022 hectopascales. Celebrarán el Día de los Jardines de Infantes y Maestras Jardineras. Graciela Guerrero, directora de Educación del municipio, precisó que el encuentro será en el predio Multieventos desde las 14. La actividad es abierta y gratuita para todas las infancias de la ciudad que quieran acercarse a jugar.
14: La Municipalidad de Concepción del Uruguay, la Secretaría de Desarrollo Social y Educación, conjuntamente con la Dirección de Educación, organizan un encuentro en el predio Multieventos este miércoles 3 de junio a partir de las 14 horas. En este encuentro se realizarán actividades lúdicas, actividades de arte, unos números musicales y tiene que ver con la conmemoración del Día de las Maestras Jardineras y el Día de los Jardines. Es una actividad gratuita, promovida para todos los niños niños de la ciudad que quieran acercarse a jugar, a pensar y a construir juntos. En este encuentro participan el Centro Municipal de Desarrollo de la Niñez Pelusín, Nicasita, Pastorcito, Tortuguitas, Tuiti. Estos tienen los 6 Centros Municipales de Desarrollo de la Niñez con sus familias y la comunidad toda.
13: Centros de salud se suman a las charlas abiertas de salud mental. La concejal Paula Jaquemet precisó que el ciclo de charlas estará destinado a la comunidad, siendo el primero de ellos el lunes 8 a las 16 en el Centro de Salud La Concepción. Allí se abordará la temática Hablemos de Ansiedad y Preocupaciones. El segundo encuentro, dijo Jaquemet, será el viernes 19 de junio a las 11 en el CAPS Amanda Ledesma del barrio Sarmiento, donde se hablará de tristeza y depresión, señales, cuidados y recursos. ACME suma el reclamo salarial docente a la CAMPE frente a Casa de Gobierno. La secretaria gremial, Susana Coño, indicó que la medida surgió como rechazo a la reforma previsional. También será un pedido de mejoras en los saberes. Cabe recordar que el gobierno decidió incrementar los salarios por decreto tras no haberse llevado un nuevo encuentro paritario. El pronóstico del tiempo indica cielo parcialmente nublado para el día de hoy. Se espera una temperatura máxima de 18 grados. Mientras que para el día de mañana se espera una jornada con buen tiempo, cielo mayormente nublado, neblinas matinales, mínima 13 y la máxima 20.
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3: ...35 minutos, seguimos respirando el aire entrerriano en la mañana nacional, hablando hoy de los italianos.
4: Costumbres, cuestiones de la cultura, de la idiosincrasia de los italianos en el Día del Inmigrante Italiano.
3: Hola, buenos días. Recuerdo a mi abuelo descendiente italiano, José Carelli.
4: Claro. Carelli, había un actor Carelli también. Carelli. Ah, Carella.
3: Perfecto. Hincha de Argentinos Juniors, para agregar datos.
4: Tiene razón.
3: Ahora el dato. El dato. Ahora haciendo unos capelletinis para guardar. ¡Uy, qué rico!
4: ¡Qué rico!
3: Capelletini casero. Sí. No sabía que
4: Mirá. Para en realidad esa es la marca, la pasta es Capelletti.
3: Capelletti, los Capelletti, dice Tere de Paraná. Muchísimas gracias, Tere, por estar ahí. Hola, hola, hola. ¿Nadie recuerda a Ornella Muti, acaso?
4: Sí, yo la conozco.
5: Claro. Pero claro, sí, qué actriz. Claro.
4: Sí. Qué bella, ¿eh?
3: Bellísima, sí, claro, tarde, alucinantes, vamos. Ojos verdes.
4: Qué ojos.
3: Sí, claro, ojazos. Muy bien, José, muchas gracias por el recuerdo. Bueno, de eso estamos hablando.
6: Muchas cantantes,
3: ¿sí?
6: ¿No?
3: Sí. Por ejemplo,
6: por favor. Gigliola Cinquetti. Estoy hablando de hace
4: mucho, pero. Domenico Modugno.
6: ¡Ay, Domenico Modugno!
4: Ese era tremendo.
7: Sí. Rafaela Carrà no era italiana, ¿no?
4: Sí,
6: también.
3: La mencionamos, sí, claro. Sí.
8: Tengo mensajitos, chicos.
4: Franco Simone.
3: A ver, metemos uno más, un mensajito más.
8: Hola, buen día. Soy Cristina Capuano. Mi papá era italiano, nacido en Torre Orsaia, provincia de Salerno. Vino a los 12 años. No es famoso, pero en el año 61 fue noticia. Escuchen esta historia. Cuando a los 21 años sufre un accidente en la última carrera del turismo carretera, donde el corredor Marco Ciani lo lleva por delante cortándole el brazo derecho. Ese día hubo muchos accidentes, pero el de mi padre fue noticia, ya que se lo dio por muerto. A partir de esos accidentes se prohibió esa carrera. Vivió y falleció aquí en Concepción del Uruguay y fue cobrador del Club Parque Sur y de Casa Cebey. Nos dice Cristina Capuano esta historia donde ella, bueno, recuerda a su papá, que era italiano, nacido allí en la provincia de Salerno.
3: Fíjate vos. Bueno, datos,
6: qué historia.
8: Exacto.
3: Sí, historias de italianos aquí en nuestra provincia. Seguimos recopilándolas y hablando de ello. En un ratito nada más, ahora sumamos a Lucio Salazar a la mesa con información policial y judicial. ¿Cómo va, Lucio? Buen día.
9: Hola, muy buenos días. ¿Cómo les va? ¿Cómo andan?
10: Bien.
9: Hola. Sí, esta semana estuvimos averiguando sobre un caso donde se llegó a una probation una joven de 21 años aquí de la ciudad de Paraná, Samira Geraldine González. Esta jovencita fue imputada en una causa de narcomenudeo porque se hizo allí en Puerto Sánchez un operativo en una vivienda a principios de este año, y allí personal policial encontró 41 envoltorios de nylon que contenían cocaína, dos balanzas de precisión, bueno, y se inició una causa. ¿Qué es lo que pasa ahora? Se llegó una probation, que un año va a tener que tener buena conducta, cumplir con algunos requisitos, pero a nosotros nos llamaba la atención esto y quisimos averiguar con el abogado defensor cómo se llegó a un acuerdo por una probation, siento que es una causa por narcomenudeo y que la chica estaba en el domicilio ahí. Pero él aclara, el abogado Claudio Verón, cuál es la circunstancia que llegaron y cómo la ley prevé este tipo de acuerdos.
11: Sí, efectivamente, bueno, fue un acuerdo que se arribó con la fiscalía, en este caso con la doctora Sofía Patat, que es una de las fiscales de la unidad fiscal especializada de lo que es narcomenudeo. Es bueno tratar este tópico porque, bueno, por ahí la gente no comprende o se dicen ciertas cosas por ahí cuando salen las noticias que llevan a confusión. Vale recordar que en este caso estamos con un delito que es bajo la ley de estupefaciente, pero recordemos que cuando se habla de narcomenudeo no siempre es porque sea venta de estupefacientes. Recordemos que la ley de estupefaciente tiene distintas figuras penales y de acuerdo a cada figura obviamente varía la pena. En el caso de esta chica y en otros tanto que me toca intervenir, cuando recién la fiscalía toma intervención y haya, se encuentra material estupefaciente, ya sea en pequeñas dosis o fraccionado, eso no significa sí o sí que sea para comercializar. Entonces, lo que tiene que hacer la defensa, en este caso, por lo menos lo que yo hago, es ponerme a trabajar y demostrar que mi cliente no tenía ese estupefaciente con fines de comercio, sino que lo tenía, obviamente puede ser para consumo, puede ser porque le resguardaba a alguien, puede ser porque lo tenía porque era de un familiar, puede ser incluso hasta por otras causas. Que recordemos que la tenencia simple, para quienes no son abogados, es cuando una persona, por la cantidad que se tenga, por ejemplo en este caso, si no me equivoco, eran casi 15 gramos en fracciones, por ahí puede ser un poco mucho para consumo personal, entonces no se puede, más allá que el consumo personal no está penado, entonces estaríamos en otra instancia, pero tampoco tenemos elementos para acreditar que había comercio. En ese caso se llama una figura residual, que es la tenencia simple de estupefaciente, para que se entienda, hablando mal y pronto para la gente, lo tenía, no se sabe para qué, si era para consumo o era para venta. Esa figura penal prevé una pena de 1 a 6 años y te permite, dentro de los términos del Código Penal y del Código Procesal Penal de Entre Ríos, solicitarle a Fiscalía y al juez de garantía, en este caso, que se aplique una salida alternativa, que es una suspensión del juicio a prueba. Se suspende el proceso, claro. Es decir, se lo pone a prueba persona imputada cuando no tiene antecedentes penales, porque no es para cualquiera, sino para una persona que carece de antecedentes penales, y se le da la posibilidad, el sistema penal le da una posibilidad de que no vuelva a recaer en esta conducta, y durante un tiempo se tiene que someter a ciertas reglas de conducta. Cumplido ese tiempo, la persona queda sobreseída sin antecedentes penales. No cumple con las tareas, la causa se reactiva y ahí sí tendrá que ver si paga una pena, ya sea efectiva o condicional.
9: Bueno, quedó claro entonces, esto está dentro de la normativa, porque llamaba la atención entonces una provecho. Claro. Exactamente, pero tampoco se pudo comprobar que ella vendía. Por ahí le resguardaba algún familiar, eso es lo importante también, que se siga la investigación para saber a través de teléfono celular y demás, no creo que ocurra en este caso, porque es ley de narcomenudeo solamente, pero decíamos, ¿por qué a alguien le estaba guardando si no era de ella y no era para consumo personal, porque era demasiado para consumo personal? Pero debemos aclarar también que si ya hubiera sido para comercialización o tráfico, la pena ya va de 4 a 15 años y no se hubiera podido lograr esto. Lo que logró el abogado entonces es un acuerdo con Fiscalía durante un año, buena conducta, porque si no se reabre esta causa.
3: Lucio Salazar, en Información Policial y Judicial, lo sumamos ahora a Fabio Moscatelli en Concepción del Uruguay.
10: Ayer habíamos estado hablando sobre un caso que realmente ha sido significativo porque 20 años después se llegó a una instancia de juicio por trata de personas en Concepción del Uruguay. Pidieron 15 años de prisión para este hombre acusado de explotar sexualmente a quien era una adolescente de 17 años en el momento de ser captada en el Chaco, traída a un prostíbulo en el acceso a Concepción del Uruguay. La fiscal Josefina Minata solicitó una reparación de 63 millones de pesos para esta mujer, el decomiso del prostíbulo y la inmediata detención del imputado. Vamos a escuchar a la fiscal Josefina Minata.
12: Es una chica que es oriunda del Chaco y que fue captada cuando tenía 16 años, traída bajo engaños aquí a la ciudad, bajo una falsa promesa de trabajo, de trabajar en un restaurante. Cuando llegó al lugar, el restaurante no era tal, sino que era un cabaret, donde fue encerrada, golpeada, sometida, bueno, drogada también, ¿no? Y obligada a tener pases nocturnos de alrededor de 20 personas por noche. Entonces, bueno, realmente muy dura la historia, lo que ella relató, ¿no? Y también es un caso que nos hace reflexionar sobre la importancia que tuvo la ley de trata en nuestro país, porque escuchamos en oportunidad del debate a quienes trabajaban en la policía en aquella época, que contaban la enorme cantidad de prostíbulos que había aquí en la ciudad de Concepción del Uruguay, y él dijo una frase que me quedó muy marcada, porque dijo en ese momento a las mujeres no se las respetaba, y para un hombre ir a un prostíbulo era como ir a comer una pizza.
10: Tremendo lo que relató en nuestra radio la fiscal Josefina Minata, que llevó adelante la investigación que pidió esta pena de 15 años de prisión para la única persona que queda viva y que fue quien captó con una oferta laboral engañosa en Villa Ángela Chaco a esta mujer que tenía en ese momento 17 años. Próximo 16 de junio se va a conocer el veredicto en esta causa de trata de personas.
3: Esperamos por ese día entonces. Eli Delmar Otman en Gualeguaychú.
13: Brevemente nos vamos a la ciudad de Gualeguay porque allí la policía y la justicia iniciaron una investigación de oficio después que un video se viralizara por las redes sociales donde una persona en situación de calle fue golpeada por un grupo de jóvenes durante la noche y la madrugada. Los jóvenes rodearon a la víctima en la vía pública cerca del Parque Quintana y la empezaron a agredir con patadas y golpes, ¿no? Tras esa situación, la policía y la justicia investigan quiénes pueden ser los responsables de esta agresión.
3: Bien, completo el panorama entonces en derredor de la información policial y judicial, tanto en Paraná como en Concepción del Uruguay y en Gualeguaychú. Así estamos transitando esta mañana nacional con todos los testimonios, todas las noticias, toda la información y los mensajes de la audiencia a través del 343-520-1260, hoy que nos propusimos como tema de conversación transitar el camino de las costumbres, ¿sí?, italianas que hemos heredado. ¿Y por qué no dar con algún italiano que resida en nuestra provincia, ¿sí?
6: Clau.
3: Sí, decime, chiquis, Estela.
6: ¿Saben que aproximadamente entre el 60 y 65% de la población argentina tiene algún grado de ascendencia italiana?
3: Fíjate vos, claro, sí.
6: ¿Y qué te parece? Altísimo. ¿Sí? Y hay otros dos datitos muy breves que voy a
3: ver,
6: comentar.
3: A ver, dale.
6: El nacimiento del cocoliche y del lunfardo.
3: Claro.
6: El cocoliche es el menos, no es tan popular, pero sí, sí existió.
3: Sí.
6: Porque los primeros inmigrantes, obviamente, no hablaban el italiano estándar.
3: Claro.
6: Sino dialectos regionales muy distintos, por ejemplo, el genovés, el piamontés, el napolitano, el calabres. Bueno, entonces, para comunicarse, se generaron dos fenómenos lingüísticos. Por ejemplo, el cocoliche, que era una jerga de transición que mezclaba el español con los diversos dialectos italianos. Y tiene que ver el nombre cocoliche con un trabajador real que existió de la compañía teatral de los hermanos Podestá, que le llamaban Antonio Cuculicho, que hablaba de esa forma particular. Bueno, y después está el lunfardo, este dialecto de la calle rioplatense que adoptó cientos de palabras italianas. Muchas palabras del lunfardo tienen su raíz italiana, como por ejemplo laburar, que viene de laborar, de trabajar.
3: Sí.
6: Gamba, que viene de pierna o de ayuda.
8: Fiaca también,
6: que viene de fiaca o perezza. Y hay otra palabra, biaba, que se escucha,
3: la baliza.
6: Claro.
3: Darte la biaba.
6: Darte la biaba.
8: Mina también, ¿vos sabés?
6: ¿Cuál?
8: Mina.
6: Mina también. Sí, hay un montón de palabras que tiene su raíz italiana.
3: ¿Saben qué? Quizás nos pueda ayudar Juan Sclafani, vecino de Chajarí, que nació en Bolognetta, en Palermo, región de Sicilia, que llegó al país hace mucho tiempo y probablemente nos pueda ayudar con cuánto de Italia tenemos en nuestra cotidianeidad. ¿Cómo va, Juan? Muchísimas gracias por atendernos, gracias por hablar con la provincia. Un gusto poder compartir estos minutos en el Día del Inmigrante Italiano. Un abrazo grande.
14: Bueno, buenos días a todos y a toda la audiencia.
3: Un gustazo, Juan. ¿Usted nació hace cuántos años en Italia?
14: Yo nací en 1948.
3: Ajá.
14: Y vine en 1950.
3: Así que era bien chiquito, bien chiquito cuando llega. ¿Con quién llega aquí a nuestro país?
14: Y vinimos con mi mamá, porque mi papá vino 2 años antes. O sea que mi papá me fabricó allá y nos vinimos a conocer acá.
3: Está bien, es decir, su padre había llegado antes y se encuentran aquí específicamente o en Buenos Aires, ¿en qué lugar? ¿Cómo fue?
14: En Buenos Aires, porque nosotros somos de la última emigración del año 1950. Y venían la gente, porque Italia fue muy castigada por las guerras, entonces había muchas necesidades.
3: Claro,
14: un término de 20 años hubo dos guerras, la del 14 al 19 y la del 39 al 45.
3: Claro,
14: yo nací después de la guerra, yo y otro hermano más. Entonces fueron a buscar trabajo allá a la gente y bueno, y le ofrecían trabajo y se venían los hombres a probar. Uh-huh. Y después, bueno, qué sé yo, por el asunto del cambio o lo que sea, no se podían volver, no ganaban, uh-huh, sí, ni tampoco para traer la familia.
3: Sí, uh-huh.
14: Entonces,
3: sí,
14: bueno, de alguna manera las mujeres guapas como mi mamá, pobrecita, uh-huh, se largó a venir con cuatro de nosotros, uh-huh, sin saber idioma, sin nada, y la recibieron en Buenos Aires. Uh-huh. Ahí recibían a todos los emigrantes, lo tenían en un lugar hasta que vengan los familiares a buscarlo.
3: Claro, el hotel de los inmigrantes, sí, allí en Buenos, sí, Aires, hasta que lograban contactarse. Hay que tratar de trasladarse en el tiempo, ¿no? Con la poca comunicación que había en aquel entonces.
14: Sí, exactamente.
3: Y tu historia es la de muchas familias que se separaron en principio, aquellas que lograron reencontrarse y otras que se perdieron para siempre, ¿no?
14: Y otras que se perdieron para siempre, sí, que uh-huh, eso es un caso muy triste y lamentable a veces. Uh-huh. Bueno, pero fue así.
4: ¿Sí? ¿Y cómo fue tu infancia, Juan? ¿Qué recordás de aquellas épocas y dónde?
14: Bueno, no, yo ya le digo, vine cuando tenía 2 años, uh-huh, y en brazos de mi mamá. Y bueno, mi papá vino medio como para trabajar en Hacienda, porque venía con oficio o con verbalmente algún oficio porque le pagaban el pasaje. Y después le pagaban un porcentaje del pasaje, después el resto había que pagarlo acá con trabajo.
6: Uh-huh.
14: Claro. Papá siempre le gustaba el campo, era agricultor. Entonces, uh-huh, después empezó a trabajar en el campo y bueno, después alquiló un pedacito de tierra y nosotros nos criamos en el campo prácticamente.
4: Bien.
14: Sí.
6: Bien. ¿Y pudiste, perdón, sí, pudiste volver a Italia?
14: Bueno, volví en el año 2000 recién.
6: Ajá. Ajá.
14: Volví en el año 2000 y encontré, qué sé yo, una sola hermana de mamá y una sola hermana de papá. Pero nosotros no tenemos mucha información de aquella época porque a veces mi papá fue combatiente de la última guerra, tuvo 6 años prisionero con los alemanes y con toda esa historia.
3: Sí.
14: Y a veces le preguntábamos algo y nos decían que eso no era cosa de criatura, entonces
3: tal cual.
14: Mucha información no tenía.
8: Juan, te consulto si mientras ibas creciendo te iban contando sobre, no sé, las costumbres o cómo se vivía un domingo en tu casa, si es eso que uno imagina, ¿no? Lo de la familia o lo de un plato de comida, la comida tradicional, si creciste con eso, claro.
14: Bueno, ya como yo conté ayer, ¿no?, y lo vuelvo a contar hoy, uh-huh, nosotros no nos criamos con las mismas costumbres y las mismas recetas que tenían de allá. Nosotros nos criamos con leche de cabra, queso de cabra, y mi papá criaba conejo y comíamos el domingo un estofado de conejo con unos tallarines que amasaba mi mamá, uh-huh, que cada vez que me acuerdo me hace poner triste.
3: Bueno,
8: pero
3: bueno,
8: mi vida.
14: Así era.
13: Juan, y de esa vida en el campo, ¿recuerda algunas actividades o, a ver, alguna cuestión que le haya enseñado su papá o su mamá que usted hoy sigue haciendo tal como se la enseñaron cuando era chico?
14: Y algunas comidas, sí. Algunas cosas, sí, pero ya pasaron tantos años que se van perdiendo, ¿cierto? Y a veces, por ejemplo, a veces yo acá a los chicos le hago ensalada de naranja con cebolla y me dicen, pero va a comer eso, viejo.
6: Ay, qué rica es esa ensalada.
3: Pero sí, a mí me generó curiosidad, me dieron ganas, sí.
14: Ensalada de naranja con cebolla y un poquito de orégano y aceite de oliva.
3: Uy, mirá.
6: Es muy rica.
3: A mí me suena bien. Sí.
4: ¿Y vos te considerás más argentino que italiano o todavía más italiano que argentino? ¿En qué porcentaje? ¿50 y 50?
14: No. me considero mucho más argentino que uh-huh. italiano, porque uh-huh. yo anduve 35 años arriba de los camiones y conozco casi todo el país. Claro. Y agradezco a Argentina, uh-huh. agradezco a Argentina que me cobijó cuando vine, y por uh-huh. eso le enseñé a mis hijos a amar a dos patrias, la que me dio la vida y la claro. que me dio la oportunidad de progresar y de hacer un futuro.
4: Claro. Qué grande. ¿Esa fue tu actividad principal, sí. la de recorrer las rutas, el tema del transporte?
14: Y bueno, sí, anduve siempre trabajando con las frutas. Nosotros uh-huh. éramos fruteros, hacíamos la campaña de Río Negro, hacíamos uh-huh. la campaña de Tucumán, hacíamos la campaña de acá de Chajarí, de Entre Ríos. Claro. Y bueno, después me casé acá, hace 54 años que me casé acá. Uh-huh. Y criamos cuatro hijos y tenemos ocho nietos. Y acá no me sacan manes.
3: Toda una vida, claro, toda una vida ahí en Chajarí. Escúchame.
6: Me quedé con una duda.
3: Dale.
6: En cuanto

0: en la costa sí, del Uruguay. Y bueno, nosotros hablábamos así medio entreverado, medio castellano y medio español. Medio italiano y medio español, quiero decir.
1: Quería hacerte una pregunta porque me imagino, según lo que ya te preguntó Facundo en Paraná, más o menos lo tendríamos claro. Pero desde Concepción del Uruguay quiero preguntarte... si vamos al año 1990, estaba el Mundial allí, Italia 90, semifinal, se medían Argentina, Italia, 1-1, van a los penales en ese momento. ¿Qué pasaba con vos? Te criaste en Argentina, sos italiano también. En ese momento de definición, por ejemplo, ¿cómo vivías un partido Argentina-Italia?
0: Y bueno, se me arma una revolución en la cabeza y me gustaría que empaten.
2: Y sí, me imagino. Sí, claro.
0: Tiro para los dos. O sea, no tengo preferencia por ninguno. Sí. Aparte, quiero decir que no soy muy apasionado al fútbol. Miro en los mundiales.
2: Está bien, claro.
0: Me gustaría que gane Italia y me gustaría que gane Argentina. Uh-huh. O sea, se me dividen las emociones.
2: Juan, y habiendo tenido la oportunidad de ir a la tierra en la que naciste, ¿no? ¿Con qué te quedaste de Bolognetta? ¿Qué nos podrías decir, describir de ese pueblito?
0: Bueno, Bolognetta es un pueblo hermoso porque está a 20 kilómetros de Palermo. Uh-huh. Y ahora lo están usando mucho como para hacer casa quinta, fin de semana, esas cosas. Vio como la gente... Sí. De la ciudad siempre busca la naturaleza. Ajá. Entonces, sí, me quedé con muchas cosas lindas, comer las castañas asadas, en la plaza las castañas hacía las brasas, después las comidas. Allá se come mucha pasta, mucho fruto de mar, porque estamos pegados al mar.
2: Claro, claro.
0: Muy lindo, muy lindo.
2: Juan, la verdad que ha sido un gustazo poder conversar con vos, conocer tu historia, que es la de muchos italianos que llegaron hace un tiempo separándose de sus familias, tal como relatabas, para poder tener un buen pasar, ¿no? En tiempos en los que escapaban de la guerra allí en Europa. Sacame una última duda personal, porque tengo una abuela, una abuela que hacía la pastella, que proviene de la región de Italia, y yo nunca más encontré la receta. Cuando hablo de la pastella, nadie la conoce. No sé si la pronunciaba mal, mi abuela la recordaba mal. ¿Vos conocés la pastella italiana o no?
0: No, la verdad que no.
2: Sigo sin poder encontrar la receta. ¿Qué lo tiene? Bueno, ya encontraré por ahí en otro lugarcito. Juan Sclafani. El último inmigrante vivo que queda allí en Chajarí, contándonos su historia. Muchísimas gracias por estos minutos, por hablar con la provincia. Ha sido un gustazo,
0: No, muchas gracias a ustedes y muchas gracias a la Argentina. Y desde acá le mando un abrazo para Bolognetta, mi pueblo.
2: Eso.
0: Me acuerdo siempre y viva Argentina también.
2: Buenísimo.
0: Viva Italia y viva Argentina.
2: Un beso grande, Juan. Muchísimas gracias.
0: Enseñé a mi hijo, le enseñé a mi hijo a amar a las dos patrias.
2: Tal cual, está bien.
0: La que me dio nacer y la que me dio el futuro de estar y bueno.
2: Y haces muy bien.
0: Nada más.
2: Haces muy bien. Gracias, Juan. Un abrazo grande,
0: Igualmente, un gustazo.
2: Así llegamos con este testimonio a las 11 de la mañana en todo el país.
3: Hermosa, ¿no?
2: Hermosa.
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3: El fiscal del caso por el crimen de Agostina se defendió de las acusaciones.
7: Andrea Valdivieso.
8: En diálogo con medios cordobeses y ante el avance de las críticas por la demora en el procesamiento del lugar de los hechos que terminaron con la vida de Agostina Vega, el fiscal Raúl Garzón negó haber protegido al principal acusado hoy, Claudio Barreliar. También descalificó a quienes lo tildan de ser un títere de la política local.
9: No tengo vínculos políticos ni los tuve jamás. Cuando debí sentar un ministro del Ejecutivo en un

0: banquillo de acusados, lo hice. Cuando debí sentar personas, funcionarios públicos, lo hice, señor. Si lo tuviese que hacer hoy de vuelta, lo volvería a hacer.
1: La Cámara de Comercio informó que hay mejoras en el consumo.
2: Hernán Mundo.
3: El economista jefe de la Cámara de Comercio, Matías Bolis Wilson, le dijo a Radio Nacional que son el rubro indumentaria y también compras relacionadas con insumos para vivienda los que están teniendo señales de mejora en materia de consumo.
4: El último dato que tenemos, que es el de abril, sí empieza a mostrar cierto indicador de no rebote, crecimiento, porque la variación interanual dio positiva y la intermensual dio positiva. Lo que pasa es que un solo mes no te alcanza para hablar de crecimiento, tenés que esperar que avance el tiempo.
1: La información del deporte con Damián Zárate.
5: Tenis, Roland Garros, el segundo Master 1000 del año. Siempre es el último argentino en irse. Horacio Ceballos en el dobles masculino, junto a su compañero español Marcel Granollers, se metieron una vez más en semifinales. En set corridos, 6-3, 6-4, eliminaron a Hugo Nis, el nacido en Mónaco, y a Roger Vaseline, el local. A partir de mañana, esperando horario, juega semifinales contra dupla italiana Bolelli-Babasori.
2: El estado del tránsito con Romina Wiener.
6: Atento, se produjo un choque por alcance en la ruta nacional A008 en el kilómetro 10 en Rosario. En el lugar la circulación está reducida, trabajan en el operativo de seguridad. Movimiento constante en la ruta nacional 12 del Mercosur, tanto en Buenos Aires como en Entre Ríos. Y en la provincia de Tierra del Fuego, buena circulación en la ruta nacional 3 entre Tolhuin y Ushuaia.
1: En Santo Tomé, en Corrientes, donde nos escuchás por AM780, la temperatura es de 14 grados 5 décimas y el cielo permanece parcialmente nublado y no hay pronósticos de tormentas.
2: En Buenos Aires la temperatura es de 15 grados 5 décimas, la humedad 79%, cielo parcialmente nublado.
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12: 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Pancho Ramírez.

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0: 11:06 minutos, estamos en la Mañana Nacional, en Entre Ríos, hablando de nuestras cosas, por supuesto, y por ejemplo, de las rutas entrerrianas. Hubo anuncios hace un ratito nada más, y nos puede ampliar al respecto Virginia de Michelis, en el móvil de LT14. Virginia, ¿cómo estás? Contanos.
1: Hola, buen día. Efectivamente, bueno, hace instantes nada más terminó la presentación y posterior conferencia de prensa en el Centro Provincial de Convenciones de Paraná, en donde el gobernador de la provincia, acompañado por Hernán Jacob, que es el ministro de Planeamiento e Infraestructura, y Ezequiel Donda, el director provincial de Vialidad, dio a conocer o hizo una presentación de cuál es el estado hoy de las rutas entrerrianas y qué proyección se hace en cuanto a obras públicas, viales, y a inversión y compra de maquinaria. Bueno, lo que dijo Frigerio es que en 30 meses, en estos 30 meses que asumieron o antes de llegar al gobierno, encontraron rutas en un estado deplorable, Vialidad estaba con un estado de abandono, según dijo el mandatario, habló de un contexto difícil, de caída de recursos. Y a partir de esto lo que se anunció entonces es una importante compra de maquinarias, habló de unas 70 máquinas que se van a comprar con fondos de Vialidad, pero también dentro del anuncio habló de una aprobación de financiamiento internacional que va a ser fundamental para poder reparar rutas. Puntualmente habló de más de 320 millones de dólares de financiamiento internacional que provendrá del BID y también de otras entidades. Todo eso se va a volcar a mejorar las rutas entrerrianas. Lo que decía el gobernador, bueno, hizo un repaso de algunas de las rutas que se intervinieron y habló de que, por ejemplo, próximamente se va a intervenir la ruta 22, la 32, el acceso a Puerto Yeruá. Habló de los 25.000 kilómetros de caminos rurales, dijo que se va a buscar intervenir todos estos caminos. Y nosotros aprovechamos y le hicimos una pregunta respecto a si, más allá de este financiamiento al que se va a apelar para mejorar las rutas, ¿qué se va a hacer después en cuanto al mantenimiento de la infraestructura y si es una posibilidad el tema de incorporar peajes? Y esto es lo que decía.
2: Buenos días, Virginia de Michelis para LT14 de Paraná, LT11 de Concepción del Uruguay y Radio Nacional Gualeguaychú. A partir de esto que ustedes contaban que se va a hacer, la pregunta es si van a incorporar peajes a las rutas provinciales o solo nacionales, qué rutas serían las primeras en incorporarse y si esto se va a traducir en una mejora del estado de las mismas.
3: Bueno, la mejora se va a traducir con esta inversión que estamos haciendo, una inversión histórica después de décadas de desidia y abandono. La posibilidad de aplicar un peaje a una ruta, en este caso para mantenerlas después de esta tarea de inversión que estamos haciendo, está muy vinculado también al nivel de circulación que tienen esas rutas. Una cosa es aplicar un peaje a una ruta, una autovía nacional con una cantidad de tráfico que lo amerita o que habilita hacerlo, y otra cosa es hacerlo en una ruta provincial poco transitada. Entonces, hay que analizar caso por caso. Para mantenimiento, digo, esto es independiente de la inversión histórica que estamos haciendo para intervenir el 100% de las rutas provinciales, pero después hay que mantenerla para que no le ocurra a otra administración como la nuestra encontrar el abandono y la desidia y los pozos que encontramos cuando asumimos en prácticamente todas las rutas. Y en ese sentido se valorará cada caso en particular. En algunos casos también hay que tener en cuenta que nuestras rutas son de tránsito y de tránsito pesado, muchas veces tránsito que no va y viene dentro del territorio provincial, sino que circula a otras provincias y otros países, y en esos casos también hay que analizar si no conviene y si no amerita poner un peaje para esos camiones que pasan por nuestra provincia, la rompen y no nos dejan prácticamente nada.
1: Bueno, ahí deja un dato, ¿no? El gobernador como una posibilidad de que en las rutas provinciales haya peajes, pero para el tránsito pesado, que solamente cruza de una provincia a otra, que utiliza Entre Ríos para pasar de una provincia a otra. Virginia, pero bueno, lo importante de lo que fue la conferencia ahora es este anuncio de la inversión que se va a hacer a través de financiamiento internacional para mejorar distintas rutas de la provincia de Entre Ríos.
0: Ahí, Eli, ¿qué quería señalar?
4: Exactamente, el gobernador ha dicho acá en Gualeguaychú justamente que una de las rutas que se piensa establecer con peaje es la ruta provincial 45, uh-huh. de la ciudad de Ibicuí, que es la ruta por la que sale mucho de la arena sílice que va hacia Vaca Muerta desde la provincia de Entre Ríos. Bueno, allí el peaje sería únicamente para los camiones, uh-huh, y no para los vecinos.
0: Bien. Virginia de Michelis, gracias y estamos en contacto.
1: Bueno, hasta luego.
0: Hasta luego. 11 de la mañana, 11 minutos.
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0: Ya le pusieron el cebador porque
1: no me digas.
0: Como está fresco, por ahí la temperatura hace que no arranque.
1: Sí, claro.
0: Al toque.
2: ¿Arranca o no arranca?
1: Arrancó.
3: Siempre arranca.
1: Arrancó y nos disponemos a hacer el recorrido con Silvina Ríos por la provincia de Entre Ríos. ¿Cómo va? Buen día.
2: ¿Qué tal? Buen día. ¿Cómo andan todos y todas?
0: ¿Todo bien? Dice, querida.
2: Todo bien.
1: Me alegro.
0: Abrigada.
2: Sí, abrigada. Uh-huh. Está fresco.
1: Bueno. Ríos no tiene nada de italiano, ¿o sí?
2: No, la verdad que no.
0: ¿Algún pariente por el otro lado tampoco?
2: Sí, Trabocci. Los Trabocci estuvieron viviendo en Italia también.
1: Mira.
2: Sí. Vino el...
1: ¿Recuerda de qué
2: región?
1: El abuelo
2: de mi tío en Florencia.
1: En Florencia.
3: Oh, claro. Bueno.
2: Firenze. Sí, Firenze, exactamente.
1: Por el norte,
2: sí,
1: ¿no?
2: Ahí es, por ahí. Por ahí, en el mapa, por ahí.
0: Sí.
2: Bueno, nos venimos a la provincia nuevamente, ¿les parece?
1: ¿Cómo no?
2: Bueno, y hoy vamos a hablar un poco de esta fecha, ¿no? De este 3 de junio, fecha en que se conmemoran 11 años del movimiento Ni Una Menos. El 3 de junio se conmemora una nueva jornada de lo que pasaba justamente en el 2015. El reclamo se mantiene vigente frente a las violencias de género, los femicidios, la precarización del trabajo de las mujeres. Por este motivo, hablamos con Luciana Basso, ella es licenciada en comunicación social, docente investigadora que está a cargo del protocolo de atención contra las violencias sexistas de la Universidad Nacional de Entre Ríos. Recordemos que la Universidad Nacional de Entre Ríos tiene facultades en Paraná, en Oro Verde, Concepción del Uruguay, Concordia, Gualeguaychú y Villaguay. Hablamos con Luciana sobre este tema y nos decía esto.
4: Hace 11 años las universidades argentinas también estamos en este momento participando de lo que va a ser esta tarde en todas las ciudades, más de 80 ciudades del país, es tan menos, pero también lo estuvimos en 2015, ¿no? En su primer momento, porque entendemos que como instituciones educativas, como instituciones que realizamos labor pedagógica, nos corresponde, porque formamos a profesionales que luego van al campo de lo social y que necesitan tener la perspectiva de género para abordar los distintos trabajos que realicen, por un lado, y por otro lado porque las universidades investigamos y producimos investigación en torno de la violencia de género, en torno de diferentes problemáticas de lo social, y esos datos, luego son los que tendrían que ser tomados para producir política pública, que es el gran reclamo, ¿no? Siguen siendo difíciles los accesos a los espacios de toma de decisiones para las mujeres y para las diversidades sexogenéricas, y creo que eso también hace a esta realidad. Hace falta una discusión grande con nuestros compañeros y compañeras de los medios de comunicación, porque por allí circulan las ideas que después, luego vamos a compartir socialmente. Entonces, no da igual, la libertad de expresión y el discurso de odio no son la misma cosa. Trabajar en torno de qué permitimos, cómo lo permitimos y de qué manera aparecen los medios de comunicación, esta pseudo libertad que parece que yo puedo, en los comentarios o en las preguntas que hago o en el modo en el que me refiero a las situaciones, llevarme puesta cuestiones que tienen que ver con un piso básico de cultura democrática que son los derechos humanos. Entonces me parece que ahí hay algo para trabajar con muchísimo respeto y con muchísimo cuidado, pero que hay que trabajar.
2: Muy interesante la palabra de Luciana Basso respecto de este 3 de junio y, bueno, todas las necesidades que todavía tenemos. De Paraná nos fuimos hasta Aranguren, en el departamento Nogoyá, porque allí también se están concretando actividades para conmemorar este 3 de junio. En Aranguren habrá hoy una muestra estática en una avenida de esa localidad, así lo contó justamente la subsecretaria de Desarrollo Social del municipio, Claudia Cazzo, quien además invitó a sumarse a las distintas actividades que están previstas para esta jornada.
5: Esta fecha que nos debe convocar a toda la sociedad, a todas las personas, mujeres, varones, para poder repensar que por qué aún seguimos luego de 10 años sosteniéndose la misma problemática. Nosotros tenemos una actividad más que nada hoy, como una primera actividad, que es una intervención artística, que tiene que ver más con el impacto, con el que la persona que pase y vea, pueda irse a su casa y pensar, no un discurso, ni una charlita, ni frases armadas, sino que cosas que impactan para que también puedan llevarse a, pen- a pensar y reflexionar para empezar a poder proponer estas otras actividades que tenemos dirigidas a distintos grupos. Una actividad para adultos mayores, una para personas con discapacidad, otra para adolescentes. La idea es poder ir trabajando por sector, por lugares chiquitos, porque en los mundos muy amplios, como por ejemplo en las redes sociales o charlas o jornadas, nosotros estamos viendo más que nada que no nos permite llegar puntualmente a cómo vivencia, porque las violencias contra las mujeres también son distintas entre sí, así que estamos viendo si lo podemos hacer en la parte de afuera de lo que sería la Casa del Bicentenario. Es una calle principal donde todo el tiempo alguien tiene que pasar. Invito a todas las mujeres y varones a pensar en esta fecha, pero en todos los días que siguen, y apelo a que por favor los varones pudieran repensar algunas actitudes que hacen en su vida diaria y que también puedan aliarse a las mujeres, si queremos llamarle con esa palabra, que pasa con sus propios pares.
2: Muy bien, de esta manera entonces hacíamos una pequeña recorrida por la provincia. En las distintas municipalidades, la mayoría de las distintas municipalidades están desarrollando actividades hoy en conmemoración a este 3 de junio.
1: Bien, gracias Silvina.
2: Muy bien.
1: La recorrida entrerriana a las 11:18 minutos.
0: Escucha, hay gente que quiere saber, porque quedó ahí como en el aire, esta historia tuya de la receta que no encontrás, italiana, que hacía tu abuela, sí, de la pastella o pastela.
1: No puedo. Primero, porque es un secreto familiar. Sí. Y segundo, porque está esperando hace...
0: No podés develar.
1: Como 30 minutos está esperando aquí Emma Pereira para
0: hacer su informe deportivo. Acá me escriben, me tratan de orientar un poco, me mandan una receta, pero es marroquí de pescado,
1: no, entonces
0: pastela
1: no es.
0: No es. La tuya tenía...
1: No lo digas. Ah. Es un secreto familiar.
0: Ah, perdón, es como la fórmula de la Coca-Cola.
1: Yo sigo probando a ver si alguien la conoce y aparentemente no.
0: Qué bárbaro.
1: Bueno. Así que vamos a poner un local comercial.
0: Compártala con la
1: no,
0: gente.
1: No es con batata. No, señor.
0: Es con fiambre. Fiambre.
1: Puede estar involucrado algún embutido.
0: Ahí está.
1: Pero bien, vamos a hablar de deportes.
0: Por favor, sumamos
1: a la mesa a Emma Pereira. ¿Cómo va, Emma?
3: ¿Cómo andan, muchachos? ¿Cómo anda la banda? Saluda a toda la provincia, todo en orden, todo muy bien.
1: Me alegro.
3: Mitad de semana, pero con actividad deportiva.
1: A ver.
3: Ayer comenzaron a definirse los finalistas de la Copa Túnel Subfluvial, este torneo de fútbol que organiza la Liga Paranaense junto a la Liga Santafesina, las dos capitales de provincia. Ayer se conoció el primer finalista y se trata de el Decano, de Atlético Paraná, del Gato, que en su cancha, en el Estadio Pedro Mutu, aquí en Barrio San Martín, pudo dar vuelta al resultado en contra que tuvo en la ida 3-2 frente a Unión de Santa Fe, último finalista de la temporada.
1: Ese partido que iba ganando 2-0 se lo dieron vuelta.
3: Exacto, sí señor. Uh-huh. En la ida lo ganaba 2-0, se lo dieron vuelta 3-2, se vino con un tanto abajo. Ahora lo empezó ganando con gol de Muñoz en la primera etapa, después lo empató Torres para el Tatengue y primero había marcado Mitre para Atlético Paraná, después Muñoz puso el 2-1 a los 90 minutos, fueron a los penales 4-4 en el global y terminó ganando el Gato 4-3 en los tiros del punto del penal y de esta manera se pone como primer finalista. Semifinal, la revancha, donde Patronato en el Grela va a recibir a Universidad Nacional del Litoral a partir de la hora 21. Patronato que tiene una ventaja, Patronato que es el último campeón o único campeón hasta el momento, como quieran llamarlo, porque se disputó una sola edición hasta el momento en la temporada pasada, el año pasado. 3-0 ganó la ida Patronato como visitante. Por ahí tiene una ventaja un poquito más holgada, no tranquila, pero más holgada. No para relajarse, pero bueno, puede que en la gran final haya enfrentamiento, haya clásico paranaense entre el rojinegro y el rojiblanco de esta capital entrerriana. Veremos qué pasa esta noche en el Grela con Patrón.
1: Seguimos hablando de deportes en el resto de la provincia con Fabio Moscatelli en Concepción del Uruguay.
6: Claro, acá tenemos una muy buena noticia en Concepción del Uruguay y también para Entre Ríos, porque justamente en México ya la próxima semana se va a jugar la América U18, donde va la selección argentina femenina de básquet.
1: Ah, bien.
6: Claro, estuvieron ahora los varones esta semana compitiendo, pero las mujeres van la próxima semana y tenemos dos entrerrianas. Una está jugando en Regatas Uruguay, tiene un gran futuro. De hecho, reforzó en la Liga Femenina, la primera división, fue a Rocamora, más allá de que son rivales, obviamente porque le quedaba chico jugar solamente la Liga Provincial. Hablamos de Santina Cherot. Y Florencia Lozada es un ya baluarte, a pesar de que es muy joven. Jugó la Liga Femenina a nivel nacional en Rocamora, lo hizo muy pero muy bien. Bueno, las dos, Santina Cherot y Florencia Lozada, están en el plantel de 12 jugadoras. De 12, 12 entrerrianas. Es bueno para la selección argentina. Claro, es un buen número. Y la América de esta categoría se va a estar disputando del 9 al 15 de junio en Irapuato, en México. En este certamen, además del título continental, la competencia pone en juego 4 plazas para la Copa del Mundo U19. Ya van a ser un poco mayores las chicas, U19, porque será el próximo año, en el 2027. Así que Argentina integra el Grupo B. Buenísimo. Con Estados Unidos, México y Paraguay, y los partidos son la próxima semana. Martes frente a Estados Unidos, miércoles frente a Paraguay, viernes cierra la fase inicial frente a México, las chicas locales. Así que un gran desafío, pero el año pasado estaban en la U17, mira, Florencia Lozada y Santina Cherot. Ahora U18 vuelven a estar, así que ojalá que tengan un gran futuro, digo también para el básquet provincial.
1: Y desde ya haremos fuerza desde acá. Ya transitaremos el camino del deporte desde Gualeguaychú, pero es la hora indicada, según nos marcan en el aeropuerto, está al salir.
0: Exactamente.
1: El avión.
0: Está ya, con la turbina encendida.
1: Sí, claro. Y ya hicimos el check-in, todo, para subirnos a ese avión.
3: Que compré en el free shop.
1: No, busqué ahí una botellita.
0: ¿Perfume?
1: No.
0: Ahí está el mamincho llevando alguna bebida espirituosa.
1: Alguna, ¿no? sí, de esta que me mezcla la crema con el café.
0: Ah, sí, el irlandés. Licor irlandés.
1: Qué rico. Qué rico es.
0: Para no, el cuando hace frío, claro.
1: No sabe lo bien. Un hielito, dos cubatas.
0: Sí, yo me vengo bajando también en una botellita.
1: También, bueno, vamos a juntarnos un día de...
0: Pero no hablemos de estas cosas. Más vale, vamos a subirnos al avión con el GPS, porque en el mundo pasan cosas raras.
1: Claro que sí.
0: Y en este caso vamos a irnos a España. ¿Por qué España?
1: Porque
0: podríamos irnos a Italia, ahorita estamos hablando tanto de Italia. Pero no. No, vamos a ir a Italia.
1: Se van a poner celosos los españoles.
0: Claro, por eso, para darles un poquito de cabida.
3: Lo estás haciendo adrede.
0: El suceso original ocurre en ese país, difundido.
1: ¿En qué zona específicamente?
0: Vos sabés que no me aparece la ciudad, pero podríamos poner que es Madrid. No sé si es Baires o Madrid, podría ser Valencia. Barcelona,
1: podría Valladolid,
0: podría ser
1: Sevilla,
0: podría ser
3: Salamanca,
1: Mallorca, Córdoba.
0: Bueno, no importa. Fue subido a las redes, a la plataforma X, por una cuenta especializada en sector gastronómico. Soy camarero. Camarero de San Camarón, lémelo. ¿Qué pasó? Se rebota con Diario Crónica acá en Argentina y tuvo mucha repercusión. El tema es así. Un ticket, la cuenta, mozo,
1: sí,
0: generó sorpresa.
1: ¿Por qué?
0: Y fuerte indignación. Se volvió viral por lo que reveló un comensal, que recibe un recargo inesperado de unos 33 euros y un poquito más.
1: ¿Cuántos son 33 euros? Seré curioso.
0: Pasado a pesos, acá la tengo igual, 55 lucas, nuestras.
1: 55 mil pesos.
0: Exactamente.
1: Para hablar con propiedad.
0: Por un ítem denominado atenciones recibidas durante la comida. O sea, en la cuenta viene un ítem por 33.
3: Masajitos mientras comías.
0: Bueno, claro. Ahí está la discusión, ahí está la situación.
1: Por ser amable.
0: Por las veces que llamó a la moza.
1: No, flaco. mentira.
0: Por
1: eso
0: la
1: no
0: cantidad
1: existe.
0: De veces que llamó a la moza y la moza no lo trató mal, digamos. Por esa situación, el recargo...
1: El recargo en la cuenta es por el trato amable que recibió de la moza.
0: Básicamente, el establecimiento pretendía cobrar una tarifa fija extra por cada interacción, amabilidad o asistencia que el mozo o moza brindó en la mesa a lo largo de la velada.
7: Propina.
1: Pero pues, claro, existe ya el término.
0: Pero la propina es voluntaria, sí. Después te pueden cobrar el cubierto.
1: También.
0: Eso es otra, esa es la propina fija,
1: sí.
0: Establecida.
1: Pero este, ya entra...
0: Esto ya está en otro level. Amabilidad, exacto. Nivel amabilidad. Te cobran amabilidad, ¿qué te van a cobrar? Eso va de suyo, que debería venir con la... Con
1: ¿de
0: la...
1: mío?
0: No. Ah. Que debería ya venir con la, con el servicio. Claro, claro, viejo. ¿Qué pasa? ¿Qué te van a cobrar por el aire que respiraste? ¿Van
1: no,
0: a cobrar
1: claro. El establecimiento? Se supone que uno elige, entre otras cosas, determinado lugar, no solo por claro, la calidad de los platos que exacto. Se ofrecen,
0: sino
1: también por el trato, el servicio que nos brindan. ¿No?
0: Los usuarios criticaron que los,
1: y claro,
0: totalmente, querido, totalmente. Los usuarios criticaron que los comercios intenten trasladar el costo del salario de sus empleados directamente a los clientes mediante tasas inventadas. No me inventés.
1: Claro.
0: No me inventés. Cobrame
1: lo que corresponde. ¿Eh? Claro, porque cada vez...
0: Se remarcó la ilegalidad de aplicar recargos que no están explícitamente aclarados en la carta o en carteles visibles dentro del local. La falta de aviso es improcedente, señor juez.
1: Cierto es que a todos nos ha pasado en algún momento de nuestras vidas concurrir a un local gastronómico en el que no nos hemos sentido lo suficientemente bien tratados.
0: A mí me molesta mucho ir a un local... A comer algo, bueno, ahora hace tiempo que no estoy yendo, pero cuando querés, que te ignoran, que si querés llamar al mozo y el mozo no te mira, o la moza, no te mira.
1: Sí.
0: Y querés pedir por lo menos algo para tomar, recién llegás, te sentás,
1: y, no te,
0: y están,
1: no,
0: están a full y nadie viene a ofrecerte nada.
1: ¿Y cuando desaparece el tuyo?
0: ¿Qué
1: cuando
0: tiempo?
1: Ya tenés asignado, lo conociste, y después no lo ves más.
0: ¿Cuántos minutos de tolerancia tenés sentado allí? Esperando que alguien venga a atenderte.
1: No, son 5 minutos nomás.
0: Cinco minutos.
1: Yo 15
0: te espero.
1: 15
2: es un montón. 15 es muchísimo.
1: 15 es muchísimo. Claro, te sentaste, ¿qué vas a esperar? 15 minutos a que venga alguien a preguntarte qué querés tomar. Es mucho. Es mucho. No sé ustedes. Allá, chicos, porque no estaba escuchando.
6: Yo no tengo... estaba pensando ya hasta con bronca, ¿viste? Empezás a subir la temperatura. Te tienen que mirar.
0: ¿Sabés qué pasa?
6: Chicos. ¿Sabes yo me voy.
0: Bueno, ¿sabés por qué espero 15?
6: Sí.
0: ¿Sabés por qué mi tolerancia es 15?
6: Sí.
0: Porque si me voy a los 5, tengo que ir a otro lado,
1: volver a llegar,
0: y termino perjudicándome a mí mismo, digamos.
6: Sí, no sé.
0: Entonces, vale, aguanto 15, le hago alguna cara, alguna reclama, alguna cosa, maestro... Flaco, ¿me podés atender un segundo?
6: Y encima después le vas a dejar propina.
0: Claro, no, bueno, claro, si me haces esperar así, me parece que la propina que te la deje otro.
6: Claro.
0: A pesar de los fuertes reclamos y la intervención del encargado, el cliente denunció públicamente que lo obligaron a abonar el total de la factura para poder retirarse del lugar y no llamar a la policía.
1: Bueno,
0: para que venga así.
1: Pasa.
0: Así que se instaló la polémica.
1: De repente están apareciendo otros rubros, entonces.
0: Otros
1: ítems al cobro en los restaurantes, por lo menos allí en España, ¿no? Ya tenemos otro motivo para no ir a España.
0: Bueno,
1: además
6: solo,
1: del costo,
6: solo por eso, ¿no?
1: Además del costo del pasaje.
0: Hoy estamos italiano.
1: Sí, claro. 11:30 minutos. Llega el momento de irnos con la información, ¿sí? Al Departamento de Noticias de la Radio.
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0: Hora 11:31 minutos, la temperatura 14 grados 3 décimos, el porcentaje de humedad 88, presión 1022 hectopascales. Campichuelo, este viernes será la inauguración del Centro de Visitantes del Parque Natural Islas y Caminos Verdes del Río Uruguay. Será inaugurado en el marco del Día del Ambiente, donde quedará inaugurado el Centro de Visitantes Puerto Tereré. El acto se llevará a cabo en el histórico edificio que albergó la Escuela 105 de Puerto Campichuelo a partir de las 10, y así hacía mención Alberto Zapata.
1: El día viernes, aprovechando lo que es el Día Mundial del Ambiente, vamos a estar realizando la inauguración de la Casa del Guardaparque, la Intendencia y la Sala de Interpretación de lo que es el Parque Provincial Islas y Canales Verdes del Río Uruguay. Esta base está ubicada al ingreso de Puerto Campichuelo, lo que es la Escuela 105 Almirante Brown. Ahí vamos a desarrollar toda una serie de actividades que tienen que ver con la educación ambiental, con alumnos de la Escuela del Ejido de Colonialía, y la invitaciones para el público en general y todas las escuelas que se quieran sumar. Vamos a tener toda una sala interactiva donde se van a poder apreciar lo que tiene que ver con la representación de la flora y fauna de nuestro parque. Así que bueno, les dejo la invitación para este día viernes 5 de junio en Puerto Campichuelo.
0: El Senado comienza a debatir la reforma jubilatoria. A las 10 comenzó la reunión conjunta de las comisiones de Presupuesto y Hacienda y de Asuntos Constitucionales y Acuerdos.

0: temperatura 14 grados, el pronóstico cielo nublado, máxima para hoy 18 grados.
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0: 11:35 minutos, estamos en la mañana nacional hablando de Italia, hoy en el Día del Inmigrante Italiano y compartiendo algunos de los mensajes de nuestra ilustrada, calificada audiencia. Tenemos mensajes de voz. Hola.
1: Hoy es el cumpleaños de mi querida nieta Victoria.
0: Victoria.
1: Venite de Angelis.
0: ¿Cuánto tiene?
1: Saludan sus abuelitos, la dichicha.
2: Chicos, ¿cómo les va? Están hablando italiano.
0: Sí.
2: Mi abuelito vino de Italia.
0: Ajá.
2: En un barco. Estuvo en las 10 el 14, mi abuelito. Vino en un barco acá a la Argentina, a la ciudad de acá a Viale. Uh-huh. Y trajo entre las botas, traía el trigo para sembrar el trigo. Ajá. Traía la semilla. Sí. Así es la historia. Así que soy bien gringa yo también.
0: Mi vida.
2: Y bueno, mi papá siempre decía, hacen bull los pasarines, los hacen lindos los tallarines, sean bull los pasarines. Bueno, queridos, eso es historia.
0: Claro que sí. Gracias, Chicha. Gracias, Chicha. Mi vida. Seguimos compartiendo los mensajes. Nos mandan saludos desde Nogoyá. Acá un día muy feo, frío, nublado. Saludos, muchísimas gracias. Estamos hablando de las costumbres, los platos, las comidas, los cantantes, las canciones italianas. Mis abuelos eran María Reale y Nicola Salurso.
3: Salurso.
0: Muy bueno, claro.
3: Más tano que.
0: Sí.
3: Francesco Totti.
0: Vinieron de Calabria, nos dicen, en barco también.
3: El género spaghetti western.
0: Uh-huh.
3: También vale para recordar a
0: por cine, supuesto, ¿no?
3: Yo me acuerdo,
0: claro,
3: de Bud Spencer y Terence Hill.
0: Sí, una dupla súper famosa.
3: Sí, sí, hicieron miles de películas.
0: Claro, productores, directores que se instalaron allí en Europa aprovechando los beneficios.
3: Eco.
0: Para poder desarrollar cine.
3: Emulando el lejano oeste.
0: El lejano oeste, claro, sí, norteamericano, sí, el western. De los Estados Unidos.
3: Sí,
0: me avisan cualquier cosa si tienen algún mensajito ahí colgado, allá en Concepción o en Gualeguaychú.
4: En Gualeguaychú estamos recordando acá otras figuras.
0: Ajá.
4: Del cine, de la música y demás.
0: Por ejemplo,
4: estaba tirando Nicola Di Bari, que lo habían
5: nombrado. Sí, también.
3: El Pinto Di Blu. ¿Quién?
4: Política y
3: la Chicholina actriz. Y actriz porno, sí.
0: Sí.
4: Exactamente.
3: Adriano Celentano tengo acá.
5: Ah, también.
0: Sí, sí, también, claro. Del cine. Sí.
4: Yo me quedo con los tallarines de
0: ¿de quién?
4: Abuela María.
0: Eso, la abuela María.
5: Ah, mira.
4: Con palete arriba de la mesada.
0: Claro, sí, sí. Bueno, acá en casa siempre pastas caseras, me dicen.
3: Qué rica.
0: Tallarines con huevo de campo.
3: Exacto. Upa.
0: Que queden bien amarillos. Bien.
4: Cortados,
0: claro.
4: Cuchillo,
0: claro.
5: Ay, sí, ancho, cinta ancha.
6: Lo dejás secar en el palito de escoba.
0: Claro, ravioles, sí. Canelones, capelletis. Así que cuando quieran me avisan y les cocino, dice María.
5: Por acá Carmen nos dice.
4: No, voy a probar.
0: Bueno, ¿cómo no? Sí.
5: Mastroianni es quien nos escribe.
0: Ah, sí. Marcello Mastroianni.
5: No, Carmen Mastroianni, nuestra oyente, digo.
0: ¿Perdón? ¿Carmen Mastroianni?
5: Sí.
0: Mira.
5: Dice, yo extraño las carneadas, dice, los chorizos que hacíamos con mi papá, le poníamos conserva de morrón, ajá, no saben lo lindo que quedaban. Arrivederci, nos dice Carmen.
0: Claro. Apellido italiano, Trincheri, claro. Bertolotti, nos avisan por acá, mi cuñado de la provincia de Santa Fe, gracias, Juanita. Seguimos hablando de italianos y de costumbres y de pastas y de actores y de actrices.
3: Acá me tiran un dato revelador. Ajá. Que me dicen que Ilona Staller, el nombre del documento de la Chicholina,
0: sí,
3: en realidad no era italiana. ¿A que no saben de qué país? Igual, es Italia porque fue parlamentaria también. Exacto. En ese país.
0: Claro.
3: Era en realidad nacida en...
0: ¿Dónde?
3: Otro lugar de Europa.
0: ¿Rumania?
3: No.
0: ¿Polonia?
3: No.
0: ¿Alemania?
3: No, estás tan lejos igual. Budapest.
0: ¿En Budapest?
3: Nació en Budapest, en Hungría, el 26 de noviembre de 1951.
0: Bueno, es un dato.
3: Fue cantante también, ¿no? Uh-huh. No nos olvidemos de eso.
5: Bueno.
3: Naturalizada italiana, claramente. Pero bueno, un dato que me arrojan acá los muchachos que...
0: Que parece saber, o sea, muy bien,
3: sí,
0: la historia.
3: Pueden ser biógrafos, sí, tranquilamente.
0: De la Chicholina estaban, sí, compartiendo hoy algunos...
3: Exactamente.
0: Bueno, algunos recuerdos.
5: Sí. Bueno, muy bien, Cristina, muy bien, por acá, ¿sí?, nos dice... Acá está el monumento a la loba. Vos sabés que lo conocemos como el Monumento a la Loba, pero es el, ajá, Monumento a la República de Italia.
0: Claro.
5: Donde está Rómulo y Remo, ¿sí? Exacto. Y la loba que los alimentó a ellos.
0: La leyenda del nacimiento de Roma.
5: Exactamente. Dice, acá está el monumento que el señor Pérezón lo hizo con otro italiano, nos recuerda a Cristina.
0: Muy bien.
3: Muy lindo.
0: Hay más mensajes. A ver. Ah, no. No, me dice.
5: ¿Qué?
0: Vamos y venimos. Vamos y venimos. No, no, porque iba, pensé que era un mensaje de audio, pero no. Es una nueva comunicación que tenemos para compartir esta mañana con, claro, una historia vinculada en...
3: Yo quería renovar el mate, pero no tengo yerba.
5: Ay, ah, bueno, entonces, capaz te podemos tirar un poquito de acá, desde acá. Mandar un poquito
0: ahí
5: de yerba, pero es yerba nuestra. Vía nuestra, la histórica, es de acá, de Concepción, sí, del Uruguay, exactamente. Y vamos a tener representación en el Mundial de Yerba Mate. Y por eso estamos en contacto con Verónica Irel. Hola, Verónica, ¿qué tal? Te están escuchando los compañeros desde Paraná, desde Gualeguaychú. Aquí Andrea de Concepción del Uruguay. ¿Cómo va?
7: Hola, chicos, ¿cómo están? Muy buenos días.
5: Buen día. Muy buenos días, bienvenida. Bueno, estamos hablando de esta yerba mate. Sacame una duda, porque tenemos una comparsa aquí que se llama Uruguay, ¿verdad? Entonces, ¿esta yerba mate es Uruguay o Uruguay? ¿Cómo se llama?
7: Esta yerba mate es Uruguay, con acento en la última I, bien guaraní.
5: Ah, bien. ¿Qué significa, Vero?
7: Río de los pájaros.
5: Perfecto. Bien. Y así nació Uruguay. Entonces esta yerba mate de Concepción del Uruguay. ¿Hace cuánto tiempo que están con este emprendimiento?
7: Bueno, mira, te cuento, acá estamos con Florencia. Florencia Pereira es mi compañera de proyecto. Ella los va a saludar también por
0: hola,
7: acá.
0: Florencia.
5: Hola,
0: Flor.
5: Hola, Florencia.
7: ¿Cómo están?
0: Buen día.
3: Buenas.
7: Buen día. Bueno, les contamos un poquito. Lo cierto es que este proyecto tiene unos cuantos meses de trabajo, pero la yerba es una yerba importada, producida en Brasil. Nosotros registramos la marca en Argentina, somos la primer marca registrada de yerba de Concepción del Uruguay. Esta es una yerba de padrón uruguayo, o sea, sin palos, que llegó a Concepción del Uruguay a fines de diciembre del año pasado.
5: Ay,
7: o sea, somos muy nuevitas en el mercado.
5: Para ustedes, digamos, comenzar con esto, ¿estuvieron probando otras yerbas de otros lugares?
7: Sí, la verdad es que hicimos una cata, un desarrollo de productos. A decir verdad, este fue el segundo producto que probamos. Nos encantó. El producto tiene un potencial increíble. Es muy bueno. Cuando hicimos los costeos, nos daban bien los márgenes para desarrollar la unidad de negocio. Y todo a raíz, después de eso, se fue dando muy muy genuino, o sea, con mucho trabajo atrás, muchísimo trabajo atrás, pero el hecho de permitir

0: de la yerba, así que me gustaría que la prueben. Uh-huh. Se la vamos.
1: ¿Cómo le cae a aquel productor, a aquel que comercializa determinada yerba, que la gente le agregue yuyitos, por ejemplo?
0: No, es muy, muy fina. Y a nosotros también nos gusta, así que...
1: ¿Ah, sí?
0: Sí, nos gusta. Así que ya estamos planeando para, no sé si para este año, porque este año ya tenemos varias variedades y las tenemos que trabajar, porque eso implica que nosotros, que junto a un diseñador gráfico, hacemos el packaging, gracias al marketing podemos visualizar todo lo nuevo que se viene, pero para el año que viene queremos hacer una mezcla con yuyos porque sabemos que al argentino le gusta.
2: Y es muy de la zona también eso, claro. Sí.
0: Viste acá que acá se viene jengibre, con menta, con yuyos, claro. Así
3: acá se consigue la yerba uruguayí o

0: Claro, tal cual.
1: Exacto, exacto, te da prestigio.
0: Voy a preguntar a quien quiera de las dos responder, así como al humorista le piden en una reunión un chiste, al guitarrista le piden que se toque algo en una reunión, ¿a ustedes les hacen cebar mate?
1: Por supuesto.
2: Claro, sí, la ronda de amigos.
1: Por supuesto.
0: Sale la ronda de amigos y siempre, ojo con que falte hierba.
1: Ah. Oh, claro, esa te digo es ley, o sea.
0: Sí o sí.
3: Y el... O que se te lave la primera ronda.
4: No,
3: o
4: sea,
3: no.
4: Claro, mala prensa.
5: Y es como un ojo crítico, ¿viste?
0: Pero claro, lo quiero con espumita.
1: Y, olvídate que te la dejan pasar y
0: claro.
1: nuestro entorno, ¿no?
0: Sí. Sí. ¿Y el mejor mate es a la mañana o es el de la siestita recién levantado de la siesta?
1: Y para nosotras a la mañana, porque sí, arrancamos juntas acá en la oficina, entonces el de la mañana es fundamental,
3: Sí, y acá también la radio es como que si no está el mate nos falta algo.
0: Sí.
3: No puede faltar los micrófonos, pero nunca que nos falte el mate.
5: Y el dolor de cabeza si es que no tomaste mate además también, ¿no?
1: Te juro, es literal.
0: Bueno, la verdad un gustazo conocerlas, chicas, ¿eh?
2: Un placer.
1: Bueno, a ustedes por darnos este espacio, por dejarnos hablar de contar de nuestra yerba, de nuestro proyecto. Estamos, la verdad, que muy emocionadas. Ha salido mejor de lo que nosotros una vez pensábamos o soñábamos.
0: Bien,
1: así que,
0: muy bien.
1: Más allá de todo esto, déjame también contar un poquito de aparte de estas nuevas variedades que estamos en desarrollo, también estamos llevando enviando cotización a otros países. Nosotros trabajamos también en una trading, hacemos comercio exterior, así que estamos con cotización para Unión Europea. Entonces también es un desafío,
0: claro,
1: lo que hablaba mi compañera, que sin techo.
4: Bueno, Verónica Airel, Florencia Pereira, muchísimas gracias, chicas, y éxitos ahora en el Mundial de Yerba Mate con Uruguay. Muchas gracias.
1: Muchas gracias.
6: Y gracias por escucharnos.
4: Por favor, gracias. Bueno, allí las chicas, Verónica Airel, Florencia Pereira, contándonos, ¿no?, de esta yerba de Concepción del Uruguay, que ahora tendrá su representación en este Mundial de la Yerba Mate.
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0: Nos tenemos a Eli del Mar Otman con información deportiva en Gualeguaychú.
8: Exactamente, acá ando medio perdido como en la neblina, pero estoy, como buen turco en la neblina.
0: Es muy bien.
8: Sí, turco con también descendencia italiana, así que por parte
0: de... Ah, bueno, a ver, ¿de qué zona?
8: Angeloni.
0: ¿Angeloni sabe la zona, más o menos?
8: No, ni idea, pero
0: está bien.
8: Que las pastas le salían perfectas a la abuela y a la madre,
0: ni te digo. Con qué ganas de comer algo.
3: Sí, una tal pastita, cual. Estoy para una pastita.
0: Gnocchis,
3: sí, no, estoy para una pastita, un tallarines. Me dio ganas de comer tallarines.
8: De acelga.
0: Sí, qué rico. Bueno, sí, sí.
8: O una torta casera. Pero bueno,
0: hagamos deportes antes.
8: Porque ya se viene el mediodía. Voy con una de deportes, chicos. Se está jugando la Liga Provincial Femenina de Básquet. Hay tres equipos que mantienen el invicto. Uno de ellos es el de Gualeguaychú. Se completó la segunda fecha de la Liga Provincial durante el fin de semana. Lindos partidos. Regatas Uruguay, Tomás de Rocamora y Central Entrerriano se mantienen invictos y líderes con dos victorias consecutivas. En el caso de Gualeguaychú, le ganaron a Santa Elena por 54-52. Un cierre difícil para el equipo de Gualeguaychú, pero muy, muy bien. Las chicas reaccionando en los últimos minutos, cerraron el partido con un parcial de 8-0 en los últimos 3 minutos y medio y se quedaron con la victoria. Ahí Julieta Irigoitia, Camila Tomolei, Sol Musú fueron las destacadas justamente en el goleo de Central Entrerriano. Buen desarrollo entonces de la Liga Femenina, que tiene partidos acá en Gualeguaychú, por ejemplo, Central Entrerriano, en simultáneo estos provinciales con algunos regionales donde está Urdina Reyn y Gualeguay, que también juegan por la Liga Departamental.
0: Buenísimo, Eli. Seguimos recibiendo, mientras tanto, más historias vinculadas a italianos que llegaron hace muchos años a nuestro país, como la que me comenta Lidia a través del mensajero. El 343-520-1260 en WhatsApp.

0: cosa que yo la verdad no he visto en otro lado. Fideos rellenos con estofado de costilla. Una delicia, amigos. Jamás volví a comer, ni volveré seguramente a comer algo parecido. La masa de los fideos, que cortaban en cinta hace un rato.
1: Sí.
0: Bueno, la estiraba, le ponía relleno de verdura, espinaca, papá. Ajá. La cerraba como si fuera un matambre. La hervía adentro de trapo, de un trapo, de un repasador, en la olla a presión. ¿Sí? Y después la sacaba y ahí recién lo cortaba. Con el fideo hecho con la verdura arrollada, como si fuera una espiral que daba. Sí. Y te servía la porción del fideo como con una espiral de verdura adentro y le agregaba el estofado de costilla que se deshacía, además, la carne. De costilla, de costilla, de costilla del asado, digamos.
1: Claro, no, sí, te entiendo.
0: Sin sentido esa receta de la nona, besito para ella.
1: Me imagino el recuerdo para ella.
0: Por supuesto, querido. Maestro,
1: ¿Vos sabés qué? ¿Sabe qué? Se me están quejando acá.
0: ¿Qué pasó?
1: Sí. En representación de todos los italianos, planteo la total disconformidad al poner en tema de conversación una comida que todos queríamos probar.
0: ¿Cuál es?
1: Y después hacerse el interesante. Repudiamos totalmente los dichos del benemérito conductor. Hace referencia a la pastela que yo mencioné hace un ratito.
0: Que amarreteaste la receta.
1: No se hace eso menos a los italianos. ¿Ma qué cosa?
0: El italiano es generoso, el italiano te dice.
1: Y pregunta precisamente por la receta, pero no es esa la que me hace conocer. La bagatela italiana, que es otra cosa.
0: Bagatela, no, esto bagatela. Es pastela.
1: No, esto es pastela. Aunque me parece que va por otro lado.
2: Salada.
1: Una suerte de...
0: Es como si tarta, fuera...
1: Pizza, sí, pero, una masa alta.
0: Pero no es con
1: alta.
0: Tapa de tarta, una es con masa amasada.
1: Masa al molde, ¿sí?
0: Claro.
1: Con
0: al horno.
1: Queso, mucho.
0: Y salame Milán.
1: Salame, ¿sí? Y algo más arriba que no recuerdo ahora qué era.
0: Bueno, pero...
1: metíamos. Sí.
2: Che, ¿pero es italiana?
1: Italiana, sí.
0: Puede ser una variante de la pastela marroquí que me mandaron recién, ¿eh? Claro, también, o sea, ojo,
2: a mí,
0: ¿eh?
2: A mí me parece eso, pero yo estoy intrigado y quiero...
1: Eso también. Eso.
2: Como estos fideos rellenos me encantaron.
0: ¿Viste? Sí, una locura.
1: Bueno, la invita, está para cualquier lado, ¿eh? Eli se suma a cualquiera, ¿eh?
2: ¿Dónde hay comida, yo?
1: Cualquier colectivo, lo deja en la esquina. La bagatella italiana es un postre, en realidad es dulce, ¿sí? Así que no es la que yo recuerdo en especial. Bueno, seguimos compartiendo estos mensajes, muchos de nuestras tradiciones, muchas de nuestras comidas, por supuesto, nuestros apellidos, la historia de tantos italianos que llegaron hasta este rincón del planeta. Pero se hicieron las 12, así es que, si me permiten, yo me despido.
0: Sí.
1: Les dejo un besito aquí.
0: Vaya tranquilo, mi amigo, con el deber cumplido. Nosotros nos quedamos hasta las 12:45.
1: Eso.
0: Con mucho más.
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1: Ofrece, señora, para poda de árboles, trabajo de pintura, albañilería, soldadura. Por consultas, llamar a Claudio al teléfono 3442-402279. Se ofrece, señora, para cuidado de personas mayores por la tarde. Tiene referencias. Comunicarse con Norma al teléfono 3442-625308. Se ofrece, señora, para trabajo doméstico por la mañana con referencias, comunicarse con Karen al teléfono 3442-464821. Se ofrece

0: Señora, para cuidado de personas mayores, cuidado de niños o trabajo de limpieza, por consultas comunicarse con Alba al teléfono 3442-409515. Se ofrece joven con estudios secundarios y estudios de producción avícola, tareas de campo, experiencia laboral en carpintería, albañilería, aserradero y alambrador, por contacto con Luciano al teléfono 3442-667731. Hasta aquí los mensajes del Micro Solidario.
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2: Bienvenidos a la clásica Revista Social a través de LT11, la radio pública. Miércoles 3 de junio, esta es la página de extravíos. Sextavio llavero con forma de M, tenía tres llaves, por datos al 3442-603616. Documentación de Pedro Bernardes, por datos al 3442-677817. Documentación de moto de Ángel Gallino, por datos al teléfono 3442-330604. En Pablo Céliga al 1000, se extravió billetera con documentos de María Cristina Benítez, por datos al 3442-586133. Llave magnética azul con cuatro llaves, comunicate al teléfono 3442-505-579. Cambio de página, compartimos ahora hallazgos. A LT11 acercaron una llave con una mariposa de chapa, documento de Verónica Almeida, DNI de Erika Escobar, cédula de moto a nombre de Estela Maris Arellano. Podés acercarte a LT11. En la área administrativa, allí está la sección de objetos extraviados. Para ver si se encuentra el tuyo, de lunes a viernes de 6 a 13, siempre días hábiles, LT11, Leguizamón 269. Hasta aquí compartimos la Revista Social.
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0: El contacto con nuestros colegas de la ciudad de Paraná y de Concepción del Uruguay. Otras temáticas de actualidad que están en la agenda periodística de la jornada. Ni una menos se dieron a conocer por parte de la justicia de Entre Ríos los datos del año pasado. Tres feminicidios en Entre Ríos, uno de ellos en Concordia, el otro en Mansilla y en Victoria.
1: Grandes éxitos como este que compartimos ahora, que no me acuerdo cómo se llama. Cosa de la vida.
2: La cosa más bella.
1: No, cosa más bella.
2: Cosa más bella que tú.
1: Es otro tema.
2: ¿Cuántas cosas?
1: ¿Qué dice Casotti?
2: La palabra cosa en las canciones de Eros.
1: Casotti, que sabe insultar en italiano. El insulto en italiano también tiene su encanto.
3: A ver, te escucho.
1: No, yo no voy a reproducir las barbaridades que me están diciendo. Pero como el Tano es un tipo sanguíneo, sí. Y tiene una ristra ahí de cuestiones que cuando las saca...
2: ¿El gallego no es también sanguíneo?
4: Para mí, ¿no? El Tano, ¿qué quiere que les diga?
1: Y sí, habrá casos... Hay casos puntuales.
2: Los alemanes también, no son bravos,
1: pero
2: también
1: en general, el Tano sangre caliente.
4: Yo tengo a mi tío, que es mi padrino... que su mamá es italiana, vino directamente de Italia acá, y a la nona se le mezclan las palabras muchas veces, pero tienen esa forma de comunicarse que es fuerte, ¿no?
1: Es como es gritón,
4: que... Es gritón. Sí, y calentón.
1: En general, ¿no?
4: Claro, en general, obvio.
1: Ah, mirá, me aportan una receta tremenda, como la baña cauda. La baña cauda. ¿Alguien tira alguna experiencia con bañas caudas?
4: No.
1: No sé si es espectacular. ¿Cómo no? Es esa crema con ajo.
2: En mi casa no se comía.
1: Claro, que se pinchan ahí como, qué sé yo, tenés pedacitos de...
5: Como
1: ese,
5: la fondue, pero baña cauda.
1: Como la fondue de chocolate, pero la baña cauda es una salsa que se hace, se pone en recipiente en el medio, y ahí la gente va pinchando cosas como, por ejemplo, no sé, repollito de Bruselas, ponelo. Sí. Y la baña en el queso, en la salsa esa. O tomatito cherry, pingui adentro de la salsa y adentro. Para el invierno la baña cauda es espectacular.
2: Pero será muy caro. Porque
1: y está, ¿no? Es con crema de leche y anchoa y ajo, mucho ajo. Sí. ¿Nunca probó la baña cauda? ¿No saben de lo que estoy hablando, en serio?
4: No.
1: El formato es muy parecido a la fondue de queso.
5: Sí. Igual,
2: tampoco comíamos fondue de queso.
1: Pero fondue
5: es diferente.
1: Pero
4: fondue, éramos tan pobres, Claudio.
1: Claro. La crema es diferente.
5: Claro, porque la fondue es con queso solamente.
1: Claro.
5: Y un poquito de crema.
1: Es verdad.
2: No, en casa comíamos pastela nomás.
1: Bueno, está bien. Mientras se retira ya el amigo Claudio Velotti, gracias. Porque se produce la rotación, se va Martín Pañagua, Lito Hernández, aparece Hugo Podestá, Jesús Pañero en controles. La Negra Ríos también se suma a la mesa. Ya vamos a estar con deporte. Tengo un mensaje que habla de lo que hacía mi nona.
5: A ver.
1: Buen día. Lo que mencionan como fideo relleno se llama rotolo. Rotolo. Se hierven envuelta en un repasador. Cuando se retira, se corta y se le agrega salsa y queso rallado, acompañado con carne estofada. Mi nona lo hacía también, dice María Hilda. Que no se pierdan esas recetas. No. Se lo pido, por favor.
6: No, por favor.
1: Los malfatti me aportan acá también, que son como unos gnocchi, pero de distintas formas, así como más descuidadas. Y tienen verdura, también espinaca, ¿no? O acelga. Sí, también son espectaculares.
4: Mi padrino hace el tallarín, el espagueti, digamos.
1: Sí.
4: Pero lo hace en dos patadas. Yo no puedo creer la facilidad que tienen para la elaboración de la pasta. Y bien finito, lo corta a cuchillo. A cuchillo bien finito y ves nada.
1: Todo esto me hace acordar a los Donato de Santi, todos estos cocineros, ¿no? Que aparecen por ahí, que se ponen a hacer unas pastas. Bueno, muchos hasta tienen emprendimientos en restaurantes, empresas y todo lo demás. La verdad que es muy tentador todo. Tengo más mensajes por acá. Por ejemplo, uno que dice, buenos días, chicos. No, es un reclamo en realidad para el municipio. Perdón que los moleste, estoy llamando al 147 para que nos pasen el riego en Ricardo Balbín, entre Sani y Caputo. Ya no se puede respirar de la brosa que vuela, nos estamos enfermando todos. Por acá dice, espero por medio de ustedes tengamos respuesta. Muchas gracias, que tengan un excelente día y gracias a ustedes por todo lo que informan siempre. Besos y bendiciones para todos. Bueno, reclaman ahí tema riego de brosa en Ricardo Balbín, entre Sani y Caputo.
5: Está bravo porque hace varios días que no llueve.
1: Claro. Y que en el pronóstico aparte tampoco da el pronóstico de lluvia. Para los próximos. Claro, para el fin de recién. Para el sábado, tal vez algún chaparrón. El fideo relleno que cuentan, yo lo conozco como raviolón.
3: Ah, pero es no, otra pero cosa.
1: Raviol.
3: Otra cosa. El raviolón es un raviol.
1: El raviol es el raviol, el fideo es el fideo. Sí, sí.
3: Añolotis también hacía mi suegra.
1: Apa,
3: claro, opa. Sí, muy rico, muy rico.
1: La Baña Cauda es exquisita en Santa Fe, hay un lugar.
3: Santa Fe, claro, tiene la fiesta de la Baña Cauda.
1: Hay un pueblo que hace la fiesta.
3: Sí, exacto. Bueno, sí, sí. El que la hace muy rica es Darío Cagliero, que nos podía invitar algún día.
1: ¿Por qué no?
3: Porque
1: lo único que te queda.
3: Ajo tiene, sí.
1: Te queda, sí. Sí, sí, sí.
3: Yo
1: sí.
3: Creo, me parece haber comido una vez ahí. Sí.
1: ¿Te queda el olor a ajo?
3: No, varios días. Entrenado. Depende sí. Cómo la hagan. Si le ponen sí. Todo el ajo, sí, pero si no.
1: Hay bien. Una técnica para usar el ajo que no te pase eso, que es sacándole el centro.
3: Claro.
6: Tal cual.
1: Sí. Yo no la tengo muy.
5: Tiene el medio el ajo. Lo partís en dos y le sacas.
1: Claro. Bueno, ahí se me complica un poquito la cuestión, no yo lo mando así, claro. Como viene nomás. No sé bien qué es lo que hay que sacarle. Pero bueno, ya aprenderemos.
3: Bueno.
6: Chicos, hablando de Italia, todas las costumbres, hoy es el Día Mundial de la Sidra. Epa. Y la sidra, claro, ¿quién no ha tomado, quién no toma por allí en algún momento, en algún acontecimiento, la sidra? Si bien hay muchos países que se adjudican esto, y la sidra viene de época muy antigua, de Egipto, de Grecia, fue desde la Roma, en Italia, donde justamente se impulsó el tema de la sidra hacia todos los países. Así que también es un poco italiana, por así decirlo, ¿no?
1: Mirá vos, la sidra.
6: Sí, claro.
1: Que en un momento el se usaba mucho cuando yo era chico, sí. en las fiestas, Año Nuevo, Navidad. Después como que se corrió un poquito al costado. Apareció, bueno, otro tipo de espumante, champán, qué sé yo. Pero ahora volvió y con... Hay una marca específica.
3: Muy rica.
1: Muy marketineada, claro. También. Que además impulsó todo lo que es el hecho de la coctelería con, en base de sidra.
3: Ah, me encanta.
1: Y está bueno también. Los tragos, sí. Gin tonic.
3: Me gusta más los dulces, no tanto el como claro, el champán.
1: Claro, eso sí. Amargo. Tiene que estar bien helada para mi gusto. Sí. Si no, paso.
6: Tiene un sabor muy especial, pero claro, bien fría. Es
1: en base
6: así.
1: De manzana, por supuesto. Sí.
3: Primero de enero.
6: Sí.
1: Claro.
3: Que no esté tan fría.
1: Y no. Y te cae medio como una rodillazo sí, en la sí. frente.
6: ¿Cómo? ¿Te comiste de todo encima caliente?
1: Claro. Bueno, mi abuelo dice otro mensaje.

0: Porque te suma ahí un pesito
1: todo
0: más.
1: Suma, todo sí, suma, todo
2: se
1: suma.
2: Se sube el tema de la propina. Así que por ahí...
1: Bueno, ya resolvimos quedarnos acá, así que...
2: ¿Nos están escuchando?
0: Que funcione.
2: ¡Ganas!
0: Que funcione el TV.
2: Ganas sí. No nos faltan.
1: No, no,
2: para supuesto. Estar allá, para ir, para viajar, ¿no? Calculo que no.
1: Che, y a propósito, el sábado Argentina juega un amistoso, ¿no?
2: Sí, juega con Honduras primero. Va a estar jugando ahí en Texas. Y después, el martes 9, va a estar enfrentando a...
0: Se le fue.
1: Ay, a mí también, yo te quiero ayudar y también se me fue.
0: La Laguna.
1: El otro amistoso que tiene la selección, día martes.
2: Va a ser en Alabama ese amistoso. tal vez es de Forest, allí.
1: Está Forest Gambia. Islandia.
3: Ahí está, estaba buscando.
1: Si ayer hablábamos de los nórdicos.
2: Este. Islandia, ayer del partido, del primer partido en la Copa del Mundo del 2018 allá en Rusia. Bueno, esos van a ser los dos partidos del seleccionado argentino, que como lo decíamos hoy más temprano, ya está incluyendo a jugadores como Cristian Romero, como Cuti Romero, como Julián Álvarez. Ya están empezando a entrenar con sus compañeros. A un costado todavía, por el momento, Dibu Martínez, no lo van a arriesgar.
1: Ayer dijo que... el bondi, al micro que lo llevaba al entrenamiento, off the record, un periodista mientras pasaba, le dices, Dibu, ¿llegás? Sí, llego, dijo, llego, como llego a recuperarme, digamos, del dedo. Así que bueno, por ese lado le dio algo de tranquilidad, el golero albiceleste.
2: Bueno, y la...
0: Sí. Igual llevamos, chicos, otros arqueros,
1: sí,
0: ¿no?
1: Sí, hay otros, sí, hay otros. No, son tres. Sí.
2: ¿Hay más arqueros?
0: Tranquila.
3: Son no, tres, no, que tres. Sea el Dibu, por favor.
0: Claro, pardía,
3: sí, creo. No. Sí. Te marca otra cosa. El Dibu a media máquina inclusive tiene que ser el arquero.
1: No, viene aparte de una temporada. Sí. Viene de salir campeón con el Aston Villa.
3: No, que sea.
1: De la Europa League.
3: Te digo la verdad, no lo veo a Rulli con la misma seguridad, por ejemplo. Es el arquero la alternativa.
1: Rulli para... y Musso.
3: Claro, pero el suplente... Sí. Es Rulli, sí, el tercer arquero es Musso.
1: Sí, correcto, sí. Señor.
3: Vos sabés que, a ver, ¿qué piensan ustedes? Porque estamos hablando mucho y de todo, falta ese clima mundial. Hay que tener en cuenta, debutamos, mirá, dice uno, ¿no? Porque nos sentimos todos parte ya. Pero martes 16 de junio, hay que acordarse de eso. Martes 16 va a ser por la noche a la hora 22 y es con una selección como Argelia. ¿Cómo lo ven a nuestro debut frente a Argelia?
1: Bueno, los papeles
3: tendría claro. Que ser ganable, ¿no?
1: Sí. De todas maneras,
3: pero
1: debemos haber aprendido de la experiencia
3: del año del mundial pasado.
1: Que arrancamos súper confiados y nos termina ganando Arabia Saudita. Entonces,
0: bueno,
1: ¿viste?
0: Pasado pisado.
1: Yo del grupo Argelia
3: Austria,
1: no va a ser fácil, no va a ser fácil, pero me parece que el más difícil es Austria, que tiene
3: segundo
1: un par de
3: partido.
1: Claro, que están en la Bundesliga, como por ejemplo Savitzer, que juega en el Dortmund, Leimer, que juega en el Bayern Múnich. Digamos, tenés tipos con Rosé ya premium, de elite.
3: Ese día va a ser el lunes 22 de junio. Me voy a acordar porque es mi cumple, así que el lunes 22 de junio,
0: bueno.
3: A las 14, claro. Sí, espero que no me marque el día, ¿no?
4: En los mundiales siempre fueron complicados.
3: Sí, siempre.
4: Siempre tuvo partidos complicados.
1: Y después cerrás con...
3: Cordaña.
1: Cerrás con el rival menor, ¿no?
3: Sí.
1: Por lo menos el más desconocido.
3: Sí.
1: Y no representa demasiado...
4: Camerún,
3: Cordaña, el conjunto asiático. Esto es el sábado 27 de junio. Y acá nos acostamos tardes ese día porque va a ser a la hora 23 de nuestro país.
1: Decíamos, bien, está bueno. Un sábado de la noche
2: sábado,
1: está bueno.
2: Sábado a las 23... Sí. No me acuesto.
1: No, te juntaste.
3: No, claro.
1: Escuchá, te juntás a cenar algo por ahí con amigos y después sobre mesa.
2: Seguimos hasta el asado del domingo.
1: Directamente.
2: Directamente.
1: Viendo el partido, todo.
2: Todo, vemos dos veces el partido.
1: Analizando los cruces de 16avos. Claro,
3: y hay que pasar a julio, chicos, y pasamos a julio, porque ahí ya son la 16avos, por ejemplo, viernes 3, hay que clasificar.
1: Claro. Bueno, después vemos la
2: nos puede tocar con Uruguay.
1: No vendamos la piel antes de cazar el oso, decía mi tío.
0: Tranquilo.
4: Les cuento que en el video oficial de la selección de AFA, de hoy por lo menos, sobre el entrenamiento, lo abren los bici viajeros de Gualeguaychú, Miguel Silio con la bandera desde afuera de lo que es el previo entrenamiento. Es la primera imagen que abre el reel oficial de la selección de hoy mostrando a los jugadores entrenando.
1: Qué bárbaro.
2: Yo los veo a los...
0: A mí me parece que están un poco agrandados.
2: Yo bueno, los veo a los jugadores argentinos.
4: Son los que tenemos allá, ¿sabes? Como te lo vamos a vender todo el mundial, te vamos a vender, Sil.
2: Regalándole una camiseta a los

0: muchachos que fueran en bici, él se la tendría que jugar, ¿no?
1: Escuchame, bueno, en bicicleta, en bici.
0: En bici hasta acá.
2: Una entrada.
1: No, bien. Mirá, si le va bien a la selección, también. merecen recibir algo, hacer algo con los de Gualeguaychú.
3: Después de haber pedaleado.
1: No te enganches, Eli, con los ciclistas.
2: No, y bueno, Yamandú y Miguel estuvieron en el partido debut de Argentina de Qatar y estuvieron en la final de Qatar.
3: Bueno,
4: con cuánta experiencia.
1: Son fanáticos.
3: Ah, increíble.
1: Sí.
3: En una de esas,
1: falta que me diga que cruzaron a nado ahí.
3: Ojalá. En una de esas pueden repetir y estar en alguno de los partidos. Y si no lográs entrar, igual te organiza. Sí. Y ahí los fanfests y todo esto están como para vivirlos también de la mejor manera. Así
0: que... Hablabas de Austria recién, que perdió a una de sus figuras, a Christoph Baumgartner. El mediocampista que se lesionó en el partido frente a Túnez en la previa ahí en la entrada de calor, así que ahí. Bueno,
3: claro, ayer estaba mirando Bélgica-Croacia también. Viste que son amistosos.
4: Croacia me encanta, siempre me gustó Croacia.
3: Sí, pero tiene el núcleo de jugadores más importantes y un poco más veteranos.
1: Sí. Tiene la camiseta medio mantelito. ¿Ves?
3: De hecho, sí. De hecho, Bélgica le ganó bien 2-0.
4: Lástima que ante Garmaz ya no estaba para seguir.
1: Ah, sí.
4: Claro.
3: Los croatas.
4: Claro. Ante era un fanático.
3: Sí, qué recuerdos. Buah. Así que bueno. El tema de la música, dice presente.
4: Ah, muy bien.
3: Porque hay un segmento denominado Escenario Entrerriano, que nos comparte artistas, grupos, solistas, emergentes o consagrados. Y a eso lo trae el amigo Fabio Moscatelli. Así que, Fabio, querido, todos.
4: Vamos, Fabio.
1: Pero claro, Fabio. Se quede por allí Silvina, quédate, Facu, Emma.
3: Obvio.
1: Y lo invito, está por ahí Eli.
3: Sí, a ver, ¿qué
1: Eli, porque hoy te toca de cerca. Así que tenemos a una artista gualeguaychuense que en su momento fue galardonada en los premios Gardel allá por el año 2023, en la noche del 16 de mayo, cuando se hacía la premiación de los Gardel en el festejo de los 25 años. Esta artista de Gualeguaychú fue galardonada, en ese momento fue la ganadora del premio Gardel como Mejor Nueva Artista. Así que la verdad que la escuché, tiene muchísima calidad, dice mucho y hay que saber decirte lo cuenta. Es una mujer muy talentosa y la vamos a traer hoy a esta gran artista para presentarla con este tema, Templo. Ella es Noelia Recalde.

0: Con muchísima personalidad, con un estilo que la hace única, esta cantante, Noelia Recalde, desde los 9 años es autodidacta, nadie con la música en su casa, sin embargo, aprendió a tocar la guitarra, se ha presentado en la Trastienda Buenos Aires, en Córdoba con un éxito total, y hoy la tuvimos aquí en esta Mañana Nacional Entre Ríos, a la cantante nacida en Gualeguaychú, allá por el año 1987.
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2: Hora 12:31 en la República Argentina. La temperatura en Concepción del Uruguay a esta hora es de 16 grados 7 décimos. El porcentaje de humedad 82, presión 1022 hectopascales. Pidieron 15 años de prisión para un hombre acusado de explotar sexualmente a un adolescente en un prostíbulo en nuestra ciudad. La fiscal Josefina Minata también solicitó una reparación de 63 millones de pesos para la damnificada, el decomiso del prostíbulo y la inmediata detención del imputado. Según la investigación, la víctima fue captada en la provincia de Chaco en 2006, cuando tenía 17 años, a través de una oferta laboral engañosa.
3: Es una chica que es oriunda del Chaco y que fue captada cuando tenía 16 años, traída bajo engaños aquí a la ciudad, bajo una falsa promesa de trabajo, de trabajar en un restaurante. Cuando llegó al lugar, el restaurante no era tal, sino que era un cabaret, donde fue encerrada, golpeada, sometida, bueno, drogada también, ¿no? Y obligada a tener pases nocturnos de alrededor de 20 personas por noche. Entonces, bueno, realmente muy dura la historia, lo que ella relató, ¿no? Y también es un caso que nos hace reflexionar sobre la importancia que tuvo la ley de trata en nuestro país, porque escuchamos en oportunidad del debate a quienes trabajaban en la policía en aquella época, que contaban la enorme cantidad de prostíbulos que había aquí en la ciudad de Concepción del Uruguay. Y él dijo una frase que me quedó muy marcada, porque dijo: en ese momento a las mujeres no se las respetaba, y para un hombre ir a un prostíbulo era como ir a comer una pizza.
2: Veterinarios municipales llevaron adelante varias intervenciones quirúrgicas. Desde zoonosis indicaron que concretaron una eutanasia, una caudectomía, que es la puntación total o parcial de la cola de un animal, una cesárea y una sutura de urgencia. Los procedimientos fueron la semana pasada. El rally entrerriano vuelve este fin de semana a Concepción del Uruguay. Durante los días 5, 6 y 7 de junio, Concepción del Uruguay será sede de la tercera fecha del Campeonato Entrerriano del Rally, una de las competencias más importantes del automovilismo provincial. El evento contará con la fiscalización y organización del Autoclub en un conjunto con el municipio de Concepción del Uruguay a través de la Secretaría de Cultura, Turismo y Deportes. El pronóstico del tiempo indica para esta jornada, cuando sale el sol en la ciudad, cielo parcialmente nublado, la máxima estimada de 18 grados. Farmacias de turno Moderna, 9 de julio 1052 y Avenida en Arao 152.
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0: Canto y canto, qué tanta historia.
1: Muy bien.
0: Porque es el momento truco que más disfruto.
1: Oh.
0: Yo y seguramente muchos de ustedes también. Y el otro
1: la
0: también.
1: Sí. La audiencia,
0: decía, ay, mirá, qué frívolo. Le gusta el espectáculo.
1: El cholulaje.
0: No, pero el chimento bien contado es divertido, es entretenido.
2: Con onda.
0: Y de eso se alimenta el bloque que viene, que se llama Cuatro Personalidades.
3: Cuatro Personalidades.
0: En la voz de Malena Vero Quinteros. Hola.
1: Hola.
0: Corazón, ¿cómo estás?
1: Hola, Gordi. Muy bien. Encarando con fuerza este miércoles.
0: Miércoles, mitad de semana.
1: Hay que meterle un poquito de onda.
0: Sí.
1: No se entiende si hace calor, si hace frío. Me saco, me pongo la campera, me la saco. ¡Ay, oh, Dios!
0: Estamos en esa. Acá entonces calor, pero está preso.
1: Hoy, chicos, traigo en el primer puesto una noticia un poco triste.
0: No, ¿por qué?
1: ¿Podés creer? Viene Silvina Escudero.
0: ¿Qué le pasó a Silvina?
1: Silvina Escupidero.
0: Escupidijo la Moria.
1: Contó que murió Mulata, su perra de 16 años, por eso es viral hoy.
0: Ayer hablamos de los perros,
1: Mulata, ¿por qué? Un animal que, bueno, según ella cuenta, la acompañó prácticamente durante toda su vida adulta. Mulata llegó cuando Silvina recién empezaba a vivir sola y desde entonces estuvo en cada etapa de su vida. Temporadas teatrales, programas de televisión, viajes, Matías Ale, éxitos profesionales. Bueno, ella publicó un mensaje en Instagram, recordó que incluso la acompañó durante momentos extremadamente difíciles, como la pérdida de un embarazo y algunas separaciones muy dolorosas que ella tuvo. A mí me llegó el posteo, no sé si lo vieron,
0: no,
1: me hizo un poquito de daño. Viste que cuando convivís tanto con un animal, ya es parte de uno.
0: El vínculo que te genera es profundo.
1: El dolor que te genera cuando se van realmente es terrible.
4: Vos sabés que sí, además su mascota, no es que lo dice para las cámaras y demás, la he visto durante 2 o 3 años seguido en Córdoba.
1: Sí.
4: En Carlos Paz, cuando hacía temporada, ella siempre en la principal y siempre era chiquitita, entonces
1: acompañada,
4: sí, siempre la llevaba a todas partes.
0: ¿Cuántos años vivió?
1: 16 años, bueno, tuvo una larga vida.
0: Sí, a ver, los perros viven un montón.
1: Pero bueno, la cuestión es que Silvina se quedó sin Mulata, la llevará en su memoria para siempre.
4: Sí.
1: Por eso le regalamos nuestro primer puesto hoy, pronta recuperación emocional, Sil.
0: Bueno,
1: va a estar todo
0: un abrazo
1: bien,
0: para ella.
1: Vamos con la personalidad número 2.
0: Vamos a levantar.
1: A ver. Ay, chicos, no sé si levantamos.
5: No.
1: Chicos, perdón, no sé si levantamos con esto. Federico Val.
4: Sí.
1: Federico Val, ¿qué pasó? ¿Colo? ¿Medio colorado, Federico?
0: Sí, medio colorado.
5: Canoso, pecoso.
1: ¿Vieron que algunas historias de la farándula argentina parecen tener vencimiento? Otras vuelven una y otra vez, aunque hayan pasado años. Bueno, y si hablamos de heridas abiertas, pocas fueron tan explosivas como la separación entre Fede Val y Barbie Vélez. ¿La recuerdan ustedes? Bueno, la relación terminó en 2016 entre escándalos televisivos y una exposición mediática brutal. Durante años fue uno de los temas más comentados en la televisión y ahora, 11 años después del inicio de aquella crisis, todo vuelve a encenderse.
0: ¿De qué estás hablando, Willy?
1: Fede Val, en un streaming, dijo: el tiempo con esta situación, haciendo referencia a su relación con Barbie, el tiempo me dio la razón. Y a ella no le cayó nada bien.
2: Explotó todo.
1: De nuevo Barbie respondió, dijo: me generaste el trauma más grande de mi vida.
0: Uba.
1: A partir de ahí también Nazarena Vélez, la madre de Barbie, salió llorando en televisión, recordó lo que atravesó su hija en aquel momento. Todo es como que de pronto un
0: revival.
5: ¿Por qué fue que no me acuerdo?
1: ¿Por qué qué?
0: Un déjà vu.
5: ¿Qué es lo que le cuestiona?
1: Y ella, Barbie Vélez, en realidad lo que dice es que como que él fue bastante violento.
2: Violencia de género, claro.
1: El tema es que eso nunca se judicializó, nunca llegó.
0: ¿Y por qué decía el tiempo me dio la razón, el loco?
1: Y no sé, viste que Fede Vale es medio por ahí.
0: Se va de tema.
1: Se va de tema, el loco. Se va de tema.
5: Se dispersa.
1: Sí, sí, sí, sí. Pero bueno, esto no cayó bien. Y además, como que digo, tal vez no es necesario. No es necesario después de tanto tiempo nuevamente poner. Quédate callado, ¿no? Hermano.
0: Es como volver a abrir una herida que ya parecía como cicatrizada.
6: Igual, además, yo creo que la separación de Fedeval y Barbie Vélez no hubiese sido la separación si no hubiese estado Carmen Barbieri y Nazarena chocando todo el tiempo así por ese tema, ¿no?
0: Ni más ni menos.
1: Así que bueno, nuevamente en el ojo de la tormenta, esta expareja que todavía tiene grandes tensiones. Vamos con la personalidad número 3.
5: Tres.
1: Ay, chicos, siento que esta no la conocen.
5: A ver.
1: Carito Müller. ¿Saben quién es?
6: La hija de Víctor Müller, el jugador de Patronato.
4: Hermosa.
1: No.
0: ¿Carito Müller o Müller?
1: Müller.
0: No sé quién es.
1: Müller no, Müller.
4: ¿Quién sos?
1: Después me la buscan en Instagram. Es una influencer con más de un millón de seguidores en Instagram. Muy famosa.
4: No estoy en ese millón. Sí.
1: Bueno, actualmente está protagonizando una de las historias sentimentales más aceleradas del último tiempo. En 2024, Carito se casó con Martín Venegas, que tampoco seguramente lo conocen. Bueno, hubo fotos, festejos. ¿Viste esas parejas que pegan bien en redes sociales? Como que al toque las bancadas, decís, che, qué linda gente, esta la mejor, humilde, divino. Festejo, cobertura mediática, toda la ceremonia típica en redes sociales de su casamiento. Tuvieron una hija llamada Mía. Bueno, ambos muy famosos en Instagram, parecía que iba a durar un montón, una relación sólida, bueno, no.
0: Se separaron,
1: duró 4 meses, se casaron 4 meses y se separaron.
0: ¿4 meses?
5: ¡Qué gasto, muy chico!
1: Encima no sabe el casamiento que hicieron.
5: Por eso, ¡qué gasto!
1: No,
5: sé
1: tremendo.
5: Que canje por todo, pero bueno.
1: Todo muy expuesto en Instagram, bueno, se separaron, y hasta ahí ya todo era una noticia, pero después vino la segunda temporada, que aparece ahora. A comienzos de este año empezaron los rumores de romance entre Carito y el futbolista Santiago Chino Tolosa. ¿Lo tenemos, Emma?
5: No, tampoco.
1: Ex Independiente, ex platense y actual jugador de Defensa y Justicia.
4: Chupanqui.
1: Bueno,
0: Defensa y Justicia.
5: Varela, che.
0: No, Florencio Varela, estamos buscando.
5: Arriba Defensa y Justicia.
0: Estamos buceando por la. ¿No?
4: Por ahí a ver lo más parecido.
1: Primero fueron rumores de este romance, pero después apareció el noviazgo y ahora, 60 días después de que se pusieron de novio, está embarazada.
4: Muy bien.
6: Así goleador, seguro juega de 9 y es el mejor delantero.
1: Todo
6: goleador,
1: ocurrió, la verdad, con una velocidad increíble: casamiento, separación, nuevo amor, embarazo.
5: Esta chica no aprende.
4: Delantero
1: ¿cómo
4: rápido.
1: Hacen? Sí. Yo, eso es lo que me pregunto: ¿cómo hacen? ¿Cómo se enamoran tan rápido? Es terrible.
0: Sí, la verdad que
1: ¿pasan
0: sí.
1: la receta?
0: No, sí.
5: ¿Cómo
0: bueno,
5: tienen
0: no
5: hijos?
1: Igual,
5: tan rápido.
1: También. Bueno, le deseamos lo mejor en esta nueva etapa, Carito. Y vamos rápidamente, que nos queda un minuto con la personalidad número 4. Sofía Martínez, cerramos con una de las confesiones más interesantes de los últimos días, porque Sofía Martínez habló de Diego Leuco, su expareja.
0: ¿Qué dijo?
1: Bueno, habló desde un lugar que no muchas veces se ve, porque ellos terminaron con mucho amor, dijo ella. La periodista recordó cómo comenzó la relación cuando ambos trabajaban en el 13 y contó que el flechazo apareció en una salida aparentemente común, comieron sushi, vino y esas cosas que pasan cuando uno se enamora.
6: Ah, claro.
1: Después vino una historia de varios años, una separación, una reconciliación, convivencia y otra
5: separación.
1: Sí. Pero bueno, contó que en una de esas etapas finales llegaron a escribirse mails para explicar lo que sentían.
5: No.
1: Qué loco, ¿no? Yo nunca mandé un mail de amor, la verdad.
5: No, yo
1: jamás.
5: Tampoco.
1: Jamás de los jamás.
6: Ya no se mandaba el mail cuando Malena se enamora.
1: Es raro un mail.
0: Un fax mandé de amor yo una vez.
1: Estimado ex, 2 puntos. Es rarísimo. Bueno, en un momento le preguntaron qué extraña.